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0: familia, ¿cómo están? Arrancamos la semana con ustedes y con la siempre deseándoles a ustedes un inicio de semana, en este caso, la semana laboral para muchos. 7:03 a.m, ya prestos, tenemos una mañana gris en la capital departamental, donde el fin de semana pasado por agua, no solamente en el departamento de La Mambay, sino en gran parte del país estuvo de esa manera, obviamente. Pero nosotros ya estamos prestos para acompañarte con las noticias, todo lo que resalta a nivel local, las noticias nacionales también y que sacuden al mundo. Vamos a ir acompañándote con las noticias hasta el mediodía. Hoy es lunes 12 de octubre del año 2026, ya con los compañeros prestos para ir llevándote la información en esta jornada. Agradeciendo a todos los que ya están conectados con nosotros en nuestras redes sociales, en nuestras distintas plataformas en las redes sociales, a través de americafm.com.pi también. Ya agradeciendo a toda la gente que está a través del receptor escuchándonos en esta mañana. Mañana gris. Temperatura en Pedro Juan Caballero. Actualmente arrancando justamente la semana, tenemos una temperatura de 19 grados centígrados. Una alta humedad, 97%. Tenemos de humedad en Pedro Juan Caballero. El viento soplando a 8 kilómetros por hora, cielo nublado al menos para el arranque de la semana, donde después vamos a ver, porque también hubo en este temporal, digamos, a nivel país, personas que quedaron también, que fueron trasladados por emergencia por la SEAM, ¿verdad? En este caso la SEM, la Secretaría de Emergencia Nacional, por el tema de lo que dejó a su paso el temporal. Fresco para hoy, cálido, cielo cubierto, vientos del sur. Luego hablamos de variables, lluvias con ocasionales tormentas eléctricas. En algunas zonas de Pedro Juan Caballero tenemos niebla en las primeras horas, luego vamos a tener una máxima que no va a superar los 24 grados centígrados y una mínima que rondaría los 18 grados centígrados. Marciano, buen día.
1: Sí, buen día, Rodrigo. Buen día a los demás compañeros de trabajo. Un saludo cordial para todos los oyentes de la 94.9. Agradecerle al Todopoderoso, Rodrigo, por esta mañana, por esta oportunidad que nos da nuestro creador, en este caso, Rodrigo. Vamos a ver si puede concedernos una entrevista a los nuevos jefes que justamente ayer tomaron pose aquí en nuestro departamento en el ámbito policial, tanto el nuevo director de la Policía Regional a nivel departamental, como así también el nuevo jefe de Seguridad Ciudadana, que es una persona conocida aquí en nuestro medio, ya el comisario Isabelino Orwet, que es una persona conocedora de la zona. Rodrigo, ahora no solamente quedará caro la parte tan, digamos así, una parte concurrida en nuestra ciudad, que en este caso ahí era la avenida Fernando de la Mora, porque él estuvo mucho tiempo como jefe de la Comisaría Tercera y ahora está como jefe de prevención. Entonces vamos a ver si tiene algunas recomendaciones de los altos jefes de la capital para que pueda ocupar este cargo ahora. Rodrigo, ya en minutos más ya estaremos, vamos a ver si podemos dialogar con uno de ellos, Rodrigo.
0: Ok, gracias, sin problema. Bueno, entonces cambios dentro de la estructura de la Policía Nacional, enseguida vamos a ampliar todo esto. 7:08 a.m, si tenés alguna inquietud, alguna denuncia y quieras compartir con nosotros, lo podés hacer a través de nuestro WhatsApp, el 0971 94 9949 si tenés alguna inquietud, alguna denuncia que quieras compartir con nosotros, lo podés hacer a través del mensajero de la radio, si tenés alguna denuncia, y lo compartís con nosotros en esta jornada de hoy. Junto a Jorge, todos los compañeros ya, para llevarte toda la información en esta jornada. David, buen día.
2: Sí, muy buenos días para vos, Rodrigo, a Jorge, Rafael, a los demás compañeros de trabajo, a la audiencia. Un total de 5 accidentados ingresó en urgencias adultos del hospital regional. Inclusive hay accidentados sin familiares. Ya enseguida vamos a dar lectura. La persona que necesita la presencia de sus familiares. Y también hay una persona depositada en la morgue del hospital regional y también que necesita su familiar. Naiko, hay una persona vendedora de Bellyuan de BBS. Ya enseguida vamos a estar ampliando, dar nombre del fallecido y también de la persona que necesita la presencia de sus familiares aquí en el hospital regional, Rodrigo. Y hoy también fue el 2 de mayo.
0: Decime. La persona fallecida está en la morgue.
2: Señor.
0: Bueno, ¿y se tiene alguna identificación de la persona?
2: No. Y estoy aguardando con los profesionales médicos justamente, pues ahora venimos en vaina, porque hay cambio de los profesionales médicos. Y ya enseguida van a salir para atendernos, Rodrigo.
0: Así lo es, vio, se le echó.
2: Sí, por favor, en forma individual, ya no se mandemos ahí. Para darle espacio y también los que están limpiando, ¿verdad? Las 7 ya hay cambio de los profesionales médicos.
0: Ok.
2: Bueno. O más a Paite, yo recuerdo a todos los que van a ingresar, ¿verdad? Y ahí ya queda a cargo de los nuevos ingresantes.
0: Ok. Vamos a guardar entonces.
2: Sí, señor. Hasta luego.
0: Son las 7 de la mañana con 11 minutos. Tenemos 19 grados centígrados de temperatura, cielo nublado en Pedro Juan Caballero, 97% es la humedad que tenemos actualmente y el viento está soplando a unos 5 kilómetros por hora, con probabilidades todavía en algunos sectores, con probabilidades de lluvia para esta jornada de hoy. Vamos a ver cómo se va a comportar hoy el clima. Según el pronóstico extendido para Pedro Juan Caballero, para hoy lunes 12 de octubre, fresco, cálido, cielo cubierto, vientos del sur, hablamos de lluvias variables con ocasionales tormentas eléctricas, hablamos de neblina en las primeras horas, mínima de 18, máxima de 24 grados centígrados. Para mañana martes vamos a tener un día fresco a cálido, cielo cubierto, vientos variables, hablamos de lluvias con ocasionales tormentas eléctricas. La mínima rondaría los 19 grados centígrados y la máxima de 25 grados centígrados para Pedro Juan Caballero, para mañana martes. Para el miércoles... Para el miércoles 14 de octubre vamos a tener un día fresco, cálido, cielo mayormente nublado. Hablamos de vientos del sur. También se habla de probabilidades de lluvias con lluvias dispersas con ocasionales tormentas eléctricas. La mínima de 19 grados centígrados y la máxima de 24 grados centígrados. Al menos esa es la tendencia que se va a tener durante la semana, al menos hasta la mitad de semana. Una temperatura que no superaría los 24 grados centígrados para Pedro Juan Caballero. Eso es al menos lo que anuncia, ¿verdad? Para esta jornada. Según la Dirección Nacional de Meteorología. Bueno, después con Marciano vamos ya ampliando todo esto, porque un hecho de sicariato se produjo el fin de semana, donde motociclistas, sicarios en motocicleta, asesinan a tiro a un joven en el barrio Defensores del Chaco. Vamos a hablar con Marciano, a ver cuál es el fondo de la cuestión, a ver, porque este hecho lamentable que ocurrió el fin de semana, Roberto Álvarez Leguizamón, de 28 años, que falleció a consecuencia de los disparos que recibió el sábado 10 de octubre. El homicidio ocurrió aproximadamente a las 21:10 horas sobre la calle Pablino Mendoza, casi 26, en la fracción Ciudad Nueva del barrio Defensores del Chaco. Bueno, estaba dentro de una camioneta y fue ejecutado prácticamente por sicarios que estaban a bordo de una motocicleta. Tras el tiroteo, el hermano de la víctima, Ramón Aurelio Leguizamón, auxilió al joven y lo trasladó de urgencia a bordo de una camioneta Fortuner color plateado con matrícula que se presume también que fue adulterada, ¿verdad? Hasta un sanatorio privado. Sin embargo, en el centro médico ya ingresó sin signos de vida. Al recibir la alerta sobre lo que ocurrió, la policía de la comisaría 14 y la comisaría séptima acudieron al lugar del hecho para resguardar la escena del crimen. Y luego, para lo que saben, lo que es rigor, justamente, según la página de americafm.com.py que estamos actualizando, la agente fiscal Reinalda Palacios se constituyó tanto en la escena del crimen como también en el sanatorio, personal del Departamento de Investigación del Hecho Punible de la División de Homicidios y Criminalística levantaron un total de 16 vainillas servidas y percutidas de calibre 9 milímetros. El médico forense Lucas Riveros examinó el cuerpo y determinó como causa probable de la muerte shock hipovolémico producido por proyectil de arma de fuego. En el sistema informático de la Policía Nacional constaba que Roberto Álvarez Leguizamón contaba con antecedentes penales del año 2025 por exposición al peligro en el tránsito terrestre e incumplimiento del deber alimentario. Por disposición del Ministerio Público, el cuerpo de la víctima fue entregado a su pareja, Diana Marisa Vera, mientras que la camioneta involucrada en el traslado fue trasladado a la sede de la fiscalía para su peritaje, dice. Bueno, parece espectacular todo cuando uno lee el informe, pero al final nos pasa naranja, che. Todo lindo, todo muy lírico, poético, por leer todo esto después. Acá dice 16 vainillas percutidas, calibre 9 milímetros. Se resguardó acá dice, la escena del crimen. Se constituyó hasta el lugar la fiscala del hecho. Luego la camioneta, el cuerpo fue entregado a un familiar y la camioneta derivada al Ministerio Público para su peritaje. ¿Aupay? Del dicho al hecho hay un trecho demasiado grande. No pasa nada cuando ocurre en este caso de hechos, digamos, de sicariato. no pasa nada. Nada. Pero esto trae justamente la página de América FM, donde pueden leer la crónica. Está ahí la página, por si quieran darle una ojeadita digitalmente, ¿verdad? Es lo que trae. Son las 7 de la mañana con 19 minutos. Después vamos a ver con Marcianito si ampliamos más, se sabe algo más de este caso o termina nomás ahí el hecho. Porque o si no termina ahí. Porque ver esto y decir, bueno, comenzamos con el hecho de sicariato. Y esto es lo que trae, ¿verdad? La página. A ver qué otro título nos trae la la página de América. Según la dice, lluvias y tormentas eléctricas afectarán al país ya, y ya comienza en Pedro Juan Caballero desde hoy, dice la información que trae la página de América. La jornada de este lunes se presenta con un ambiente fresco, cálido sobre el territorio nacional. Durante la tarde se prevé en este caso que las condiciones frescas predominen sobre el centro sureste de la región oriental, mientras que en el resto del país persista el clima cálido con temperaturas máximas que estimadas entre 19 y 28 grados centígrados según la Dirección Nacional de Meteorología. Durante el transcurso del día, un sistema de tormentas afectará de manera generalizada al territorio paraguayo. Las autoridades meteorológicas advierten sobre una elevada probabilidad de fenómenos de tiempo severo de forma puntual, los cuales podrían incluir ráfagas de vientos cercanas a superando los 90 kilómetros por hora, lluvias moderadas a fuertes con acumulados de agua entre 40 y 120 milímetros. Para la ciudad de Pedro Juan Caballero se reporta, según el informe meteorológico, detalla que el sistema de pronóstico para hoy lunes 12 de octubre es fresco, cálido, con presencia de neblina durante las primeras horas de esta mañana, cielo completamente cubierto, vientos predominantes del sector sur, tormentas posteriores y variables, lluvias acompañadas por ocasionales tormentas eléctricas. La temperatura mínima oscilaría en los 18 grados centígrados y la máxima no superaría los 24 grados centígrados para hoy lunes, según la Dirección Nacional de Meteorología, al menos es lo que nos trae, ¿verdad? Que destaca la Dirección Nacional de Meteorología para hoy. Bueno, vamos a ver. Vamos a ver qué dice, ¿verdad? Si esto se va a presentar así, pero tenemos una mañana gris y actualmente con una temperatura de 19 grados centígrados según la Dirección Nacional. Y la humedad sigue elevada, 96%. Al menos ayer en horas de la tarde estaba todavía teníamos todavía lluvia en gran parte del departamento de la Mambay, en el norte del país, con lluvias justamente. Vamos a ir actualizándote durante la jornada de hoy lunes, Saludos para todos los que están conectados con nosotros, que tengan una jornada maravillosa, una jornada que sea fructífera para todos. Y ya sabes también, si tenés alguna inquietud, alguna denuncia que quieras compartir con nosotros, lo podés hacer a través de nuestro WhatsApp, el 0971-949-949, para ir interactuando con nosotros en esta jornada de hoy. Vamos a ir actualizando todos justamente todas nuestras redes sociales, las noticias también vamos a ir actualizándote en esta jornada de hoy. A ver, dice, más de 27 mil adultos mayores padecen de ceguera en Paraguay, advierten el informe del Ministerio de Salud Pública. El 2,1% de nuestra población paraguaya mayor de 50 años vive actualmente con ceguera, una condición que afecta a 27.362 personas y cuya principal causa continúa siendo la catarata, una patología tratable si se detecta a tiempo. Los datos corresponden a los resultados de la encuesta rápida de ceguera prevenible al 2025, difundido por el Ministerio de Salud en el Día Mundial de la Visión. De hecho, es mucho, ¿no? 27.000 personas con ceguera. Entonces, Ministerio de Salud tiene que poner énfasis a eso, ¿no? Esa es la cuestión. David, contigo.
2: Sí, solo para completar mi informe, Rodrigo, del Hospital Regional. Como mencioné, son 5 accidentados, uno que vino de Capitán Vado. La persona que sin su familiar que está en urgencia, se trata de Casildo Romero, de 33 años, que tuvo traumatismo de cráneo grave, tiene que trasladarse a Asunción y se necesita la presencia de sus familiares, Rodrigo. Reiteramos, Casildo Romero, de 33 años. Y el fallecido llegó a la madrugada, está depositado en la morgue del hospital, pero recién ya retiraron sus familiares. Se trata de Santiago Galeano, de 29 años, que tuvo accidente, caída casual de motocicleta en la avenida Fernando de la Mora y esquina Mariscal Estigarribia, y no tenía el casco protector y falleció este señor Santiago Galeano, de 29 años, Rodrigo.
0: ¿Ocurrió cuándo?
2: Ya la madrugada de la fecha, sobre la avenida Fernando de la Mora, esquina Mariscal Estigarribia. Caída casual de motocicleta y la parte de la cabeza llevó por el cordón de la avenida, Rodrigo, y falleció.
0: ¿Cuándo va a
2: hablar? Accidente de tránsito.
0: Cuando habla de caída casual, significa que cayó solo de la moto.
2: Sí, así es. Y llevó la cabeza por el cordón de la avenida, entonces no tenía el casco protector y no sé si falleció en el acto, ¿verdad? Pero le trajeron acá, pero ya no ingresó en urgencia directamente, ya por el camino ingresó en la morgue del hospital.
0: Qué brutal, ya. Qué brutal. Increíble.
2: Reiteramos, Rodrigo, Casildo Romero, Oñeco Tevela y familiares, cuera y nada, de urgencia, porque ojalá para Huelve.
0: ¿Qué tiene Casildo Romero?
2: Traumatismo de cráneo graves, encefálicas, y la doctora que está de guardia, de 33 años.
0: ¿Qué, accidente de tránsito también?
2: Así es. Y tuvo varias escoriaciones y fractura también.
0: Moto.
2: Y posiblemente. Sí.
0: Bueno, repetí otra vez para que la gente esté escuchando la radio.
2: Casildo Romero, 33 años.
0: Casildo Romero, 33 años, necesita de sus familiares.
2: En urgencia del hospital, urgencia adultos.
0: Bueno, no se sabe más de lo que ya se dijo el dato de la persona.
2: Sí, está entubado, Rodrigo.
0: ¿Y estuvo entonces su situación?
2: Y estuvo. Y tiene que trasladarse a Asunción en forma urgente. Bueno. De categoría acá, pues, sin la presencia de sus familiares.
0: Claro. ¿Y qué pasa si no aparece la familia?
2: Y no sé, está aquí en observación, vamos a decir, con los profesionales médicos.
0: ¿Y por qué le van a trasladar a Asunción?
2: Porque es grave, Rodrigo. Traumatismo de cráneo graves, encefálica y algunas fracturas y varias escoriaciones.
0: Y eso no tenemos aquí en el hospital regional para ese tipo de accidentado. Y,
2: terapia en estaína, Rodrigo.
0: ¿Y dónde lo van a trasladar? ¿En cómo se llama?
2: Asunción, más me dijo la doctora.
0: Pero no tienen el hospital, no se sabe dónde, hospital del trauma, qué sé yo,
2: ya invama la ambulancia, solamente se necesita la presencia de sus familiares.
0: Y vuelvo a repetir, y si no aparece, ¿qué va a pasar?
2: Y no sé, a lo mejor se va a quedar por acá, verá, en observación.
0: ¿Va a morir?
2: Y por eso lo que están medio apresurados, verá, los profesionales médicos. Porque ya le vieron lugar allá en la capital.
0: Sí. Sí, ahora se necesita de la gente, o sea, del familiar, pero no está nadie. Y complicado, porque si necesita urgente ir a Asunción y todavía la gente no sabe que su familiar está en el hospital, ¿cómo haces?
2: Por eso yo... Los profesionales nos llaman a nosotros, Rodrigo, para informar, ¿verdad? Y porque sí. Hoy la naicoeña joga, entonces los familiares que tienen que observar si no aparecieron sus hijos, sus familiares, tienen que recurrir ya en el hospital o la distinta comisaría, ver que tenemos aquí en el departamento de la Bombay.
0: Sí, así mismo. Y bueno... Excelente.
2: Dale, compañero, enseguida dale. Retornamos. Hasta dale. Luego.
0: Dale, ¿está Marciano o no, Jorge? Bueno, si no...
1: Sí, sí, Rodrigo. Sí, muchas gracias. Ya estamos en compañía del comisario principal Isabelino Orué, como ya habíamos manifestado, Rodrigo, que él es una persona conocedora aquí de la zona. Verdad, como la responsabilidad ahora es bastante grande porque queda a su cargo también el departamento de Amambay y no solamente una comisaría, como él estuvo como titular de la comisaría tercera y ahora la responsabilidad es tan grande, comisario, para América FM. Muy buenos días y te damos nuevamente la bienvenida y muchas felicitaciones por este nuevo cargo, comisario, para América FM. Buen día.
3: Muy buenos días para usted y su amable oyente. Muchas gracias y así mismo es. Fui nombrado como jefe de prevención y seguridad de la Dirección de Policía de Amambay anteayer, a través de una resolución de manera de la Dirección General de Prevención y Seguridad de la ciudad de Asunción. Anteriormente, como todos ustedes saben, estuve al mando de la Comisaría Tercera del Barrio Obrero y ahora ya estoy en la Dirección de Policía. Vamos a estar insistiendo en los operativos y estamos atendiendo, como le está manifestando, en algunos medios, algunos inconvenientes de reventa, hecho de hurto y robos de motocicleta en la zona de la tercera, zona alrededor del asentamiento, zona de la séptima, y vamos a estar insistiendo en eso y con el fin de mejorar el servicio policial.
1: ¿Algunas recomendaciones de sus superiores, comisario?
3: Y el director de policía, como ustedes saben también, es nuevo. Esta semana se hizo cargo de la Dirección de Policía, estamos coordinando algunos servicios y operativos, vamos a estar insistiendo y apoyando más a la zona de la Comisaría Séptima, zona de la 14, lugar donde estamos teniendo algunos inconvenientes referentes a hechos de homicidios en supuestos autores de motocicleta, y vamos a estar reportando esa zona con personal Grupo Lince, Puma y también personal Geo, Grupo Táctico.
1: ¿Podemos decir que fueron inaugurados en este caso de este nuevo homicidio que se registró este fin de semana comisario, justamente cuando ustedes fueron nombrados, fue también sucedió este hecho de homicidio.
3: Así mismo es, este hecho de homicidio justamente ocurrió cuando asumí el cargo de la Jefatura de Prevención y Policía. Esta persona, este hecho ocurrió en la jurisdicción entre la 14 y la séptima. Por esa razón vamos a estar insistiendo en esa zona y vamos a estar apoyando más el operativo.
1: Rodrigo, algunas consultas para el comisario Isabelino Urbe, que ya te escucha.
0: Desearle simplemente un buen trabajo y estamos a disposición siempre de lo que quieran comunicar, comisario.
3: Muy buenos días, señor. Y igualmente, a las órdenes, vamos a estar siempre abiertas a cualquier información.
0: Dale, señor. Después vamos a ampliar, Marciano, el sí. Hecho del sábado último. A ver qué más detalle se puede tener.
1: Así sí. Es, Rodrigo. Vamos a trasladarnos entonces hasta la dependencia de del Departamento de Investigaciones para dialogarte, porque también un nuevo jefe tiene el Departamento de Investigaciones. Justamente estuvimos hablando con el comisario Urbe con relación a este tema y parece ser que tiene algunos problemas este comisario que está asumiendo la jefatura del Departamento de Investigaciones. De dónde está viniendo, que sería la ciudad o el departamento de Concepción, Rodrigo. Ya en minutos más, si es que la encontramos en el Departamento de Investigación, ya estaremos con él, Rodrigo.
0: A ver, reiterar los cambios que se dieron el fin de semana para el departamento de la Mambay.
1: Se hizo el cambio a nivel departamental. El director departamental de la Policía Nacional, como así también el jefe de prevención y seguridad, en este caso con quien dialogamos ahora con él, el comisario principal Isabelino Urbe, y el comisario principal, que no me viene el nombre, que es el nuevo jefe del Departamento de Investigaciones, Rodrigo. Son tres cambios importantes que tuvimos este fin de semana, porque bien sabido el comisario general Oswald Lesme pasa a ocupar un cargo más elevado en la capital del país, y el comisario Sosa, que pasa a ocupar un cargo de director departamental en el departamento del Guairá, Rodrigo.
0: César Diarte, ¿puede ser?
1: Creo que sí.
0: Bueno, después actualizamos todo, ¿te parece?
1: Sí, señor, vamos a trasladarnos hasta el departamento de investigaciones en estos momentos, Rodrigo.
0: Dale, señor, muy amable, muy amable, muy amable. Bueno, marque. Vamos a que si este tema del fin de semana tiene algún nexo con el crimen organizado, el narcotráfico, ¿verdad? Después vamos a ampliar esto con Marciano. A mí no me sorprendería que esté ligado al crimen organizado, ¿verdad? Y te estamos leyendo hace rato, el informe nos decía que posiblemente tenía una placa el vehículo que era adulterada, ¿verdad? Placa adulterada, que no correspondía justamente esa es la cuestión, mano, de actualizar un poquito y ver qué ocurrirá, ¿verdad? De ahora en más, ¿verdad? Saludos para todos los que están conectados con nosotros, ya saben, a través de internet, a través de americafm.com.pi, que tengan una jornada maravillosa, una jornada realmente de buena semana, buena onda para todos. Irradiar siempre energía positiva, que es lo que importa, ¿verdad? Así es. Y si tenés alguna inquietud, alguna denuncia y quieras compartir con nosotros, al WhatsApp de la radio, el 0971-949-949. Bueno, buen día, saludo para todos. A los que están enviando su mensaje también, saludos. Saludos. A ver qué más, vamos a ir a actualizar los diarios también. ¿Qué nos trae el diario para hoy? Actualizar todo. Joven mujer muere por disparo de rifle en la cabeza, un menor en la mira, dice la información que nos trae también el diario Hoy. un trágico hecho ocurrió en Nueva Asunción, donde una joven de 18 años falleció tras recibir un disparo de rifle en la cabeza. Se sospecha que sucedió de manera accidental cuando el arma estaba en manos de su sobrino de 14 años. El confuso episodio que todavía está bajo investigación se registró alrededor de las 17:30 de ayer en el asentamiento La Victoria de Nueva Asunción. Araceli Rodríguez Mato, de 18 años, se encontraba con su sobrino de 14 años, quien estaba manipulando un rifle 22, hasta que en un momento se habría disparado de manera accidental. La víctima fue trasladada en el estado de agonía en el hospital de Villa Hayes, con gran cantidad de sangre que emanaba de la herida. Una vez en el lugar, los médicos confirmaron su deceso. Pero qué cosa, que manipular un arma de fuego y quedar en esas condiciones es terrible, ¿eh? Esa es la cuestión, ¿verdad? Piden juicio para acusados por millonaria malversación de fondos en la caja fiscal y municipal. La fiscalía presentó acusación formal y solicitó juicio contra una docena de personas que se encuentran acusadas de una millonaria malversación de fondos en la caja de jubilaciones municipales. Los fiscales Luz Guerrero, Cristian Benítez, realizaron la presentación del requerimiento conclusivo ante el Juzgado Penal de Garantías, especializado en delitos económicos del primer turno en la capital, en el marco de la causa abierta por un desfalco de la caja de jubilaciones y pensiones del personal municipal. Imagínense. 12 personas, en su mayoría exdirectivos y exfuncionarios de dicha caja, se encuentran procesadas por lesión de confianza y producción de documentos no auténticos. Conforme a los datos recabados durante la investigación de la Fiscalía, el perjuicio patrimonial al ente supera unos 11.700 millones de guaraníes en el periodo comprendido entre los años 2019 y 2023. Para concretar el desvío de fondos, los responsables habrían ideado un esquema a través del rubro 810 destinado al pago de jubilaciones y pensiones. Recurrieron a la reutilización irregular de expedientes de ex afiliados. En este caso, se concedía y procedía a reingresar a los documentos, simular nuevos trámites administrativos sin la debida autorización de los titulares, y posteriormente se generaban órdenes de pago y emitían cheques endosados de manera fraudulenta, con los cuales luego eran cobrados en entidades bancarias. Bueno, esto es que piden el juicio para acusados por millonaria malversación de fondos de la caja municipal. Aníbal, buen día.
4: Hola, Rodrigo, buen día, saludos a la audiencia, gracias por el aguante. Bueno, aquí ya estamos firmes también, tuvimos dos inconvenientes con el ómnibus para llegar hoy a Pedro Juan y llantó en un lugar aparentemente con poca posibilidad de recibir auxilio, el ómnibus de NASA, pero ya estamos acá, que es lo importante. Y bueno, qué forma de dar la bienvenida a los nuevos directores de la policía, ¿verdad? Con un hecho de sicariato. Venía escuchando y lo poco, porque ya pasó, prácticamente vamos camino a 48 horas. Y como se suele decir, jacure, si no se llega a algo después ya difícilmente se avanza en las investigaciones y poder tener los resultados que uno espera, ¿verdad? Porque, sí. ¿Qué es lo que uno siempre espera, caramba? Que las investigaciones se agilicen, acelere y se llegue a evitar. Más aún ahora cuando los casos se volvieron esporádicos. Hace poco nomás yo recuerdo cuando eran por lo menos 8 años atrás, cuando hablábamos de que a esta altura ya se superaban 100 casos y que eso ya era para generar preocupación cuando se supera esos números. Era la época donde Pedro Juan tenía 100.000 habitantes. Ahora se habla de 120, 130 mil, pero igual cuando se supera 100 ya tiene que sonar alarma. Y haciendo esa comparación, son muy pocos los casos de sicariato últimamente, ¿verdad? Pero de todos modos, cualquier hecho, siempre tenemos que esperar que funcionen las instituciones, que la policía haga lo suyo, que la fiscalía impulse. Estamos tan mal acostumbrados que la fiscalía esté en su zona de confort aguardando qué novedades le pasa a la policía. No, y cutúan a omonguean, a ordenaban a para que realmente se avance con todo esto, ¿verdad? Y un 12 de octubre, carambas, uno siempre va a recordar qué habrá pasado o qué hubiera sido de este pedacito de cielo, como dice mi compañero Rodrigo Pedroso Valero, pero pedacito más ampliado, porque digo de todo el continente americano, si por esos accidentes Cristóbal Colón hubiese llegado a otro lado y no precisamente donde llegó, para que después con el tiempo se convierta en un nuevo continente, convencido de él que llegaba a la India, y de ahí viene el término de indígenas por nuestros nativos, ¿verdad? Salud al Club Guaraní también, que está de cumpleaños hoy. Y no nos olvidemos de algo, hoy el 2 de mayo puede volver a ser el único líder del campeonato. Se le dio la combinación de resultados, empató Olimpia, empató Libertad,

0: por ahí se nos enganchan otras personas y regalamos más, porque al final, más que pensar en la recaudación, lo importante es tener ese respaldo, porque para variar la hora no es la ideal para tener mucha concurrencia de público hoy en el Estadio Río Parapiti. Pero vamos, Gallo, caramba, que sí se puede. David León Rojas, de vuelta contigo. 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
1: Sí, muy buenos días para vos, Aníbal. Estamos acá con el comisario principal, Juan Ortiz, para hablar un poco referente a... hoy quiero la mitad, monta paitete, oiga, ajeno, Aníbal. Sí, nos podía ampliar el comisario municipal Juan Ortiz para América. Muy buenos días.
2: Buen día para usted, buen día para el señor Aníbal ahí en el estudio y toda su audiencia. Asimismo, como acaba de mencionar, amaneciendo ese día sábado, tuvimos un hecho punible contra la propiedad de las personas, robo agravado. Esto ocurrió a las 04:30 horas aproximadamente, en el interior de la vivienda ubicada sobre la calle Rubio Ñu, entre Colonia Alberdi del barrio Mariscales y Guerrilla, propiedad de la señora Claudelina Cáceres Carneiro, paraguaya soltera, 38 años de edad. Resultó víctima el ciudadano Mauro Isaías Goet Mereles, paraguayo soltero de 28 años de edad, comerciante, domiciliado en la ciudad de Capiatá, departamento central, consistente en 60 kilogramos de cabello por valor aproximado de 500 millones de guaraníes.
0: No era mío ni de
2: así también era de la marca Neser, color marrón. Esta cartera contenía la billetera del ciudadano, en la cual tenía todos sus documentos particulares, así como registro de conducir, cédula verde de un vehículo de la marca Hyundai, modelo Creta, también la habilitación de este vehículo, así como su aparato celular de la marca Samsung, modelo Galaxy S23, color negro. También, de parte de 4 a 5 personas aproximadamente, todos con la cara cubierta con tapabocas y kepis, utilizaron kepis y supuestamente los 5 portaban arma de fuego en mano. Estos ingresaron a la hora mencionada, a las 04:00, y sorprendieron a la propietaria de la casa, Claudelina Cáceres, descansando en una de sus habitaciones, como así también a nuestra víctima e integrantes de la familia, dos menores de edad, y una visita que se encontraba también ahí en la casa descansando en ese momento. Te puedo decir que tuvimos conocimiento del hecho a las 05:30 horas aproximadamente, parte de la señora Claudelina Cáceres, quien personalmente se acercó acá a la oficina de guardia de la comisaría y comunicó el hecho. Fue así que personal inmediatamente se trasladó hasta el lugar, se convocó a personal de criminalística a cargo del judicial principal, licenciado Miguel Arando, quien procedió al levantamiento de rastros papilares con resultados positivos en algunos procedimientos, y gente de automotores a cargo del subcomisario Eleazar Enciso. Este se encargó de levantar el número de chasis y el número de motor del vehículo que fue utilizado. Hablamos de un vehículo Nissan de color plata que contenía una chapa V larga 461, quien fue incinerado prácticamente a cuadras del lugar. Dato de un punto de referencia ahí frente mismo, pasando lo que sería la cancha independiente, ahí donde está la cancha de fútbol de salón. Y de esos datos obtenidos del número de chapa, así como el número de motor con terminación 812, y no se pudo tener información, ya que estos datos no registran en el sistema del registro único del automotor. Fue así que también se hizo presente el comisario Freddy Duarte, quien es el subjefe de investigaciones, y para en una coordinación y directiva del agente fiscal de turno, solicitó la demora y el traslado hasta la unidad

0: de investigaciones de la ciudad, la dueña de casa, Claudelina Cáceres Carneiro, y Jessica Mara Benítez Silva, esta es ciudadana brasileña mayor de edad, para realizar diligencias investigativas del caso. Todo esto fue comunicado a la unidad penal de turno. El ciudadano Mauro Isaías Góes Mereles realizó denuncia escrita labrada en 22 acá en la oficina de guardia de casos de leche.
1: O sea, hay dos personas aprendidas.
0: No, es aprendida, fueron demoradas para, como dije, diligencias investigativas de parte de gente de investigación. Posteriormente, consultado y recabado más informaciones, fueron puestas nuevamente a libertad, como dije, todo en coordinación con la agente fiscal de turno.
1: Ahí está Aníbal, el comisario municipal Juan Ortiz. Está año montada la carangüe, ya en el quebranto, Aníbal. El comisario principal Juan Ortiz Nerendú Mainazzi quiere hacerle una consulta.
2: Por las dudas, comisario, ni el cronista que está con usted ni yo acá pedimos cabello de refuerzo. Ya no le pongo a la.
0: Buen día, Aníbal, y así como te mencionó, yo en el momento de realizar el procedimiento pude dialogar con esta víctima, con Mauro Isaías. Este me manifestó en su denuncia escrita, él manifiesta que desde el día lunes estaba acá por la ciudad de Pedro Juan Caballero. Él llegó, según lo manifestaba en su denuncia, con dos maletas que contenían esa cantidad de cabello, 60 kilos aproximadamente. Y según él, el precio de por kilo del cabello es de 8 millones y por eso esa suma muy elevada de pérdida de esta persona de 60 kilos y un poquito, lo que él dice que es aproximadamente 500 millones es la pérdida que él tuvo en este hecho. Como dije, él se encontraba desde el lunes pernoctando ahí en la casa, supuestamente. Esta señora Claudelina Cáceres Carneiro y entre familiares son las que tienen el contacto de los compradores de los cabellos que vienen de la ciudad de Brasil, específicamente no sé de dónde, y él desde el lunes estaba aguardando ya al comprador. Fue así que el lunes no llegó el comprador, tampoco martes, miércoles, y nos topamos con esta sorpresa ya amaneciendo el día sábado. Ese vehículo incinerado, que también forma parte de esta investigación, pudimos, con imágenes obtenidas por gente de investigaciones, pasado las 9, las 10 de la mañana, pudimos constatar que guarda relación con el caso. Hay imágenes en el cual se puede identificar que este vehículo fue el que transportó a los supuestos autores. En un momento ingresó dentro del domicilio, y aproximadamente 40 minutos después fue se nota también las imágenes que abandona el lugar, ¿verdad? Y después de un rato, prácticamente 5:30, cuando la señora acababa de llegar acá en la oficina de guardia manifestando lo ocurrido, una patrullera se preparaba para acompañar hasta el lugar. Fueron personas transeúntes a bordo de motocicletas, llegaron acá y comentaron que se estaba incendiando un vehículo en tal parte también, como dije, casi momentáneamente, la constitución de la otra móvil hasta el lugar y la solicitud de la presencia de personal especializado de automotores, así como los agentes de criminalística que hicieron su trabajo una vez enfriado el vehículo.
2: Qué buen precio. Me viene nomás en mente que a mí me tocó acompañar muchos casos por el departamento central, inclusive en Asunción, donde hasta en los colectivos se robaban cabello de esas chicas con pelo largo, le cortaban con una habilidad tremenda. Muchas veces ni siquiera sentían que le cortaban el pelo en pleno transporte público, comisario.
0: Sí, eso son informaciones que yo también accedí por las redes sociales, ¿verdad? Caso de eso no tenemos por acá, y ahí te puedo, en el informe se especifica que esta persona es oriundo de la ciudad de Capiatá, uh-huh. Y él supuestamente se desplazó hasta acá el día lunes ya estaba en ese domicilio aguardando quién sería el comprador, ¿verdad? Él también desconoce quién es el comprador. Yo te puedo decir que según él, esta familia, la señora Claudelina, son los contactos para obtener comprador. Él viene con su producto y, como voy a ser repetitivo, traerle estos, todos esos días que mencioné, él se aguardaba en esa casa esperándole al supuesto comprador que en ningún momento llegó.
2: Bueno, vamos a estar expectantes. Gracias, comisario. Que tengas buen día.
0: Igualmente, Aníbal, a las órdenes.
2: Qué cosas. Y pensar que antes te ibas a la peluquería, te cortaban el pelo al suelo y a la basura, ¿verdad?
3: Así es.
2: Ahora sí, tenés pelo largo, tiene un valor tremendo.
3: Totalmente.
2: Tiene un valor. Últimamente, inclusive, vos te vas y en vez de pagar porque te corten el pelo, te pagan porque te cortan el pelo y se quedan con tu pelo. Y más aún ahora con el tema de la prótesis capilar que se hace con pelo natural. Pero qué peligroso se vuelve esto, ¿verdad? Imagínate hacer un contacto con una persona desconocida, no sabes finalmente a qué te estás exponiendo. Y pasa esto, ¿verdad? 480 a 500 millones de guaraníes de pérdida.
3: Mucho dinero.
2: Mucho dinero. Mucho dinero. Yo no voy a poder ganar mucho con ese negocio, ¿verdad? Pero hay mucho que hacer todavía al respecto y avanzar en las investigaciones. Con todo. 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Ahora Marciano Sánchez, móvil, Complejo Deportivo Salinas.
4: Sí, gracias Aníbal. Precisamente ya nos encontramos aquí en el Departamento de Investigaciones en compañía del comisario Freddy Duarte, que es el subjefe aquí en el Departamento Policial, Aníbal, y justamente el nuevo jefe está llegando para asumir el nuevo cargo aquí del Departamento de Investigaciones en el día de mañana, con la presencia también del nuevo director departamental de la Policía Nacional, también Aníbal. Comisario Freddy Duarte, para América FM, muy buenos días. ¿Y qué puedes comentarnos con relación a este nuevo hecho, homicidio, que se registró este fin de semana para América FM? Muy buenos días.
5: Buen día para usted, buen día para la audiencia de América FM. Asimismo, el día de el sábado, en horas de la noche, tuvimos un caso de hecho punible contra la vida, homicidio doloso, donde resultó víctima este ciudadano Roberto Álvarez Leguizamón, paraguayo mayor de edad, 30 años de edad para ser específico. Él fue víctima de dos sicarios, o sea, dos personas que se trasladaban o se movilizaban a bordo de una motocicleta. Aparentemente ya se tenía informaciones de que él iba a salir de su domicilio y él ya se dio cuenta que dos personas en actitud sospechosa le estaban siguiendo a través de los videos que pudimos acceder. Se ve que aparentemente se dio cuenta por la velocidad que él empezó a circular y lastimosamente también fue alcanzado por esta persona, donde recibió los impactos de bala. En el lugar del procedimiento, donde se realizó el trabajo de campo con el personal de criminalística, se levantó 16 vainillas servidas y percutidas presumiblemente de calibre 9 milímetros, todo esparcido en un radio de 30 a 35 metros del lugar. Entonces, esta persona también cabe mencionar que se trasladaba o estaba circulando a bordo de una Toyota Fortuner, que la chapa le corresponde a una persona de Filadelfia, una persona menonita. También se hizo el peritaje correspondiente con personal especializado en el área de automotores y todo indica, o aparentemente indica, que estos documentos del vehículo son falsos y con la matrícula apócrifa.
4: ¿Cuál sería el trasfondo de este crimen?
5: Tenemos hipótesis muy certeras, pero como es tan reciente aún y estamos coordinando trabajos o informaciones y diligencias con el Ministerio Público. A raíz de la, por ejemplo, esta persona recibió llamadas, recibió mensajes para poder salir, entonces estamos manifestando muy buenos datos. Referente a los supuestos autores materiales, todo indica que serían personas que ya realizaron este tipo de hechos. Lastimosamente aún no fueron capturados o siguen con órdenes de captura pendientes. Y se está realizando el trabajo técnico referente a eso para poder presentar los documentos al Ministerio Público de quiénes serían estas personas.
6: Al mencionar sobre los supuestos sicarios, comisario, al decir que son que ya han realizado hechos, así sería personas profesionales del ámbito, sería como si...
5: Es lo que nosotros manifestamos por la descripción física de estas personas, ya policialmente diríamos que ya tenemos la información de quién se trata, de quiénes serían. También para eso nosotros tenemos que realizar un trabajo bastante técnico y bastante profesional, ¿verdad? Para presentar al Ministerio Público de quiénes serían los supuestos autores.
6: La víctima tenía antecedentes.
5: La víctima posee antecedentes por incumplimiento del deber legal alimentario y otra que era exposición al peligro al tránsito terrestre.
6: ¿Esta persona pertenecería a alguna facción?
5: No tenemos conocimiento de eso, no puedo brindar esos detalles, pero sí, como le manifesté, estamos empezando a verificar algunos trabajos técnicos, estamos empezando a revisar las llamadas, estamos empezando a esperar informes técnicos de la capital, o sea, es muy prematuro aún hablar referente a eso, pero sí le comento que vamos a tener bastante datos en lo que va a transcurrir la semana.
6: ¿Ya dialogaron con los familiares para ver si él ya había recibido algunas amenazas?
5: Se está conversando, hay un personal encargado de esa parte, ahora mismo por el respeto, ¿verdad?, que se merece la familia todavía, pero como le dije, ahora estamos empezando el día, en horas de la mañana ya todos esos procedimientos, todas esas diligencias se va a estar realizando.
6: En otro hecho, comisario, donde también fue encontrado un cuerpo totalmente calcinado, ¿podría ser reconocido este cuerpo con relación al reloj que estaba usando esta víctima, comisario?
5: Referente a ese caso del hallazgo el viernes, por ejemplo, esta persona estaba en total estado de putrefacción y policialmente diría, vuelvo a repetir, o según las experiencias de cada profesional que acudió a ese lugar en el levantamiento del cadáver, todo indica que esta persona fue arrojada en el lugar una vez ya, o sea, posterior a incinerada. ¿Por qué? Porque en el lugar el hecho no se encontró un quemazón de alrededor del cuerpo. Es así, diríamos, si le quemaron el lugar, sí o sí tenía que quemarse, por ejemplo, el pastizal, algunos plásticos, algún resto de basura que había en el lugar. Pero en este caso no fue así. Todo indica, presumimos, y todo indica que esta persona fue víctima de esta violencia en otro lugar. Y posteriormente ya le llevaron a ese lugar solamente para depositar o para arrojar en ese yuyal.
6: ¿Tuvieron algunas noticias, por ejemplo, de sus pares del lado brasileño, a ver si hubo una persona desaparecida?
5: En ese mismo día ya conversamos con personal de la Policía Civil de Punta Mora y, como usted está manifestando, no es solamente una, ellos tienen más de, tengo entendido, 7, 8 desaparecidos en el estado. Y como usted mencionó, podría ayudar a un familiar a identificar a esta persona, ya que cuenta con en la extremidad, lado izquierdo, o sea, lo que tenía por el brazo izquierdo, se puede visualizar que tiene un reloj bastante llamativo y que podría ayudar a identificarle a una persona a raíz de ese celular.
6: Aníbal Rodrigo, no sé si hay algunas consultas para el comisario Freddy Duarte, que ya le escucha.
2: Bueno, comisario Duarte, cuando vamos entrando a 48 horas del crimen, ¿es posible todavía creer que se pueda tener rastros de los autores de este hecho?
5: Es bastante un caso bastante peculiar, ¿verdad? En el lugar donde fue arrojado esta persona, por ejemplo, para la parte investigativa, ¿verdad? No hay ningún elemento técnico que pueda servir por, vamos a decirle, por ser un yuyal, ¿verdad? Por ser un lugar bastante alejado, pero sí se está trabajando. ¿Cómo podría llegar ahí un vehículo a arrojar este oxiso? Se está trabajando, hay un grupo de trabajo que está viendo. También, en estos casos, Raúl, también se recibe informaciones de quiénes podrían ser los supuestos autores. Pero nosotros como Policía Nacional tenemos que tener elementos muy probatorios para poder acusar a una persona. Entonces, estamos trabajando, como usted dijo, 48 horas, pero estamos recibiendo información. Como le manifesté, podría ayudar este reloj a algún familiar a identificar el cuerpo de esta persona. Entonces, siempre cuando se avanza ahí se recibe mucha más información de la persona. Por ejemplo, a qué se dedicaba, a qué se dedicaría, se llama fulano de tal, ahí nosotros ingresamos todos los datos en el sistema, tanto así nacional como internacional, y en ese lugar ya, en la base de datos ya podemos confirmar de quién se trata la persona, a qué se dedicaría, si cuenta con antecedentes, y hasta en algunos casos con órdenes de captura.
2: Comisario Freddy Duarte, vamos a estar acompañando, muy amable, gracias.
5: Vale, a la orden.
2: Subjefe del Departamento de Investigaciones. Va a llegar un nuevo jefe, vamos a ver si él continúa después, ¿verdad? Porque es tan normal estos cambios que tampoco los cambios no tendrían que ser solamente los más necesarios, ¿verdad? No discuto yo lo del director y las dos cabezas por una cuestión de ascenso, porque hace poco hablábamos con el comisario Sosa, parecía que ya presagiábamos este cambio, porque yo sabía que él estaba con los exámenes para el ascenso correspondiente y ahora pasa a ser director en el departamento de Guairá, ¿verdad? Pero los de las comisarías, qué importante que se queden, que conozcan, que sepan de memoria, que solamente cuando van a tener un ascenso también que le cambien, entonces se familiarizan más con todo el entorno. David, de vuelta contigo, móvil distribuidora de carnes Amambay.
1: Sí, del viernes le estuvimos buscando a Ever Saucedo, su oficial ayudante Aníbal, y después prometió que iba en la radio, en el estudio, y por la inclemencia del tiempo también, y ayer en Baja Escuela, él fue curión Bapo, pero de tal forma él está haciendo prestar servicios en el centro de monitoreo de sistema 911, y justamente estoy acá con el suboficial superior Oscar Presentado, su apellido. Dos cosas, Rodrigo, sobre el tema de Ever Saucedo y también la imagen que se tiene dentro de la ciudad del sistema 911. Suboficial superior Oscar Presentado para América, muy buenos días.
7: Muy buenos días para América. Gracias a tu audiencia y quiero decir nuevamente a mi personal a mi cargo que hizo un buen gesto de recuperar el dinero perdido del señor, y nuestro sistema prácticamente está sin señales, y eso estamos haciendo un relevamiento de datos para poder enviar a Asunción los informes correspondientes.
1: ¿Boico ya huereco en total acá dentro del...?
7: Tenemos 76 cámaras, de los cuales 52 no están funcionando. Están sin señales. Y 24 están con señales.
1: Y te envié, Aníbal, la foto ya huerecoína. Pero está haciendo el levantamiento para que se pueda venir una empresa acá para que pueda solucionar el tema, ¿verdad? Tallaré con la cámara, pero ahí funciona.
7: TSB es la encargada de las cámaras. Ellos van a venir a hacer los arreglos, los monitoreos como correspondientes para que pueda solucionar nuestro sistema de cámaras.
1: Inclusive tiene un proyecto también que se va a poner cámara en la ruta,
7: ¿sí? Sí, está desde Chirihuelo. Si hay posibilidades, se va a extender ese lugar. Este es un pedido especial de parte mía para que pueda tener una cámara también visible en la entrada mismo de esos lugares.
1: Está a nivel el suboficial superior, que es el encargado acá del sistema 911. Ok, Dinañan de suboficial ayudante Ever Saucedo.
7: Y en este momento está el libre de servicio saliente de la EFO y descansando para posterior otro servicio que está en el Club de Mayo, para que pueda él también estar en forma para poder estar en su servicio.
1: Muy bien, muchas gracias, su oficial.
7: De nada, señor, y gracias a su audiencia. Muchas gracias.
1: Ya enseguida, Aníbal, te voy a enviar el número de teléfono a Ever Saucedo, a lo mejor a las 10 o piñas. Ya no es eso, ya yo me quedé a mi jamás en 10.
2: Dale, David, excelente. ¿Qué números diría yo? Casi alarmante, ¿verdad? Porque si se tiene cámara, pues es para que sirva de algo, ¿verdad? De 76-24 no más funciona.
3: ¿Y por qué no se reparan esas cámaras?
2: Y seguro que no hay ni siquiera presupuesto de mantenimiento, de reparación. Oye, muy será. Ustedes las dos que yo mismo dejado, mi mamá de calle.
3: Sí. Porque no, saben que no andan las cámaras. Nadie les vigila porque.
2: 76.
3: No está funcionando el Gran Hermano, por eso nomás.
2: Qué bárbaro.
3: Si el Gran Hermano funcionase, se iba a saber muchas cosas. ¿Verdad? Sí, nomás.
2: Qué lástima.
3: ¿Te sorprende?
2: No.
3: Ah, bueno.
2: Pero
3: pensé que estaba.
2: No me sorprende, pero me parece lamentable. Me parece. Imagínate, quieren colocar en las rutas, dice. Pero acá en la ciudad no funcionan.
3: Es que en las rutas nadie, casi no pasa nada.
2: Acá tuvo teyumio cruzado, pero. No está bien. Está bien que quieran colocar en las rutas también, pero primero no arreglen lo de la ciudad. Pongan en forma.
3: Pero las rutas siempre son más para la policía.
2: La patrulla caminera.
3: Horas públicas. ¿Qué es el tema? Bueno.
2: Después hay que revisar un poco este tema de las cámaras. La municipalidad hizo la misma cosa.
3: Si se gastó 800,
2: con los semáforos 800, y nunca se usó, nunca sirvió para nada.
3: 800 millones de guaraníes gastó y no funcionó.
2: ¿Para qué mierda gastaron si lo van a poner en forma?
3: Y hay que preguntarle.
2: ¿O se gasta plata para que funcione o no se gasta nomás la plata?
3: Porque no, es prioridad.
2: Ya, Arelento, ¿me imagina? Más de un año ya. Si se iba a poner en forma, ya se tendría que haber puesto en forma.
3: No funciona. No funciona. Inclusive hay varias camas que están levantadas hacia arriba.
2: Además que después lo entramos en discusión si puede servir como prueba o no las cámaras. Somos un país tan casina, y será. No solamente ciudad.
3: Pues,
2: sí, este,
3: ¿cómo se va a controlar los vehículos, los patrones que están circulando por la city? Es con controlarle a...
2: ¿Alguna vez vos ya escuchaste una frase que se pronuncia? Todos somos iguales ante la ley. Te pueden controlar a vos, a Jorge,
3: acá
2: a
3: hay
2: mí
3: una
2: o
3: categoría.
2: A cualquier patrón.
3: Está la digamos, acá están por categoría.
2: Hay una ley que prohíbe cualquier tipo de discriminación, Pedro.
3: Bueno, ese no es exento aquí, totalmente. Aquí hay personas de primera, segunda, tercera, cuarta. Quinta categoría. Eso, yo pertenezco a esa quinta categoría. Ay, después están los de arriba para abajo, tipo cadena alimentaria. Viene de arriba para abajo. ¿Sí?
2: No, pero ahora se acaba de inventar otro estatus social también en Pedro Juan.
3: A ver.
2: Los 1000 inteligentes.
3: ¿Cómo eso? ¿Cómo uno supone eso?
2: Y los 1000 inteligentes que votaron por un candidato a concejalía que ayer fueron convocados a tomar cerveza.
3: ¿Por qué empezamos hoy la semana con dedicatoria y honra?
2: Son los únicos inteligentes de la ciudad.
3: Bueno.
2: No ganaron nada, pero son los inteligentes.
3: Bueno.
2: Ya hoy me ña cana fipai, güey, pero inteligente, güey. Bueno, ya, pues ñi puñita mañana de la gelina. ¿Qué coño ya trazamos hoy? Dale, Jorge, por favor.
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3: 19 grados centígrados.
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2: Día Mundial de las Enfermedades Reumáticas, que el dolor no defina tu movimiento. Llevar una alimentación saludable y variada, junto con la realización regular de actividad física, ayuda a prevenir enfermedades articulares degenerativas como la artrosis o la osteoporosis. El dolor articular persistente, sobre todo asociado a hinchazón de las articulaciones junto con fiebre, decaimiento o malestar general, son síntomas que alertan sobre la necesidad de acudir a la consulta con el reumatólogo. El Ministerio de Salud Pública provee medicación a pacientes adultos y pediátricos con estos tipos de padecimientos. Hoy, en el Día Mundial de las Enfermedades Reumáticas, en guaraní, Canguerasí ara iborapé, se enfatiza crear conciencia sobre la existencia y el impacto de las enfermedades reumáticas y muscoesqueléticas y fomentar la prevención y el diagnóstico temprano. Este tipo de padecimientos afecta no solo a las personas adultas, sino también a jóvenes y al grupo pediátrico. Las enfermedades reumáticas son un conjunto de afecciones que comprometen el aparato locomotor, hueso, articulaciones, músculos, tendones, ligamentos y el tejido conectivo. Conectivopatías, enfermedades autoinmunes sistemáticas. El origen de estos trastornos puede ser inflamatorio, como ocurre con la artritis, artritis reumatoide, gota, o degenerativo, como sucede con la artrosis o la osteoporosis. Muchas de estas enfermedades se originan por una alteración del sistema inmunológico que se denomina en estos casos enfermedades reumáticas autoinmunes. La mayoría de las enfermedades autoinmunes tiene una evolución crónica, si bien en algunas se puede llegar a la remisión clínica con o sin tratamiento, la mayoría requiere un tratamiento prolongado que puede llegar a ser de por vida.
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3: El premio Nobel de Economía fue otorgado a los estadounidenses Robert Hall y Michael Woodford. La academia destacó los fundamentos microeconómicos de la estabilidad macroeconómica reportados por los, dice, ganadores. La Real Academia Sueca de Ciencias anunció este lunes a Robert Hall y Michael Woodford recibieron el premio de Ciencias Económicas en memoria de Alfred Nobel 2026 por desarrollar los fundamentos microeconómicos que sustentan las políticas de estabilización macroeconómica. El reconocimiento distingue los modelos con los que ambos economistas ayudaron a explicar de qué modo las decisiones de hogares y empresas, incluidas sus expectativas sobre el futuro, inciden en la inflación, el consumo y la producción. Esos marcos teóricos son utilizados por bancos centrales y gobiernos para evaluar medidas de política monetaria y fiscal.
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2: Bueno, y parece que seguirá siendo noticia las condiciones climáticas. Siguen las probabilidades de tormentas y de caída de granizo en 14 departamentos. Una alerta meteorológica emitida por la Dirección de Meteorología advirtió que un sistema de tormentas severas y probabilidad de granizo entrará en el país entre hoy lunes 12 y el martes 13. Tizapature, no, martes 13 de Odina, martes 13 de octubre. La Dirección de Meteorología e Hidrología emitió un boletín especial en el que señala que se prevé el desarrollo de un sistema de tormentas que afectaría a varios departamentos de la región oriental y sectores del Chaco. Según el reporte meteorológico, para este evento se estiman acumulados de lluvia entre 70 y 120 milímetros, con valores puntualmente superiores en el área naranja que comprende el norte, este y sureste del país. Asimismo, se prevén ráfagas de viento en torno a 90 kilómetros por hora y una alta frecuencia de tormentas con probabilidad de caída de granizo de manera puntual. Y estamos pintados de naranja nosotros en todo el departamento de la Mambay. En el área amarilla, eso afecta una partecita del departamento de Concepción y una franja importante más ya hacia el Chaco y también parte de la región oriental, que comprende una franja del sur del Chaco y del centro-sur de la región oriental. Los acumulados de lluvia oscilarían entre 40 a 60 milímetros, con vientos de hasta 70 kilómetros por hora. Se prevén mejoras parciales de las condiciones meteorológicas en algunas zonas durante el periodo de vigencia del boletín. Pronóstico extendido. El inicio de la semana laboral se presentará con un tiempo fresco, mayormente nublado y persistencia de vientos del sur. Repito, nosotros estamos pintados de naranja.
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2: Vamos todavía, Gallo Norteño. Vamos a tener 10 entradas hoy para la audiencia, pero los que realmente se quieran ir, tengo todavía guardadito acá alguna entrada que no se retiraron. Esas personas que se olviden. Sportivo 2 de Mayo y Sportivo Emiliano se enfrentan hoy lunes aquí en Pedro Juan, cerquita de la radio. A partir de las 17, qué mal horario para un lunes. Tenemos que patear un poco el tablero. O sea, ¿por qué uno nos pone 19 por lo menos? Nacional y otro, y Nacional con quién era. Hay otro partido hoy que ni siquiera tienen gente y ellos van a jugar 19-15. ¿Por qué acá no 19-15 para que la gente vaya a la cancha? Va a ser la continuidad de la 14ª ronda del campeonato clausura 2026. Un prometedor duelo entre albiazules en la terraza del país. En el río Parapití, el Gallo Norteño intentará imponerse contra la B azulada para seguir prendido en la parte alta de la clasificación. No, para ser el único líder, señores de ABC. La crónica es de ABC. El conjunto avícola llega motivado tras su triunfo 2-0 sobre Cerro Porteño en La Olla. En contrapartida, Emiliano viene luego de su caída en Villeta contra Rubio Ñu, que se encuentra en zona de descenso. Un choque prometedor entre elencos con propuestas distintas. Para el 2, la misión es mantener la portería en cero y marcar la diferencia adelante, más aún jugando ante su público. Emiliano presenta un juego más equilibrado con buen manejo del balón en el medio campo, buscando generar espacios. En el primer partido de este año entre ambos, los dirigidos por Roberto Nani ganaron por 3-0 en la Fortaleza. En el segundo de la apertura volvió a imponerse el conjunto del pistolero, esta vez en Pedro Juan por 2-1, mientras que en el tercer lance, ya correspondiente al clausura, se dio un empate 1-1 en Villeta. ¡Vamos 2 de mayo! ¡Vamos Gallo Norteño a tomar la punta del campeonato! y volver ya de nuevo a soñar con intensidad con el título de campeón.
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0: canción El Sol No Regresa es un clásico del pop rock en español, interpretado por la banda La Quinta Estación y que se lanzó en el año 2004. El significado de la letra, la pérdida y el desamor. La letra narra la historia de una persona que atraviesa una ruptura amorosa muy dolorosa, sintiendo que ha perdido la mitad de su alma. El refugio en el alcohol.
1: A la gran siete.
0: El protagonista se encuentra en una cantina o bar, intentando ahogar las penas, usando el alcohol como un remedio temporal y falso para intentar olvidar. Pero mi abuelita antes decía, hago el alcohol, pero oye, pues si me manda ahí. La metáfora del sol, el verso, tras varios tequilas, las nubes se van, pero el sol no regresa. Representa que aunque el alcohol o el tiempo parezcan despejar un poco la neblina del día, la verdadera alegría, la esperanza y la luz de esa persona amada ya no van a volver. La fachada de bienestar, el tema refleja el esfuerzo inútil por aparentar ante los demás que uno está bien, mientras por dentro persiste el vacío y la melancolía. Pedroso,
1: decime.
0: Después de que usted atravesó una ruptura amorosa muy dolorosa,
1: sí.
0: ¿Se refugió en el alcohol o no?
1: No, para nada.
0: Ni un poquitito, ni unos tragos.
1: No puedo ser hipócrita, pero esas noches de tertulia, sí, con los amigos.
0: Sí.
1: Eso es infaltable. Pero como refugio, no.
0: Cantinero, sírvame otra copa.
1: Y aparte, yo creo que es tener, digamos, no tener autoestima o amor propio de repente si te refugias a algo tan superficial como el alcohol, por ejemplo. ¿No le parece?
0: Claro.
1: La vida, riesgoso. La vida, Ningo, es bella vivirla sin ningún tipo de ataduras, digamos, ¿verdad? Uh-huh. Muchos se van en la droga, se van en el alcohol y pierden el enfoque mismo de vivir, ¿verdad? No creo que hay que disfrutar la vida, hay que vivirla. Para bien o para mal, la vida tenemos que disfrutar.
0: Me hace acordar de aquella ranchera argentina, señor cantinero.
1: A ver.
0: Sírvame una copa que quiero olvidar. La mujer que adoro con toda mi vida, veo que se ha ido para verme llorar.
1: Y por poco ya no cantas. ¿En cualquier momento vas a cantar, Nina?
0: Yo llegué a beber unas cuantas cervezas también después de una...
1: De alguna ruptura. No, pasa, no hay que, nunca,
0: era
1: no
0: muy
1: podemos,
0: jovencito,
1: no de podemos
0: que
1: decir
0: que era el fin del mundo.
1: Que nunca vamos a hacer, ¿verdad? Sino, de repente las circunstancias, el momento te lleva a hacer cosas locas. Porque yo en mi vida hice muchas cosas locas, en mi juventud en especial. No quiero entrar en detalle, no, ahora ya no. A lo que fue hace 20 años atrás y hoy es totalmente diferente. Ya un tipo centrado, aplomado. Ya no estoy en la boludez.
0: ¿Estás seguro lo que estás
1: diciendo? Sí, totalmente.
0: No aparentas mucho.
1: ¿Te parece nomás?
0: O las apariencias engañan.
1: Totalmente. Sí, nomás. Pero puedo aprovechar.
0: Pero por favor.
1: Bueno, saludar a todas las valientes, luchadoras e incansables gallardamas de casa que pasen. Muy bien, que tengan una linda semana a todos y a todas, en especial a los amigos que están trabajando como guardia de seguridad, mecánicos, están en sus talleres, comercios, a lo largo y a lo ancho de este pedacito de cielo, que la pasen bien.
0: Hace días perdí en alguna cantina la mitad de mi alma, más de el 15 de propina. No es que sea el alcohol la mejor medicina, pero ayuda a olvidar cuando no ves la salida. Hoy te intento contar que todo va bien, aunque no te lo creas, aunque a estas alturas un último esfuerzo no valga la pena. Hoy los buenos recuerdos se caen por las escaleras y tras varios tequilas las nubes se van, pero el sol no regresa.
1: A la pucha.
0: Y así dice la canción El Sol No Regresa, sí, La Quinta Estación.
1: Muy bien.
0: Linda banda, dicho sea de paso. Muy buena. Muy buena canción.
1: Sí, tiene buena, buena, buena música. Buena, buena, buena música.
0: Enseguida, bien tempranito, vamos a habilitar como para coordinar con Liz, como para que a las 11 ella ya pueda traer las entradas aquí en la Secretaría de América FM, hoy para alentar al gallo norteño. Vamos que sí se puede, caramba. Vamos que sí se puede. Tomar la punta. Y cutila campeonato. Pero, ¿quién nos quita lo bailado que una vez más, estando ya en la segunda rueda del campeonato, el 2 de mayo vuelva a ser el único puntero del campeonato? Después del empate de Olimpia y después del empate de Libertad, que generó muchas protestas porque empató con un penal polémico. Mientras Cerro Porteño dio de baja a unos cuantos jugadores, jugó bien y ganó. Goleó luego.
1: Te iba a preguntar, ¿cómo salió el partido?
0: Cerro ganó 3 a 0.
1: 3 a 0. Interesante.
0: Che, Jorge, te dicen otra vez que sale bajo el micrófono, ¿verdad?
1: Sí.
0: Yo ya me di cuenta mientras venía por el aplicativo, venía escuchando por la ruta y salí abajo. Ya Jupi mi ella. Cualquier cosa Jupi vete Shoari.
1: Sí.
0: Pero sale un poco bajo. La música y la publicidad sale mucho más fuerte. Eso la otra vez ya nos dijeron también y ahora escuché que alguien te dijo para que tengamos en cuenta eso. Por favor. Tenemos que salir a la perfección siempre. Nos debemos a la audiencia. Son las 9 y más. Son las 9 puntualmente en la República del Paraguay, la hora 7, cambio sucursal 6. 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En la página de América FM, efemérides del 12 de octubre, siempre es importante saber qué pasó en el país y en el mundo un día como hoy. El compañero y amigo Cándido Figueredo Ruiz suele compartir en el grupo de Un Día Más. Y de ahí Alejo Mendieta transcribió a la página también. A partir de la fecha nos complacemos en compartir con nuestros apreciados lectores los hechos, conmemoraciones, santoral y eventos históricos más trascendentales acaecidos un día como hoy en el ámbito nacional e internacional. Conmemoraciones y días especiales. Hoy es el Día del Nacional del Ñanduti, homenaje al emblemático encaje paraguayo, símbolo supremo de nuestra artesanía e identidad cultural. Hoy también es el Día del Respeto a la Diversidad Cultural, Día de la Raza, Encuentro de Dos Mundos, Resistencia Indígena. Fecha que invita a la reflexión profunda sobre la memoria histórica, el reconocimiento de los pueblos originarios y la valoración de la interculturalidad y plurinacionalidad. Día Mundial de la Artritis, esto ya hablamos en el bloque de la salud, jornada orientada a concientizar e informar sobre las enfermedades reumáticas y musculoesqueléticas. Día Internacional contra la Gestión Digital de Restricciones, iniciativa mundial que promueve la libertad digital y el acceso sin trabas a los medios y contenidos de comunicación. Acontecimientos y nacimientos históricos. Fundación del Club Guaraní. Nace una de las instituciones centenarias más gloriosas e históricas del fútbol paraguayo. En 1909, lo de Guaraní fue 1903. 1909, nacimiento de José Carlos Frutos, destacado poeta paraguayo y fundador de la legendaria revista cultural Ixir.
1: Ixir.
0: Ixir. 1919, nacimiento de Mirna Veneroso, musa inspiradora de la icónica y conmovedora guarania Dereza Cuarangame. 1931, fallecimiento de Mateo Gamarra, un hecho trágico. Trágico suceso ocurrido en Puerto Guaraní, que dio origen a la inmortal polca dramática que lleva su nombre. En 1935, nacimiento del gran Luciano Pavarotti. Nace en Módena, el legendario tenor italiano, una de las voces líricas más aclamadas de todos los tiempos. En 1936, inauguración del icónico Panteón Nacional de los Héroes. Solemne habilitación del gran mausoleo de la patria y oratorio Nuestra Señora de la Asunción. En 1936, nacimiento de Wilfrido Prat Godoy, destacado músico y cantante paraguayo referente de nuestro acervo popular. En 1950, un ex entrenador del Gallo Norteño, nacimiento de Cristóbal Maldonado, reconocido ex futbolista y director técnico paraguayo. En 1960, nacimiento de Alberto Luna Pastore, sacerdote jesuita, lingüista y referente de la promoción del idioma guaraní y los derechos humanos. En 1975, fallecimiento de Aparicio de los Ríos, partida del recordado músico y cantante paraguayo de notable trayectoria internacional. En 1980, nacimiento de Soledad Pastoruti, la Sole. Nace en Arequito, la reconocida cantante argentina, figura clave del folclore latinoamericano. En 1989, nacimiento de Ernesto Richard Palma, destacado músico y virtuoso requintista paraguayo. A para variar está la Santo Yereco. Santoral del día, hoy la Iglesia Católica celebra las festividades de Nuestra Señora del Pilar, patrona de la hispanidad. Hoy es aniversario de Pilar también, ¿verdad o no?
1: Sí.
0: ¿O es de su santa patrona?
1: No, Pilar. De santo no me hable, por lo único que sé de Pilar.
0: Ah, bueno. Virgen de Guadalupe, San Serafín, San Wilfrido, Santa Domina, San Félix IV, San Edisto. ¿Alguna vez escuchaste San Edisto?
1: Primera vez.
0: ¿San Opilio?
1: No.
0: ¿San Maximiliano de Lourdes?
1: Ni idea.
0: Sea. ¿San Rotobaldo?
1: No.
0: ¿Santa
1: no.
0: Arlinda?
1: Totalmente.
0: Dios nos libre. Igual este tema es la santa ni inventa como mundo. Bueno, eso van a encontrar también en destaque en la página de América FM, www.americafm.com.py. Ya son las 9:06.
1: ¿Qué de santos tenemos, verdad?
0: Este es Ima, dice. ¿Hoy San Lorenzo y pero?
1: Sí, pero ese es el día de agosto. ¿San Rodrigo también hay?
0: ¿Ah, sí? Yo pensé que usted iba a ser el primero.
1: No.
0: ¿Por qué? ¿San Aníbal no hay?
1: ¿Ahí?
0: ¿Eh?
1: ¿Ahí?
0: ¿Ahí también? A la pucha. Yo creí que nosotros estábamos libres de eso.
1: No, estamos.
0: ¿San David y ahí?
1: Menemino, bueno.
0: ¿San Marciano? ¿San Jorge, siete y tío y hoy?
1: Sí. ¿Está aquí en David, vio? No. Pensé que estaba. El tema de las personas. Hace rato le estaba pidiendo que familiares de Casildo Romero, de 33 años. ¿Qué pasa si me preguntaban justamente qué pasa si no hay familiares, por ejemplo, de este señor en el hospital regional?
0: Que
1: pero como si te accidente de tránsito, ¿verdad? Traumatismo de hay tambo lónico, a ver, David.
2: Sí, muchas gracias, compañero. Un segundito más. En este momento se está realizando la misa acá. Radio Mambay, este aniversario. Julio Valenzuela para América, muy buenos días, muchas felicidades.
3: Gracias, David, que tal como estamos saludando a toda la gente de América, a Pedroso, a Aníbal, y gracias por el saludo.
2: Hoy 67 años.
3: Sí, señor, así mismo, un aniversario más, 67 años, ¿verdad? De Radio Mambay, la pionera como conocida, y bueno, estamos aquí al servicio del pueblo, al servicio del pueblo.
2: Aníbal Rodrigo,
0: hola Julio, qué gusto saludarte en este día tan especial para toda la radiofonía Pedro Juanina, no solamente para ustedes que siguen integrando esa gran familia, sino que para toda la comunidad, ¿verdad? La primera radio de toda esta región, no solamente de Pedro Juan, de todo el nordeste paraguayo.
3: Gracias, Aníbal. Igualmente para ti también, ¿verdad? Que sabes, haces parte también de tu familia, estuviste también por acá. Y bueno, y como don Pedro Juanino, también así como estás haciendo, eras haciendo historia ante Radio Mambay en estos años y así siendo la pionera.
0: Qué bueno, qué bueno. ¿Y en qué momento les sorprende este nuevo aniversario? 67 años en forma ininterrumpida.
3: Y bueno, señor, y como le estaba contando a la audiencia, ahí con más responsabilidad que va esto del frente, ya con muchos golpes también que sufrimos aquí, bueno, llevar adelante eso con el apoyo, así como ustedes, nosotros, y sabemos que esto que nos apasiona es justamente el oyente, recibir esa fuerza en el día a día.
0: Qué gusto, Julio. Felicidades a todos los compañeros ahí de Radio Amambay.
3: Hago llegar. Gracias, Aníbal, y un saludo a todos ustedes también.
0: Julio Aníbal Valenzuela, él es mi tocayo también. Justo estábamos hablando de San Aníbal. Julio Valenzuela, él creo que casi fue para ahí también.
1: Seminarista no es.
0: Y jape, hago la país pa la pera.
1: Ah, bueno, entró en un seminario y dejó como mucha gente.
0: Después le gustaron las mujeres, ¿no? Y prefirió no tener sotana y dedicarse a las mujeres. Me parece muy bien. Mejor es antes que tener la sotana e igual seguir detrás de las mujeres, ¿verdad? ¿O no es así?
1: No.
0: No, ah, bueno. Entonces.
1: No sé.
0: Ah, pero hay otra cosa. Ya son las 9:10. Gratos recuerdos. Yo tuve dos etapas en mi vida en Radio Amambay. Una que duró mucho más. La primera, arranqué en Radio Amambay. Y tuve el gusto de trabajar con muy buenos profesionales. De esos que, aparte de... Eran otros tiempos también. El respeto al idioma, la forma de comunicar, no perder los estribos. Haber trabajado con Alberto Rolón de Tone, Pedro Ignacio Amarilla, Alberto Morelo, mi eterno compañero Juan Pelayo Jiménez y otros. Después de 20 años he regresado, no duró mucho, pero fue muy placentero también lo poco que duró. Y de vuelta con Juan Pelayo y con un Gabriel Alcaraz que iniciaba sus primeras armas ahí en Radio Amambay con Julio Valenzuela, compañero también. El cariño va a ser eterno siempre, ¿verdad? Pueden cambiar las circunstancias, muchas cosas, pero hacia la emisora, a la radio, a la pionera, el cariño y la gratitud van a ser por siempre y para toda la vida. Muchísimas felicidades a Radio Amambay.
1: ¿Cuántos años?
0: 67 años.
1: La pionera.
0: Sí, señor.
1: Sí, señor. A ver, para enviar los mensajes 0971-949949, si tienen alguna inquietud, alguna denuncia, compartir con nosotros.
0: Luis Victorino González me dice, Irma, sí, pero yo ya no trabajé con Luis Victorino. Por eso llegué, le visité varias veces ahí cerca de, pasando la iglesia de los mormones, creo que era la casa. Me iba, hablaba con él en su casa, pero cuando yo entré a trabajar en la radio, él ya no estaba. Yo ya no tuve esa grata experiencia que el hermano de Marciano Sánchez le derramaba con una manguera desde el techo y él sacaba para pasar el pronóstico del tiempo porque él era ciego. Llueve torrencialmente en Pedro Juan Caballero. Una voz muy peculiar, muy buena, muy educada tenía Luis Victorino González. Y ya no estaba tampoco en la radio, pero siempre me iba a retirar sus comentarios. Y hay veces que le llevaba yo en una motito en la radio a don Asen García Rodríguez, caramba. ¡Qué señor comentarista! Hacía unos editoriales. Así piensa, razona y opina el ciudadano de la Amambay. Con eso remataba sus comentarios muy buenos, don Asen García Rodríguez. Vendemos, señor Rodrigo Pedroso Vareiro.
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5: Necesito, si no tiene guardado, algún silbato que me pueda regalar. 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Y hasta que lleguen las semifinales de nuestro torneo, arbitramos nosotros más, un jugador de cada equipo. Oye, me ese tipito, y vete y besados ambos, pues no ñejendo imbebe, se va a meter a Ñemby por ti como refere.
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5: Roberto Villar, buen día. Sí, me olvidé de Tito Tellas. Gran locutor, gran relator también en su momento. Sí, me voy a acordar de todo. A Rafael Trabuco, Tito Tellas, el mismo Roberto Recalde y muchos otros más. Carlos María Centurión. Tantos pasaron por la pionera.
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4: 20 grados centígrados.
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0: La mamografía es gratis, sin orden médica todo el año, informa experta del INCAN. La jefa de imágenes del INCAN aclara cuándo hacerse la mamografía, sus diferencias con la ecografía y por qué no requiere orden. El estudio es gratis. En el marco de las actividades y campañas de concienciación por el Octubre Rosa, la prevención del cáncer de mama se ubica en el centro de las consultas médicas en Paraguay. Sin embargo, persisten dudas sobre la edad adecuada para iniciar los controles, el temor a que el estudio cause dolor, el uso de prótesis o las diferencias reales entre una mamografía y una ecografía mamaria. La doctora Tiana Tonina, jefa de imágenes del Instituto Nacional del Cáncer INCAN y asesora técnica del Programa Nacional de Prevención del Cáncer de Cuello Uterino y Mama, brindó un panorama detallado sobre la importancia de los controles periódicos, los mitos que rodean al estudio y la situación del servicio público de salud en el país. La especialista enfatizó que la detección precoz es la herramienta más potente para salvar vidas y aseguró que el sistema del Ministerio de Salud Pública cuenta con la capacidad para responder a la demanda de la población femenina de manera gratuita durante todo el año.
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4: Ucrania acusó a Rusia de atacar su infraestructura energética pese al llamado de Trump a un alto el fuego. El presidente Zelensky advirtió en Varsovia que Moscú ignoró el anuncio de tregua del mandatario estadounidense y lanzó ataques contra su central termoeléctrica en Kharkiv. El bombardeo también afectó a viviendas donde murieron al menos 3 personas.
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0: El titular del Partido Liberal Radical Auténtico, PLRA, Alcides Riveros, convocó a los intendentes electos y líderes tradicionales de la centenaria agrupación con la finalidad de abordar la debacle electoral que padecieron en las elecciones municipales del 6 de octubre y para evaluar estrategias para zanjar la crisis política, económica y moral que persiste en la nucleación con miras a las presidenciales del 2028. Si uno quiere negar la crisis, estará errado. De que hay crisis, la hay, y esto viene desde hace tiempo. Hoy me toca la gran responsabilidad de levantar la moral, la actitud del liberalismo y buscar la manera de trabajar con las bases partidarias. El próximo martes vamos a estar reunidos con los intendentes en un almuerzo en la ciudad de Caacupé. Y luego el miércoles vamos a reunirnos con los líderes tradicionales del partido, indicó el actual presidente del Partido Liberal Radical Auténtico. Entre los osos blancos o líderes históricos que participarán de la reunión se encuentran el ex vicepresidente de la República, Julio César Yoyito Franco, y el ex senador Miguel Agdón Saguier. Este es el momento de escucharle a todos para levantar al PLRA. Con todo, tenemos una crisis financiera y moral, un partido destrozado, y debemos hacer una mea culpa y autocrítica y a partir de ahí empezar otra vez a mirar para adelante, sentenció Alcides Riveros.
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0: Estoy mirando la tabla, caramba, y me ilusiono. Olimpia lidera por ahora con 27, Libertad también con 27 y 2 de Mayo está con 25. Pero ganando hoy 2 de Mayo pasa a tener 28 y será el único puntero del campeonato. Y ojo, que Nacional también juega hoy y ganando puede llegar a 26. ¿Se imaginan una tabla así? 2 de Mayo 28, Olimpia Libertad 27 y Nacional 26.
1: Espectacular.
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0: Lógicamente, el original en italiano fue lanzado en el año 1978 en formato aún vinilo, hablando de Radio Amambay, en vinilo, en cassette y cartucho de 8 pistas, en el álbum homónimo Paesaggio, que además incluía su versión instrumental. Un año después, en el año 1979, se lanzó su versión en español llamada Paisaje, que fue una de las canciones más escuchadas de la década de 1980 en Argentina, Chile y otros países de Sudamérica como Paraguay. Existen varias versiones de Paisaje, entre las cuales destacan tres géneros principales: balada, la versión original, cumbia, la versión de Gilda, y pop rock, versión de Vicentico. De ellas derivan las más de 70 versiones que existen actualmente. Varios equipos de fútbol argentinos adoptaron la canción modificando la letra para incitar y animar a su equipo de fútbol favorito, como por ejemplo Independiente. ¿Usted también era del Independiente, Pedro?
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0: No, pero me estoy refiriendo al Independiente de Avellaneda.
1: Sí, totalmente.
0: No al de acá, que de vez en cuando usted es también. No. Chacarita Juniors, Belgrano y Racing Club, por ejemplo.
1: Sí.
0: Un clásico de clásicos.
1: Así es.
0: Sin lugar a dudas, Paisaje. No debemos de pensar que ahora es diferente. Mil momentos como este quedan en mi mente. No se piensa en el verano cuando cae la nieve. Deja que pase un momento y volveremos a querernos. Jamás la lógica del mundo nos ha dirigido, ni el mañana tan incierto nos ha preocupado. Una vez los dos pensamos hay que separarse, más deshicimos las maletas antes de emprender el viaje. Tú no podrás faltarme cuando falte todo a mi alrededor. Tú, aire que respiro en aquel paisaje donde vivo yo.
1: Mira un poco.
0: Tú me das la fuerza que se necesita para no marcharse. Tú me das amor. Esa decisión absurda de dejarlo todo, hemos de considerarla y empezar de nuevo. Al amor abandonarse sin pensar en nada, pues si estábamos perdidos hemos vuelto a encontrarnos. 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Franco Simone.
1: Temazo.
0: Realmente.

0: cae la nieve.
1: El amor inquebrantable en paisaje. La canción es una balada romántica que explora la profundidad y la resiliencia del amor verdadero. A través de sus letras, Franco Simone describe una relación que, a pesar de enfrentar momentos de duda y la posibilidad de separación, encuentra siempre el camino de regreso a la unión y la comprensión mutua. La canción sugiere que el amor puede superar cualquier obstáculo, incluso cuando la lógica y las incertidumbres del futuro parecen indicar lo contrario. La metáfora del paisaje como el aire que se respira ilustra la idea de que el amor es esencial para la vida del narrador, tan vital como el aire para la supervivencia. La repetición de la frase "tú no podrás faltarme cuando falte todo a mi alrededor" enfatiza la dependencia emocional y la importancia de la pareja en la vida del protagonista. La canción también aborda la idea de que el amor es una fuerza que da energía y motivación. Tú me das la fuerza que se necesita para no marcharse.
2: A las putas.
1: Sugiriendo que el amor proporciona la fortaleza necesaria para enfrentar las adversidades. Franco Simone, con su estilo melódico y lírico, logra transmitir un mensaje de esperanza y fe en el amor. Paisaje se convierte en un himno a la perseverancia amorosa y a la convicción de que, a pesar de los desafíos, el amor puede perdurar y ser el ancla en los momentos más difíciles. La canción invita a los oyentes a reflexionar sobre la importancia de luchar por las relaciones significativas y valorar el amor como el pilar central de la existencia.

0: Saludos para Luz, que está escuchando la radio ya.
1: ¿Dónde?
0: De en CDE, después de su viaje por el medio mundo, ya está de vuelta a la realidad, ¿verdad? Una full, porque estoy viendo a través de la tele nomás, Encarnación, Ciudad del Este, a full el agua ya. Oh, qué lluvia full. Saludos. Saludos para los que nos escuchan por internet, a la señora Miriam Meireles también, a doña Wilma, que nos escuchan siempre, que la pasen, pero muy bien, Permitir siempre que seamos parte, siempre es bueno, Saludos. Que pasen, pero muy bien.
2: Pues sí, le voy a atender al comisario Néstor Agüero, pero ahora justamente vamos a reproducir la entrevista con Marciano Sánchez en la Cámara de Comercio, donde estaba el nuevo director de policía del departamento de La Mamba y el comisario Néstor Agüero. Aquí reproducimos la entrevista con el móvil Complejo Deportivo Salinas.
3: Sí, gracias, compañeros. Vamos a aprovechar la ocasión, en este caso la presencia del comisario general, el inspector Néstor Agüero, el nuevo director del departamento aquí de la Policía Nacional, con el homenaje que han recibido por parte de la Cámara de Comercio aquí de Pedro Juan Caballero, comisario general para América FM. Muy buenos días y te deseamos lo mejor en esta nueva función que estaba ocupando aquí como director de la Policía Nacional a nivel departamental para América FM. Buen día.
4: Muy buenos días para usted y para su amable audiencia.
3: Señor director, con relación a su presencia aquí en la Cámara de Comercio, con relación a este homenaje.
4: Es muy importante, agradecido en nombre de la Policía Nacional por el reconocimiento que se le hace a la labor de la policía. Es muy importante el trabajo que está haciendo el personal del departamento de Mambay. Día a día está haciendo sus mejores esfuerzos y es el resultado del agradecimiento y el reconocimiento de la sociedad civil hacia su policía.
3: Ahora, yendo a su labor policial, director, en este caso, ¿de dónde, de qué departamento está llegando al departamento de Bombay, comisario?
4: Sí, últimamente estuve como director de la dirección de DISA, la dirección de automotores. Sí. El último tiempo estuve trabajando ahí. Anteriormente estuve por la dirección de policía de Cajapá.
3: Ahora, las recomendaciones de sus superiores, comisario.
4: Bueno, el comando institucional tiene una política de seguir fortaleciendo día a día el trabajo que hace el personal policial, el acompañamiento constante, también el acercamiento a la ciudadanía, trabajar con sus comisiones vecinales, con los directores de centro educativo, para recibir todas las informaciones que les pueda ser útil a la Policía Nacional. Y solamente a través del acercamiento podemos conseguir esas informaciones.
3: Ahora, comisario, ¿es la primera vez que está trabajando o que vas a trabajar aquí por Pedro Juan Caballero aquí en el departamento o ya tuviste la oportunidad de estar aquí en el departamento, comisario?
4: Sí, ya tuve la oportunidad de trabajar en el año 2013-2014. Aproximadamente casi 2 años estuve trabajando por el departamento. Pero constantemente venía por ciertos trabajos en este departamento para ciertos procedimientos. Estuve mucho tiempo por el Departamento contra el Crimen Organizado, el Departamento de Antinarcóticos, y constantemente hacíamos procedimientos en esta zona del país.
3: ¿Podemos decir entonces que conoce la zona, comisario?
4: Así mismo, conozco la zona.
3: Ahora, el flujo de principalmente de los asaltos que tenemos a diario, comisario, robo de celulares, descuidista, como se dice también, comisario, que muchas veces ahora no se puede opacar esta situación. ¿Tiene algunas indicaciones para su subalterno para que se pueda trabajar en este ámbito, comisario?
4: De todos los hechos que ocurren, vamos a estar haciendo un mapeo de la situación y eso vamos a hacer el trabajo que corresponde, tanto preventivo e investigativo. Toda la parte investigativa va a estar haciendo sus mejores esfuerzos para que todos los hechos que ocurran se puedan aclarar.
3: Así, les damos buena suerte, comisario, y que tenga realmente la bendición del Todopoderoso y para que pueda llevar enfrente sin ningún problema esta nueva oportunidad que se le está dando aquí en el departamento de Mambay, comisario.
4: Muchas gracias a usted y estamos a la orden.
3: Gracias, comisario.
4: Gracias a usted.
3: Ahí está el comisario general, inspector Néstor Agüero, nuevo director de la Policía Nacional a nivel departamental, compañeros.
2: Gracias, Marciano Sánchez. Saludos al comisario Agüero. Acabo de conversar brevemente con él también en privado. Bueno, de vuelta después de unos cuantos años y es de investigaciones él, o sea que uno siempre espera un poco más, inclusive de los especialistas en investigaciones, ¿verdad? El anterior, no el que se fue, el anterior también era del área de investigaciones, ahora vuelve. Justamente yo estaba expectante, ¿verdad? ¿Será que no le iba a tocar al comisario Hugo Díaz por fin venir a ocupar el máximo cargo en Pedro Juan? Hablé con el comisario el viernes y me dijo, me acaban de nombrar director de policía del departamento del Alto Paraná, me dijo el comisario Hugo Díaz. Y ahí él me facilitó el contacto del comisario Agüero también. Y bueno, que le vaya bien siempre, ¿verdad? Caramba, si le va bien a los capos máximos de nuestra policía, le va a ir bien a toda la ciudad, ¿verdad? Porque al final de cuentas, ¿qué es lo que queremos? Seguridad, responsabilidad, que nos transmitan por lo menos esa sensación de seguridad que nos merecemos todos en la ciudad y en todo el departamento. Che, sigue la novela esta, Pedroso, por el tema del jaloneo del cabello de la que estaba bailando con el intendente.
0: ¿Verdad?
2: Hay una disposición judicial en el juicio Jennifer Cristel Ojeda Román contra Celina Ramona Villa Pérez sobre violencia contra la mujer. Visto la denuncia presentada por la señora Jennifer Cristel Ojeda Román contra la señora Celina Ramona Villa Pérez ante la Defensoría Pública del Fuero Especializado en la Ley 5777/16 de la Protección Integral de la Mujer contra toda forma de violencia de esta circunscripción judicial por un supuesto hecho de violencia ocurrido en esta ciudad y elevada ante el juzgado por la Defensoría Pública interina, abogada Eva Carolina Medina, y considerando que la ley 1600, artículo segundo, dispone que acreditada la verosimilitud de los hechos denunciados, el juez de paz instruirá un procedimiento especial de protección a favor de la denunciante y en el mismo acto podrá adoptar las medidas de protección de conformidad a las circunstancias del caso y a lo solicitado por la denunciante. Que la Constitución Nacional en su artículo 49 dice, la familia es el fundamento de la sociedad, se promoverá y se garantizará su protección integral. Esta incluye a la unión estable del hombre y de la mujer y a los hijos y a la comunidad que se constituya con cualquiera de sus progenitores y sus descendientes. Asimismo, en el artículo 53 se establece las obligaciones y los derechos de los progenitores y el artículo 54 dice que la familia tiene la obligación de garantizar su desarrollo armónico, que atenta a las manifestaciones de la denunciante, la señora Jennifer Cristel Ojeda Román, en la denuncia realizada en contra de la señora Celina Ramona Villa Pérez por violencia y haciendo un breve análisis y acreditado la verosimilitud del hecho denunciado como la gravedad del mismo, es parecer de esta magistratura que se hace necesario adoptar medidas de protección a la recurrente y familiares en virtud del artículo 60 de la Constitución Nacional y la ley 1600/2000. Por tanto, atento a las breves consideraciones y conforme a lo establecido por la ley precitada, el juzgado resuelve, 1. Prohíbese a la señora Celina Ramón Villa Pérez de acercarse y o mantenerse dentro del hogar familiar. Cito calle 12 de junio, casi choferes del Chaco del barrio San Gerardo de esta ciudad. No entiendo, pero ¿qué? ¿Viven en la misma casa o cómo es? Rodrigo.
0: Estoy escuchando. Pero, me imagino que debe ser por su lugar de trabajo, no sé.
2: La dirección de la municipalidad no es 12 de junio y choferes, ¿verdad?
0: Que yo sepa, no.
2: Es Cerro León y el otro es Rubio Ñu, ¿verdad?
0: Sí. No, Naciones Unidas no es.
2: No, pero atrás digo, para ir buscando el paralelismo.
0: Rubio Ñu, ese, Rubio Ñu.
2: Ah, o sea que lo que no se tiene que acercar es a la casa de la denunciante, entonces, que está en 12 de junio, casi choferes del Chaco de esta ciudad y de otros lugares que frecuenta habitualmente la víctima, dice.
0: Pero ¿cómo si trabajan?
2: Trabajan en el mismo edificio.
0: Por eso es lo que te digo.
2: En la municipalidad, cuya vigencia es hasta que el juzgado ordene otras medidas. Asimismo, prohíbese a la denunciada, la señora Celina Ramona Villa Pérez, de forma puntual, cualquier tipo que afecte la dignidad o intimidad de la señora Jennifer Cristel Ojeda Román y sus familiares a través de los medios tecnológicos de información y comunicación, mensajes, audios o videos. Todo bajo apercibimiento de que en caso de incumplimiento se remitirán los antecedentes al Ministerio Público para el inicio del proceso penal de conformidad al artículo 296 del Código Penal. Resistencia y la ley 4711 y 12, artículo primero, desacato de orden judicial. Para el cumplimiento de las medidas, oficiar a la comisaría policial local, debiendo prestar auxilio inmediato a la señora Jennifer Cristel Ojeda Román en caso que requiera esté comunicado inmediatamente a este juzgado. Señálase audiencia a la denunciante para hoy. Ha de estar, ya habrá terminado esto, a las 8 a la parte denunciante, la señora Jennifer Cristel Ojeda Román, y a las 9 a la parte denunciada, la señora Celina Ramona Villa Pérez, a los efectos de que comparezcan las partes con el objeto de ser oídos, así como para ofrecer diligencia, sus pruebas, venir acompañados de los testigos, munido de su cédula de identidad. El denunciado deberá comparecer bajo apercibimiento de que en caso de ausencia injustificada será traído a la segunda audiencia por la fuerza pública, salvo justificación suficiente. Oficiar a la comisaría jurisdiccional, anotar, registrar, etc. Ahí pucuta. Vamos a ver cómo.
0: Pero a mí me estaban comentando.
2: Lo de un buroreí, ¿cómo puede terminar?
0: No, no es tan buroreí.
2: No, yo sé que no es, pero al peo pues hacen estas cosas. Después va a decir, no, yo no di nombre, yo no.
0: Acá
2: amaestrada por acá, su dipuchorro.
0: Acá a mí me dijeron el viernes, como yo estaba totalmente fuera de órbita, el viernes y el sábado me estaban contando de que el listirón del cabello es buireza, lo que pasa internamente en la municipalidad. Dice que la que fue estironeada y que habló con los medios de comunicación.
2: Habló con nosotros.
0: Y sí, por eso dije medio de comunicación, ¿verdad? Esto me imagino que es un medio de comunicación.
2: Hay veces.
0: Que no es tan buena como aparenta ser.
2: ¿Quién?
0: Esta señora que habló con aquí en la radio.
2: Ah, ¿le estás prejuzgando?
0: No, yo no estoy. Me dijeron que hay cosas que no contaron, que no se dicen, que es prepotente, que le trata mal a sus compañeros de trabajo. Que eso viene ya, o sea, estirando. ¿Estás
2: justificando lo de Celi?
0: No, te estoy contando lo que me dijeron, digo. Hasta el propio Ever Salinas es testigo de todo lo que pasa ahí dentro de la municipalidad. Y toda reacción, de toda ira de repente que uno pasa, digo, es por algo sucede. No podemos solamente echarle la bronca a una persona sin saber qué pasa internamente. Yo no soy el defensor de nadie, pero estamos como entendiendo nomás que parece que apunta solamente a la artillería a una persona y no sabemos el fondo de la cuestión, que es mucho más grande de lo que...
2: El fondo de la cuestión, Rodrigo, ahí es la bronca que tiene con Carolina Yunis, como por otro lado.
0: Y Carolina Yunis dice que es la que hace y deshace todo ahí dentro, según lo que comentan.
2: Y la bronca de Celina es con Carolina. Pero como Carolina es no hay operé.
0: Como esta señora, esta es la secretaria de Carolina Yunis, tiene ciertos aires.
2: Pero hay ciertos comportamientos dentro de una institución pública entre pero compañeros, por más que no se aguanten, tienen que morderse.
0: Pero eso es una cuestión que tienen que hablar ellos internamente.
2: Claro,
0: el intendente, el concejal que le diga, che, este es tu límite, respétense. Porque este no es un burdel, no es un quilombo, no es una despensa para que se traten de esa manera. Eso es lo que tiene que pasar en la municipalidad. No es que con esto lo único que genera es morbo en este comentillo de pasillo. Parece en el mercado, se pelean allí entre vendedoras. Y no tiene que ser así. Esa es una institución que le corresponde a todo Pedro Juanino porque es de la municipalidad. No es porque yo soy linda, vos sos fea y se tienen que pelear y solamente daña la imagen institucional. No le daña la imagen de fulano o mengano, sino la municipalidad de Pedro Juan Caballero que le corresponde a todos los contribuyentes, a todos los que viven en Pedro Juan Caballero. Esa es la casa. Y un quilombo andan armando allá adentro. Parece un pasillo comentillo de comadres que se pelean de peluquera ahí en la municipalidad. Va, biopea.
2: Las peluqueras se pelean, pero tú.
0: Una ejecución de peluquera, viejo. Entonces, tienen que tener un poco de respeto. Y si vamos a hablar, tenemos que hablar con claridad. No es solamente apuntar a un sector nomás. Hay que abrir el abanico y ver quiénes son los que apuntan. Digo yo. ¿Entendés? Yo no es que le defiendo a nadie, sino digo nomás que nos estamos contando todo lo que realmente es dentro de la municipalidad. Cosa que yo sé, pero no voy a contar. Porque yo no soy parte de la municipalidad y no quiero involucrarme con cuentos de chisme, porque ese no es mi trabajo. El chisme es para otra gente, yo no.
2: Bueno, pero hay momentos cuando es dentro de una institución pública y deja de ser chisme. Ahí ya es de interés.
0: Yo ya dije ya lo que corresponde. Público. Que la municipalidad no es un lugar porque yo soy esto, porque yo soy aquello, me creo más que ella, porque yo trabajo con fulana. Eso no es la función de la municipalidad, ni de sus empleados que están allí.
2: Acá una funcionaria me manda, voy a guardar el nombre, pero como sé bien quién es, y es una persona muy seria, una vergüenza para todos los funcionarios. Se nos pone a todas así en un mismo nivel. La gente dice... Los funcionarios son así.
0: UPCIT, es lo que yo estoy diciendo. Acá se apunta a la municipalidad e incluye a todos los que están dentro de ese recinto. Y por ende, es un órgano que le corresponde a todos los pedrojuaninos. El pedrojuanino lee esto, la pucha. Al pedo se están peleando así como ratones adentro de la municipalidad. Añade biomba, nadie nos respeta. Sí,
2: Veremos qué pasa y si finalmente con la intervención del Poder Judicial se
0: acá
2: pone...
0: Acá no va a pasar nada porque no hay un corte. El que está arriba no soluciona los problemas. Se pasan de que se pelean como comadre ahí dentro y el otro se cruza el brazo y ver todo lo que pasa. Una vergüenza. Hay que ponerse los pantalones y decir, acá se hace lo que yo digo. Esto no es un lugar para que vengan y se peleen. Vayan afuera a solucionar sus problemas. Y si tienen algún problema, no traigan este problema en la municipalidad. Porque no, este local no es para que se peleen ustedes. Punto. Así se tiene que hablar, carajo.
2: Tranquilízate, no le pongan nervioso.
0: No, pero así
5: es. Tranquilo, capé. 10-12 nomás.
0: Sí, yo sé, Jorge. Gracias.
2: Teresa te dice, buenos días. Muy cierto lo que decís, Rodrigo. Bueno, y Nene hace rato me dijo, tu santo es Santoro. Ese me dijo a mí, no es a vos. Gracias, Nene. Bueno, pueden comenzar. Después de David ya pueden comenzar a llamar las personas que están seguras que van a ir a la cancha. Quiero dar a 10 personas entradas, pero ojota vacancia, ve. Pero Ani, ya saben yo que yo reconozco lo que soy argelito. No quieren sean los mismos de siempre también. 10 veces hemos ganado. ¿Cuál es todo pollo guate ya?
0: Ahora vas a elegir quién va, quién no.
2: No, pues yo siempre elijo. Yo siempre elijo. Yo algunos discos. Allí me dejo, no me ya lo anoto mayor. Y lo que tengo acá, a ver, cojina, muy bien, entrada algunos. Capi, por ejemplo, le cojo Jorge Amado Cubilla Benite, Gradería Norte, no voy a coger acá. Jorge, no llame nomás vos. No llame nomás. Había otras entradas. A tu patagina. Y los que no vinieron a retirar, por favor. Por respeto, no llamen nomás. Porque se mandó a la estación de Coco Gente de Yui, entonces no me hemos aindé de Cojanga. Yo quiero variar un poco también las personas que ganan. Eso les soy bien sincero luego. Yo por eso últimamente hasta rechazo premios para traer. Porque premio no van a dos, tres personas que preje y no vayan a no más. Ni a completar la premio, Ina. Y ya me han dicho Argel, voy a reconocer ese Argel. Por lo menos hubieran esperado que 10, 15 personas llamen y después llaman ellos. Yo primerito, ¿cómo será? David León Rojas, móvil distribuidora de carnes a Mambay.
6: Sí, muchas gracias, Aníbal. Es de la cooperativa Moraiju Limitada con Miguel Ángel Rodi para hablar un poco de la actividad que van a tener este fin de semana para América. Muy buenos días.
7: Oyentes de América, buenos días. Un día más, sí. Este sábado 17 de octubre, en Moraiju, en tu comunidad, le llamamos, tenemos un servicio médico gratuito en la sucursal San Gerardo. Tendremos peluquería también, tenemos manicure, perfilado de ceja, atención médica, los médicos son temas de pediatría, oftalmólogo, desglicemia, tendremos medicamentos gratis para todas las personas que se van, no es solamente para socios, para todas las personas de la comunidad pueden pasar a consultar este sábado a partir de las 8 de la mañana hasta las 16 horas en nuestro sucursal de San Gerardo. Están pendientes de reloj el 1 de diciembre. También tendremos, este sí, para socias al día, mamografía y Papa Nicolás. Y te hacen una orden de consulta y hacen una clínica privada acá de la comunidad.
6: Ahí está, Aníbal. Entonces, para este fin de semana, recortar actividades, pero solamente en San Gerardo, el sucursal de...
7: Está abierto a toda la gente. Es un servicio a la comunidad que tenemos que hacer como cooperativistas, ¿verdad? Tenemos un compromiso con la comunidad. Y las cooperativas debemos hacer este tipo de actividad siempre en Moraiju está haciendo.
6: Inclusive ya superó a nivel 46.000 socios.
7: Ya superamos 46.000 socios totalmente. Gracias a Dios por el apoyo de América.
6: ¿Otro tipo de actividades que van a tener?
7: Tendremos también una charla para mis pymes, para todos los emprendedores, pero muchísimas tecnologías. A lo mejor el económico de los cristianos, mis pymes. Solo Moraiju tiene 8.000 socios emprendedores. Te hablo de los confiteros, de los ceros, de las modistas, de los herreros, muchísimo. El pulmón de la economía está. Y tendremos una capacitación el día 23 de octubre. Le invitamos a todas las personas interesadas. Hay buenísimas novedades. El tema del Ministerio de Comercio, hay buenas novedades. Tema de la SEP también hay muchísimas novedades, de tal forma que la gente vaya y se asoe y escuche esta charla. Y vamos a hacer muy importante, de tal forma a tener ventajas en la formalización de nuestras pymes.
6: ¿Dónde se va a realizar la charla?
7: Se va a hacer en la Asociación Japonesa, el 28 de octubre, a partir de las 19 horas.
6: Muchas gracias, Rodi. A usted. Ahí está Miguel Ángel Rodi, de la Cooperativa Moraiju Limitada, compañeros.
2: Qué bueno. Qué bueno. Veo que mamografía y Papa Nicolau es exclusivamente para socios, pero también hay servicios gratuitos para todos, como pediatría, odontología, test de glicemia, oftalmología. Qué bueno es porque que no sea ya exclusivamente para socios, ¿verdad? Es una retribución en lo social a una ciudadanía que apuesta por ustedes, Miguel Ángel.
7: Así mismo. Gracias, Aníbal, por el apoyo siempre. Por principio tenemos compromiso con la comunidad y eso retribuye Moraiju a la comunidad por el apoyo. Más de 46.000 socios, no es poca cosa, ¿verdad? Somos una referencia en el cooperativismo nacional ya desde el norte del país.
2: Qué bueno. Lo único que ya no les voy a pedir es que arreglen esas rotonditas y eso, porque está la desubicada. Vamos a Sireille y por toda la ciudad.
7: Así mismo, ya volvimos a arreglar. Ahora está súper bien, es Marcia López y Carlos Domínguez. Ojalá, hace poco pasó otra encima. Ah. Alguien pasó encima, volvimos a arreglar. Vamos a seguir perseverando para que quede que siempre lindo.
2: Póngale clavo Miguelito también.
0: Ay,
2: alrededor.
0: Pepete.
2: ¡Que clavo tu tocayo!
7: Sí, hace falta esto.
2: Miguel Ángel, un abrazo.
7: A usted.
2: Adiós. Bueno, enseguida más el tema de las entradas. Tengo que cumplir con los auspiciantes también. Pero ya le digo a Rodrigo Romero que... si yo le paso al Club 2 de Mayo tu número 026, ¿cómo crees que te van a dar la entrada? Explica, mínase, Rodrigo.
0: 026...
2: Ni Francisco Solano López era 025. Después de Francisco Solano, ¿quién fue?
0: No, y cuando antes de la Guerra Grande, Paraguay tenía una población... Se estima unos 350.000 a 400.000 habitantes.
2: Cuando decimos número de cédula, es el número completo de cédula. No puede ser que la gente siga mandando tres números. No sé quién inventó eso de los tres números. Número de cédula. Y bien pronunciado, y vamos a sacar al aire, no nos envíen los mensajes. No nos envíen. No, lo de Santoro, yo no lo tomo a mal. No lo tomé a mal porque todo el día escucho. No, yo acepto lo de eso. Santoro, a pointerivo, hiciste.
0: No, vos tenés la mecha corta. Una cosa es Santoro. Porque vos.
2: ¿Cómo es ese pirembuque?
0: Sí, así es. Pirembuque. Estallá fácilmente.
2: Hoy encontré.
0: ¿Qué encontraste?
2: O sea, al líder no, ya le levantamos el castigo todavía, ¿no?
0: Hace rato.
2: ¿Cómo? ¿Pero con quién, en qué momento? Hace sí, rato. Nos jodió también.
0: Un viernes, vos le levantaste a todo. Fuiste tipo un... Hubo un tipo, un concilio.
2: Yo fui buenito.
0: Sí, un concilio. Yo, y le expurgaste todos sus pecados a todos ellos. Tipo, te volviste un papa. Pero firmaste hoy un decreto.
2: Hoy te oíste, ahora siempre Argel Fea. En las 10 llamadas, a las 9, se me van a cortar abajo y no llegué.
0: Y nos está escuchando, vive en Neptuno o en Plutón.
2: No, pero en este caso no es el líder. En este caso es un amigo de San Antonio. Pero por algo más no entendí.
0: Sí.
2: La oye cortando el ejear, insistigo, ya ni lo mata, man.
0: Así es.
2: A mí una vez me corta y yo no llamo más. ¿Y por qué no me llamas? Pero no llegué, me apuntaba yo, digo, bebé. No. Compartí hoy en el estado y a tu payín me dice usted hoy y se la escribía cuando y se la escribía acá. Nunca vuelvas a ser amigo ni familiar lo dice de nadie que haya intentado arruinar tu reputación, tus finanzas, tu paz mental o tus relaciones. Una serpiente puede mudar de piel, pero sigue siendo una serpiente.
0: Pero tu reputación, como dice Ricardo Arjona.
2: Son las primeras 6 letras.
0: No, péate vos. No. En este país no se gana ni se pierde reputación.
2: No, eso es para los políticos, ¿no?
0: Vaya, para los políticos. Los en todos los estratos.
2: Te joden, te roban, no, te engañan, te mienten.
0: Y todo. Se una puede ser esto, puede ser aquello. Igual la gente te va a tratar bien. Dependiendo de en qué mundo social estás. Porque este es un país clasista y exitista. Si sos un fracasado, sos fracasado. Si sos un exitoso, sos el señor exitoso. El señor empresario. Por más que le hayas matado a 1000 personas, vos sos señor empresario.
2: Amina la asado a cerveza.
0: Señor, no, de calidad y treí, ¿dónde?
2: Un día de eso, güey.
0: Eso ha sido penoso, ¿eh?
2: Yo llego y voy a ver. No, pues vos sabés que me identifico. Si la hace posible, ya hace posible. Así nomás para volver a...
0: Yo siempre dije eso, que vos sos un tipo que guardás rencor. Sí. Y te enojas fácilmente con la gente. Y no te olvidas. Yo por eso no quiero que te enojes conmigo, porque yo te conozco bien. Te conozco demasiado bien, entonces prefiero nomás evitar eso. Pero Jorge, vos no le conocés nomás. Acá hay años de conocimiento.
2: Y se pasa a la... Nendiela hace posible, hija de Pepe II, Oscar dice posible, una de ellas, ¿y cómo la...?
0: Yo soy difícilmente que alguien se enoje conmigo. Porque a mí me dicen, lobo, son un pan...
2: A mí basta un pancito. Una palabra que me sea chocante e hiriente. Eso ya es para cortar relación.
0: Hiriente, hiere como una espada.
2: Yo también sé decir palabras hirientes y...
0: Hiere como una espada, como un cuchillo, como un puñal.
2: Ahí tengo dos personas, dos, tres, que a la gente, algunos me... Volvé, yo me voy a estar, no.
0: ¿Con quién quieres que vuelvas a hablar? ¿Con quién?
2: No voy a mencionar.
0: No, de hecho...
2: Ya hubo casos en mi vida que unos años después volvimos a conversar.
0: Mira, no hace falta que haya arreglo, sino simplemente pero si
2: aparentemente
0: levantar...
2: éramos amigos y de repente... No podemos ni ver, no puede escuchar la diferencia, pero...
5: Sí. Tranquilo, capé, 10-12 nomás.
0: Así bueno. Es. Así es.
2: ¿Oye, más Oscar?
0: Sí, Oscar está sentado acá.
2: El espíritu de Oscar.
0: se extramuta nomás acá, Jorge. Pero es complicado, che. Es complicado. Por eso hace rato dije... Y tenemos que...
2: Cállate, un poco se vende.
0: A ver.
2: Sin nervio, 12-8 nomás, Jorge Gómez y Pedroso. Pero tú ya sí desafía y tema hoy.
0: No, ¿quién picó?
2: No, es corta, no hay alema ni mensaje. Bueno, vamos a cumplir con la pausa y después ya habilitamos los teléfonos, porque si no, o a Zapallita Mañandela.
0: ¿Metele?
2: O a Zapallita, más 10 personas se van a poder ganar entradas. Vamos, gallo, caramba. Eso le dije al doctor Víctor Duarte Frante. Hoy olvidémonos de la recaudación. Lo importante es que vaya gente y que aliente hoy a lo de mayo. Hora va ahí, día va ahí, va ella pota. Va ella ya pota. 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Más cambios. A la cuenta, cuánto nela será. Qué pucha, cuánto nela. Estoy a punto de pedirle un plus de su sueldo a Antonella Martínez por hacerla recordar siempre que tiene que pasarnos las cotizaciones. Bueno, todo porque es la más bella de Eve. Más cambios, entonces, ñamu mandú amante gana. ¿Cómo arranca la semana a cambiar y Antonella? 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
8: Sí, gracias, Aníbal. Precisamente me encuentro aquí con Cristel Román. Estamos hablando fuera de micrófono, Aníbal, con relación a los que dicen por ella. Es totalmente lo contrario, Aníbal, porque a mí me consta eso. Verá que yo nunca le he visto a ella maltratar a su compañera de trabajo, a su compañero de trabajo, ni esté gritando aquí dentro de la municipalidad como hace la otra persona, Aníbal. Cristel, muy buenos días para América FM. Te fuiste esta mañana a las 8 de la mañana para tu declaración, ¿verdad?
9: Sí, muy buenos días para la audiencia de América y para el compañero que está en estudios.
8: Sí. ¿Compareciste entonces esta mañana a las 8 antes del juez?
9: Sí, la jueza. La jueza. Me acompañó la defensora pública, la abogada Eva Carolina Medina. Es la defensora que me está acompañando en esta causa y comparecí.
8: Sí. Aníbal, te escucha la señorita Cristel Román.
2: Bueno, Cristel, visto que ya la jueza de paz también tomó medidas después de la denuncia que presentaste. Ahora, uno de los puntos, no sé cómo se puede cumplir, prohibición de compartir el mismo lugar, y ustedes trabajan en el mismo edificio.
9: Sí, así mismo es. Porque nosotros pues somos figuras públicas, funcionarias, y entonces siempre compartimos los lugares públicos. Pero la jueza determinó eso de que si yo estoy en el mismo lugar, ella no puede estar también ahí.
2: ¿Y qué te dice la defensora pública? ¿Qué podés hacer? ¿Pedir que ella no esté en la municipalidad, por ejemplo?
9: No. No exactamente eso, simplemente que no podemos estar en el mismo lugar. Ella puede trabajar, pero lo que ella no puede hacer es intimarme a mí o hacerse escuchar como siempre lo estaba viniendo haciendo.
2: ¿Y estabas haciendo también esos reclamos por las insinuaciones en grupos de WhatsApp? Aunque ahí utiliza un arma letal, casi diría yo, por el hecho de que no, yo no di nombre, da a entender, pero no da nombre, que es eso raya la cobardía, porque si querés acusarle a alguien, acusa con nombre y apellido.
9: Claro, es la denuncia que yo formulé, ¿verdad? Porque ya en su momento dice que el licenciado Ronald está bailando con su rival. Yo tengo esa captura de pantalla, yo ya presenté, la jueza tiene todo a mano, las pruebas, y ella tiene que demostrar esa acusación tan grave, ¿verdad? Porque ella no puede venir diciendo, no, yo tengo pruebas, pero nunca muestra nada, porque hoy en día es muy fácil en presentar pruebas falsas, para eso están los peritos y ellos hacen los estudios, porque no, y ya no le va a estar ayudando para hacer las pruebas.
2: O sea, que te estaba acusando a vos de ser rival del intendente reelecto.
9: Sí, así mismo es. Yo tengo muchas pruebas de ella, está hablando mal de mí. Yo nunca le falté el respeto a ningún compañero aquí en el recinto. Inclusive desde la gobernación yo fui destacada como mejor funcionaria pública.
2: ¿Y por qué viene la bronca? ¿Por qué viene este enfrentamiento? Yo decía también, a mí me queda la sensación de que el problema es con Carolina Yunis, pero es más fácil enfrentar a otras personas antes que a las que tienen más poder.
9: Sí, eso mismo también me hago la pregunta yo, Aníbal, del por qué ella viene y me ataca a mí. que es el problema de ella. Yo no sé si ella quiere ser secretaria de la licenciada Carolina, por eso lo que usa estos grupos de WhatsApp para atacarme.
2: Bueno, y no tenés conocimiento si ella también se presentó, porque después de vos tenía que estar ella.
9: Sí, a las 9 le citaron, pero no sabría decirte si se presentó o no.
2: Bueno, Cristel, vamos a estar acompañando permanentemente también esto, porque aunque muchos dicen es cuestión particular, no deja de ser una cuestión particular cuando se trata de dos funcionarios públicos que perciben sus salarios del pueblo pedrojuanino.
9: Asimismo, yo creo que como funcionaria ella debería de comportarse y tener una educación, porque yo no me voy a rebajar a su nivel, ¿verdad?, de estar peleándome con ella. Yo voy a actuar como corresponde, que es la justicia.
2: Gracias, Cristel.
9: A ustedes.
10: ¿Qué tal, Aníbal? Como te decía, a mí me consta eso, porque yo a ella le conozco, a Cristel le conozco desde la época de la gobernación, como dice ella, ¿verdad, Aníbal? Y ni allí ni aquí en la municipalidad nunca he escuchado que ella haya sido haya maltratado a sus compañeros de trabajo, Aníbal, y realmente extraño esas cosas, esas acusaciones que dicen por ella, Aníbal. Ese por un lado, y por otro lado, ella, en este momento...
2: Ella tampoco nunca te sacó el dedo del medio, ¿verdad?
10: No, tampoco, Aníbal. Tampoco. Ella es súper educada, en ese sentido, súper educada.
2: Porque la otra sí te sacó el dedo del medio, la otra.
10: No, además, iba a parar.
2: ¿Y no sabes si se presentó ella?
10: No sabría decirte, Daniel. No sabría decirte si se fue o no. Uh-huh. Aquí viene el concejal Ivo Lescano con relación a esta ley que se quiere modificar con relación a la ley tributaria. Doctor, para América FM, ahora se está yendo a un cuarto intermedio. ¿Para qué sería este cuarto intermedio? ¿Para estudiar el cambio de la ley de tributaria, señor?
11: Bueno, yo manifesté mi rechazo a la aprobación de la ordenanza tributaria. ¿Por qué? Porque no establece ninguna disminución en los servicios que presta la municipalidad. Y yo no estoy de acuerdo. Y entonces allí ya hay un mensaje al final de irresponsable, ¿no? La de pasar fue así, ¿lo? Porque yo reclamé porque ni me en política. Y ahora no estamos en política y yo estoy reclamando. ¿Y dónde se discute esto? ¿Dónde se dirime eso? En el lugar que yo tengo, en el curul que yo tengo, para cuestionar, para exteriorizar y para expresar mi posición, ya sea política o ya sea mi posición técnica, ¿verdad? Entonces yo digo, no estoy de acuerdo con la ordenanza tributaria, no establece ningún beneficio a los contribuyentes, como hoy esa ordenanza tributaria está vigente. Hoy nuestra calle está intransitable, Marciano. Nuestra gente no puede salir de su casa. Ponemos en las fracciones, calle intransitable, la gente todos los días está reclamando que se arregle su calle. Y esa ordenanza tributaria no da ninguna ventaja a nadie. No alcanza a todos los contribuyentes, no alcanza a todos los sectores de nuestra sociedad, de nuestra comunidad. Entonces, ¿por qué vamos a aplicar? ¿Por qué no estudiamos? ¿Por qué no le cobramos a todo el mundo entonces? Si hay un 20% de contribuyentes que pagan, ¿y el resto? Y a los que pagan le vamos a castigar, le vamos a cobrar más. Entonces no se establece claramente la regla de juego para que se cobren las tasas. No existe para mí una reglamentación estricta y que pueda beneficiar al contribuyente. Por eso yo estoy en contra. Nosotros habíamos planteado durante la campaña, en la lista 1, reducir los impuestos. Y eso yo estoy haciendo ahora en el momento que me toca. Hoy me toca decir, no, yo no estoy de acuerdo. Vamos a reducir, ahora se lleva un cuarto intermedio. Estamos verificando que ni se establece el costo que se va a cobrar por la recolección de basura, sino que se remite a una ordenanza. ¿Y cómo se aplica eso? De acuerdo al ánimo del administrador. La ley tiene que ser para todos, tiene que plasmar de igual para todos. No es porque a mí me gusta cobrarle a Marciano 200, le voy a cobrar... le cobro ese monto, si me gusta cobrarle a mano un 50 nomás le cobro a mano, tiene que establecer la ley. Entonces ese es el punto que yo estoy cuestionando.
10: Entonces que la ley tiene que ser para todos.
11: Claro, y ahí se tiene que establecer taxativamente cómo se va a cobrar y qué se va a cobrar. Eso es lo que planteamos. Y más una vez digo, Marciano, No soy responsable, porque ahí la mitad dice, ¿por qué no cuestionaste la reunión de comisión? La reunión de comisión es una posición que cada uno también va a tomar, como yo voy a tomar acá, como estoy tomando acá. Y es el momento que la gente sepa de que la reducción del impuesto que nosotros planteamos es viable, es posible, porque justamente hay dos pequeños rubros que ellos aceptan la modificación de no cobrar a los emprendedores la habilitación de la patente por los 300.000, por ejemplo.
12: Ahora, doctor, este cambio de día, por ejemplo, para las reuniones de las comisiones asesoras, ¿eso no le afectaría también a las comisiones? Porque viste que en muy corto tiempo muchas veces ustedes piden documentos, no se les traen, porque los días eran jueves, ¿verdad? Y ahora no le complicaría este cambio de día para la reunión.
11: No, Marciano, no puede complicar porque los expedientes tienen que llegar ya completos. No completar después. Y creo que no, porque ahí lo que analizamos es la forma que viene el expediente, si cumple todos los requisitos administrativos, lo que está en la ley, allí se dicta, o sea que se hacen los dictámenes, ¿verdad? Por la aprobación, por el rechazo. Algunos sí, de repente podemos pedir algún informe, podemos solicitar algún otro documento, para eso se establece también el tiempo de que los expedientes deben ser estudiados en las comisiones asesoras y en la Junta Municipal. Por eso establece la resolución ficta, cuando vence un plazo no se resuelve, entonces se tiene por resuelto si no se despide la Junta.
12: Aníbal, no sé si hay alguna consulta para el concejal que ya te escucha.
13: Bueno, esto ya se viene arrastrando, ¿verdad? No es por decir, acá se va a empezar a discutir esto con un nuevo periodo, concejal.
11: Sí, era algo que estábamos nosotros martillando permanentemente, ¿verdad? Pero no, si el administrador tiene una política diferente, pues bien, esa es su potestad, ¿verdad? Y la potestad del intendente es establecer el cobro de los tributos, de las tasas, de las contribuciones, del impuesto, ¿verdad? Es la discrecionalidad que tiene el administrador. Pero sí, nosotros podemos hacer pequeñas modificaciones, ¿verdad? Y esa pequeña modificación por lo menos se va a plasmar ahora. Pero en general no, eso mantiene, y yo estoy en contra de cobrarle a los contribuyentes la misma tasa para no arreglar las calles, que la gente no puede salir de su calle. La única potestad, única y exclusiva de la municipalidad es la responsabilidad que tiene, es el arreglo de las calles. A la municipalidad no arreglaron la calle en Mayapota. Los vecinos inclusive hoy dicen, Rojoro conseguí cantera ahí, a mi batallón que yo conseguí y pa. La municipalidad no recoge la camión tumba, no recoge equipo, transporta jamás, ve material allá. Entonces, hoy también nosotros estamos planteando una posible o viable solución para la urgencia que tienen los vecinos en las diferentes fracciones de Pedro Juan Caballero, y vamos a hacerlo ya en el momento que nos corresponde también de ese planteamiento. Daniel.
13: Dale, concejal Ivo Lescano, que tenga buen día.
11: Buen día, buen día.
13: Ya son las 10:40 minutos, cumplimos con nuestros servicios, por favor, Jorge, y después ya contactamos con la audiencia para entregar 10 entradas y alentar hoy al gallo norteño. Hoy, el 2 de mayo, tiene que pasar a ser de nuevo el único puntero del campeonato.
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0: 22 grados centígrados.
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13: El Papa León XIV anuncia que será operado de un nódulo en un pulmón. El Papa ha anunciado que será operado en los próximos días después de que se detectara un nódulo en su pulmón durante un chequeo médico.
2: Los médicos encontraron un nódulo temprano y bien localizado en mi pulmón, declaró al público durante sus habituales oraciones dominicales en la Plaza de San Pedro en Roma. El pontífice de 71 años afirmó que su equipo médico considera que lo correcto sería intervenir y que él ha aceptado someterse a la operación. El Papa León tranquilizó a los peregrinos asegurando que la masa está bien contenida y que fue detectada en una fase temprana. Concluyó su oración del Ángelus agradeciendo a todos por su cercanía espiritual y afirmó que se encomendaba a sus oraciones.
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0: La OTAN advertirá a Rusia sobre su capacidad de respuesta ante aumento de las operaciones híbridas contra países aliados. El comandante supremo aliado en Europa y la organización de la organización, Alexis Grinkiewicz, expondrá en Varsovia su teoría de la victoria. Ante un posible ataque ruso, su discurso también buscará tranquilizar a los miembros de la alianza en el flanco oriental ante la amenaza de nuevas acciones del Kremlin.
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2: Bueno, y con esta seguidilla de lluvias crecida del río Paraná, Fuerzas Armadas evacuan familias en Ciudad del Este y Ayolas. El ministro de Defensa, Óscar González, confirmó que el nivel del agua aumenta de forma acelerada y que el barrio San Rafael es el más afectado en la capital del Alto Paraná. La acelerada crecida mantiene en alerta máxima a las autoridades locales e internacionales públicas en los puntos fronterizos del país. Ante el aumento sostenido del cauce, efectivos del Ejército y de la Armada Paraguaya desplegaron desde el viernes pasado operativos de rescate y evacuación de familias afectadas en zonas vulnerables de Ciudad del Este y también en Ayolas.
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2: Reiterando esto, el Sportivo 2 de Mayo recibe al Sportivo Ameliano en el río Parapití. Prosecución de la fecha 14 del clausura, el duelo arrancará a las 5 de la tarde. Transmite América FM. El gallo norteño buscará hacerse fuerte de local y conseguir una victoria que lo mantenga como pretendiente a pelear el título de campeón. Mientras que Ameliano busca pegar el salto en el acumulativo y asomar en la conversación en la puja por una plaza a la próxima Copa Libertadores. El árbitro del juego será Alipio Colmán, que tendrá la asistencia de Carmelo Candia y Félix Cantero. Cuarto árbitro, César Rolón, y en el VAR estará Carlos Benítez. Cifra 7 victorias suma el 2 de mayo en el presente torneo clausura en 13 juegos disputados. Empató 4 y perdió solamente 2. Campañón estar teniendo el 2 de mayo y hoy puede pasar a ser único puntero. Vamos todavía que sí se puede, gallo norteño.
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0: Qué lindo tema, A Gritos de Esperanza, de Alex Ubago. Me gustaría hablar sobre este tema todo, pero ya el tiempo nos va a premiar de nuevo. Además, quiero pedirle a David León Roja, urgente, si puede ir a ver, aunque parece que ya se retiraron todos. Se habla de un accidente grave de nuevo ya en la rotondita ahí en Perpetuo Socorro y Teniente Herrero. Yo sinceramente me pongo a rezar inclusive para que, por lo menos antes que entregue al señor Ever Salinas la intendencia, no pase algo más grave. Es un peligro mortal, es una trampa mortal esa rotondita. Yo sé que si fuese en otros países, ciudadanía seria, que respeta todo, cambiaría. Pero acá, y en esas condiciones, con esa rotondita, es una trampa mortal. Dice que le llevaron a un herido grave hasta el hospital Viva Vida. A ver, David León Roja, si llegamos ahí, si están todavía bomberos, policías, pero urgente, muchachos. O Marciano, si está por cerca también. Perpetuo Socorro y Teniente Herrero, por favor. Bueno, ahora habilitamos rapidito nuestro teléfono. Ya, ese rapidito, 10 personas que quieran ir a alentar hoy al Gallo Norteño. Pero ojo, se va quena. Y por las dudas, tienen que tener pilotín.
1: No va a pasar nada hoy.
0: Tienen que tener pilotín.
1: Pero no, vos confías demasiado en ese celular nuevo que tenés ahora.
0: No.
1: El otro era confiable. El otro era confiable, pero este yo pongo mi... No.
0: El otro era infalible.
1: Ese sí, pero este no.
0: O farreama hoy si eres Ewi Pedroso. Sí. Porque cuando yo venía, viste que yo estaba medio atrasado, andando a Gemo ahí, hoy te llamo yo por teléfono a las 6. Por favor, pero no voy a llegar ahora yo el colectivo, A revisar ese pronóstico. Lluvia débil en Pedro Juan, ese teléfono. Sí. A mañana, vamos a seco, verá. Es más, hasta salió el astro rico. Ay, que llegué a Caguazú. ¿O desaparece Imi?
1: Así lo así le tratamos a nuestra estrella que nos da la vida, luego va y cambió a Canguazú, le vas a decir, está virón.
0: Acá me queda, según mi teléfono, al mediodía, 69 el porcentaje de posibilidad de lluvia.
1: Si era el otro tu teléfono, creía.
0: O vas a estar revisando. Dale, conti guardadito, ven.
1: Bueno.
0: Porque hay algunos mensajes que no puedo desechar ese teléfono. Daño gatutina. Hoy contigo bien, onda de cuento. Como personal no me quede devolver mi viejo, no lo de personal nomás. Según este teléfono, va a llover a las 12, a las 13, a las 14, a las 15, a las 16, a las 17, a las 18, a las 19. Desapature. Pero por las dudas con pilotín. Jalado, que tú se te digo, si no hay mucha gente, porque el 2 de mayo no habilita nomás todo ahí bajo techo, de preferencia, ¿verdad?
1: ¿Verdad que sí?
0: Si no hay mucha gente, y que se llene ahí, que haya burum, bum, bum. Hola.
2: Hola, buen día.
0: Buen día, ¿con quién hablamos?
2: Luis Benítez.
0: ¿Luis cómo?
2: Luis Benítez.
0: No me diga que vos sos líder.
2: Sí, señor. Allá se lo va a atar.
0: Allá no lo va a atar.
1: Pero ya le purgaste, niño, ya
0: no, señor, pecado. Yo no me acuerdo de eso.
1: Qué malo sos.
2: No, de Ereco dice. Sí. Dale, cuéntela la pero de Ereco dice.
1: Yo tengo buena memoria, viejo.
0: ¿Y por qué? Porque tengo que levantarle justo al líder. Bueno, dame tu número de cédula, líder.
2: 2.939.987.
0: Puedes venir desde las 2:15 más o menos a buscar, o si no, puedes inclusive venir por acá a las 4:30 a Villa de Jonte Macancha, ve.
2: Dale, va.
0: Yo a tu junto al Liz.
2: Dale, gracias. Chao.
0: ¿Vos escuchaste que yo le levanté el castigo?
1: Sí, papá, un viernes era acá. Marico, o sea, ¿para qué yo ya mentí?
0: No sé. Hola.
3: Buen día.
0: Buen día, ¿con quién hablamos?
3: Edgar Brites.
0: ¿Cómo?
3: Edgar Brites.
0: Edgar Brites.
3: Benítez.
0: Ah, Edgar Benítez, como el pájaro Benítez.
3: Así digo.
0: Número de cédula.
3: 2.090.000.
0: No juegues con mi paciencia, Edgar. Decime bien tu número de cédula.
3: 2.090.654.
0: Ahí sí, viste que sabías, Edgar. Manala de farra, se va a poner a chargelado, para al propósito y apóyate. Vení, no vaya a la tarde a buscar tu entrada.
1: Al propósito te hizo.
0: Al propósito. Allá seguro no me hizo la entrada. Complejo Deportivo Salinas. junto a Liz, la secretaria de América FM.
1: Ah, pero que sea legible tu letra.
0: Por la entrada está impreso por computadora, no hay drama.
1: No, el número que tenga es que sea legible.
0: Sí. Hola.
4: Hola.
0: ¿Con quién hablamos?
4: Sí, Juan Manuel Ramírez.
0: Juan Manuel. Número de cédula, Juan.
4: 3.718.734.
0: Ya estás ahí, fotógrafo. Podés pasar a buscar esta tarde tu entrada.
4: Dale, gracias.
0: Dale, adiós. Pechuque. Porque no huí a retirado, veo ya castigaste unos buenos partidos. ¿Verdad? Tenemos joina. 0971-949-949. Si llama David o si llama Marciano, le hacemos esperar un rato a la audiencia. Quiero que me reporten, por favor,
1: un nuevo accidente. Buen día, señor Aníbal. ¿No te fuiste a tomar cerveza con Pozo ayer? ¿Ese quién envió? ¿Quién envió? Porque acá Jorge me está enviando todos los mensajes. Ah. Buen día, excelente el trabajo del intendente actual. Solamente que esa mini rotonda que pusieron ahí en la esquina detrás del Club Amambay sobre Teniente Herrero es un peligro mortal.
0: Es un peligro mortal. Yo no logro convencerle, yo no me puedo ponerme a discutir con el intendente Ever Salinas al respecto, pero es un peligro mortal. Pero él dice que no. Y el subdirector de tránsito y de obras, por lo visto, que le dicen que no también. Entonces,
1: bueno.
0: Marciano Sánchez, móvil, Complejo Deportivo Salinas.
5: Sí, Aníbal, aquí algunas personas sí respetan, ¿verdad?, esta pequeña rotondita que tiene aquí. A pesar de que quedaron algunos rastros, ¿verdad?, de la luz del señalero, de la luz de freno, aquí en esta parte, Aníbal, se nota que hubo realmente un choque. Vamos a preguntarle para acá al señor que vende remedio Yuyo. Aquí la situación. Buen día, para la puerta de vos.
6: Tranquilo, Fabio. Tengo rezar a la rezar a ver con una pechocable.
5: ¿Y esa?
6: Ah, esa pura.
5: A mí me asistió el cora.
6: Cuya cara ahí hubo a varios guaraníos al lado. Hay que haber rotonda, a ver, voto averiguado, ojo, a ver.
1: El tema. Estoy
6: entre errores.
1: Entre
6: voto averiguado.
5: Chocaba coche, entonces.
6: No, chocaba coche, delante del exterior. Frente este
5: ocho va a encender el
6: don. Saturnino,
5: va a encender el saco algo rotonda acá, porque uno respeta, hoy otro no respeta allá.
6: Esta vela no respeta ya, anda ahí la esta vela no respeta. Esta vela no respeta ya. Primero indo ya es ahí. Primero indo ya es cuadro rotonda acá. Mi siete eres yo.
5: Ah, la gente hasta interior, coco, básico, teniente Herrero, área ya.
6: Constituyente de Herrero, Ari, sí, la mayoría llega a en cuenta cuando repetí y mano me hoja ya porque peaiteo y la llegó.
5: Peaiteo
6: y va.
5: Ah, ya tú todos los días, Nico, además ya vamos a
6: todos los días esa, la doy
5: repetida y la mitad. Al siguiente día hoy come, me teco, a ver, tengo cuán
6: año. No, ya estoy al siguiente, me voy a ver. Estoy al siguiente, me voy a ver, con rotonda, yo iré.
5: Y
6: directo rotando ahí en directo
5: de ese amigo.
6: No hay problema.
5: Ahí está, Aníbal. Realmente, ¿sabes qué es lo que hace falta, Aníbal? Es colocar, si es que va a continuar esta rotundidad acá, que las señalizaciones. Ay, mira, pues uno va a entrar y mira, papá, ¿qué está contra mano de Timotar Iván? ¿Y qué contra mano de rotonda Iván, Aníbal?
0: Qué bárbaro. Pero
5: hay que contramano. ¿Sabes lo que hace falta, Aníbal? Es más o menos a partir de 15 metros antes de llegar a la esquina, colocar esos ojos de gato más o menos indicando al chofer hacia dónde tiene que venir, Aníbal. Tipo triángulo.
0: Y sí, porque
5: para que la gente pueda parar realmente aquí al alcanzar la rotondita, Aníbal.
0: Y claro, porque no hay forma de continuar recto, a no ser que seas medio loco para golpear con esas cosas ahí.
5: Sí, así mismo, Aníbal.
0: Y lo que la gente no tiene en cuenta es el famoso tiene preferencia el que entró en la rotatoria. El señor que te relataba decía, vino la señora del barrio Guaraní, pero ya entró. Y sin embargo, tamaño necesario para poner una rotonda.
1: ¿A quién se le ocurrió eso, Marcianito? ¿Sabes algo?
5: Y seguramente el departamento de tránsito, ¿verdad, Rodrigo? Porque acá hay una placa donde dice tiene preferencia quién está en la rotonda, pero nadie respeta.
0: Es que primero lo es muy chiquitito, no hay espacio, no es lo mismo ahí sobre Carlos Domínguez, por ejemplo, tu sala espacio, y ni siquiera ahí hicieron bien la rotonda. Donde hay rotonda tiene que haber una mano nomás para cruzar vehículos. Sobre Carlos Domínguez hay rotonda, pero pasan dos vehículos, entonces la misma cosa no sirve.
5: Por eso te decía, Aníbal, la única solución es poner esos ojos de gato aproximadamente unos 15 a 20 metros antes de llegar hasta la rotonda y para que le dirija directamente, para que entre solamente un vehículo, Aníbal.
0: Sí, ahí está.
5: Solamente un vehículo pueda entrar. Y allí le da preferencia al que está en la rotonda.
0: Y no nos olvidemos que hace rato no funciona el semáforo ahí en Teniente Herrero y 14 de mayo, entonces la gente actuaba la uina.
5: Y sí, conste que ya se instaló las tres luces nuevamente, Daniel, pero no se prende. No funciona.
0: Qué pena. ¿Y qué sabes? Dicen que una persona le llevaron hasta viva vida ahí después del accidente. Habrá sido el de la moto, ¿verdad?
5: Y eso el señor acá no sabe explicar si a dónde se le llevó a Aníbal. Solamente él vio el accidente, le socorrieron y hasta ahí.
0: Dale, Marciano. Muchas gracias.
5: Volvemos con ustedes.
0: Muchas gracias. Móvil Complejo Deportivo Salinas. Bueno, vamos a volver con los oyentes. 0971-949-949. Que tengo 7 entradas todavía hoy para alentar al 2 de mayo. Bueno, mientras llaman,
7: pero la rotonda no tiene la culpa ahí. La culpa son las personas que no respetan las leyes. Va, es culpa pico con la rotonda. Está bien ahí la rotonda. Y está bien, ahorita. No respetáis. Ahora quieren culpar a la rotonda por su imprudencia. Una hambrena. Y ahí cuando ponemos ahorita, no respeta, hija. Ni la faja de peatones con la gente no respeta. Acá en la línea luego la gente, satán de Ari, si vos pasas esa faja de peatón, los vehículos no paran, te van a pasar encima. Ese es nomás un ejemplo, tu luz roja, tu mundial. Principalmente los que andan en moto. Aníbal, che, al líder con hoy suspendido de ganar la entrada, curi. Va a ir o ganar Jim la entrada, coña, membro. Injusto, injusticia.
0: Rodrigo fue, no es mi culpa,
7: injusticia,
0: Rodrigo.
7: Injusticia total.
1: No, no, es eso. ¿Cuándo es en Duinte? Este se levanta tarde.
0: Y si, a mí no por eso, Albert era que dijo: yo voy a comprar algunas entradas y voy a regalar en compensación. Dijo.
1: Así dijo. Y
0: pero
1: nunca
0: como
1: hizo.
0: Me trajo dos CD, yo ya me olvidé de eso.
1: Bueno, qué fácil que son.
0: En ciertas cosas. Hola.
8: Buen día, señor Bomba. Buen día, señor Pedroso.
1: Ay,
0: buen día, don pastelero.
9: Hola.
8: Buen día. Legalmente es injusto que el líder ya sabe gane la entrada.
1: Gran 7.
0: Y Rodrigo es el problema.
8: Alberto, Albert y líder están suspendidos definitivamente. Es injusto eso.
0: Albert, líder y Derli estaban suspendidos, ¿verdad?
8: No, yo nunca lo gané.
0: ¿Y quieres ganar ahora?
8: Eso es lo más creíble.
0: ¿Quieres ganar ahora?
8: Llamé nada más para reclamar de las entradas de esos dos personajes.
0: ¿Y no querés ganar ahora?
8: Y si me haces ganar, voy a irme.
0: Y dame tu número de cédula.
8: 3.539.907.
0: Podés pasar a retirar de hoy desde 14, 15 en adelante.
8: Gracias.
0: Gracias al líder y al Albert. Bueno, listo. Hola.
10: Bate con señor, tranquilo, va.
0: De lujo. Y ya voy a uno tallarín.
10: No hay nada. La radio va a participar en la entrada de mayor.
0: ¿Vais Anderera?
10: Daniel Domínguez.
0: Daniel Domínguez. Mira, vos tocayo de mi amigo Dani Domínguez, pero. ¿Tu número de cédula, Daniel?
10: 5.303.810.
0: Ya está, Daniel, puedes pasar esta tarde.
1: En vivo, tiene que llamar. La gente tiene que llamar en o vivo entrar.
0: Claro. La gente tiene que escuchar y ya inventaba. Hola.
9: ¿Qué pasa, cómo entra?
0: Nombre y apellido.
9: Leonardo Villalba.
0: Leonardo Villalba.
9: Sí.
0: El rubio es el Leonardo, no es Villalba ese apellido, ¿verdad?
1: Amarilla.
0: Ah, bueno. Acorde al color de su piel.
1: Así es.
0: Ah, bueno. Leonardo Villalba, número de cédula.
9: 5.519.005.
0: No. Decime bien tu número de cédula si quieres ganar.
9: 5.519.005.
0: ¿Le puedes enseñar, Pedro?
1: La gente, cuando vos le pedís que digan bien su número, tiene que decir de esta manera: 9.999.999.
0: A ver, probamos, Leonardo. Ya se fue. Bueno, listo, a borrar ya. Hola.
11: Hola, buen día, Nigal, ¿qué tal?
0: Bien, ¿con quién hablamos?
11: Adriana Duarte.
0: Número de cédula.
11: 7.391.792.
0: Puedes pasar a retirar tu entrada esta tarde por el complejo de
11: Muchas Deportivo gracias. Salinas.
0: Adiós. Hola.
9: Leonardo Villalba.
0: Sí, decime tu número de cédula.
1: 5.519.005.
0: Eres por ahí, Nakuri. Ya, por ahí. No existe con 005.
1: No, tenés que decir bien.
0: No, creo que nunca.
9: Entonces sería 5.519.005.
0: Ahí está.
1: Eso picó. Ah, sí, o sea, Leonardo.
0: Emma Leonardo y Catuma y Yuya Calán de entrada. No, ahora gracias. A la tarde.
9: Dale.
0: 5.519.005, ¿verdad?
1: Así es.
9: Ya está. Ahí sí.
0: Ahí está. Eso.
1: Ahí está, ya ahí está. Fotografo.
0: Ya está.
1: ¿Mira? ¿Viste lo que en todos lados es así?
0: ¿Eso es dónde?
1: En el Río Paraná está así.
0: Esto es Ciudad del Este.
1: Sí, Río Paraná.
0: Ya desbordó ahí cerca del lago de la República.
1: Así es.
0: Mira. Menos mañana de llego y río por cerca.
1: Tenemos el Ipané.
0: No, pero no va a venir hasta la ciudad, te digo.
1: No, eso sí. Tenemos el Aquidabán.
0: Aquidabán tenemos un club allá que se va a jugar partido.
1: Bueno, amanecito y simpaticón.
0: Sí, porque llegué tarde. Hola. Bueno, se cortó. Bueno, pueden volver a llamar. Me quedan 8, 9, 10. Tres entradas. Tenemos que alentar al gallo. Tenemos que ser parte de la llegada del gallo a la punta de nuevo. Hola.
12: Hola, buen día.
0: Buen día, ¿con quién hablamos?
12: David Almada.
0: Número de cédula, David.
12: 7.048.818.
0: Sí. Ya está anotado, podés venir desde las 2:15 junto al Liz por el Complejo Deportivo Salinas, o si querés venir sobre la hora, ya harán en raya y quién te macancha.
12: Dale, gracias.
1: No. Cientos de familias evacuadas en varias zonas del país, gente con que...
0: Ciudad de Yola, principal.
1: Sí, la zona sur.
0: Río Paraná, la Ocacua, Gaina.
1: Sí.
0: Pero Argentina y
1: Olavo. Estaba viendo el Iguazú, la catarata.
0: Prácticamente.
1: No se ve. No se desapareció.
0: Y usted está en mi momento, Ney, bebé. Esa, y me catarata, güey. Oye, de ya rama, güey.
1: No se ve la catarata, te digo.
0: No, ya sé, pues. Está al comienzo, pues está, güey. Hola.
1: Está cubierto.
0: Tremendo.
1: La Pachamama. A full está haciendo estragos.
0: Sarambio, ya ponía de ahí.
1: Sí.
13: Hola.
1: ¿Qué tal?
14: Hola.
0: Hola. ¿Con quién hablamos?
14: Virginia Jiménez, señor Aníbal. Sí, señor.
0: Número de cédula.
14: 2.430.624.
0: Ya está a su nombre la entrada, 2:15 de la tarde en adelante.
14: ¿Y puedo pasar a las 4:30 por ahí?
0: Podés pasar a las 4:25 o a las 4:35 igual nomás.
14: Dale, gracias.
0: Ok, adiós.
14: Gracias.
0: Viste que estoy simpatiquito.
1: No, inspiradísimo.
0: Último. Hola.
13: Hola.
0: ¿Con quién hablamos?
13: Hola. ¿Qué tal, Rodrigo? Francisco. Francisco Vega.
0: Francisco Vega.
13: Hola.
0: Número de cédula. Ah, tranquilízate, Francisco. Número de cédula.
13: 2,094,040.
0: No entiendo, aplicarle.
1: Decí bien tu número de cédula, por favor, su hermano.
13: 2,094,040.
1: No, no, es así. Gracias, gracias, Francisco.
0: Ahí va chance para otra persona. Mientras tanto, Francisco puede estar practicando y si la otra persona nos sí. llama, vuelve a llamar y
1: 110 y 115 metros en la zona de la, del puente de la Amistad, la crecida del río. Barrio San Rafael estaba...
0: 110 metros subió, llegó al 110
1: el
0: nivel.
1: 110 el nivel, digo. Nivel del...
0: ¿Cuánto
1: y
0: lo que habrá subido?
1: Barrio San Rafael.
0: Sí, Ciudad del Este.
1: Sí.
0: Hola. Hola.
13: Hola.
0: Sí, ¿con quién hablamos?
13: Con Rodrigo Romero.
0: Rodrigo Romero, si vos te ganás esta entrada, tenés que agradecerle a Francisco Vega pagando y cuál es el número de cédula. Rodrigo Romero, número de cédula.
13: 4,233,026.
0: Voy a repetir, porque ya uno ya complicado ahí. 4,233,026.
13: Sí.
0: Ya está. Podés pasar por el Complejo Deportivo Salinas 14 y 15 en adelante.
13: Dale, dale, dale, gracias.
0: Adiós. Adiós, adiós, adiós, adiós. Ya está, se fueron las 10 entradas. Opa. Opa. Ya escribí a Eduardo Ledesma a ver si no podemos hablar con él.

0: 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No, terminó ya la entrada, ¿verdad? Opa, terminó ya. Yo pensé que estaba tranquilo nomás, Jorge. 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
0: 23 grados centígrados.
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2: Congelaron tejido de mis óvulos por un cáncer cuando tenía 17 años y ahora con 44 soy madre de un hermoso bebé. Rebecca Thorne, cuando a Cassandra Bacon, Rebecca Thorne escribió el artículo en BBC, a Cassandra Bacon le diagnosticaron linfoma de Hodgkin, un tipo raro de cáncer de sangre a los 17 años. Un tratamiento inicial de quimioterapia fue suficiente. Pero un año después el cáncer reapareció y esta vez con mayor gravedad. los médicos le dijeron a Bacon que tendría que comenzar de inmediato una quimioterapia agresiva. Cuando estás dando clases de conducir y en plena época de exámenes finales de bachillerato, no es algo que quieras vivir. Fue duro, declaró en un programa de servicio mundial de la BBC. A pesar de ser solo un adolescente, Bacon ya pensaba en los efectos a largo plazo del tratamiento y en cómo podría preservar su fertilidad. Al no tener tiempo para esperar a su ciclo menstrual mensual, algo necesario para la congelación de óvulos, Bacon abogó por un procedimiento alternativo y experimental en aquel momento, el trasplante de tejido ovárico. 23 años después de que se congelaran las biopsias de los ovarios de Bacon, estos fueron trasplantados de nuevo a la mujer de 44 años que el mes pasado dio a luz a su primer hijo, un niño llamado Landon.
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0: Taiwán califica sanción de China a Villate como injerencia en la soberanía de Paraguay, resalta la información del ámbito internacional. La embajada de Taiwán en Paraguay expresó su enérgica condena al anuncio de China de cancelar la visa al ministro del MITIC, Gustavo Villate, en clara molestia por el proyecto binacional Iguazú Digital, que inteligencia artificial califica el hecho como una injerencia en la soberanía del país. El Ministerio de Relaciones Exteriores de Taiwán, a través de su embajada en Paraguay, expresó su enérgica condena y rechazo al contenido del comunicado del Ministerio de Relaciones Exteriores de China, en que anuncia sanciones contra el ministro de Tecnología y la Información y Comunicación del Paraguay, Gustavo Villate.
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2: El terrible caso de feminicidio. Ese día ella no llevó su auto por miedo a la granizada. La tía de Daisy, Paola, contó que desde hace un mes no la dejaban salir sola, pero ese día ella no llevó su vehículo por miedo a que el granizo le rompa el parabrisas. Pedimos justicia para mi sobrina, suplicó Estela Jiménez, tía de Daisy Paola Jiménez, de 22 años. La mujer contó que su sobrina sufría violencia desde hacía tiempo, pero guardaba silencio porque era muy reservada en su vida privada. Hace aproximadamente un mes decidió dejar a Aldo Alexis Duarte Moreira, de 26, después de que él intentara estrangularla mientras dormía. Desde ese día, la joven quedó con mucho miedo y se fue a vivir con su mamá.
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2: Bueno, hoy hay otro partido también. Nacional Recoleta, realidades distintas en disputa. En el Arsenio Erico va a ser el encuentro desde las 19:20. Nacional, si gana, también puede seguir metiéndose en la conversación. Pero el que tiene que ser puntero hoy es el 2 de mayo.
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0: imagina, puedo ser.
1: Saludos a la profesora Vargas Bernal. Buen día, Aníbal. Mi reclamo es sobre los camiones de gran porte. Camiones que llevan cerveza, combustible, materiales de construcción, que pasan sobre Cerro León y Avenida Carlos Domínguez. En cualquier momento ocurrirá un accidente si continuamos así, porque vi muchos que apenitas se salvaron. Y ojo que ahí hay semáforo, ¿eh? No tendría que haber ningún accidente en ese lugar, Cerro León y Carlos Domínguez, porque hay semáforo. Ahora la otra discusión es, ¿pueden circular por ahí los camiones de gran porte? Vamos a transmitir también esos reclamos a la Municipalidad de Pedro Juan Caballero. Hola, mi querido profe Eduardo Ledesma. ¿Cómo estás, Edu? Buen día.
2: ¿Cómo andamos? ¿Todo bien por acá? ¿Y usted?
1: Bien, también. Excelente. Y más aún, con esta posibilidad de nuevo desde hoy de ser único líder del campeonato con el Gallo Norteño, Edu.
2: No, claro, sí. Sabemos que queda un torneo largo todavía. Son 9 finales que nos propusimos. Primero arrancar con esta final, con Ameliano, un partido importante. También cortarle los puntos que tienen en ventaja sobre nosotros en cuanto al acumulativo, acercarnos a ellos. Seguir acumulando puntos para la clasificación a los torneos internacionales y obviamente, ¿verdad? La otra oportunidad es la de ganando, quedar como puntero, ¿verdad?
1: Claro. Yo vengo diciendo igual, no sé si el 2 de mayo va a ser campeón, sería lo más lindo que pueda pasar, pero ¿quién nos quita lo bailado porque no va a ser la primera vez en este campeonato ser líder en solitario?
2: No, claro, yo creo que no hay que pensarlo de esa manera. Yo creo que hay que pensarlo en que hay que dar pelea e intentarlo siempre. Así es que eso es lo que vamos a hacer hoy. Vamos a intentar otra vez poder conseguir los 3 puntos, hacernos fuerte en casa, cosa que no lo hicimos en los últimos partidos. Habíamos perdido el último acá con Libertad. Así es que necesitamos otra vez ganar en nuestra casa, hacerlo bien. Y obviamente eso te va a dar el fruto de estar puntero y, como dije antes, acortar los puntos en el acumulativo que tenemos contra Meliano. Y también el acercarnos cada vez más a las clasificaciones a los torneos internacionales, que es otro objetivo que tenemos, ¿verdad?
1: Claro, claro. Están ahora mismo en el límite, en el octavo lugar, pero ganando a Meliano se pone a 1 de Meliano, ¿verdad?
2: Sí, por eso te decía. Va a ser muy importante hoy conseguir los 3 puntos. Este rival viene de caer en la última fecha, pero no deja de ser un rival que debemos tomar cuidado, ¿verdad? Es un torneo muy parejo, es un torneo muy competitivo, es un torneo donde a todos le está costando, a los de la tabla de abajo como los que están situados en la tabla de arriba. El otro día lo demostró San Lorenzo con Trinidense que venía bien, que le había ganado bien a Luque, el otro día le costó contra San Lorenzo, casi termina perdiendo. Guaraní le hizo frente ayer a Libertad, Rubio Ñu en esa cancha complicada le hizo frente también a Olimpia, y el torneo va a ser así. Por eso hablaba de 9 finales, así es que no hay que subestimar a ningún rival, no hay que mirar mucho la posición de la tabla de los rivales, porque los rivales también se juegan muchas cosas y eso hace que bueno, los partidos salgan duros como se está viendo hasta hoy.
1: ¿Hiciste algunos cambios en el esquema del equipo, el planteamiento táctico? Y empezaron a dar buenos resultados, entonces me imagino que cuando las cosas salen bien no se varía, ¿verdad? Jugar con línea de 3 y darle más libertad a tus laterales carrileros, Eduardo.
2: No, yo creo que eso depende mucho. Obviamente que para la gente que lo mira de afuera y para un análisis que nosotros podemos hacerlo ya después del partido, ahí ya todo es más fácil, ¿verdad? Uno dice, ¿por qué no hizo esto? ¿Por qué no hizo lo otro? O yo mismo me puedo recriminar, ¿por qué no hice esto? ¿Por qué no hice lo otro? O nosotros mismos como cuerpo técnico, ¿verdad? Pero siempre hay una idea de una imaginación, de algo, de un análisis que se hace y de lo que se cree que puede llegar a suceder dentro del campo, y que necesitamos, si necesitamos cambiarlo, cambiamos, y si no, seguimos manteniendo lo que se venía haciendo, ¿verdad? Así es que eso es muy referencial, eso se lleva mucho de acuerdo al rival, no significa que nos adaptemos al rival, pero sí significa que buscamos la manera de contrarrestar a un rival que vamos a tener enfrente y también buscar la manera de hacerle daño a ese rival que vamos a tener de turno. Ahora, con Cerro considerábamos una cosa, con otro rival considerábamos otra cosa, y son cambios que a veces se da por esas razones, ¿verdad? Pero siempre buscando lo mejor para el equipo y que los jugadores sobre todo se sientan cómodos en su posición, ¿verdad?
1: ¿Es una presión extra el hecho de tener que hacer jugar muchos minutos todavía al sub-19?
2: Y no, obviamente que bueno, primero que tenemos mucha confianza en Ale, que no se entienda mal. Hoy le está tocando jugar a Ale Sosa, ¿verdad? Nosotros así lo conocemos, ustedes lo conocen a veces como con otro apellido, pero nosotros tenemos mucha confianza en él. Es un chico muy bueno, un chico muy, muy sensato, muy centrado, muy profesional, un chico que solo labura, nunca te alarga la cara, él solamente quiere crecer día a día, y eso es muy bueno de él. Y que le vemos con muchas condiciones muy buenas, ¿verdad? Obviamente que hay un reglamento que te obliga a poner un sub-19, y seguramente, siendo bien sincero, si no existiese ese reglamento, seguramente tendría menos posibilidades de jugar, ¿verdad? Por obvia razón, hay una competencia interna entre ellos, hay jugadores que en su posición tienen rendimiento muy alto, y bueno. Pero bueno, el reglamento nos obliga a hacer eso y confiamos en él. Le trasladamos, le transmitimos toda la confianza también para que él lo pueda hacer mejor, y siempre le vamos recalcando algunas cosas, algunos detalles que consideramos que le van a hacer un jugador más completo para su crecimiento, ¿verdad? Porque es un chico que tiene demasiadas cosas todavía por delante, mucho tiempo para poder todavía armarse como jugador profesional, y creo que va por buen camino. Pero obviamente que, no sé si llamarlo presión, pero sí, obviamente la obligación de poner un sub-19, claro que en cierta manera te modifica un poco a la hora de armar el 11.
1: Eduardo, algo que ya no tiene nada que ver contigo, ¿verdad? O sea que la solución no está en tus manos, pero te pregunto nomás si de repente no tocas este tema con los dirigentes, si no pueden golpear un poco la mesa, reclamar justo a nosotros ya otra vez un lunes a la tarde, 17 horas. Porque imagínate si fuese 19:20 como la hora del partido de Nacional, qué buena cantidad de público podríamos tener, pero nos toca una hora donde se está trabajando todavía en Pedro Juan, y ni qué decir para esos aficionados que trabajan en Ponta Pona, Brasil.
2: Sí, es una pena. Es una pena por un lado porque, bueno, como vos decís, ¿verdad? Hay gente que todavía va a estar trabajando y no puede abandonar su lugares de empleo. Pero bueno, son decisiones que se toman ya, creo, la PF con lo que es la televisación, ¿verdad? El que tiene los derechos adquiridos. Y bueno, son cosas que yo realmente no sé si es tanto del dirigente de Odemar, yo creo que es más del dirigente de la PF, que tiene que entender qué clubes o qué equipo tiene más concurrencia de gente o posibilidades de meter más gente en los estadios. Y hay que darle un poco de prioridad a esa gente, ¿verdad? Obviamente siempre acomodando para que todos tengamos las mismas posibilidades, pero creo que hay 4 o 5 equipos nomás que te pueden meter mucha gente en un partido, que creo que es el ambiente que todos queremos tener, ¿verdad?, en un fútbol paraguayo. Entonces eso es lo que se debe llevar a consideración, en mi opinión, porque bueno, Luque te va a meter gente si se lleva un buen horario donde la gente pueda asistir a las canchas, Olimpia, Cerro, capaz Guaraní también un poco, y después 2 de mayo, después creo que los otros clubes no tienen tanta concurrencia de público, pero obviamente, como te dije, creo que a todos también nos tiene que quedar bien acomodado y tiene que ser la ley para todos iguales, ¿verdad?
1: Sí, señor. Eduardo, se me fue el tiempo. Qué gusto siempre charlar contigo. Gracias por tu muy buena predisposición y éxito. Vamos, Gallo Norteño, para hoy.
2: Dale, muchísimas gracias. Bendición, un abrazo para todos.
1: Gracias, Eduardo Ledesma, el entrenador del Sportivo 2 de Mayo. Y la transmisión de América FM, aunque Blas Aracho no... Vamos, voy a reclamarle ahora y ojalá que escuchen. Ojalá que escuchen. Porque Blas Aracho mandando pues siempre el flyer, anuncio, transmisión, para que anunciemos con todo también hoy el partido. Ahora, por lo de hoy ya no hay tiempo, ¿verdad? Pero yo sé que lo va a hacer esta tarde aquí en América FM, pero siempre... Cuanto más promoción le damos, fue mejor. Vamos, Gallo Norteño, hoy también por América FM y el equipo liderado por Blas Aracho. Nos vamos nosotros. Gracias por acompañarnos. Gracias por haber arrancado con nosotros una nueva semana aquí por América FM. Que Dios nos bendiga y nos proteja a todos y que gane hoy el 2 de mayo. Hasta mañana a las 7, si es la voluntad de nuestro Padre Celestial.
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4: La tarde, hecho, pero bueno, tengo también varios partidos por izquierda. En Cerro ya jugué por izquierda, mirando, entonces no le conozco al puesto, pero donde lo necesita el equipo, trato de cumplirlo mejor.
5: Bueno, ¿cuáles son tus rasgos y tus características que vos nos digas, a ver lo que vimos ayer de vos, Víctor?
4: Y realmente creo que aporto mucho para el equipo, me viene siendo la parte defensiva, capaz buen despliegue cuando es la hora de atacar, pero trato de ganar siempre los duelos, de estar bien parado, de ser una chumada en el ataque para mi compañero, ¿verdad?
5: ¿Tu pase de quién es?
4: ¿Cómo?
5: ¿Vos te seguís perteneciendo a Cerro?
4: Sí, yo pertenezco a Cerro.
5: ¿Y por qué te fuiste de Cerro a préstamo?
4: Y fue más que nada para tratar de justamente conseguir continuidad. En su momento, cuando llegó el propio Diego, yo me había lesionado en los primeros días de pretemporada y le había perdido el puesto, ¿verdad? Entonces, fue el segundo día, no tuve casi tiempo para poder aparecer en el equipo y había que tomar decisiones desde el momento, ser realista y tratar de buscar oportunidades en otros lados.
6: Víctor, este es tu tercer préstamo, ¿verdad? Trinidense, Guaraní, Rubio Ñuvo, ¿hay otro más en el camino?
4: Trinidense, Guaraní y ahora Rubio Ñuvo.
6: Sí, y podemos decir definitivamente esta es tu mejor temporada en cuanto a regularidad, en cuanto a nivel, porque en Trinidense y Guaraní te costó también agarrar partidos seguidos, ¿verdad?
4: Así mismo, ahora este es la continuidad más seria que estoy teniendo, gracias a Dios, ¿verdad? Gracias también al equipo que nos estamos manejando de cierta forma, de una forma peleando los objetivos que tenemos puestos hasta ahora, pero sí, ahora que yo estoy consiguiendo lo que salí del Cerro, es buscar esta continuidad que estaba haciendo.
6: Sí, ayer el partido, ¿qué te dejó como sensación, Víctor? ¿Era más una dificultad jugar como ustedes pretendían? ¿Era entrega, lucha? Desde ese punto de vista, ¿consideras un buen empate el que se consiguió ayer?
4: Y nosotros realmente lo que no tenemos que hacer es perder, ¿verdad? Si uno puede ganar, no pierdas. Sabíamos que iba a ser un partido difícil, un equipo que estaba peleando arriba, obviamente, en más de Olimpia, ¿verdad? Las condiciones que tenía la cancha, llovía, estaba un poco que estaba mucho barro. Sabía que iba a ser un partido trabado y íbamos a buscar también presionar alto, tratar de buscar las segundas pelotas, el juego aéreo que tenemos, que somos buenos en eso, y la pelota parada. Y bueno, pero contra todo, lo hicimos bien, cuando concluimos el partido, tuvimos nuestra chance, como ustedes también, pero lo importante es que podemos sumar.
5: Sí, señor, es verdad, y en esta charla y escuchando en Ciudad del Este, tu tío Sergio Lauxer te envía un abrazo te envía Víctor.
4: Muchísimas gracias, igualmente le envía a él.
5: Bueno,
4: yo siempre presente.
5: Gracias, chao Víctor, muy amable. Gracias Víctor Cabaña, muy amable.
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5: ¿Y te hicieron el porcentaje? Todavía no.
6: ¿De hoy no?
5: ¿Y la pifiaron ayer cuánto?
8: Hola.
5: ¿Qué tal, Héctor? ¿Cómo te va?
8: Bien, Arturo.
5: Héctor, disculpa la pregunta. ¿Vos estás allá o acá?
8: Camino, Arturo.
5: ¿Y a qué hora va a llegar, Héctor?
8: Y en un par de horitas.
5: ¿Qué ya preguntaste sobre el partido esta noche, esta tarde? Porque esta tarde es el partido.
8: Sí. No, y estaba, Arturo. Ayer partió la delegación. Teníamos previsto salir el día hoy de vuelta, como veníamos haciendo vía aérea, pero las condiciones climáticas no estaban, entonces... ayer salió el plantel vía terrestre, están todas las órdenes, incluso se volvió ya recuperado Fabi Franco de su lesión, ya depende del técnico si ya lo incluye para este juego o no todavía, pero bien, verás, bien, entendiendo de que no fue una buena jornada la que tuvimos el martes pasado y tratando de reivindicarnos nosotros mismos, fue lo que se habló en la semana. Que si queremos pelear por grandes cosas no nos pueden pasar ese tipo de situaciones, y también jugando un poquitito con el rival, ¿verdad? Que sabemos que el rival va a entrar con esa intención de ganar, porque creo que ganando recupera la punta, ¿verdad?
5: ¿Y qué impresión te está causando hasta el 2 de mayo? 2 de mayo no figuraba en el presupuesto de este puntaje.
8: Realmente no, Arturo, ¿eh? Una sorpresa, una linda sorpresa, y lo que siempre todos queremos, que los equipos de menor envergadura también tengan esa posibilidad, y bueno, 2 de mayo está ahí, Triniense también está ahí cerca, ojalá que nosotros nos podamos prender también para llegar a esos puestos, y bueno, lo que ahora tenemos que hacer es extremar recursos para ganar y evitar de que el 2 de mayo alcance la punta, ¿verdad? Lastimosamente para ellos, pero bueno, nosotros también tenemos nuestra necesidad, pues si 2 de mayo gana, ya se queda en el acumulativo mismo, ya se queda a tiro nuestro y complicando la clasificación a Copa Sudamericana.
5: Quiere decir que este es el partido.
8: Es un partido de 6 puntos que se dice si se mira el acumulativo, Arturo, porque al ganar, si llega a ganar, tocando madera, si llega a ganar 2 de mayo... bueno, ya se pone ahí al ladito nuestro en el acumulativo, ¿eh?
5: ¿Y quién es el favorito para hoy?
8: Local, Arturo. ¿Qué juega?
5: Sí, si por eso digo.
8: Jugamos la terraza del Valle, Arturo.
5: No, la verdad, lo de mayo hay que ver sin poner la localía. Sí.
8: Y es la verdad, Arturo, juegan de local, el equipo está, la tabla no miente, siempre decimos eso. Ellos si ganan alcanzan la punta del campeonato, obviamente la presión está del lado de mayo, ¿eh?
5: Vos decís que si hacemos porcentaje ahora seguido, la mesa le va a dar los integrantes al 2 de mayo, todo, Héctor.
8: No sé si todo, pero ojalá le den, pues siempre sale al revés.
5: ¡Tira, sores! ¡Chao, Héctor, buen viaje!
8: ¡Chao, Arturo, salud!
5: ¡Qué bárbaro, Héctor Melgarejo!
9: Buena bombita, tiró, ¿eh?
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5: Vamos con el porcentaje ya que estamos.
10: Víctor Villalba.
6: Empate,
5: Ricardo.
9: 60-40.
5: Ameliano, 2 de mayo le gana a Ameliano. Germán Cafa.
9: Un punto en esta fecha, todo un desastre.
5: ¿Cuánto?
9: 50-50, comandante.
5: ¿Empate?
9: Sí, empate.
5: Niño Jorge.
9: 60-40.
5: 2 de mayo le gana a Ameliano. Recordman.
11: 60-40, el Gallo Norteño, un equipo del interior, puede llegar a ser puntero del campeonato, para que vean lo difícil que es nuestro campeonato paraguayo.
9: ¿Alfaro?
11: Así es.
6: Ah, le está dedicando.
11: No sé.
6: ¿Está dedicando al profesor Alfaro?
11: 60-40.
9: Decilo, Denis.
12: Después festejar la huiche a Alfaro.
11: Imagínate, puede llegar a ser el puntero del campeonato, un equipo del interior, don Arturo.
5: Y yo te estoy diciendo lo contrario.
11: Bueno, saluda a la gente del norte del país.
5: ¿Puedo decir, por más efectivamente o estás convencido? Es más afectivo. Vos me escuchás bien.
11: A lo mejor
5: no escuchás bien.
11: No mienten.
5: ¿Cuál de tu oído es?
11: Los números no mienten.
5: A lo que estoy diciendo, ¿es más afectivo por el norte o estás convencido del rendimiento del norte?
11: Las dos cosas.
5: Y eso es lo que te pregunto. No tiene otra intención.
7: Claro. Puedo
5: decir que si hacemos porcentaje ahora seguido, la mesa le va a dar los integrantes al 2 de mayo, todo, Héctor.
8: No sé si todo, pero ojalá le den, pues siempre sale al revés.
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5: Acá tenés, vamos a tu micrófono.
11: Acá te, sí.
5: Bueno, sale bien lo tuyo.
11: ¿Cómo? ¿En serio?
5: Sí, ¿para qué hola, te, qué hola, te vamos a mentir? ¿Qué yo te voy a mentir, hola, te voy a mentir.
11: Uno,
5: no
11: dos,
5: sale bien.
11: Uno, dos, uno,
5: acá
11: hola,
5: estoy recibiendo.
11: Hola.
9: Ahora sí, sale, pero hay que dar afuera.
11: Hola, uno,
5: ¿cómo
11: dos,
5: sale?
11: Uno, dos. Hola. Uno, dos. Ya está.
9: Con la lluvia, por ahí se mojó yo.
5: ¿Sale bien?
6: No, no sale. No sé por qué.
5: Va a hablar.
6: Hola. Uno, dos. Atento.
9: Hablaste mucho.
5: Parece caja.
9: Sí.
5: Parece una caja que
6: no
5: está.
6: Sé,
5: que
6: hacer, no sé más qué puedo hacer.
5: Y acá te dijo Darío.
6: Sí,
5: te viste vos que te rascalo. No sale bien. Darío te va a mentir que está escribiendo.
9: Niño, no escucha nada.
5: Contigo, Darío. No se le puede decir ni una palabreta como Alfaro.
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5: ¿Qué pito tocaba?
13: Estoy tocando, sacando.
5: Un técnico tiene que ser.
9: Un poco más arriba, direccionado.
5: Ah, ponerle más arriba, ahora sí.
13: No, no pasa nada.
5: Decir,
13: hola.
5: Hola,
13: hola.
5: Ahí sale bien.
13: Ok, ahora sí. El gallo norteño.
9: Ahora sí.
5: ¿Quieres cantar?
13: No, señor.
12: Yo soy norteño.
13: Le puedo traer
9: un poquito bajo.
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5: Bueno, hombre, ¿cómo está el tiempo allá, niño? ¿Qué te dijeron la voz?
9: Mirando el minuto, marca lluvia para la tarde. Y ojalá no sea similar a lo que es Ciudad del Este, porque ahora sí, fuerza a toda la gente de Ciudad del Este, porque ahí se vino con todo.
6: Un desastre.
9: Torrencial en Ciudad del Este.
5: ¿Qué tal, doctor Duarte? ¿Cómo te va?
14: Hola, Arturo, ¿cómo estás? Todo bien, todo tranquilo, hombre, acá.
5: Bueno, que me disculpen los compañeros, Germán, niño, porque le interrumpí, porque estamos hablando del pronóstico del tiempo. Entonces queremos saber cómo está el ambiente, el tiempo, clima y el partido de hoy.
14: Mira, no sé si vamos a guiarnos por lo que dice la meteorología, pero no la está pegando, por lo menos esta mañana, Arturo. Ya estaba marcado. Lluvia, no pasa nada, hay un sol intermitente.
5: ¿Hay sol ahora?
14: Sí, sol intermitente. De repente asoma las nubes, de repente otra vez el sol y así estamos.
5: ¿Y qué te decía el tiempo? ¿Qué seguiste del tiempo? De meteorología.
14: Y el tiempo hablaba de que iba ya a empezar precipitaciones de la mañana, mediodía, tarde. Pero bueno, confiamos en que, no sé, a veces también no le aciertan mucho, ¿verdad?
5: Claro, porque es un pronóstico, pues no. Pronóstico. Pero bueno, es que para la hora del partido, doctor Duarte, con tu experiencia en el norte, ¿qué pensás a las 5 de la tarde?
14: Y yo creo que no llueve. No creo que sea así como en Asunción, que vino de repente una lluvia fuerte. Sí, vamos a tener una lluvinita suave, ¿no, Martín?
5: Bueno, doctor Duarte, partido hoy.
14: Y como me dijo un amigo, acá no se juega solamente 6 puntos, se juega 9 puntos. Y en realidad, la punta, mejorar nuestro promedio y lógicamente esperar una Copa Internacional, ¿verdad? O sea, somos los que estamos de mitad de tabla para arriba y nosotros en este momento estamos muy bien arriba y se juega también Arturo. Entonces, varios intereses hoy se nos presenta para salir airoso y posicionarnos ya como serio candidato al título, Arturo.
5: Bueno, ocurre, doctor Duarte, que no figura como candidato 2 de mayo, porque vos sabés que el fútbol así se mira más en los grandes, convocatorios, y te parece 2 de mayo y que era es muy llamativo lo de 2 de mayo, muy sorprendente. Yo creo que sos consciente de eso.
14: Sí, por estructura, por presupuesto, por plantel, todo lo que vos quieras, Arturo. Pero también somos conscientes de que la justicia debe primar acá, Arturo. Acá hay que ser justo, ¿verdad? En todos los aspectos, ¿verdad? No puede ser que a favor de tal o cual equipo nomás los árbitros se equivoquen. Nosotros aquel partido con Libertad teníamos que estar jugando con un hombre a más. Y esas son las cosas que a veces el fútbol paraguayo desmotiva un poco, cuando la gente muy tempranamente ya da cierto favoritismo a tal o cual equipo. Entendemos, manejamos un presupuesto austero, pero el principio de justicia y de igualdad tiene que primar para todos.
5: Está dejando una enseñanza, Doc, que no hay que subestimar, Víctor.
14: No, al contrario.
5: No, que no hay que subestimar al rival, que cuando 2 de mayo va ganando, vamos a ver hasta dónde aguanta. Esa es mi pregunta. Por eso hablo de subestimar.
14: Y cierto, lo vimos en Paraguay, subestimar una cosa y otra cosa es cuando la gente ya te dice, no, ese campeonato ya está todo luego a favor de tal o cual. Y eso es lo que más a veces motiva, y lógicamente que uno estando adentro no hace caso a eso. O sea, nosotros no hacemos caso de lo que puedan decir la gente o el público, que los campeonatos ya están con favoritismo. Nosotros al contrario, eso nos hace más fuertes. Son un equipo aguerrido, humilde, pero muy ordenado y conociendo muy bien con quién jugamos, contra quién jugamos.
15: Lo que queremos, está bien, un buen arbitraje que le estás pidiendo.
14: Y esa es la parte de este mal mundo reclama, ¿verdad? He visto esta mañana Guaraní, por ejemplo, reclamó, ¿verdad? Y más allá del análisis que se haga de forma arbitral, ¿verdad? La gente ya directamente, le favoreció a tal o cual equipo, ¿verdad? En eso es lo que no hay que caer. Nosotros somos muy serios, muy responsables, sabemos nuestra realidad, sabemos nuestras limitaciones, pero exigimos que todo sea justo, Arturo.
15: También, doctor Víctor Duarte, ¿público incide el horario del partido?
14: Demasiado, Arturo. En el Brasil, en estos momentos, se está desarrollando lo que ellos llaman Semana do Saco Cheio, que la gente tiene 3 días de feriado para hacer compra, una cantidad de cosas que el Brasil inventa. Y yo te puedo decir, hoy acá en la frontera parece una calle Palma de los años 80, increíble.
15: Lleno de gente.
14: Con eso te digo que hoy va a ser muy difícil que tengamos buen público.
15: Y vos conocés la calle Palma porque vos vivías cerca de la calle Palma, doctor Duarte.
14: Así mismo, mi mamá trabajó en el Lío Bar, Arturo, cocinera del Lío Bar con mucho orgullo.
15: Famosísimo. Por eso te lo digo con mucho respeto, doctor, cuando digo, porque vos sos de la Chacarita, doctor.
14: Sí, así mismo. Yo te llegué a ver en la Chacarita en alguna oportunidad que bajaste por invitación de alguien. En ese momento era un barrio, como se dice, un barrio más de todo lo que es Asunción. Infelizmente, verdad, muchas cosas feas se apoderaron del barrio. Mucha gente buena salió de ese barrio. Diógenes Martínez, te viene a la memoria toda esa gente.
15: Yo me fui a hablar con Diógenes Martínez porque hice el baile en el Club Oriental y el presidente Oriental era el doctor Diógenes Martínez.
14: Así mismo, Arturo. La historia del Oriental yo me la sé bien porque mi tío fue técnico ahí. ¿Quién? Que en paz descanse, falleció hace 2 meses de Arcilla de Francia.
15: Ah, sí, señor. Y bueno, mi respeto al barrio Ricardo Lugada, la Chacarita, era presidente Diógenes Martínez, y yo era organizador de baile, ¿saben qué año? Que le dije al maestro Ovidio Javier Talavera que me dé el permiso, fue en el año, creo que 1974, 73, doctor.
14: Barbaridad. Yo andaba por la calle subiéndome en la calecita en esa época.
15: No, y te cuento nomás con el debido respeto al barrio Ricardo Lugada. Eso no.
14: Nunca negué mis orígenes.
15: Está bien, ahí, está muy bien. Y nos fuimos a transmitir el partido. Y nos fuimos a transmitir el partido. Arcadio Méndez, uno de los goles. Oriental 2-0.
14: Torito Díaz, Arcadio Méndez. Y mi tío era el técnico del Oriental 2-0 a Cerro Porteño, Cavernícola. ¿Te acordás todo eso?
15: Sí, señor, me acuerdo. Transmitimos nosotros ese partido. Doctor, muchísimas gracias por tu tiempo.
14: Abrazo, Arturo, hasta pronto.
15: Igualmente, doctor Víctor Duarte.
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15: Quédate con la boca abierta.
16: No, muy bien, Arturo. Excelente.
15: ¿Qué es lo que dice?
16: El año 74.
15: Como yo sabía que era chacariteño, no te estoy diciendo. Sí. Acuérdate que soy periodista.
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15: Hicimos bailes, recomendé. Hicimos el presidente Alle. Hicimos el Oriental con Rolando Percy.
16: ¿Y qué tal?
15: Bien. Y mejor el presidente Alle.
16: Ah, mira.
15: En público.
16: Sí, sí.
15: Tuvo más gente Alle.
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15: Sentado con Rolando Percy. Ocurre que pensábamos nosotros que el público se iba a quemar, la secretaría aprovechó para salir. ¿Se entendió?
16: Sí.

0: del grupo Rolando Pérez que triunfó en la Argentina.
1: A vos te hablo.
2: Ricardo, yo no sé.
1: Blue Caps. Con los Jara, los hijos del músico, sí, señor.
3: Voy buscando aquel calor.
1: Perdón,
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1: Es así, le querés llamar a Florentín Facundo. Mal fin para la mujer que denunció falsamente a los jugadores de Boca.
5: Periodista tucumana.
1: El tiempo termina poniendo las cosas en su lugar, suelen decir las tías. Hoy la realidad golpea con fuerza a María de Lourdes Parache, la periodista tucumana que orquestó una acusación falaz contra 4 exjugadores de Vélez Sarsfield. La verdadera historia, la verdad histórica, quedó saldada en los tribunales el 30 de diciembre de 2025, cuando el juez Augusto José Paz dictó el sobreseimiento definitivo de Sebastián Sosa, Brian Cufré, Abiel Osorio y José Ignacio Florentín Bobadilla. El fallo dejó en claro que jamás existió un lícito en aquella noche en el hotel. Ese es el caso que involucraba a José Florentín.
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1: Juan Carlos Rojas era. Ahí está el de Coto. ¿Tenía el de Coto? Digo,
6: estamos fuertes.
7: El campo de juego también conspiró, jugó también su partido.
6: Sí, pero fue para los dos. Fue para los dos, quizás obviamente afecta más al equipo que más busca, ayuda un poco más al que se repliega, pero fue difícil para los dos. Fue un partido bastante, bastante complicado por el campo de juego. Pero bueno, no es excusa. Los muchachos se dieron todo, no hay absolutamente nada que reprochar y ahora ya pensar en lo que va a ser 2 de mayo acá en el Defensor.
8: Presidente, y también en esta recta final se mira un poco de reojo lo que podría ser el arbitraje. Ayer un partido también directo, podríamos decir de esa forma. ¿Cómo vio el partido de Libertad Guaraní?
6: Sí. Vi el segundo tiempo. Sí.
7: ¿Y vio una jugada? La jugada del penal, ¿qué le pareció?
6: No sé, opinen ustedes, ¿verdad? No.
7: Gracias.
6: Bueno, dale.
1: Opinen ustedes. Al final, ¿cuál es la pregunta?
9: Sí, sobre el penal y no sé, le dice. Y opinen ustedes mejor.
1: Pero no digo nada.
5: Sobre el penal que le dan a Libertad.
1: Pero no digo nada.
9: Tira una risa ahí,
1: sí,
9: medio.
1: Pero su opinión, hermano.
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1: Aparte, Libertad va al directo.
5: Y por eso es la.
1: Por eso nos hace ese gesto. Va a venir a dirigir por la moda.
2: Qué buen aporte, Gustavito.
1: Pero dejate de joder la pirinola. Perdón, le estoy diciendo a Gustavito Sánchez.
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2: ¿Y eso?
5: Está de turno.
1: Ah, ¿quién está de turno?
2: Gustavito.
5: Programa tranquilo era hoy, Lepi.
1: Yo huevo ancho, perdón. Me salió del alma.
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1: Vitamina para después, sí.
2: ¿Y ese rumbo? Vamos a
1: hablar. Habla, pues.
9: Faltó el porcentaje nacional. Nacional Recoleta.
1: Nacional Recoleta. Tiene razón,
9: Gustavo. Hoy vuelve Hugo Adrián Benítez, vuelve Santiago Rojas.
5: 19-20 el partido.
9: Y no vi en la lista a Roque. No sé si le pasó algo de vuelta. Voy a entrar a mirar por las dudas si es que.
5: Qué pena.
9: Porque la vez pasada él entró.
5: Sí,
1: bueno, dice el arquitecto Dragotto.
2: Saludos, arquitecto.
1: No es contra el colega, porque yo no soy de eso. Que hablo de los colegas. Yo no hablo de los colegas. por lo menos al aire. Puedo decirle en confianza, sí, otra cosa. De mí no se va a decir que al aire hablé de colegas. O si hablé, que me digan de esta hablaste. Esas preguntas tendenciosas de esa clase de cronistas son los que descomponen nuestro fútbol. No, el que le hizo a Coto Nogués. No, eso dice nomás. Y dice arquitecto Dragoto, no digo yo. Si hago mal en leer, probablemente haga mal o hago mal. Pero si no leía, me va a decir el arquitecto Dragoto, ¿por qué no decir? ¿Es verdad? No es su cara, ¿sí?
9: No, no está Roque para hoy. No está Roque Santa Cruz. Está descartado. No quedó en la nómina de convocados para Nacional.
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1: Todo pasa, no quiero hablar de tanto de eso. José Florentín le respondió a Facundo. Dice también porque Independiente Rivadavia 5-0 ante Rosario Central.
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10: Sí, Nacional en su cancha, en su campo, ante Recoleta, ya con los nuevos horarios, 19:20, Nacional Recoleta.
1: Nacional Recoleta. Y que me perdone el cronista, esto yo leí, cometí un error, porque eso era privado, se adentro que me envió. Yo no quiero hablar ni justificar a ningún cronista ni ningún colega. Me dejé guiar por lo de Dragoto.
2: Dragoto.
7: La jugada al penal, ¿qué le parece el chile? ¿Eh? La jugada al penal, ¿qué le parece el chile? La jugada al penal, ¿qué le parece el chile?
1: Sí. Pero la pregunta es periodística, sí, y el rival directo. Si le mora por, si te va por ese lado, arquitecto Dragoto, la pregunta es directa porque es rival de Olimpia.
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1: Vegetti viene, Vegetti.
5: Sí, sí, sí. Y coincido con lo que decía Ricardo, lo tienen marcado.
1: De bueno,
5: la mitad de la falta que le cobran, no, que le hacen, no le cobran.
11: No, no se le cobra nada.
1: Siendo goleador de campeonato, Pablo.
5: ¿Está?
1: ¿Dónde
5: está? Sí, está.
9: Cabeza a cabeza con Elvio Vera. Los dos tienen 7 goles.
1: Los dos 7 goles.
9: Sí, pero Elvio metió 3 de penal. Vegetín no metió los penales.
5: ¿Sabes que se le torció un poco la suerte? Porque siempre hablamos de la suerte que vos necesitas, Pablo. Porque antes esos rechazos en el palo de otros años iban afuera, al costado. Y no, justo le quedaron las dos ahí como para.
2: Pero se contagiaron todo. Es importante la actitud en Cerro
9: Porteño. Era un cerro diferente.
2: Era un cerro.
5: Es un partido. Vamos a ver.
10: Yo voy a hacer eso. Para este juego. Ahora que es la siguiente.
5: Y Luque
10: ahora
5: parece. Demostró que es Luque. Sí, que sí. Te juega un partido 10 puntos, que lo elimina a Olimpia y después va y. Pues sí.
11: Pero igual hay que darle mérito.
2: Corrieron. Atrás, sí, hay que darle mérito.
5: Atrás, muy.
2: El saque fue importante la actitud.
10: Diciembre va a ser clave.
2: Epa.
5: Ah, sí.
10: Fuera de esta victoria, los jugadores siguen bajo la lupa. Y hoy me crucé con
5: lo de Cerro, niño, sí, lo de Cerro.
10: Me crucé con una persona importante de Cerro y me dijo: diciembre es clave, se va a destapar la olla.
1: ¿De qué?
10: En Cerro.
1: ¿De qué cosa?
10: La olla. Así nomás me dijo.
1: Lo vamos a pegar.
10: El privado puede decir con quién me crucé y quién me dijo la. Pero a fin de año se destapa la olla y se van a ver muchas realidades de cómo está hoy económicamente la institución y que no era como se pensó. Pero que van a salir a hablar.
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1: Lo que dijo acá era que estaban que encontrar con un desfasado. ¿Cómo se llama eso económico? En ruina. ¿Cómo que dijo?
11: Sí, Rejana.
1: Rejana dijo todo. Que no había todo más. Sí.
10: No, pero digo nomás que hoy, voy a decir, hoy me crucé por esas cosas del destino de la vida con un. No, con un allegado. No voy a decir porque si no. Me crucé con un allegado de Cerro y me dijo: diciembre, clave, niño, por esto.
1: Está bien, hay que esperar.
10: No que cambie la situación, no, porque ya antes a mí me había llegado el dato, inclusive está en el Twitter Fútbol Alorando.
11: El aval es el problema, uno de los problemas, ¿verdad?
10: Sí, a mí me dijo: diciembre es clave. Bien, finalizado el torneo. Van a haber novedades, porque después empiezan a aparecer los padres de criaturas. Entonces es bueno también sacar
1: está pecho. Está muy bien. Bien por Ricardo, ayer en falta, Ávalo es un tosco, digo. ¿Quién dijo tosco?
11: Yo dije que es tosco.
1: Me gusta callar. Vos te callas, vos te callas.
5: ¿Quién escribe?
9: Y es que es un jugador con...
1: Oscar Ullón.
5: No, ¿eh?
1: ¿Quién? Oscar Ullón.
5: No escucho este lado, Arturo. No escucho este lado. ¿Está al lado izquierdo? No escucho.
1: Ah, correcto.
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1: Sé si puso un colega Dito en redes, habla Núñez de Cerro, Dito fue argentino junior, hasta ahora no pudo jugar, dice.
9: No, hasta ahora no llegó a jugar. Él fue en junio. Después del Mundial, ¿quién? Fue Alan Núñez, lateral derecho.
5: Y amigo está pasando en el instituto con Wilder Viera.
9: Ah, otra vez
5: fue instituto, ¿no? Y no juega. Y encima su equipo va puntero. Y la verdad que no está sumando minutos. Sí.
9: Son dos que están a préstamo de Cerro. Sí. Que fueron a buscar minutos en Argentina y exacto, no los tienen. Sí.
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1: Bueno, buen porcentaje, niño.
10: Sí, Nacional en su estadio, en el Arsenio Erico, hoy juega local ante Recoleta, 19-20. ¿Cuántos partidos ya perdí Recoleta? ¿La 8?
9: Recoleta 8 sin ganar. Empató hace 2 ante San Lorenzo y después fueron todas derrotas. Nos dijo ayer Jorge González que entra Marota por Marcos Pereira, el único cambio con respecto al partido.
5: Bueno, Marota, hacía tiempo lo jugaba Marota.
9: Sí, ante Libertad, el único cambio entra Marota por Marcos Pereira.
1: ¿Por qué Pio Soliantini, Oscar Ullón, Germán, que te dice bien? Acá saludos, mi mesita de 20k, ¿qué?
9: $20,000.
2: No sé quién es.
11: Poco de $20,000 pasivales,
9: ¿eh? No, mucho de $20,000, Ricardo. $120 millones de guaraní al mes paga por tener esa mesita en la calle.
11: Él paga eso.
1: Él paga.
9: Y ese es el alquiler.
5: Ese no fue que le pusiste vos.
11: Y yo, mi alquiler, pago $500 millones.
1: ¿A quién?
11: Y yo, en mi mente, pago $500 millones.
1: ¿Por qué?
11: ¿Qué va a pagar $20,000?
1: ¿Por qué Pio no va a pagar?
2: ¿Por qué Pio no puede pagar?
1: ¿Por qué Pio no va a pagar?
11: ¿Cuánto tiene que vender? ¿Cuánto va a vender por mes, entonces, Arturo? $3,000 millones de dólares.
2: Por
11: Dios.
1: ¿Por qué no paga?
11: Pero que lo están tomando de estúpido, Arturo, y vos entrás. Si paga $120 millones por una mesita, ¿cuánto tiene que vender al mes?
2: Y mucho, seguramente. ¿Qué vas a hacer vos de negocio, ya?
1: ¿Ustedes creen en los reyes?
2: Son negociantes.
11: Yo toda mi vida trabajé de vendedor.
5: ¿Ustedes creen en los reyes?
1: Yo no sé el comercio en Ciudad del Este, ni cómo
9: de esa vez. Entra mucha plata. Aparte, me imagino.
1: Disculpame, no me
5: digas. No maneja eso, Arturo.
1: ¿Pero qué? Porque te digo, a vos lo que te preocupa. Si no te decía lo que te digo, que el mambo te callaba.
5: ¿Quién?
1: Si no te decía, Oscar Ullón.
5: ¿Quién?
1: Oscar Ullón.
5: ¿Quién pide ese?
1: Nangana.
11: Algo que tiene que ver.
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1: ¿Cómo conocen ellos, Alete?
9: Sí, pero yo entiendo que él se refiere a Senki, porque Senki es un lugar grande, ¿no? Una mesita en la calle.
1: No, claro.
9: Ahí sí tiene lógica, sí. Su 20K.
1: En mi mesita, dice.
2: No, dice. Sí, pero eso lo usamos. Son gente pudiente, son como masivos.
5: El comandante, él es culpable.
2: Ullón masivo en el este, por eso.
1: ¿Qué gente, es masivo en el este?
2: ¿Qué? El Ullón es masivo, falso, gente pudiente, papá. ¿Tiene? Claro.
11: Pero masivo es más falso que su carilla.
1: ¿Por qué, picho? No, yo no me meto en esto.
11: Masivo, dije yo. Arturo.
1: Ay, no, voy a decir.
11: Yo digo, yo, ¿y qué vale el problema? Él te puede decir lo que quiere, nosotros no le podemos decir nada.
2: ¿Qué
11: yo qué sé, todo el día hablas pavada, boludo, eso es lo que dice.
1: No, yo no entro en eso.
2: ¿Quién?
11: Y bueno, yo desde hoy no le contesto más a Ullón.
2: ¿A quién?
11: Ya no me meto más con Ullón.
1: No, ¿y por qué
2: no te metas? ¿Cómo así? Porque yo voy al programa, o lo baila conmigo.
11: No importa, a mí masivo, Denis.
2: Sores.
11: Es una cambú, ese será.
2: Sores.
1: Darío,
2: vende Nario.
1: Uno le va a vender masivo.
2: Escúchase. Yo como veo, baila conmigo.
11: ¿A quién?
2: Masivo.
11: Habla con él y defenderle.
2: Yo defiendo lo interesante. Pope no Pope Pinche, Arturo.
1: Habla con
2: Ricardo. Con el estacionamiento, qué argel.
1: Masivo, un falso, le dijo.
2: No.
1: Yo le dije que te hizo nada.
11: A mí como participante de Pueblo Grande, toca uno en la mesa y yo reacciono.
5: Bien, Ricardo.
11: Pero afuera son de
1: así
11: palo.
1: ¿A quién lo que habló
5: así
1: mal?
5: Me gusta. Sí,
1: sí,
5: me gusta.
1: Pero ¿quién habló mal en esta mesa? ¿De quién? Sí,
5: tiene razón. Tiene razón lo que dice.
2: ¿Quién picó?
9: Ullón.
1: ¿Es Enki?
11: Le dan una publicidad terrible.
1: ¿Por qué te pone así? Está histérica. A la puta. Perdón, me salió del alma. Oscar Ullón se defendió. ¿Por lo que dijo Germán?
10: ¿Yo qué dije?
1: Nangana.
10: Yo no dije nada.
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12: Robert Morales rompe el silencio sobre la roja Chino Huerta.
13: ¿Se supo mantener? Buenas noches, la verdad que algo que sabíamos que no merecíamos más. Con 10 hombres supimos llevar muy bien el partido. Creo que a muy temprano tiempo no estuvimos sin un hombre menos muy importante como el Chino. Y bueno, creo que eso nos complicó un poquito, pero el grupo se supo mantener. Pudimos convertir otro gol, pero bueno, lastimosamente no empataron y eso nos pone un poquito mal.
1: Joe Morales, ¿cómo terminó?
10: 3-3, fue empate Pumas Cruz Azul. Ahí está tu amigo Wiki, el central.
2: Joel, el técnico.
10: El técnico,
2: sí. Con mi compañero. Sí.
1: ¿Querés llamarle a Masivo?
10: ¿Sigue siendo
2: Masivo?
10: Sigue.
2: Sí. Pope también creó escándalo en su declaración, Arturo. Pope Spinzi.
1: Pero este programa futbolístico es...
2: No, pero hay mucha gente que baila conmigo Paraguay también.
1: Pero yo no digo que no vea.
2: Yo veo.
1: ¿Y está
2: se
1: bien?
2: ¿Molesta por eso?
1: ¿Quién es lo que se molesta?
2: No sé por qué se molesta en mi programa.
1: ¿Quién?
2: Y acá, Ricardo F. es amigo.
1: Y habla con él, mano a mano.
2: No,
1: decirle.
2: No quiere escuchar nada.
1: Decirle.
2: Argel, no está Argel.
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10: ¿Qué dijiste? No, nada.
1: ¿Usted sabe por qué escribe? Y siempre escucha el problema, todos los días escucha.
10: No, pero por otra cosa.
1: Víctor, ¿no escucha todos los días?
9: Sí.
1: ¿No escucha todos los días?
10: ¿Por qué escribe ahora?
9: Oscar Ullón, sí.
1: Pero todos los días escribe.
10: ¿Qué dijo Gustavito? No trabaja. ¿Y no cómo va a trabajar si en Brasil es feriado?
14: A veces nos pega, a veces no, pero está siempre.
10: Si en Brasil es feriado.
14: Bueno, sabe que está del otro lado.
10: Está mal pedo que bocina de avión. Entonces, por eso escribe.
1: ¿Está mal pedo qué?
10: Que bocina de avión.
14: Y aparte, por lo menos un detalle raudal no le llevó, porque...
10: Exacto, bueno.
1: ¿Qué es lo que le pasa?
9: Animal en el centro, como
14: que... Sí,
9: no,
14: porque... Sí,
10: lo lleva en Puente de la Mitad y lo dejó en el chavo.
15: Muy peligroso lo de Ciudad del Este.
10: El lago de la República está...
15: con ellos, ¿eh?
14: No, de verdad, por eso...
15: No, sí, yo vi los videos.
14: Es terrible.
15: Es muy fuerte.
14: La gente que se intentaba cruzar la calle con el cerro.
15: No, mejor quedate.
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1: No quiero, Oscar, Ricardo, sino que tiene razón, así que falta compañerismo.
2: Así es.
1: Germán y Ricardo con Richard, si este le es, se van a morir, ¿qué es eso?
10: ¿Qué?
1: Vamos a hablar con Dayana Rezano. Dayana, ¿cómo te va?
16: Hola, don Arturo, ¿cómo estás? Un saludo para vos, para toda la audiencia.
1: Bueno, contanos lo de Blas, ¿cómo está él? Blas Riveros. Jugó.
16: Bueno, antes que nada estamos felices porque jugó, le fue muy bien, no sintió dolor, que es lo importante. Y estamos más contentos por los empates del fin de semana. Nunca hay que darle por muerto a un equipo.
1: A Dayana, ¿y qué le pasó con él que no jugaba y ahora jugó? ¿Cómo se explica eso?
16: Pasa que él jugó el partido contra Rubio Ñu, que si mal no recuerdo fue el 30 de septiembre. En ese partido él pisa mal, le sale la rodilla al lugar, siguió jugando hasta el final así. Entonces el próximo partido no jugó para que se pueda recuperar bien. Un partido lo que dejó de jugar. Pero yo entiendo, justo iban mal las cosas en Cerro, y yo que me volví fanática también sé que de por ahí uno pierde la paciencia y dice, ay, nunca juega, pero no es tanto así. Un partido lo que no jugó y ya volvió a jugar el fin de semana.
1: Dayana, como esposa, te cuenta, te dice a vos, esto siento que dicen los médicos de Cerro. Te dicen francamente, se espera mayor continuidad de Blas.
16: Totalmente, sí, yo le acompaño siempre al médico, de hecho no nos quedamos con una sola versión. Cuando él tiene algún problema vamos con varios traumatólogos y Blas está súper bien ahora. Él está súper bien, ya bajó 3 kilos, se le puede notar en la cara, está sin cachetes. Pasa que cuando está con un golpe o lesionado, el entrenamiento es diferente, es fortalecimiento, muchas pesas. Y cuando empieza a volver a jugar, ahí sí es más intenso lo que es correr, y ahí vuelve a adelgazar. Por eso nomás también que de por ahí subió 1 o 2 kilitos, pero ya bajó todo, ya está al 100%.
1: Un segundo, Víctor, y habla con Dayana Versanovich, la esposa de Blas River.
9: Sí, Dayana, antes que nada, buen día. Una sola pregunta le quiero hacer, por favor, desde el punto de vista de lo que el otro día dijo Reguera y cómo reaccionó la familia o el propio Blas, porque utilizó el término emplazados y lo citó ahí a Blas Rivero, a Jorge Morel. Ya explicabas el tema del exceso un poquito de peso que ya está bajando, pero ahí cómo reaccionó, principalmente el hecho que se haya hecho público esto y que quedó como que él está condicionado como para poder continuar para más adelante.
16: Bueno, lo que yo sé es que todos están condicionados, todos, porque el club no estaba pasando por un buen momento, así que no es solamente Blas, y como te dije, exceso de peso me parece mucho, cuando de por ahí fueron 2 kilos, por el hecho de que no estaba haciendo mucho lo que es entrenamiento aeróbico, más bien fortalecimiento y pesas. Pero me parece súper bien que ellos como directivos le emplacen a sus jugadores porque quieren resultados, eso me parece que es lógico, ¿verdad? Y puede pasar en cualquier equipo.
9: O sea, en ese sentido, consciente, asimila de que así como todos los futbolistas, él también está en evaluación y obviamente dependerá mucho de los resultados que ahora tenga Cerro Porteño hasta fin de año.
16: Claro que sí. Aparte, Blas es un jugador muy disciplinado. No le estaba ayudando nomás el tema de las lesiones, porque tuvo a comienzo de año una lesión muy grave que le fue difícil recuperarse de eso. Pero hoy, gracias a Dios, te puedes que está al 100%. Se tuvo el resultado positivo el fin de semana y el miércoles espero que también así sea y que Cerro salga campeón de Copa Paraguay y, quién dice, podamos salir campeones del Clausura también.
1: Bueno, Dayana, muchísimas gracias por la aclaración, el comentario que hace, lo conoces demasiado bien hablar, y un saludo especial para Blas Rivero, tu marido, Dayana.
16: Muchísimas gracias y un saludo para toda la audiencia, a ustedes también.
1: Gracias, muy amable.
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1: ¿Qué tal, Gustavito, poder hacer la pregunta a la mesa? ¿Por qué será que todas las canchas no pueden ser como la de Libertad o los defensores no pueden jugar en barro? ¿Qué le faltan a los clubes? Luis Chiola mantiene la cancha de la APF y Libertad y de varios equipos. Eso probablemente es lo que falta, el mensaje enviado a Gustavito.
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1: Como punto final, Oscar Ullón, no sigo, niño, porque eso.
14: Muy... Sí. El porcentaje ya.
1: No, pero muy fuerte lo que para Germán y para Ricardo.
14: Pero bueno, sabes que está al otro lado.
9: Sí. Gracias, Oscar, por la sintonía. Un saludo a la gente de Ciudad del Este.
14: Es bueno saber que está ahí al otro lado siempre, Oscar.
17: ¿Se entendió, no?
1: ¿Qué?
17: Ahí le respondió Víctor.
9: No, yo no opino sobre lo que dice. Yo le saludo a Oscar y a la gente.
2: Felicidades, Víctor.
14: Felicidades, Víctor.
2: Vamos.
14: Adrián también.
1: 101, 3. Germán, no es el alquiler, es el costo de la mesita, Oscar Ullón. $20,000 costo de la mesita. Para Germán. El valor del puesto, ¿eh? Ah, ¿y qué? ¿Por qué es así? ¿Y él que te va a mandar la factura? La puta Gustavito, ¿por qué no te pones con ello? Jueves 12, 45. Germán y Ricardo con Richard. Si este le se va a morir, dice. Jueves 12:45. Me voy a esperar que venga Ricardo para poner el ataque. Si no está. Germán y Ricardo con Richard es otra cosa.
14: Ahí apareció tu socio, Germán Ricardo. El Casper de Alto Paraná. El fantasma de...
1: Germán y Ricardo con Richard es otra cosa. Él es el abanderado, el líder. Emblema de Olimpia. Sí o sí o ganan 40-60. Viernes 13, Recoman dice que gana Olimpia con gol de Richard Ortiz, que vos dijiste.
2: Sí. Sí. Fallé.
1: Y fallé, dice Oscar.
2: Pero jugó bien, Richard.
1: Sí, sí. Vamos a seguir con el porcentaje, Oscar.
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17: ¿Qué tal? Vieron.
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0: 30 años, Arturo.
1: Tengo 30 años. Mirate, Arturo.
0: Arturo, la puta. Tengo 30 años. Y yo tengo cada huevo, la puta.
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3: De grosero que andás.
0: Tienes razón, señora, discúlpame. Bueno, niño, ¿qué partido tenemos?
4: Nacional ante Recoleta.

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1: Ricardo.
2: 60-40.
3: Nacional le gana a Recoleta, Germán Cafa.
4: 60-40.
3: Nacional le gana a Recoleta, Víctor.
5: 60-40.
3: Bueno, Daniel Gamarra nos envía la foto de Ayana con Ruiz, con el niño, Crucero Porteño, con su hijito, dice. ¿Quién gana?
5: Nacional.
3: ¿Y vos,
5: Recoleta?
6: 60-40,
5: Nacional.
3: ¿Y vos, niño Jorge?
2: Coincido, 60-40.
4: Muy bien.
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2: Bueno, vamos.
5: ¿Qué pasó? Ya no vamos a irnos ya ahora. Todavía no.
3: Lo que
5: tenés que llamarle y dar a Arturo.
2: ¿Cómo anda?
5: Presidente, hace mucho no hablamos con él.
2: Vení, ¿cómo anda tu ídolo masivo? ¿Anda bien?
5: Anda bien. Vos Pepín, que armó escándalo en estos días con las declaraciones.
3: Vamos con el ingeniero Gustavo Samaniego. Está el ingeniero. Queremos hablar con el ingeniero Cerro.
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3: Queremos la reflexión que le deja el ingeniero Gustavo Samaniego, directivo de Cerro, la goleada ante Luqueño, el momento, lo que se pensaba antes, durante, después. ¿Qué tal, ingeniero? ¿Cómo te va?
8: Hola.
3: Ingeniero Gustavo Samaniego.
8: Sí, señor.
3: Te estamos llamando Radio Monumental, ingeniero.
8: Muy buenos días, Radio Monumental, los oyentes. Fuerte abrazo, Arturo. A las órdenes.
3: Gracias, ingeniero. Las sensaciones que te dio, porque había una previa de todo lo comentado al partido y el rendimiento del equipo, y esas sensaciones que da como directivo, como dirigente, ingeniero.
8: No, realmente muy contento con el rendimiento del equipo el pasado sábado en Itagua, ante un rival muy duro como es Deportivo Luqueño, que siempre está ahí peleando todos los partidos, se juega la permanencia también, un equipo rápido, intenso el de Luqueño, y bueno, hicimos frente a eso también con mucha intensidad, con muchas ganas, con mucho fútbol y contundente a la hora de marcar goles, que inclusive pudieron ser más. Estamos muy contentos con el rendimiento del equipo.
3: Bueno, y es un momento difícil en Cerro, ingeniero. Habíamos hablado contigo, sacar jugadores de renombre. Hay tantas cosas, ¿no? Y este triunfo, y lo sabrás muy bien porque estás adentro, en buena hora para ustedes.
8: Sí, realmente son momentos difíciles que ya estamos superando, ¿verdad? Y nos enfocamos directamente al partido del miércoles. Ustedes han visto cómo San Lorenzo está dando batalla a pesar de su situación en el torneo local, ¿verdad? En el Clausura ya descendido, está dando batalla. Y bueno, este partido para ellos es crucial, ya que se trata de Copa América, es una oportunidad diferente, un torneo diferente. Y un equipo muy bueno que, si bien no está obteniendo los resultados que desean, pelea hasta el último. Entonces va a ser un partido muy difícil y nosotros nos estamos preparando. Tanto cuerpo técnico, jugadores, para encarar con todo ese partido, y también la hinchada que se está preparando. A propósito, escuché que están organizando un

0: banderazo para el día martes, en apoyo al equipo. También vamos a tratar de tener una buena concurrencia el próximo miércoles en el Defensores del Chaco para este crucial partido, donde vamos a jugar un lugar en las semifinales del torneo Copa Paraguay.
1: Una pregunta y después los compañeros ingenieros Samanio, ¿cómo viste la presencia de Juan Iturbe con el plantel acompañando?
0: Bueno, Iturbe es un jugador emblemático del Cerro, ha tenido realmente una trayectoria en el club muy importante, un jugador internacional y todo apoyo. Este sentimiento que se llama Cerro Porteño lo llevamos de por vida, así que todo apoyo de un hombre importante para el club como Iturbe es bueno, ¿verdad?
1: ¿Los compañeros cómo lo vieron? Hay muchas cosas internas de adentro en el caso de Juan Iturbe. ¿Él cree y tiene expectativa que podrá volver, ingeniero Samaniego?
0: Bueno, nosotros, como te digo, Arturo, este capítulo ya lo pasamos, estamos enfocados en el partido el miércoles. Ellos están simplemente trabajando diferenciado. Ya el tiempo dirá eso, ¿verdad? No. Pero nosotros estamos enfocados al partido el miércoles. No queremos distraer en absoluto ninguna atención ni del cuerpo técnico, ni de los jugadores, ni de los hinchas. Queremos ganar el miércoles, queremos salir campeón de la Copa Paraguay. Y en eso estamos enfocados, Arturo.
1: Sí, se entiende, ¿no? Pero la pregunta sale, ¿no? Porque está Iturbe, no es uno más. Y bueno, es la forma de ver que lo está haciendo enfocado, ingeniero Samaniego, en esta Copa Paraguay. ¿Enfocado más que esto, que del campeonato, o ambas cosas, ingeniero?
0: Ambas cosas, Arturo. Cerro está obligado a ganar siempre. Y mientras haya vía en el torneo clausura, nosotros vamos a pelearlo a muerte minuto a minuto. Están los resultados que se dieron, nosotros ganamos, los punteros se penaron con sendos empates, y bueno, esto es fútbol. Mientras haya vida, pelearemos a muerte los dos torneos, Arturo.
2: Ingeniero, antes que nada, buenas tardes. Sobre Aliceda, ¿se sabe algo más? Él está descartado para el miércoles, y es que ya tiene algún diagnóstico sobre su lesión, porque incluso salió caminando del vestuario con mucha dificultad al terminar el partido.
0: Me gustaría tener el informe oficial de los médicos actualizado para brindar esa importante declaración. Aliceda no solo es un muy buen jugador, un jugador que se utiliza, sino que también está teniendo muy buen rendimiento nuevamente, lo tuvo el sábado, así que vamos a esperar el informe médico oficial para poder tenerle al tanto del tema.
2: Es el único que terminó tocado el sábado, ¿verdad? Después todos enteros como para jugar otra vez.
0: Asimismo, estamos por suerte recuperando a los que estaban lastimados, vieron que Rivero rindió bien, un hombre también fundamental por como lateral izquierdo, ahora un puesto muy donde es muy difícil conseguir elementos, no solo en el extremo porteño, sino a nivel nacional, y por qué no decirlo también internacional, el mismo que está recuperado, rindió bien, en fin, estamos teniendo una buena racha en cuanto a no tener jugadores lesionados cada partido, dos, tres, como hace un tiempo cercano, ¿verdad?
1: Y bueno, Copa, Campeonato, Clausura, lo estás diciendo vos, con la confianza depositada en los muchachos, en Gustavo Costa, y la hinchada de Cerro, que decías que está preparando algo especial, Gustavo, ingeniero.
0: Así es, Arturo, el martes van a hacer un banderazo en apoyo a la hinchada, van a ir al club a llevar su aliento, su alegría, que es tan importante este apoyo al primer equipo, y bueno, el miércoles vamos a tratar de poblar las gradas de los Defensores todo lo que se pueda. Un llamado a todos los cerristas, olvidemos no los malos momentos, ahora tenemos que ser positivos y vamos a entrar con todo el miércoles y vamos a pelear todo lo que haya que pelear el resto del año.
1: Ingeniero Gustavo Samaniego, un amable, gracias por tu tiempo.
0: Gracias a usted, Arturo, y un fuerte abrazo en general para los oyentes y en particular para los cerristas.
1: Gracias, muy amable. Ingeniero Gustavo Samaniego.
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1: ¿Por qué Ricardo le pegó a Avalo?
4: No, ayer estábamos hablando de lo que el hincha de Olimpia pensaba que iba a ser Ábalos y de lo que realmente es Ábalos. Ábalos no es un jugador que te va a dejar dos hombres en el camino, que te va a hacer una gambeta, va a patear al arco, no. Ábalos es un definidor.
5: Empuja.
4: Él empuja, claro. Él es un finalizador de jugadas. No se le puede pedir que haga todo Ábalos. Y es técnicamente tosco.
1: Que el 9 ¿no? de Olimpia también.
4: Sí, de
1: porque
4: todos.
1: Porque trajo a Sebastián, le trajo a Brian, Benedetto. Se lastimó Sandoval.
6: Y al mejor lo dejó ir.
4: Lo dejó ir al
1: Madín Paraguay. ¿Por qué me dedica a mí?
6: No, se lo paga. Por la duda, El mejor 9 del fútbol paraguayo era de Olimpia.
1: Yo
6: lo escuché a Calaverna y dijo algo.
1: No piensa eso.
6: No sé si Gustavito tiene esa grabación, pero
4: la puta. Calé no piensa igual.
1: Yo le metí a Oledina en la selección.
6: Según lo que dice Calaverna.
1: ¿Qué dijiste?
6: No,
1: pero, ¿vos me hablás en serio?
5: No, pero también tenía un buen
4: 75,
5: momento.
4: 75, diría.
1: Yo le metí a Oledina en la selección.
7: Porque me sensibilicé tanto cuando te escuché decir que vos no incidís en la formación de los equipos. Que vos no tenés nada que ver en quién entra y quién sale en un equipo. Hasta casi estuve a punto de creerte. Te doy un abrazo, jefe. Muchas gracias.
1: Chao, Juan Carlos Galaverna.
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1: ¿Entendiste, Recomán?
5: Cierto. Sí.
4: Más madera, ¿eh?
1: Sí, rima madera. Ábalos. Y todos los 9 cuando vienen. Pasó con Pipa Benedetto, ¿verdad?
6: Sí.
1: Todos los 9 cuando vienen. Ahí nomás le tienen. Y especialmente si tenés renombre. Si tenés renombre. Ahí vos querés verlo. Ahí. Eso fue un gran mérito de Luis Cubil en el 79 con Olimpia. ¿Sabes lo que pasó, verdad? ¿Qué hablo con mímica?
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1: Bueno, y si hoy gana 2 de mayo, único puntero.
2: Sí, queda como único
1: puntero. ¿Y después de cuánto tiempo va a recuperar si gana?
2: Después del partido ante Libertad. Tres fechas pasaron en el medio como para que recupere la punta. Y hay un agregado para la próxima fecha que hace que sea muy atractiva esa jornada, porque los 6 primeros se cruzan entre sí. La próxima fecha juegan entre sí Olimpia 2 de mayo, acá en el Defensores, Guaraní ante Nacional en la cancha de Rubio Ñu y Trinidense ante Libertad. Los 6 primeros se van a quitar puntos entre sí el fin de semana.
4: ¿Cómo se frenó Trinidense hablando de...? ¿No?
2: Sí, dejó 2
6: por
2: puntos
6: eso,
2: en el camino, casi perdió encima.
6: Casi perdió. A esas veces contra Libertad es otra versión. Eso hay una realidad futbolística que ustedes que están hace años en el fútbol...
1: Yo le dije a Norman Ayer.
6: No, el tema es que están los equipos, Arturo, que verdaderamente están preparados para pelear y ser protagonistas de un torneo.
4: Cierto.
6: Y a los otros que no. Pasó con la oportunidad de Trinidense, que vos recién lo marcabas. La semana pasada, si Ameliano le ganaba a Rubio Ñu, se metía en el otro de arriba. ¿Y qué pasó? Perdió el local. Hoy, 2 de mayo, es un partido para confirmar y dar de vuelta la historia. Si no, man, nosotros
4: de hecho,
6: tenemos
4: que aflojó porque... ya. Aflojó ya 2 de mayo.
6: Bueno, pero mirá, aflojó. Pero y todos, así todos tienen igual la chance de ganar hoy ser puntero.
4: Y Nacional
6: hoy
4: partido, también, ¿eh?
6: Para Nacional otro.
5: Es problema mental ya.
6: Por eso te digo, hoy la prueba para 2 de mayo es doble. Es para revertir esa situación.
2: Por eso, a fin de cuentas, los de siempre terminan imponiéndose, salen campeones.
4: Por eso es bueno tener campeones dentro de tu plantel. Vos tenés que tener jugadores que ya fueron campeones, que no le pese el hecho de estar peleando ahí.
6: Hay que saber jugar, ganar esos partidos para pelear el campeonato.
4: Y te dan
6: eso no es para cualquiera.
5: En estos días, Vito. El plantel nacional,
2: parece. Hay pocos campeones ahí. Nacional. Adrián y Josué, así rápidamente. Después, Gaona Lugo Nacional no salió campeón todavía. Jara todavía en Cerro, ¿no? de los que juegan atrás, Mauro Coronel es joven, Santiago Rojas no salió campeón.
6: ¿Vos marcabas lo de Guaraní el otro día? No, Guaraní, contra San Lorenzo.
2: No, Guaraní tiene esa falencia. Guaraní, hoy claro. Mirás el plantel y de ahí ni Fernando
6: Fernández. Salvo el técnico nomás.
2: El técnico, claro.
6: El único. Pero después...
2: No, Fernando no salió campeón. Porque él, cuando fue a Cerro, Cerro no salió campeón y Guaraní no llegó.
6: 2 de mayo, ¿quién tiene? ¿Sai salió campeón con Cerro o no?
8: Beto Espínola.
2: Beto Espínola.
8: Beto. Puede que Sai siga ahí por ahí en Colombia.
6: Sai estuvo en el plantel.
4: Hubo poco, pero era parte del plantel.
6: Pero son los partidos que como si tengo que ganar si quiero paliar el campeonato.
1: Pero hay alguna verdad. Yo no digo que 2 de mayo vaya a ser campeón. No estoy diciendo
4: pero
1: eso.
4: Pero es muy meritorio.
1: No figuraba en el presupuesto.
6: No, para nada.
1: No figuraba en carpeta. No. No figuraba. No figuraba.
8: No, para nada.
1: ¿A qué puesto vos le pusiste a 2 de mayo en el pretendiendo candidato, Víctor?
2: No, le
1: ¿vos?
2: Puse entre los 6 primeros.
1: ¿Vos?
6: No,
1: Ricardo,
6: yo no
1: lo puse. No figuraba.
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1: Por eso le dije a Norman, tiene la previa en el partido, que había dicho no voy a decir buen día antes de amanecer, cuando yo le preguntaba para arriba campeonato, primero viene este partido, decía.
4: Sí, y tenía razón.
1: Y tiene el ojo.
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1: No, vitamina ahora, porque vamos a irnos después con la entrevista que tenemos que arrancamos antes. Ahora tenemos vitamina.
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2: Sí, evidentemente me olvidé en el repaso de Roque Santa Cruz, pero no lo nombré porque Roque venía lesionado en ese tiempo. Hablo de jugadores campeones con Nacional. Y tener a un jugador como Roque, evidentemente te ayuda mucho.
4: Sí, sabrá, ¿verdad?
2: En la parte candente, él viene con algún problema físico. Lastimosamente para Nacional, eso puede
1: pesar. Me va a matar, Carullo. No, no.
5: Para Nacional.
1: No, ya aprendí.
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1: Marco Gómez ya fue campeón comandante y está en el 2 de mayo.
2: Marco Gómez, si nos olvidamos, él ya fue campeón con Olimpia.
6: Tres tenía ahí.
2: Como titular encima del equipo de Julio César
1: Tazo. ¿Y quiénes son los tres?
6: El Beto Espínola y Zay, del colombiano.
2: De los que llegaron a salir campeones. De torneos así de este formato.
6: Claro.
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1: Bueno, ¿y vos querés bailar conmigo o querés ver el partido hoy?
5: Yo lo que quiero es que llame a alguien de Guaraní, porque hoy es su aniversario.
1: Le llamamos a don Emilio y
5: por lo menos Guaraní.
1: Sí, ya puso Gustavito la música.
5: Pero así de 10 segundos, era Olimpia Cero, era todo el programa, 3 días. Guaraní, ese amigo, un equipo legendario, de grandes jugadores. El número 9, ¿cómo era que me gustaba tanto?
2: ¿El 84?
5: Sí.
1: Mora.
5: Eulalio Mora.
3: 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Campeón.
1: Y apareció Javier Villado, nuestro recuerdo cariño para su familia. Extremo de 17 años, rompía todo Javier. Y después Cayetano lo lleva a Cerro. Sí. Ahí está mi respeto a toda la familia de Recordación, a Javier.
9: Campeón Guaraní, campeón, campeón Guaraní, Guaraní, campeón.
5: Está bien, gracias. Está bien. A la gente de Guaraní que me estaba reclamando en el WhatsApp.
6: ¿A vos te reclamo?
8: Aquí me está ganando todo. ¿De quién alguien sabe, Denis?
5: Del Club Guaraní, 1, 2, 3 años, 123.
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1: Bueno, Emilio Dano, le felicité esta mañana también por radio, pero no podemos hablar con él. Estoy llamando a Gerardo García, directivo de Guaraní. ¿Querés hacer la entrevista aún?
5: No, señor, adelante usted.
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1: ¿Quién le recomendó a Portuguesa Raimundo Aguilera, el arquero de América? Cállate, bobito. ¿Quién le dijo? Tienen que llevarle a este.
5: ¿Quién es?
1: No, Raimundo Aguilera, ¿sabe quién
5: sí,
1: es?
5: Sí, sí.
1: Apodado el arquero de América, sí. El mejor arquero. Era lo que se veía, era para aplaudido de pie.
6: Váyase. Un número 10, un número 10 le recomendó.
5: Pelé le recomendó.
1: Pelé le recomendó y le dijo a Portuguesa: están buscando un arquero, llévenlo a Raimundo Aguilera.
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1: ¿Vos lo viste jugar a Antonio y Fran y Elise y Fran?
5: No.
1: No.
5: ¿Y vos, Vito?
6: No, no.
1: ¿Pelé, Maradona o Messi? Pelé, ¿verdad? Pelé, ¿verdad?
11: Pelé.
1: A la puta de Gustavito, qué plomazo.
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1: Pancacho Barreto de Guaraní, muy bien Sergio, Sergio Lau, Sergio.
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1: Hoy aniversario del 12 de octubre de Santo Domingo, ¿verdad?
2: Sí, 12 de octubre de Santo Domingo, Cristóbal Colón de Ñembú y Cristóbal Colón de J. Augusto Saldívar. 12 de octubre de Itaguán, no confundir, 12 de octubre el 14 de agosto su aniversario.
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1: Y uno de los mejores arqueros del fútbol paraguayo de apellido Galarza era de Guaraní, que se fue a Bolivia después. De ahí viene la tradición de los Galarza en la portería. Y el Galarza era
6: él,
1: de...
6: Él no es el tío de Chico.
1: Sí, el tío o el abuelo. Yo estoy hablando ya del mayor.
5: Todos son parientes.
1: Sí, sí, todos son Galarza, Galarza, Galarza.
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1: Y después ya hablamos nosotros con la Playar también... referente a Juan Alpreyá, que el 12 de
6: Itagua.
1: ¿Por qué se llama así? Dice Eladio Franco.
2: Y por el día, entiendo que el día de la raza es el
1: pana,
2: fin.
1: ¿Cómo se dice?
2: El 12 de octubre.
1: Y pero... Guaraní también. Hoy es el día de la hispanidad.
2: Sí, sí,
1: hoy,
2: que antes era feriado.
6: En Argentina es feriado. En Brasil también es feriado.
2: Pero acá en Paraguay, antes.
6: Mira que vino.
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4: Está grande, Utaito. Creciste mucho.
12: ¿Cómo están?
4: ¿Qué le está aplicando?
1: Es lo que quiere mostrar, es su músculo. ¿Por qué no mostrar los huevos?
5: Sí, sentate nomás.
1: Mala educación, lo que va a hacer.
4: Cuidado, cuidado tu auricular.
1: Habla, que ahí se siente Darío y habla. Te puso el micrófono, que el man va a que hable. ¿Por qué no te ponía? Ahí habla. Gustavito, ahí tenés para hablar. Y ahí habla, ¿para qué viene a sacar micrófono a Darío? Una que te sentas, no te para más.
6: Se recuerda lo sucedido en el Puerto Guaraní.
4: ¿Qué te quiere decir? ¿Que te gusta sentarte? No,
6: ¿y Puerto Guaraní?
2: ¿Vamos a cantar? ¿Querés? Sí. Vamos a cantar.
6: Una tal Delfina Selvín la avisó.
4: Sí, señor. A Mateo Amarra.
6: Sí. En la casa de Miguel Medina. Sí. Se hacía fábrica de carbón.
4: Anille que jale.
6: Al mediodía fue la farra. En canoa cruzó. Le dijo bien. A New PC de seguir. Y él no le hizo caso.
1: ¿Será la puerta va a estar mejor?
6: Ah, uy, sí, oye. Mateo Amarra estaba hablando de Mateo Amarra.
4: No, el de Olimpia.
6: ¿Futbolista?
4: No, el de Olimpia.
6: Vamos a escuchar la música.
4: Sí, hay que escuchar, hay que escuchar.
2: Sí, vos te animás, estoy.
6: Yo tengo que escuchar, te voy a poner yo la pista.
1: No, cuando yo diga, va a cantar, voy Víctor. Darío, ha sido un gusto. Ha sido un gusto, pero llorar no puedo. Si quieren hacer el programa, hagan ustedes. La puta carajo. Perdón. Ahí como cierra de puerta, como esa histérica.
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1: Vamos a hablar de la intermedia, niño.
11: Sí, está más que apasionante. La categoría intermedia, que de hecho se la pasó hoy con un partido. Se va a cerrar esta fecha. Capiatá a las 19:30. Saluda al profe, está en sintonía.
2: Team Araña.
11: Envió tempranito ya su mensaje. Araña, no duro el caldo. Capiatá, Benjamín, se saluda al profe Araña. 19:30. Con ese partido hoy se cierra la fecha 28 de la intermedia.
1: Y hoy está aniversario de la ciudad de Pilar. A Pilar, muchísimas felicidades.
6: Nuestro amigo que estaba en última hora, Lorencito.
1: Sí, Lorenzo. Mi hermano Humberto es pilarense. ¿Verdad? Sí, señor.
2: Lorenzo no es alberdi.
1: Alberdeño, Lorenzo Villalba.
2: Otro lado, otra ciudad.
1: Otra ciudad. Ahí nomás,
2: medio cerca.
1: A la ciudad de Pilar, que esto no es. La ciudad de Pilar, mucha felicidad.
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1: Esto es lo que dijo, ¿no?
12: Sí.
1: ¿Y después?
12: Si
1: no sale, será.
12: Si pone, va a dar gusto y en otro.
13: ¡Ándale!

0: gusta, Vito, que me acompañe. Está difícil. Quiero hacer cagada. Es un buen tema para matar. Sí. Mejor que cante alguien que sepa. Por eso no lo postula a Denny, perdón, Denny, pero.
1: Sí, no, yo.
0: Pero,
1: va,
0: bueno,
1: es moneta la
2: canta bien, Vito. ¿Qué quiere decir?
1: Música mexicana, mi palo.
2: ¿Quién es que cante?
0: No, Euclides, Mateo Gamarra.
1: Euclides,
0: hoy en
1: Mateo
0: la fecha,
1: Gamarra, sí.
0: Que cuenta la historia, obviamente.
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2: Euclides, estamos al aire y los muchachos quieren que cante...
0: La música Mateo Gamarra.
2: Estamos al aire, perdón. Quiere que cante Euclides Acevedo, no. Mateo Gamarra.
4: ¿Para qué voy a cantar si ahí en Tereré Yeré está? Hoy es el 12 de octubre, comandó Mateo Gamarra en mano de su mujer, en la casa Miguel Medina y ya por la farra. En aquella época era feriado el 12 de octubre y todas las fiestas en el Chaco, de donde yo soy, Puerto Casado, Puerto Sastre, Puerto Guaraní, normalmente las fiestas se hacen al mediodía y continúan hasta la noche. O sea, esa es la historia real. Pero si yo voy a cantar, ¿para qué voy a cantar si ustedes tienen ahí el original?
2: No, parece que no me entendés. Quiero que cantes, Euclides. Parece que no entendés.
4: Entendí perfectamente bien, pero yo a capela no canto. Yo
2: parece
4: canto
2: que no entendés. Acá Víctor Villalba, el Reco más gustadito, quiere que te llamen desde el teléfono, ¿no? Te pongamos la música para cantar, por favor.
4: Bueno, pasale ahí a Gustavo. Gustavito ya sabe todo. Ya.
2: No, no, ahí te llamamos. Gracias, Euclides, te llamamos. Muy amable. Llamalo, Euclides, gracias.
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2: No, fui muy fuerte con
6: sí, le cortaste así.
2: No, yo no le corté. ¿Eh?
7: Está bien.
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2: Está un video, no tiene el teléfono.
0: ¿Eh?
2: Por ahí no reconoce el número.
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2: Sí, sí, ahí.
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2: Agradeciendo la diferencia. Doctor Euclides Acevedo, ¿estás recibiendo bien el retorno, doctor?
8: Te estoy escuchando.
2: Bueno, doctor, discúlpame, se le va la voz y por la amistad que tenemos te pido disculpas porque me están pegando. ¿Cómo le va a tratar al doctor Euclides? Te pido disculpas, doctor. Doctor.
8: Señor.
2: Te pido disculpas por el tono de voz que tuve, digo.
8: Vos siempre agredís y después pedí disculpas. Ese es tu viejo truco. Como ya te conozco, ya te doy un perdón perpetuo.
2: Te la dejo mucho, doctor. ¿Podés cantar, por favor, doctor Euclides Acevedo, con Gustavito, con Víctor Villalba y con el récord, mamá?
8: Dale.
2: Mateo
9: Gamarra. Yo voy a acompañar con aplauso.
2: Va a acompañar con aplauso, sí, sí. Dice el doctor. Sí. Cuando quieras, doctor Euclides Acevedo.

0: Y después grité.
1: Un momento, pejendumí. Dale que ha sucedido en el puerto guaraní. El pozo de octubre, baile o yo que sé. Tómate toda amarra en mano de su mujer. Ahí, ahí.
0: Doctor, un abrazo, querida. Gracias por tu tiempo.
1: Muchas gracias por recordar el gesto de emancipación de la mujer y para que los que quieren jugar de gaucho que se atengan a las consecuencias. Ahí tenía un talentoso periodista, pues, el medio gaucho también, que es Víctor Villalba, y ahí tenés tu Gustavito ese, que un día de eso va a amanecer acuchillado.
0: Adiós. No. Chao, un abrazo a los tranquilos nomás, doctor, chao, lo que quería hacer.
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0: Hay que conocerlo, Euclide. Hay que conocerlo. El humor que tiene Euclide Acevedo. Cerrista fanático. ¿Alguna vez se va a postular a la presidencia de Cerro? ¿Euclide?
3: Sí.
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0: Hacemos repaso en la intermedia, niños, si sos
4: sí,
0: tan amable.
4: La tabla de posiciones, ¿cómo quedó después de esta fecha? Si bien, repito, hoy va a acabar la fecha con el partido nombrado anteriormente, Capiatá, Benjamín Aceval. En la zona de arriba, la tabla está de la siguiente manera: 56 puntos para General Caballero, el equipo de Mallorquín. Santaní es el segundo con 54. Otro partido donde 12 de junio volvió a igualar. 3 empates de forma consecutiva para el equipo de Villalles. Tiene 51. 56 General Caballero. 54 Santaní. 51. 12 de junio. Los tres primeros en minutos. El otro lado de la tabla, la zona de promedios.
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4: Más de repaso, ahora la tabla de promedios. Los más complicados hoy son 3 de noviembre, pero está aún con chances. Se comienza a vender victorias en estas últimas fechas. Tacuaré, uno que está en la zona roja, y Fernando de la Mora. Los tres, si hoy termina todo 3 de noviembre, Tacuaré, Fernando de la Mora, y allí nada más, en la zona casi roja también ya, Encarnación. Y Guaireña, Víctor, decías anteriormente en privado, hasta un punto de salvar
5: la categoría. Sí, con un punto, pero igual tendría que ser algo, una combinación trágica para Guaireña, porque tendría que ganar los dos 3 de noviembre, los dos Tacuarés,
4: ganó
5: los
4: un juego
5: dos
4: clave ahora antes de Encarnación.
5: Sí, ganó un juego prácticamente decisivo, sí, pero le falta un puntito para confirmar.
0: Un puntito. Eso es el de abajo.
4: En la sala de abajo. Y en minutos también voy a hablar de la C, porque me decían que se está terminando con un cierre candente también la C, zona de descenso, hay mucho. La B también, con lo que tiene que
0: ver. En intermedia, sí. Yo por respeto no le llamo Ricardo Núñez, por respeto. Yo creo que hoy estará en una etapa crítica, porque ya conoció lo que fue el año pasado y ahora como que se repite otra vez. Entonces yo por respeto a él, porque le entrevistamos varias veces, arriba y abajo, no. Tomo la reserva en este caso, porque comprendo perfectamente bien todo lo que se hace, el esfuerzo, y está quedando, ya no depende de sí mismo, ¿verdad?
5: No, ya no depende de sí mismo.
0: Entonces tiene que esperar hasta un empate cruzado, me parece.
5: Y
0: no,
5: tiene que esperar que tropiece Santaní, principalmente, que es el que quedó más cerca ahora. Tendría que perder en la próxima, 12 de junio, ganar, y con eso lo alcanza. Y después en la última otra vez, otro resultado, o sea, dos fechas seguidas tienen que darse combinaciones. Pero, para que
0: los últimos 8 partidos, ¿cuánto puso hizo Ricardo?
5: Y ahora por lo menos desgarró Felipe, que son 3 partidos, 3 empates. No perdió ni ganó, 3 puntos apenas, no de 9. Sirve, pues. Y ahí bajó ya el...
6: Y le está pasando lo mismo que año anterior, porque recordemos cuando estaba Salgueiro como técnico, hizo un campañón, a lo último flaqueó un poco, lo sacaron, trajeron a Villasanti y no le alcanzó.
7: No tenía que haber cambiado el técnico.
6: Y ahora Villasanti hizo un campañón, flaqueó un poquito, lo sacaron y ahora le está pasando lo mismo.
0: Pero lo de 12 que estaba, pues, y cayó.
5: Sí.
0: Y
6: lo mismo le ha pasado a Arturo, lo mismo.
0: Eso es lo que dije. Lo mismo. Y vos fichaste lo de General Caballero.
6: Mantuvo el técnico todo el torneo.
5: Sí, mantuvo el técnico todo el torneo.
0: Y que ya del año pasado.
6: El año pasado está.
5: Y plantel que tiene varios nombres que, por más que descendieron, se quedaron en el equipo.
6: El 70%
5: sí,
6: menos
5: ganando
6: el mismo.
5: Copa Paraguay en su momento.
0: ¿Quiere decir que los candidatos a ascender hoy, dependiendo de sí mismos, son?
5: General y Santa Fe.
3: General gana y es campeón.
5: General gana y ya asciende. Campeón todavía, todavía no, porque no. Dos puntos, si es que Santa Anita gana, solo dos puntos le quitaría. Puntos.
0: Pero la, como dice Ricardo, sos campeón, pero ese es el trofeo nomás.
5: Sí, claro,
0: perdón,
5: claro,
0: no
5: claro,
0: digo trofeo nomás. Aquí lo que vale es
5: el premio mayor. Es el premio mayor.
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0: Para vos, récord, man. ¿Qué zaguero de Guaraní le marcó a Pelé en el 65 cuando se reinauguró la cancha del Olimpia?
7: No, no sé, Arturo.
0: No, no sé, Arturo. Repito otra vez.
7: 65.
0: No. ¿Qué jugador de Guaraní le marcó a Pelé? Le marcó, digo, porque así era, sí, el fútbol, sí, de antes, sí. Ya se le marcó. ¿Quién? Y después le llevaron a ser probado allá, pues no querían creer lo que pasó acá. Central de Guaraní.
7: No.
0: No, no.
3: No recordaba.
7: No.
0: Acá en Cancha Olimpia en el 65.
3: El país estuvo ahí.
0: No, no hay de ser malo.
1: En el 65, Marejo.
0: Yo estuve ahí con Chicle y con Héctor Megarejo jugado. Y digo los nombres de los dos. Y que no voy a mencionarle por mencionar. ¿Qué jugador?
1: Elvin Marejo.
3: No.
1: Sí.
0: Juan Carlos Roja. Refuerzo de Cerro Olimpia. ¿Ustedes creen que hoy, en un partido, ni aunque venga Pelé, va a llevar un refuerzo de Cerro Olimpia o a la inversa?
3: No, jamás.
0: No, ya no. Ya no terminó. Guaraní le llevó a Vicente Bobadilla. Era el central número uno del fútbol paraguayo. Cuando juega en el partido. No, ¿sí? Ah, ¿ya sabe quién es?
7: Sí, sí, sí.
0: Bueno, Darío.
1: Yo le conozco ya todo arquitecto.
0: Sí, eso no, ya en primero de marzo, el arquitecto. Sí, sí, sí.
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0: Saludos al país.
3: País Ramón.
0: País Ramón. Pues Ramón no tiene 50 años.
3: No, jovencito, es. Fiel oyente del programa y siempre aseguraciones por todos los integrantes.
0: Gracias, gracias al país Ramón. Gracias. Muchísimas gracias.
8: Ordené que haga el doble.
2: La mejor.
8: Ordené que haga el doble.
0: Espera, espera un ratito, espera.
3: Qué bárbaro, Arturo.
0: Yo quiero que sepa al país, porque sí, si él no conoce, va a creer que estamos haciendo los bromas.
3: No,
0: él,
3: no, por suerte entiende.
0: Entonces yo al país le voy a respetar. Este es el irónico Imbore, Ricardo F.
1: ¿Entendiste?
0: Dice que. ¿Por qué te trata así, Ramón?
1: Y así.
3: Defendete, Denis Ramón.
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0: Víctor Villalba.
5: Hay un tema con la intermedia para este fin de semana sobre la cuestión de la simultaneidad. Porque si vamos a regirnos por el reglamento así como tal, tienen que jugarse en simultáneo. Encarnación General Caballero de Mallorquín, 12 de junio Guaireña,
3: Santaní
5: 3 de noviembre, y por ende, como ahí están involucrados 3 de noviembre, Encarnación, que son equipos que pueden descender o mandar a otros al descenso, también hay que agregar Tacuarí, Independiente de Campo Grande, y Paraguarí, Fernando de la Mora. Repito, es difícil que pase porque en la intermedia, el tema de la cuestión televisiva, encima otra vez, que 5 partidos al mismo tiempo, pero si nos guiamos momento, así por el reglamento,
3: la última
5: exacto.
3: Fecha de la última se había transmitido 3. 4, o sea, no fueron 4 en vivo.
5: Ah, puede ser.
3: Para mí que fueron 4 en vivo.
5: El año pasado, tenés razón, sí, que descendió Tacuarí por... O sea, que se salvó
3: Tacuarí. Se salvó Tacuarí. El canal que tiene los derechos tiene 3 señales y una fue en canal de evento.
6: Porque era por la suplicacia, Víctor, para que decía, ¿por qué jugó uno antes?
5: Y ahora 5 tendrían que ser, si es que se respeta el reglamento, repito, Encarnación, General Caballero.
3: ¿Se puede hacer, Víctor, eso o no?
5: Y VAR tiene toda la cancha. No, tiene toda la cancha.
2: Pero el equipo para la transmisión.
5: No, ahí ya depende de la cuestión de la televisión.
2: Los exteriores, ¿verdad?
5: Porque sí.
3: Tendrían que hacerlo. Y ahí creo que van a buscar tratar de ver la forma compatible con primera, en el sentido de ver los partidos, sí, la cercanía, dónde viajado. Aquí si miramos así rápidamente, Paraguarí es interior, Santa Anita también es interior, Encarnación es interior, o sea, de ese lado...
6: Lejos te queda.
3: Mirar algunos detalles. Después sí, ya Tacuarí por aquí, pero... Desde la logística,
5: A no ser de que pongan la fecha de estos partidos el lunes, porque el lunes no hay primera.
3: Ahí sí.
5: El lunes se liberó para la... Y podés meter toda la definición intermedia. Pero, pues, insisto, me parece que por eso todavía no se programó, porque esta fecha todavía no está establecida.
4: Lunes a las 19, por ejemplo.
5: Y puede ser. Pero tienen que ser 5 partidos para que, como dice Germán, no haya suspicacia ni arriba ni abajo.
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0: ¿Qué dijiste, Bonino? ¿Otra categoría dijiste?
4: Sí, que están candentes porque están llegando también su fase final, la B, y sí, misma situación la categoría C. Hoy, por ejemplo, un triunfo importante en la C, pero ya vamos a entrar en detalle. Primeramente la B, allí ya 12 de octubre de Itagua es el ascendido con 65 puntos, campeón dicho sea de paso, pero atención que pelean el segundo lugar. Colombia Sport Colombia tiene 55, River 54, 53 para Atlántida, y hay 3 equipos para un cupo. 55 por Colombia, 54 River y 53 Atlántida. Allí también se está definiendo con todo ese partido, solo que no detallé que le quedan, a diferencia de los otros, por ejemplo, Colombia ya jugó su partido de la fecha 30, aún no jugaron River y Atlántida. Un dato no menor.
5: Sí, y agrego otra, Jorge. Atlántida presentó protesta contra 12 de octubre de Santo Domingo. Ese partido terminó empatado. Si es que llega a ganarlo, que imagino lo van a resolver rápido por la salud del campeonato, ahí Atlántida alcanza a Sport Colombia en el segundo lugar y queda como el principal candidato porque tiene un partido más que Sport Colombia.
0: Víctor Ramón Díaz, nuevo entrenador de River.
4: El acuerdo de falso.
0: Ah, perdón, gracias. Había tres candidatos, gracias.
4: Yo vi la mía publicación es falsa.
2: Gracias. 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
5: En Corinthians sonaba Ramón, pero al final llevaron a Sidor, el holandés, quien en su momento jugó en Botafogo, en el Brasil.
4: ¿Amigo de quién es? Con Palmeiras.
5: Perdió mal 4-1 y se fue metiendo hacia abajo. Puede descender.
4: ¿Amigo de quién es Sidor?
5: ¿Amigo de?
4: ¿Quién es el delantero de Corinthians? Sidor.
5: Ah, de Memphis. Ah, claro, no calculé ese lado.
4: Por ahí viene.
5: Mira que ayer me sorprendió y
4: marquetinera por ahí, por el tema de la amistad.
5: Pero se puede
4: ir
5: a la serie.
4: Yo me enteré por lado de una página brasilera.
5: Sí, es que Macanea Corinthians va a descender.
4: Sí, claro, él tuvo mucho que ver.
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4: La C, otra categoría en donde está todo muy parejo para el segundo cupo. Es más, hoy se dio una victoria clave de Yegros ante General Caballero, que con esto le supera, o sea, los dos con 42, pero en el duelo entre sí tiene ventaja Fulgencio Yegros. El líder en la categoría C es Pilcomayo con 46, pero hay un segundo cupo que pelean Fulgencio Yegros 42 puntos, General Caballero Ceballos con 42, 40 para Sport Colonial. Tres equipos en la pelea igualmente, y hoy me tocó ver parte de ese partido entre Yegros y General Caballero. Muy buenas condiciones del lateral Fabricio Romero, hermano de Fernando Romero, aquel que había jugado en Nacional. Hoy marcó un lindo gol de zurda Fabricio Romero, destacándose en Fulgencio Yegros. Ahí está, mano a mano, Yegros, General Caballero, ese segundo cupo, y por allí nomás también está Colonial a 2 puntos. Se está definiendo últimas 2 fechas en la categoría C.
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0: Bueno, el arquero
4: Fraida.
0: Es bueno Fraida.
4: Bueno,
0: ¿y de dónde vino Rubeño?
5: Del fútbol. Estaba en el ascenso argentino,
4: sí,
5: pero
4: yo no lo tenía.
0: Bueno.
4: Me hace acordar mucho el ex arquero de Boca, que
0: es Franco ahora.
4: Catajón Monterrey, después el Morocho.
5: Monterrey.
4: Andrada. Ahora de la selección argentina. Sí. Muy parecido físicamente. Bueno arquero.
9: Allí nomás.
6: Rafael.
9: No, un arquero.
6: No,
9: Rafael.
6: Ah, ¿argentino más?
3: Sí. Torneo federal. Antes veo que jugó en Talleres Córdoba, Brown, Racing y es rosarino, en la zona de Santa Fe.
6: Ah, mira vos.
3: Mira, sí.
9: Braga, pero, buen arquero.
0: Y el gol que le hace, se le va la pelota a Martínez para el gol de.
6: Los dos primeros goles, el de Guaraní y el de Libertad. Sí,
5: el 1-1 estuvo.
9: No, ni digo,
6: responsabilidad de los arqueros.
5: Fernández patea, rebote corto de Martínez, empuja a Aguilar. Y en la segunda, así como decía Ricardo, si se quedaba quieto, Mourinho atajaba. Se quiso levantar y ahí pide la pelota.
6: Tomó una mala, porque encima la primera atajada es estupenda.
9: Sí, esa fue muy buena.
6: Pero después quiere tirar el pie.
5: De, no ahí me acordé de vos, Germán. Tampoco lo ayudaron mucho, porque parado en el fondo
6: de
5: Libertad.
6: Una momia de defensa, una momia.
5: Primero picó solo Céspedes, cabeceó solo Añasco, rebote solo. Pero igual era.
6: Y en el Martínez da un rebote mal hacia el medio. Pero los centrales estaban mirando, reaccionaba, ayudaba a tu compañero.
0: Germán, a mal tiempo, buena cara.
6: Sí, señor.
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9: ¿Qué tal, Ricardo?
12: La boca lo que tiene que cerrar.
9: ¿Cómo?
12: La boca lo que tiene que cerrar, no la ventana.
9: Puta carajo.
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0: Alder, así es. Canta bien.
1: El hilo de Víctor.
0: Canta bien.
2: A mí sí, le encanta. Para este tiempo espectacular.
3: Sí. 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
2: Sí, me aclaran nomás una cuestión sobre lo de la intermedia que planteábamos, que el año pasado ya se hizo y fueron 7 juegos en simultáneo. 4 por TV y los que no podían ser transmitidos fueron por YouTube.
1: Ah, por YouTube. Por
2: la web, se transmitió. Así que ese no sería un impedimento. Ya depende de la programación que se haga, pero televisivamente, VAR, herramientas, no hay ningún problema, se pueden jugar los 5 partidos.
1: Por las 3 señales de la TV, más la señal de eventos y después por la web YouTube. YouTube.
4: Así sí. Brillante Alder, dice Elvio Roca, representante de Robert Morales. Brillante Alder, y lo aplaude Darío.
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4: Están los árbitros. Ah, no, escenario, actualización del escenario, dice.
2: Sí, se va a jugar en Campo Grande.
4: Cerro San Lorenzo.
2: No, Temetario Sol es el que cambia para Campo Grande. Después el resto se mantiene igual.
4: El cancha Independiente, pero.
2: Así es, porque iba a ser en Trinidense. Yo entiendo que es por el, clima.
4: Ah, sí, correcto. Sí.
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4: ¿Qué tal, Recomán?
0: Bien, Arturo.
4: Alder, así te gusta como canta.
0: Canta bien.
4: ¿Eh?
0: Canta bien. Yo no, siempre estilo, apoyo a los artistas estilo, locales paraguayos.
4: Ricardo dice que se, lo que tiene que cerrar es la boca.
0: No, canta bien, hijo. Artista. Él es artista.
4: Vos, niño.
0: Cantante.
4: Alder.
1: Le mete ganas. Bien.
4: Vos, Germán.
1: No, me dejó preocupado lo que dijo Denis. Artista, dijo. Sí, artista. ¿Sabes cómo va a estar para nada ahora de estar hablando?
0: Pobre. Acá hay tena, Bob Bonny en un gama. ¿Qué Bob Bonny? ¿Qué garganta? Yo soy norteño. Yo soy norteño. Sí. Yo soy norteño.
1: Hay gente generosa, niño.
0: Yo soy norteño. Yo soy norteño. Yo soy norteño.
4: Dice el Roca, representante de Robert Morales. ¿Qué tal si le llevan a la radio y que haga dúo con mi ídolo, Recordman?
0: Sí, vamos a
4: cantando mariachi, Alder y vos.
0: Sí. Para diciembre.
4: ¿Quieres que se le invite?
0: Vamos a invitarla, vamos a cantar.
4: ¿Y vos vas a cantar con Alder?
0: Sí, voy a poner segunda voz y Alder es la primera.
1: Yo soy norteño. Se van a entender con Elvio, porque
3: es mexicano
1: también él.
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4: Vamos a hacer uno y después vamos a ir a... la puta, mi resfrío será.
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4: Yo te llamé, chique, a las 10:30 y... ¿Qué tal, chique? ¿Cómo te va?
5: Tuve un día ocupado hoy, Arturo.
4: Ah, perdón. Que me... Mucha felicidad a tu suegra. Mil disculpas.
5: Sí. Medio aprovechando, felicitaciones a Guaraní también, porque es mi suegra de Guaraní.
4: Ah, mira. La suegra de Guaraní.
5: Mi mamá también.
4: Tu mamá también, chiqui técnico de Guaraní. Y bueno, chiqui, yo te llamé porque ya te hablaste también el primero de marzo mío. Celoso me puse y le dije a Ricardo, mira, pues habló a Protaca. Chiqui. El tema de... La verdad, niña, chiqui. El periodismo...
5: Me marcaron hablar ahí en la prensa.
4: Pero yo respeto. Chiqui, lo que dijiste de ojalá haya visto Alfaro, ¿vos crees que genera eso y qué produce el partido ayer?
5: No, si sabía que hay tanto quilombo, no hubiese dicho que pues ya se armó un zarambí ahí de la nada, ¿verdad? Y yo lo dije en buenos términos, tranquilo, pausado, orgulloso de mi pueblo, de nuestros jugadores, de dos entrenadores uno muy joven que está iniciando, otro que ya tiene cierto tiempo de trabajo. Se vio un partido muy de mucha calidad y muy muy bravo, muy intenso. A mí no me gusta tanto solo decir esa intensidad, pero muy dinámico. Una cancha espectacular, la mejor del país. O sea, algunos puntos que él en su informe puso muy bien como mejoría y que en ese partido se vio, me refería exactamente a eso. Nada atrás, nada doble discurso, no soy muy de hacer eso, ¿verdad?
4: ¿Y pero por qué lo dijiste? Porque se tomó, era Chiqui el que dijo, pues.
5: Y porque me te acabo de decir, porque me sentí contento porque se jugó el partido cuando nos despedimos con Nelson, nos pasamos la mano y los dos coincidimos, creo que leyendo lo que él declaró en la conferencia también, que todo cualquiera lo podía haber ganado, por momento ellos mejor, después nosotros igualar, fuimos mejores, se jugó de cuando había que defender, todos los dos equipos defendían, cuando había que atacarlo, todos atacaban, no había ningún tipo de temor en ese sentido y yo me puse contento, entonces tipo más o menos, ¿viste el partido que se jugó? ¿Qué tal? ¿Qué te pareció? No, nada, hasta ahí.
4: No se entiende, pero al decir por lo que había dicho, ¿vos pensabas que iba a tener esta repercusión? Por lo que dijo Alfaro, que el fútbol inferior, lo de Vasco, tuvo mucha repercusión. ¿Y lo que vos dijiste repercute más?
5: Sí, no sabía que iba a repercutir. Vi también que algunos me mataron ya en el sentido diciendo algunas otras cosas que no tienen nada que ver, pero... al menos reconocí quiénes son los que entienden lo que digo y quiénes quieren llevar agua a su molino. No, yo lo dije en buena forma. Si necesito decirlo en mala forma, digo, en otro sentido también lo diría. Ya lo hice varias veces también, ¿verdad? Sí, ¿por qué no voy a poder decirlo? ¿Por qué no voy a poder opinar, por ejemplo?
4: No, por eso te estamos llamando, estás aclarando y me parece que esto vale mucho. La aclaración incluso que estás haciendo, Chiqui, ¿porque consideras tan necesario aclarar o crees que no se merece una aclaración?
5: No estoy haciendo una aclaración, estoy diciendo lo que dije, en qué sentido dije. Cuando él nos visitó, estábamos en libertad. Yo le hice un comentario, hablamos mucho de varias cosas, de algunas que están ahí dentro de ese informe, y en un momento le dije yo, profesor, usted tendría que quedarse no solo este siguiente, sino que el próximo, porque yo sigo creyendo que 3 años y medio van a ser poco para que se van a conseguir hacer una o dos cuestiones de todo lo que él presentó en su informe, ¿verdad? Porque ahí también hay otras cosas que él no puso, que hay que trabajar, que hay que hacer, que hay que mejorar, entonces... Pero de que hay calidad y hay con qué y hay capacidad, ayer se demostró eso.
4: Bueno, esto en campo, ¿y tu opinión particular, Alfaro, lo que está diciendo ahora?
5: No te entiendo.
4: Alfaro, estuvo, ¿vos te reuniste con Alfaro?
5: No,
4: cuando vos estabas en libertad. Sí, pero sí, por eso di, ¿cuál es la gestión de Alfaro según tu concepto hoy?
5: Muy buena, excelente, pero ahora va a tener más complicaciones porque ahora viene el trabajo de verdad, en donde hay que agregarle no solamente la intensidad, hay que agregar, mejorar todas las canchas, hay que agregarle juego, hay que mejorar el arbitraje, con un poco ya se juega más seguido, ya hay muchísimas cosas que hay que trabajar, por eso creo que ya se podía haber iniciado hace mucho tiempo, ahora con la clasificación y el entrenador de la selección siempre tiene una potestad muy grande en ese sentido, lo que dice o lo que hace siempre como ese paima ahí.
4: Sí.
5: Entonces está me parece muy bueno, te parece excelente, pero sí yo creo que no lo va a poder hacer solo él o solo con la APF, ahí se necesita muchísimo laburo de todos los sectores para poder lograrlo. Y sí, esa es la gran tarea, ¿verdad?
4: Bueno, Chiqui, penalcito dijiste.
5: Sí, penalcito en el sentido de que sí, hay como una sujeción, pero ya Elvio se va tirando antes, ya se arrodilla este Mañezuma antes de arrancar, pero la vez pasada ya no habían como no revisado una así contra San Lorenzo, capaz que fue un error nuestro en no aclararle al mismo jugador o especialmente a los extranjeros. Le dijimos ayer en el vestuario, los mismos compañeros estaban hablando de eso, de que hay partidos y partidas, hay rivales y rivales en donde no tenemos que dar chance, ¿verdad? Porque me pareció cobrable, pero no con esa, cuando ellos usan esa famosa intensidad para poder zafar. Yo creo que ayer no fue tan intenso, ¿verdad?
4: Bueno, Chiqui, ¿y el cumpleaños de tu suegra dónde va a ser?
5: Ahora almorzar, ayer ya se le hizo algo, doble festejo ya está teniendo.
4: Yo quería hablar con tu suegra de familia de Guaraní, Chiqui.
5: Sí, sí, pero no puede, porque ahí está en otro auto.
4: Saluda a tu suegra y tu señora Guaraní.
5: No, ni señora, es chiquita. Era cerrista en un tiempo, pero después...
4: Y bueno, y bueno, Chiqui, mucha felicidad a tu suegra. Gracias por el tiempo y perdón por la insistencia en la pregunta. Gracias, Chiqui.
5: Saludos, Arturo. Dale, sin rencor, sin rencor.
4: Gracias, Chiqui. Chau, Chiqui.
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0: Entonces había que hacer un juego más directo. Creo que entiendo que fue un acierto el tema del doble 9 porque nos permitía en este saltar la zona media, poder estar más cerca del arco rival de manera más sencilla, ¿no es cierto? Lo hicieron bien, Sebastián hizo un gran partido Gabriel, incluso Thiago cuando entró. Y si nosotros revisamos jugador por jugador, en línea general hicieron un buen partido todos los muchachos. Entonces esto habla de que el equipo funcionó y sobre todo la entrega, porque era un partido donde se iba a dar de esta manera, iba a haber poco tránsito en el medio, iba a ser un partido de disputas aéreas, de muchos duelos, de segundas pelotas. Entonces no tengo ningún reproche hoy para lo que hizo el equipo, para la manera. Me parece que fue un equipo inteligente, que lamentablemente tuvimos mucha situación, el cabezazo de Sebastián, un cabezazo cruzado de Gabriel Ábalos, una de Eduardo en el primer tiempo que entra por el segundo palo, un remate de Franquito Alfonso, situación de mano a mano, otra de Rodney, una de Thiago que se va por derecha y la tira por arriba del travesaño. En fin, hubo muchísimas situaciones, no se pudo, e incluso son estos partidos que uno teme hasta el final en quedar medio descompensado y que te hagan un gol. Cosa que no pasó, siempre quedamos con mucho equilibrio y con mucha conciencia de que también hay que cuidar nuestro arco y lo hicimos muy bien.
1: Profe, si bien faltan partidos para que culmine la fecha, ¿preocupa no poder sostenerse, aferrarse un poco a la punta?
0: Más que preocupación es que no nos gusta vernos en lugares que no queremos estar. Queremos estar en la punta, entendemos que hacemos todo lo posible. Y bueno, veremos cómo culmina la fecha, cómo le va a los otros equipos que tienen posibilidad de superarnos. Y en el mientras tanto nosotros tenemos que ser inteligentes, como digo siempre, cuando dejamos todo por lograr un triunfo y no se consigue, pero las cosas se hicieron bien, a ese punto hay que darle valor y tenemos que ser inteligentes en lo sucesivo para hacerlo.
2: Con relación a Eduardo Delmas, ¿qué le pasó, profe? ¿Dónde sintió el golpe justamente Eduardo?
0: Edu, se le sobrecarga la zona del gemelo. Mirá, la verdad va a ser un tema que ojalá que yo creo que no es grave, pero un tema que a Edu le es recurrente, ¿no es cierto? Tiene que ver con esa chuequera que tienen, ¿vieron cómo camina? Entonces se le carga esa parte del gemelo afuera, ¿no es cierto? Tiene un nombre, no me acuerdo el nombre, perdón.
3: La izquierda.
0: Sí, pero no es el gemelo, es un poquito el costado de la pierna. Y bueno, ya es la segunda vez en el año que se carga esa zona. Obviamente se van a hacer los estudios correspondientes, pero creemos que es solamente que se le sobrecargó la zona y él de manera preventiva eligió salir.
4: Entendiendo el clima, el campo de juego también, ¿puede decir que Olimpia lleva un punto aquí o perdió dos puntos? No. De la manera que ve? ¿Y si cuánto afectó también en la idea inicial tal vez la situación de Sandoval que ayer se te cae dentro de del entrenamiento?
0: Sí, se lesiona, Ubito se lesiona en la última práctica, encima de la práctica que menos intensidad tiene de la semana, lamentablemente, porque Ubito viene pasando por un buen momento, pero más allá de eso, la verdad que hoy destacar a Seba Ferreira, que hizo un gran partido, junto con Gaby, se entendieron muy bien, y sí, la cancha, yo creo que el clima fue el que más hizo determinante las condiciones en las que se jugaron el partido. Pero bueno, era para los dos. Lo que sí, a nosotros de alguna manera nos obliga a cambiar nuestra manera. Y en ese cambio de nuestra manera lo hicimos bien. Nos faltó la eficacia para poder meter la pelota dentro del arco.
5: Profe, si el tema del doble 9 de hoy fue algo por el tema del rival, fue algo por la cancha, o fue más que nada porque no te venía convenciendo el esquema anterior en los partidos pasados.
0: No, el cambio lo hicimos, no contábamos con una cancha tan pesada. Cuando nosotros tomamos la decisión de cambiar el sistema, no lo hicimos por la cancha. Después nos cerró, nos quedó bien. La verdad que nos quedó bien porque íbamos a transitar poco por el medio con este clima. Pero es que vemos bien a los 9 y estamos, la verdad que estamos con una falta de gol que queremos solucionarla y bueno, entendíamos que con la posibilidad de jugar con 2-9. Y entendíamos también que podíamos llegar a construir menos, con un hombre menos en el medio, porque sacábamos uno del medio para pasarlo arriba, pero también encontramos y entrenamos armando una estructura que nos permita llegar a los lugares de definición con elaboración. Hoy obviamente eso no sucedió porque ya se tuvo que jugar de otra manera, porque era muy riesgoso

0: nosotros, cuando ustedes ven nuestra construcción, hay mucho pase de central a contención, de contención a central, damos la vuelta, tenemos cierto grado de paciencia, y hoy en esas condiciones de la cancha era un riesgo enorme jugar de esa manera. Entonces, bueno, había que jugar más directo, y nos quedó bien el doble nueve, pero bueno, seguimos fallando en la definición, claro.
1: ¿Cuánto tiempo aproximadamente de recuperación lo de Hugo Sandoval, y a título personal, qué significa haber alcanzado los 500 partidos como entrenador?
0: Bueno, lo de Huguito, yo creo que va a ser, no sé, me imagino 10, 15 días, porque no fue grave, porque él lo vio también como parecido a lo de Eduardo, como una cuestión, como una advertencia del músculo o del cansancio muscular o de la fatiga, como que le avisa que si sigue se puede lastimar. Así que esperamos tenerlo muy muy pronto. Y con respecto, bueno, el azar quiso que hoy cumpla 500 partidos con Olimpia, y para mí es el mayor orgullo que puedo tener. O sea, 500 partidos no es poco, son 500, preparar un equipo 500 veces, 500 charlas técnicas, 500 conferencias, o sea, es un montón, y poder vivirlo defendiendo los colores de Olimpia, para mí es el orgullo más grande que puedo sentir hoy.
2: A partir de ahora, ¿cuándo importa ya ir sumando de a tres, después de estos últimos dos empates, profe, en un campeonato sumamente difícil?
0: Sí, no, sumar de a tres siempre es importante, te diría que fundamental, no determinante, pero sí muy importante. Y tenemos que encontrar ese camino nuevamente. El equipo sabe que necesitamos ganar si queremos ser competitivos, lo tenemos más que claro y vamos a seguir apostando por eso. Pero por otro lado, el equipo en cada partido demuestra que quiere ganar. No es que nosotros nos conformamos con esto, y nosotros cuando no ganamos nos vamos dolidos y sentimos que nos vamos en deuda con la gente.
3: ¿A qué le atribuís, no digo un bajón en el rendimiento, pero sí desde los resultados como que no se le están dando a Olimpia? ¿A qué factor le atribuye eso? ¿Pasa solamente por la definición o qué se le puede...?
0: Mirá, yo creo que sí, tenemos que ajustar un poco la definición, que los jugadores encuentren esa confianza que probablemente hoy esté un poquito aislada de ellos. Hoy en el primer tiempo desbordamos 11 veces. 7 veces por derecha y 4 por izquierda. El segundo tiempo creamos muchísimas situaciones, pero bueno, no entra la pelota y tenemos esa confianza. Hemos pasado ya en estos 9 meses por periodos de sequía, pero siempre hemos salido. O sea, la búsqueda va a seguir y el deseo es de salir lo más rápido posible.
4: Preguntarle nuevamente por lo del doble 9. Hoy Ábalos con Sebastián Ferreira, entiendo que, bueno, ante la baja de Sandoval hubiera sido una de las opciones en el segundo tiempo. ¿Cree usted que ese esquema le puede favorecer más a Gabriel? Porque hoy cuando salían los hinchas era el principal apuntado, y uno entiende la poca paciencia ya de la afición franqueada, porque se trajo un delantero, se podría decir, clase A de selección, y que no esté convirtiendo. ¿Usted cree que le ayudaría a jugar con ese compañero en ofensiva, uno que pueda arrastrar la marca y él quede un poco más libre?
0: Yo no creo que sea tan así. Puede ser, puede ser una situación hasta de debate, pero el equipo, nuestro equipo genera, el otro día con Nacional también generamos muchísimas situaciones, y hoy también, yo no sé si depende pura y exclusivamente de el sistema de juego que utilicemos. Claramente jugando con otro 9 se siente más acompañado, y yo lo podría ver incluso desde que él sienta un poco menos de presión. Pero estamos hablando de un jugador, como usted bien decía, clase A, un tipo que jugó el Mundial, de muchísima trayectoria, de muchísima experiencia, y que ha convivido con todos los sistemas de juego posibles, con lo cual no creo que sea esa la solución, decir, bueno, es por acá, es con sí o sí con doble 9. Porque un futbolista tiene que estar preparado para jugar en cualquier sistema, y Gabriel lo está. Y nosotros somos muy optimistas que con sus ganas, con su esfuerzo, porque al menos lo vemos en el día a día, el premio de los goles va a llegar en cualquier momento.
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5: Muy pero muy buenas tardes a todos.

0: Estamos iniciando la programación. La tarde es nuestra. Hoy lunes 12 de octubre de 2026. Tenemos una temperatura de 25 grados en estos momentos aquí en nuestra ciudad. Agradecerle a Todopoderoso por esta fecha, por esta tarde maravillosa que tenemos. Tenemos una temperatura bien agradable en estos momentos, a pesar de que parece ser que se viene nuevamente la lluvia. A pesar de que marca lo lluvia para esta fecha. Y estamos ya con el compañero Eden Rivas, que también
1: se Brites, y el compañero Jorge Rafael. ¿Tu apellido cómo es, Jorge? Delgadillo. ¿Eh? Delgadillo.
2: Piruí.
1: ¿Dónde? Oh, Mr. Bean. ¿Eh? ¿Ah? Ah, la vida. Jorge Rafael Delgadillo, Mr. Bean. Entonces, ya se acopla también el compañero Melciades. ¿Qué tal, Melciades? ¿Cómo estás? ¿Será? ¿Qué tal, Mencía? ¿Cómo estás? Buenas tardes.
3: Buenas tardes a todos. Un saludo cordial para toda la audiencia. Hablando de Toro Bola.
4: Hola.
3: ¿Qué ruido te pasa? Ramón, ¿qué tal?
5: Hola. Hola, Mencía. Eder nomás.
3: ¿Y vos, Jorge Rafael?
5: Ramón vio cariñosamente, ¿verdad? Sí, cariñosamente.
1: Sí. Cántalo, Villani.
3: No, ¿dónde está? ¿Por qué?
5: Eber Ramón o intendente Radio Yara.
1: Ah. ¿Sí? Eber.
5: O de Catu, la Radio Yara.
3: No, ¿y Catu?
5: ¿Y Catu? Porque okay. Bueno, acaso la soy, pero no soy.
1: No hay idea. No, vaya solo.
5: Sí se puede decir, porque.
1: Para no, la radio de mis suegros.
5: Las envié como
1: no, la radio de mi esposa. Allá.
3: Juan, se acota con la radio.
5: Ahí,
3: ¿cómo ahí?
5: Y un placer saludarlos. Igual. Y también a la audiencia.
3: Igual.
5: ¡Hola, América!
3: América.
1: Buenas tardes, América.
5: Buenas tardes, América.
1: Batecuadra, hace dos que me hice ahorita en Batecuadra.
3: Sí,
1: llegó ahora.
3: ¿Eh? Ya recuperado.
5: Va y coge un de madera.
1: No, coge el de la sala, montón de mensajes en ese inglés. Vende y coge el de la sala.
3: Ah,
5: de la sala. Ok. Cosas que pasan. Suele pasar ahí a aduanero.
3: Básico. Qué lindo tema.
1: Un poco de paz.
5: Es verdad.
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3: Qué lindo tema sea.
1: ¿Quién canta? Un poco de paso y ya vas a música. Nicole.
6: Al gran Señor que nos conceda que en este mundo en que vivimos.
1: Bien agradable la temperatura.
3: ¿Agradable? ¿Hasta cuánto está?
1: 25 grados. Tenemos la temperatura en estos momentos aquí en la terraza del país. Y como ya vamos a ver un poco también para mañana martes y miércoles. Para mañana martes se prevé fresco a cálido, cielo cubierto, vientos variables, lluvias con ocasionales tormentas eléctricas nuevamente en el cine. La temperatura máxima sería de 25 grados.
3: El fin de semana se va a despejar, Marciano.
1: Ojalá. Ojalá no tengan dos crías, le había partido. Ahora hay que traerse la gente de juguete. Ya he jugado de mayo. Y la mínima sería para mañana martes de 19 grados. Para el miércoles 14 de octubre, fresco a cálido, cielo mayormente nublado, vientos del sur, lluvias dispersas con ocasionales tormentas eléctricas también. Y la temperatura máxima sería de 24 grados. Y la mínima 19.
5: Ama Iranga. No te voy a sacar la
1: No, Ama Paite, vaya.
5: Y hay un aviso especial también que.
1: Amame, mi amor.
5: Y Amambay entra
1: en el círculo.
5: En la lista de departamentos afectados por esta alerta. Y se habla, como siempre.
1: El niño.
5: Fenómenos de tiempo severo de manera muy puntual. Y. Lluvias con tormentas eléctricas moderadas a fuertes, ráfagas de vientos moderadas a fuertes. y la ocasional caída de granizos.
1: Bailo que hielo mi taza.
5: Ahora que se cumplió, porque siempre lo dice así.
1: ¿Y vos ya viste a la gente de allá de Villarrica cómo pusieron su auto y eso? O acá.
5: Villarrica es otro por mundo.
1: Por no chocarle y para abrirse como yo. O acá.
5: No, pero de todo hicieron los muchachos para proteger sus vehículos por lo que pasó.
1: ¿Y vos escuchaste con relación a este feminicidio del por qué ella se fue a pie y sola a su trabajo?
5: Sí, sí, justamente, aunque es anecdótico, ¿verdad? El tema
1: sí,
5: de que
1: era porque para ella, su vehículo. Exactamente, para sí, exactamente, porque dice que ella nunca se iba, desde que tuvo problemas con su expareja, nunca se iba sola a su trabajo ni volvía sola. Y ese día para proteger a su...
3: Pero suerte no se fue con la mamá, o si no le iba a matar a la mamá también.
5: Sí, la mamá y una amiga.
1: No, pero
5: de la mamá,
1: sí, no, pero sí, sí se iba en su vehículo, pues, prácticamente, no, o sea que me supongo que no iba a pasar eso.
5: Todo disparado de repente,
1: ¿verdad? Y ella se fue a pie para proteger supuestamente a su vehículo, ¿verdad? Dejó a su vehículo en la casa y ella se fue a pata.
5: Pero
1: se fue
5: igual,
1: caminando.
5: Pero igual el hombre ya tenía sentenciada a la mujer.
1: Ya tenía ya todo premeditado.
5: Sí. Entonces, humeando y curé. Humeando la única solución, no sé, de repente o procedes a ser la familia de la chica, o porque, no sé, no se me ocurre por otra idea. O procedes a ser la mitad y adelantas eso, sino a tu...
1: Sí.
5: Ojo preso a
3: tu... ¿Sabes qué dijo él? Prefiero matarle a ella que violar mi restricción, dice ella.
5: Ir preso por matarla que ir preso por...
1: Imagínate.
5: Por violarla.
1: Sí, imagínate cómo es. Sí,
5: terrible. No, pero esas son cosas que... el tipo va soltando, pero en realidad él tenía una intención homicida ya desde
1: ya tiene una mente criminal, ¿verdad? Ya tenía una mente criminal. Sí. Exactamente.
5: Ya yo te voy a tener cuña cara india y o retirarse la denuncia contra su pareja que le garroteó.
3: Humear la pantalla de garrote ayer.
1: Solo que por ahora, por más que la mujer vaya y retire la denuncia, queda ese precedente.
3: Ya no existe.
1: Ya queda esa denuncia.
5: Aclarando que es forma de decir nomás ayer.
3: Sí.
5: Falta eso, ¿verdad? Pero.
3: No, falta hoy de la garrote.
5: Ahora, la pregunta es ¿cómo procedería, por ejemplo, la fiscalía si llega? Vamos a suponer, yo soy fiscal, nosotros somos una unidad fiscal acá, ¿verdad? Y llega una víctima de
1: agresión.
5: Bien huepotiva y pa. Yo vi las marcas todavía en su cara. ¿Cuál hace huepotiva, güey? Pero Xena, ¿en huepotiva, güey? ¿En off de cobeza o Xena? O guaje la víctima va a dejar de iñan de llegó a retirarse la denuncia. Va a la Gilla Botado.
3: No se puede.
5: Pero porque ella.
3: Viste que en el caso de la violencia por la justicia ya tiene la carta libre para actuar de oficio.
5: El tema es que. ¿Qué pasa ahí? O sea, ella desistiría, pues vos ya tendrías ahí claro que tu testigo clave está desistiendo. Y víctima sí, y testigo clave,
3: sí.
5: Está desistiendo de dar. ¿Verdad? Y bueno, y vos fiscal, ¿qué vas a hacer ahí? ¿Te vas a quedar sin el elemento clave para una eventual acusación y posterior condena?
3: Sí.
5: ¿O es que el fiscal va a usar igual?
1: igual usa.
5: El diagnóstico
1: igual médico. Igual usa, porque anteriormente cuando la esposa o la pareja presenta una denuncia contra su pareja o contra el agresor y se va y retira nuevamente esa denuncia, queda sin efecto.
3: Pero ahora ya no puede, por más que la mujer vaya y retire
1: la denuncia, queda esa denuncia allí. Pero el fiscal igual procede. Igual procede, porque
5: pierde fuerza, pues.
1: Y sí, pero por lo menos para averiguaciones, para sí, declaraciones.
3: Va a perder fuerza por aquello del acusador.
5: No, ¿y qué pasa si el abogado, por ejemplo, va a llegar el abogado de defensa, ¿verdad? Y puede incluso utilizar a la que fue víctima y dio origen a la causa como testigo a favor otra vez del acusado.
3: No,
5: y va a decir, no, no, no, cheo, ya voy potículo y chuve, entonces oñe defendente. Pero puede, pues.
3: No, pero el diagnóstico médico habla. Por eso pues es lo que se pide el diagnóstico médico.
5: Y sí, pero si ella termina diciendo, él se defendió de mí y me contraatacó, ¿entendés? Por eso, o sea, es más complejo, pues.
1: Un complejo, ahora, situación compleja.
5: Acá pues a las víctimas se les tiene que enseñar a ser firmes en sus denuncias. Pero también están los casos en que se usa nomás la figura de la violencia familiar para denunciar por cualquier macana. Pero este evidentemente no era el caso. Tenía abogados, gimnasia, ayuda, janguala, retina, janguala, se denuncia, Heiche. A OJKB tenía abogados y un abogado político. A uno de los abogados políticos que están en la Junta Municipal, de uno de ellos quería valerse y no sé si encontró.
1: Ahí, por ejemplo, ayuda. Está
5: yo
1: Ivo.
5: Yo le dije, no, nadie te va a ayudar. Eso, si, sí. O la marca de Anderovar es la de Ñimbuiputía, güey, eso. Digo, no, amenazas y no, eso. No, quiero hacer por su mamá y por su abuela que estaban enfermas. Anda, y vos tenés la caína y ves 5 días, ya por la vida, abuela. De ahí botar en la caína y ve, pero pe, ahí botar o sea, se mete orden de alejamiento.
1: Ese fue el problema.
5: Esa es la víspera del feminicidio.
1: Sí.
5: Así nomás.
1: ¿El antesala ese?
5: Sí, así nomás. No hay caso. Porque un borari vereño la.
1: Un bo jugura cubere y con la persona de la joven de denuncia. A pejo llegué a retirar la denuncia. Queda ese odio, ese rencor, sí. Queda ahí en el.
5: Ahora, ¿cómo se evita un feminicidio si el tipo ya tomó la decisión de matar a la mujer?
1: Es difícil.
5: Porque va a encontrar la forma. La única, por eso, lo único que se me ocurre es, oye, procede ese antes que oyapó. ¿Entendés? O si no, ¿por qué te di curarme? Porque por algo muy jodido decidió yucao la ayer. Oje, cobepe, atajínate y otro ser humano. Vaya, ya
1: lo que pasa es que nuestra ley muy, muy vulnerable es. ¿Verdad? Nuestra ley es para un país de primer mundo.
5: Y no sé si puede ser la ley, puede ser hasta interesante,
1: ¿verdad? El marco porque muchas veces también los jueces también se quedan con las manos atadas por la situación misma, ¿verdad? Y si de repente ellos quieren decretar algo de prisión a una persona, pero la ley le dice otra cosa.
5: Pero si se ¿verdad? Elevó, viste que si se elevó pues la pena para los casos de violencia familiar.
3: La ley no puede contradecir, o sea que la ley no puede ir en contra de una víctima, por ejemplo.
1: No, yo te digo nomás, muchas veces pues el juez tiene toda la intención de pedir la prisión de una persona, ¿verdad? Pero la ley le prohíbe.
3: ¿Cómo le va a prohibir?
1: No, y la ley le dice que no, porque muchas veces no. La evidencia no es, como te digo, no está bien fundamentada.
3: No, y si
1: ¿verdad? No es muy concreta. No es muy concreta. No, yo ya hablé varias veces con varios jueces.
5: Sí, pero
1: con y ellos me dicen, atadas. Mira, yo no puedo. Mira, acá esta es la ley. Pero si es por mi intención, por ya suponer su eje de corazón, se haya pasado la cosa, pues no puedo.
5: Pero a mí me puedo inventar ya, vecina. O si no, a tú.
3: Viste que el juez no puede actuar en base a lo que le dicta su corazón. Primero, ¿verdad? Y segundo, el juez tiene que dictar sentencia en base a lo que establece la ley.
1: Acá, por ejemplo, dice, es que no se puede aplicar una pena anticipada. No se puede aplicar una sanción futurista, dice.
5: Sí, pero la prisión preventiva no es una sanción anticipada. La prisión preventiva es una medida cautelar.
3: Pero,
5: y es una medida cautelar gravosa.
3: No, pero en contrapartida, ¿por qué es lo que le vas a condenar después? Si es que él no cometió nada.
5: Ahora, la prisión preventiva lo que no debe pasar es que no debe durar demasiado tiempo. El proceso debe ir rápido porque en esa condición lo que no puede permanecer mucho tiempo el individuo en cuestión, ¿verdad? Ahora, entonces, vean a la oñemo porque a la tromposan la proceso y ya pues oye condenada, oye condenada, oye condenada.
1: No, y por eso se le da 6 meses para al fiscal para investigar.
5: Sí.
1: Bueno.
5: Sí. Y al cumplir esos 6 meses, si no tiene pruebas suficientes.
1: Se le larga.
5: Ahí hay un defensor que pide ya luego, ¿verdad? Y todo eso. Y también.
3: Pero corresponde.
1: A no ser que el fiscal pida otra prórroga.
5: Sí. Y yo ya escuché casos en los que para los fiscales fue una especie de dilema. O pues está medio entre la espada y la pared y vaya ya pota. O llegué a la víctima y dice,
2: llegó una continua ahí la denuncia. Después ya se niega para testificar todo, ya no, opa. Entonces el fiscal dice, apretamos sin elemento de prueba. ¿Vale? Porque sí. La prueba era, porque también pues los casos de violencia psicológica se sancionan después.
3: Sí.
2: Pero pea ahí, esto también pues sirvió como asidero.
3: ¿Podemos cerrar esa puerta, por favor?
2: También sirvió como asidero para las falsas denuncias, pues, iniciales. Estallón y la doña armante más.
3: No, claro, claro.
2: Entonces,
1: es una medida cautelar, pero debe haber prueba suficiente y convincente del fiscal para que el victimario pueda ir a prisiones. La última ratio de las prisiones.
2: Sí.
3: No es por eso.
1: Gracias al amigo Firmino Benítez que nos está un poco ayudando también en ese caso, porque
2: tiene lógica
1: veces,
2: lo
1: no,
2: que dice.
1: No, y eso es lo que te digo, muchas veces el juez no tiene prueba suficiente para... ¿Verdad? Y entonces, ¿qué hace el juez? ¿Le libera al tipo?
2: Sí. No, pero si se elevó la pena... Viste que antes el problema era este. Es delito nomás después, 5 años pues vente la haya. Y se elevó a 6 para que se convierta en crimen. O hasama las 5 años, entonces crimen mamacoshui. Haupago la idea, curipella. Entonces, y que tu jangua ya yare cobe, peteña ña cada más jangua, hayaguer con jangua caína y peteña tiempo la oye acusada. Anite y anio responde en libertad la y proceso.
3: ¿Va a Eraim?
2: Ya te aclaro enseguida.
3: Habla, pues yo no escuché bien, no maga. Hoy amanecí, hijo.
2: Ya te repito. Caínay, te da la gente, o sea.
1: Dale, vos te repetís.
2: Sí, alguno con y caparazón, pero ya presa.
3: Por ejemplo. Sí, oye, protege, vea.
2: Oye, presa, oye, presa.
1: A veces me jodan a Carona, ve.
3: ¿Eh? No,
1: no, no. ¿Eh?
3: El tema de claro que el juez tiene que reunir las pruebas para condenar.
2: Pero Upeingo va a conseguir mi ciudad. Umao las reglas ahí, bella. Pero tenéis juez, por ejemplo, o mañana va a para ella imputa.
1: Ella acusa.
2: ¿Cuáico crimen o delito? Pesa o ya clasifica. Delito no, libertad. Crimen a tu sí o sí hoy jugabe. Sí o sí cárcel. Allá. Pecha a cuengo de más. Ja, vengo, se meten y ley pues huye. Ja, ley pues huye y la jugué oye y que tu joya po según su criterio. ¿Entendés? Ni antoja a chuve. Solo integrar la.
1: Acusación firme.
2: Claro, si algún juez está escuchando va a decir, no sí. Es ni tanto así. Pero en la práctica sí. Y esa herramienta el juez usa para. Meterte preso si le sos antipático y liberarte si le sos simpático. ¿Cuál es la forma de ser simpático o antipático ante la justicia?
3: Eso a veces depende del color, a veces.
2: Bueno.
1: Dice, okay. Está el tema de cambio de calificación de violencia contra la mujer o violencia familiar, dice Firmino. Pero cambia mira. A agresión física, coacción grave, coacción. ¿Verdad? Está en el artículo 242
2: depende,
1: y 245.
2: Ese, ahí está.
3: No, ese ¿verdad? Depende del fiscal que lleva la causa.
2: Le sos simpático al fiscal. Vos acabaste de garrotearle a tu señora. Aparece el fiscal, le sos simpático. Te sabes hacer querer. Ahí el fiscal, ¿qué hace? Te cambia tu...
1: La carátula.
2: Sí. ¿Un vos era coacción? No, pa, güey.
3: Yo tenía un caso de...
2: Dejó de Yucala en Vieco, güey.
3: Yo tenía un caso de Loquiño.
2: ¿Cómo lo digo?
3: Loquiño. ¿Vos le conoces a Loquiño?
1: Bombero yo.
3: A los quiñones de Guillave, imagíname, cuando nosotros yo no era abogado. Y me llama a mí y me dice, estoy preso, me dice. Dice, a Silvia se denunciaba. Recuerda, dice que estaba ahí, más Silvia era.
2: Ajá, ¿me oye eso,
1: A los quiñones. Quiños.
2: Los quiños y estaba ahí,
3: no, algo
2: ya me imagino ahí el. Ya me imagino la relación.
3: A ver, cuando hay suerte, yo digo a Luis López J. lleva Horacio Salame Dulce y le veo 11 en la presa. Una vez, joven. A ver, cuando hay suerte, yo digo. Acá, Ure, joven. Ojo, le llegó a Yubi, a Yo Cuaruz.
2: Me pega así, tú eres Cuba.
3: Apenas era culpa, vean, no está más vila, era con ella. O topaba otro guapi, ya estaba ahí, así que, así que era en el oceador, pacífico, no.
2: científico.
3: Científico.
4: Happy.
3: Homopeso y
1: costilla. Lo desafiaba, eso sí. Lo desafiaba.
3: Ay, pues años de cómo se hace. Yo voy a estar de hombre, pues dicho. Bueno, Pemo, ve. Pemo, voy a llegar ahí. Que yo, como, como tiene lugar, ve. Y nada más, la bicicleta grande. A llegar a la bicicleta grande y ladrillo, ya piso. A ver, yo llego a denunciar la. La. Muy potilla, güey.
2: Pero ando ya pillé y yo el
3: otro no, ladrillo. No, no, no.
2: Doy por hoy otro ladrillo ese.
3: No, doy
1: por hoy. No, iba a la cueva de Yavis.
2: Que todo rebocara.
3: Iña calle escapeiteo, lo que yo coño cayó. Cago su cuñeta, mira ahí.
2: A ojo, llegué preso ahí, Ari.
3: A ojo, llegué preso. A tomar su... Cujo de apego, ahí dice, ñamajé, güey.
2: No, ahí está, pues, me decía.
3: Y ahí yo le... Ahí yo planteé, nosotros tuvimos que plantear el cambio de la carátula porque era... La tipa se fue y le metió violencia doméstica. Uh-huh. Y ese ya es un...
2: Violencia es, familiar. Sí, violencia familiar. La parte penal, ¿vale?
3: Mm. Violencia familiar.
2: Y se tuvo que cambiar la carátula, la calificación.
3: Pedimos nosotros el cambio de la carátula y se puso el menos grave porque al final, pues, es golado este vaigo.
2: Y después una pregunta importante, ¿se reconciliaron después?
3: No sé, o sea, ella con Jorge
2: Nau. Ahí está, pues, me completé con la información.
7: No sé.
2: El chisme, ma.
3: No, pero... A la puta, o sea...
2: Ahí con farándula de Moisés. No, porque yeah. Ojo también que se reconcilian. Se reconcilian. ¿Así porque se dice?
1: Sí.
3: Sí.
2: Porque...
3: Se reconcilian.
2: Mueven toda... Se reconcilian. Mueven toda la maquinaria para después otra vez reconciliarse. Ajá.
1: Perdóname, mi amor.
2: Lo mitad. A veces que yo ahí no vamos a un día entre los gimnasios.
1: Acuérdate, perdóname, mi amor.
2: Acuérdate, ¿dónde está? ¿Dónde está? Y botí, ape, y botí, pepe, y botí, amor, peo yo juego. ¿O qué le amor?
3: A ver, ¿cómo te dice el socio? Pepe, llevo la... Y a ver la... Romendar amor. Robar amor la peor héroe. A ver, ¿cómo te dice amigo de la... Hoy come, voy a comer. Pero dice ese viejo... Ya, me yo visito a mi fulano, ¿verdad? A lo mejor la de mi coña mía y te dije, por favor. A lo mejor otro parla, aunque coño mismo te va. Ambos tachos. ¿Tano qué? Fulano. A los pies andula cuñas hace.
2: Ahora, pocho.
3: A ver, pues dice, vive ocho huele coño. A los pies ese fulano, abrirse de condenos que vos, si no hay, tú estás como que hay que darle. Allá no, abrirla, ¿qué es la tipo? Había sido la tipo lo hipo, oh, ¿no?
2: A la mente.
1: Eso es para tu plantilla, ¿no? De rabia
2: ante la cuñada, ¿sabes?
3: Hombre, a poco de surtidor, ¿verdad? Tipo. A ver, surtidor, hermano, y ve eso. Eso, vamos a ver, Julio Ortiz, va después. El vino.
2: Eso.
3: Eso. Especialmente, digo, ilumina. Eso.
1: Ah, chavo, me dice, hizo.
2: De verdad, de llamarlo a hipo, bajando. Eso, no, eso.
3: No,
2: eso.
3: No. Yo sabía que la tipa, la su esposa, a ellos, de hecho, sí, un miedo a mi programa. Oye, gente, con la cuñada. Pese a los escados y la cuima, de verdad, y el tipo es feroz, tipo. Y la chica era una chica, no, tú sabes, está en la mitad, cuñada. Yo, a ellos ya por 12 días, yo operaba, güey, me voy a ir a moja.
1: De tabla.
2: Gran 7,
1: a pesar de la cuña carapea pelota de goma ñante lo
3: vale no puede. Oye, lo pego se la Andy Benítez la normal se lo y pongo a Gabriel la hombre botillo y no paso de
2: eso. Dos metros lentos.
1: La mira con metro y medio.
3: Ni un metro no, güey. Hoy no paso en el barro. A los pigos me invita a caer guasú. La pegué camisa, a veces vestí camisa, ambos suben de la viña uniforme. A los pedantes, digo, a un mundo los paisanos así me cuñaba, digo, a primer vez.
2: Ay, coño.
3: Un barete de cuñaza. De eso sí, no, yo.
2: Cuñate, digo, yacaré.
3: A los bimba, ellos ya, vos. Se me llegó otra vez, ojo, ya, rala, y celular, un bollito, la timara, ya, rala, se. La gente me llegó, ya, rala, celular, ya, rala, y botí la daño, vos, no inventé la gente cura. A un paisanos, la gente cura, yo, eso. Hoy, ¿qué te pasa, esa es la.
1: ¿Y por qué pira?
3: Hoy que te pasa la época de esperanza.
2: ¿Cómo ven?
3: ¿Podemos cerrar esa puerta, Lipa, hola, por favor?
2: Eso.
1: No, tío.
2: Eso.
3: Ah, ¿ven? Bueno, ¿y cómo es? ¿Cómo dice? No, y las amigos, al día siguiente, se mandaba a cuñar. se manda a con el sándwich y me va a la llave. Eso no, ni es, porque pues tiene go. De lo que tú ya atropellas para que iba a ver, ni caco, pues no se mueve aquí. A los coches, no, ¿verdad? Palacio Añez, dice el socio de Tiago, estaba ahí, dice Añez.
2: Llegué un día ahí.
3: Ahí dice, ahí yo digo, ¿a dónde es lo que quiero llegar con esto?
2: Sí.
3: De los problemas de pareja.
1: Señor Trementañano.
3: Lo máximo que puedes hacer es llamar a la policía. Y después dejarle que te arregle.
1: ¿Y qué pasó con Lauro Torres? Que era dueño de Casa de los Pueblos. Bebé, ña, pues yo me voy a ir aquí de costado y cojo un huevo tila, mire, coño, nada. Ojo, ña, remete a un tipo ya era un mañoso de plomo.
2: Ah, sí, y murió.
3: Sí, le mató.
1: ¿Sí?
2: Sí, sí, sí. Era terrible eso.
3: Era ese, era Anicio. Uno de los hermanos Pozo, era.
1: Sí. Él le mató al dueño de Casa de los Pueblos.
3: Sí, en el 95.
1: Acá, por ejemplo, dice Firmino, eso es cierto también, va el tipo a la cárcel. Al otro día recibe la visita de la víctima. Va a la audiencia de revisión y su señora llorando a su lado porque sus hijos demasiado le extrañan y ella demasiado le necesita porque es el único sustento de la familia.
2: Y también le extraña.
1: Y también le extraña. Peor la peor.
3: A usted ve al agua, se ve menina. 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Ah, lo jola más, ¿eh? Ahora era ver más. Ah, ya, oí más la agua y ni cuera la cuña gente cuera ahí. Unos cuantos güeyín de Bahía. Ahí va, vamos a Boico.
2: Va, Boico.
3: Gracias, socio. La de Chicani.
2: De manito.
3: De manito.
2: Ah, okay, sí, mano. Sí. Ya, casos se han visto.
3: Ay, y oigo ser la tipo. Anden de los batabina. Andan de mate de puta Bahía. O puta no nieve y oreí, güey. Ahora defenderse, güey.
2: Ahí está, pues.
1: Sucede.
2: Pero hoy vete ahí detalle, compañeros y audiencia. Todo esto que estamos comentando, cada uno relatando experiencias, es una verdad. ¿Qué es lo que tienen que hacer las instituciones? El Ministerio de la Mujer, que tiene que desaparecer, no tiene por qué existir. La gente que trabaja en esto debe identificar cuáles son casos así, como estos que estamos contando, ¿verdad? Sí. Y cuáles son casos diferentes. Porque en base a lo ICOA, la gente pues construye un prejuicio en base a estas experiencias, ¿verdad? Sí. Entonces, en base a esa perspectiva nomás también encaran los casos. Entonces,
1: así es la acusación.
2: Sí, entonces lo instaño en voz ya la comisaría, ¿ves? Ajá, está ese acu, doy ya raya muchas veces en serio. Oí gente, ¿ves? Ya, no, coi me ha tal cosa, ¿entendés? Ya,
1: uy, lo leí, coi.
2: Uy,
1: lo leí,
2: coi. Me ha oña problema para ir, coi, uy, no, no, o sea, coi, no retira yeguitas ahí, ¿entendés? Y a veces resulta que ese caso no es, había sido
1: no,
2: el que está, anda pasando sí. Comúnmente, ¿verdad? Entonces, porque vámonos a suponer que de cada 100 o de cada 10, 7 sean así. Igual estamos hablando de 3 que van a estar corriendo riesgo
3: no, claro,
2: de ser víctimas claro. De feminicidio, ¿verdad? Pero, porque ese es el final de la historia, ¿verdad? Feminicidio.
3: Sí, ¿verdad? Justamente, pero oído la... Oño la cuñala joba todavía, o sea, la... Yo una vez... No, pero en la romenda la muerte. Romenda la muerte. Romenda la muerte. Ya sabía, pero no era un vídeo viejo. Será la ser viejo. Tengo en mi tabi, y ahí. Esto es paca tu colonia, ¿entendés? Ande,
2: por lo menos de ahí, pues, óyate.
3: Va, pico, o sea, hay puta niñera, ¿verdad? Eso baila en Guaymín en esa
2: ahí está, pues, ¿viste? ¿Te das cuenta?
3: Ah, rojo, oñón 10 mina, no sé, mire, con pete y mini. Ah,
2: y votamos con él.
3: Pete y no, y nadie fue acá. A los oñón 10. Ah, pero más embotado y no la asesora, a ver. O pete y la tipo la y sí, cabrón. Oye, la veña caran, güey, oye, la soya, oye, peteño, yo, hombre, potillo, veña caran, güey,
2: ay,
3: hijo. Ahora los putitas suena. Ah, y se la hacen bien, comete y mía, y se mira, no, pues, ¿cómo le pega ese? Mira, no, ¿cómo le pega? A mañana se pone a ese. Ah, ope, y. Ah, eso es ya la cuñada le calla eso. Es ya la cuñada, imagínate, yo llevo ahí, cuimba, eres eso. Ah. o pedido la cuñada será hoy por socorro, oye, bro. Socorro, oye, bro. Ah, eso es. A un pedido usted y la vecina ahí, ya no todo componente, daña me envío. Otro la vecino. Oye, ahora es de 15 acordes a un muñal, tipo.
2: A la pinta.
3: ¿Y sabe qué hizo la chica?
1: Socorro, oye, bro.
3: Socorro, oye, bro. No le pena a mi marido, no le pena a mi marido.
2: Socorro.
3: Un mío a la faltada, yo le agarró, te agarrote, agarrote.
1: No faltaste, no faltaste porque estamos ligando.
3: Y por eso te digo.
2: No, y hay casos así, y después están los otros casos, ¿verdad? Los que terminan en cómo terminó la chica, ¿verdad? Ahora, hay un factor común en los casos que es que muy a temprana edad ya viven juntos.
1: Yo, por ejemplo, pasé, sentí en carne propia esa cuestión de que el tipo le pega a su esposa, porque mi hermana sufrió bastante en manos de su marido. El tipo le cortaba con cuchillo. Ay. Agarraba su revólver, le disparaba en medio de las piernas. Las mismas cosas que Ñandeña comentaba, Inaco, a ver. Oico, el tipo se fue preso. Oico llegó y no ya allí, hizo la preso y la cárcel.
2: Ay.
1: Y el tipo le jugaba, le pegaba, le cortaba su brazo así con cuchillo marcapasos.
2: O sea, vos fuiste testigo de las dos cosas.
1: Sí.
2: ¿Verdad? El maltrato y después el...
1: El retiro de la denuncia.
2: Medio cujateco... masoquista,
1: ¿verdad? Y sí, porque tiene que ser imagínate, viejo, y te retirar la denuncia y llegar de pareja y no se llegan, porque imagínate en cabeza de quién puede entrar eso, ¿verdad?
3: No, porque le dice, perdóname, no, mi amor, ya no voy a hacer más, güey.
1: Le ligaban la de parte, bebé, se añemó esa cuaran gambada, bebé, y nada, joyita, retirar la denuncia.
3: Apeamos la comisario, la tipo de denunciar la comisario, ¿verdad? Estaba ahí volando, no todavía ni va. Ahí se va. Ellos ya por en viejo, eso. Ayuda. Ahí por allá, ya no sé si en viejo, eso. A lo mejor, eso. Acabaré, pero todo el día por la cara. No es bien fuerte, eso para decir. Pero, ¿dónde es la cara? ¿Por qué me se callan todos?
1: ¿Cuánto? ¿Cómo voy a volar a ver? ¿Qué
3: hizo la comisario? ¿Qué hizo la comisario? Arruinado será. Arruinado, no hay orden. Faltan de granjeo, faltan la garrote. Allá donde la den viejo. De la falta la garrote, vende arruinado. Ajo. Oye. A Opeyo, hoy, ¿qué es la comisario? A veces la no hizo. Hoy, ¿qué es la comisario? Ya o se me ha dado la cuñada. Ay, ay, ay, nada más. Se me daña, me dice. De Uruguay, no, eso. Ah, eso es la tipo comisario, eso. Ella, bueno, eso. Da, ellos pegan las envíes, eso. Ella, y peito, hasta eso. Cosas en bajeja, hasta donde van, hasta donde van. 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
2: Sí.
3: Diga, tú y el EN, DLC, DLI. Este va a haber problemas. Por nada, 595 vemos. Marciano, Moima. Vlao, Moima. Ya, Moima. A ver, Jorge, ya, Moima, te dice más. No, Moino, ahora no, Moita, sube la. Conectate, sube la hora de Wi-Fi. Ya, Moita, sube.
2: Antes,
3: a Moina, sí, hemos ido. 595, ¿a qué número, Marcianito Sánchez?
1: Al 595-974-8485-95.
3: 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Ojo por ahí. Ojo. Ojo por ahí. 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
3: Ellos más o menos. Mariachi Tequila. Sí, señor. Tenemos que hacer la pausa, señor. Y un tío va a su día.
1: Ya andan año de.
3: Sí, tenemos efeméride. Efeméride, lo que pasó en un día como hoy.
2: ¿Qué pasó?
3: Lo que pasó. Y ya lo sabremos.
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1: Y un día como hoy se recuerda Día Nacional del Ñandutí, Día de la Raza o Día del Respeto a la Diversidad Cultural o Día del Encuentro de Dos Mundos, Día Internacional de la Resistencia Indígena, Día Internacional de la Interculturalidad y de la Plurinacionalidad, también Día Mundial de la Artritis, Día Internacional contra la Gestión Digital de Restricciones, Fundación del Club Guaraní, fue en 1903, nacimiento del poeta paraguayo José Cantero Frutos, fundador de la revista Isirí, 1909, nacimiento de Mirna Veneroso, inspiradora de Dresa Cuarañame, 1919, fallecimiento de Mateo Gamarra, que motivó la polca que lleva su nombre, 1931, nacimiento del tenor italiano Luciano Pavarotti, 1935. Inauguración del Panteón de los Héroes, 1936. Nacimiento del músico y cantante paraguayo Wilfrido Prat Godoy, 1936. Nacimiento del futbolista y técnico paraguayo Cristóbal Maldonado, 1950. Nacimiento del sacerdote y lingüista Alberto Luna Pastore, 1960. Fallecimiento del músico y cantante paraguayo Aparicio de los Ríos, 1975. Nacimiento de la cantante argentina Soledad Pastorutti, La Sole, 1980. Y nacimiento del músico y requintista paraguayo Ernesto Richard Palma, 1989.
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1: Y el santoral del día, Nuestra Señora del Pilar, Virgen de Guadalupe, San Serafín, San Wilfrido, Santa Domnina, San Félix IV, San Edisto, San Opilio, San Maximiliano de Lorch, San Rotobaldo y Santa Arlinda.

Aprovecho para, en nombre del Comité Aborigen de la Mambaya, enviar los saludos a todos los aborígenes, todos los simpatizantes del Club Guaraní, en este día 12, Día de la Raza. Entonces, por favor, si podemos escuchar la música, la polca del Club Guaraní. Muchas gracias, bendiciones.

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0: 15, un minuto, así estamos complaciendo el tema musical del amigo Nicolás González. Nico González, que es uno de los jefes del registro electoral. Guaraní Rosa, ese.
1: Sí.
0: ¿Qué tal, Blas? ¿Cómo está? Buenas tardes.
1: ¿Qué tal, Marciano? ¿Qué tal, Eder?
2: Jorge. ¿Qué saludo?
1: La audiencia, un saludo cordial.
0: Dere, yo Erulama.
1: Ah, Rue Escolta, ahí está.
0: Ah, esa. ¿Quién de Guarapala?
1: Sí, Guarapala.
2: O sea, comisario David Pereira a Carlos Toledo.
0: Ah,
2: tengo mi Drácula ya.
0: ¿Será?
2: Comisario Ortiz me decía Batman. Comisario Juan Ortiz, de modo Batman, o sea.
0: Oye, por ahora, ¿cómo le va a putarse con la vida? La inteligente policía me trae.
1: Hoy es aniversario del Club Guaraní, ¿verdad? Por eso
0: sí,
1: era
0: señor,
1: la
0: sí.
1: música.
0: Por eso pidió la
2: saludos amiga,
1: saludos a los simpatizantes Inchas, de la origen.
0: Sí. Sí.
2: Los indios.
1: Saludos.
0: ¿Los simpáticos, ¿verdad?
1: Simpatizantes.
0: Los simpáticos.
2: Sí, porque simpáticos.
1: Esa es simpático, normal.
2: Y la simpático a la Guaraní.
0: No, Nico, ¿y qué le habéis tenido? ¿Nico y simpático vos?
2: Más o menos.
0: Sí,
1: más o menos.
0: Rubio viva ya.
2: No, digo otro. Ya te colega, vete con. Inicia de Ortiz.
0: Deja de remiendo puta.
2: ¿Ustedes sabían que él tiene dos cosas en común con Zinedine Zidane? Uno. Juega bien al fútbol.
0: Ahora ya.
2: Y dos, nació en Argelia.
0: Argelina, Argelia.
2: Los dos nacieron Argelina, en Argelia. Solo que Zidane llegó a crecer más Francia, ves a
0: sí, Paraguay.
2: Coca-Cola, Tailandia,
0: ves. No, en todo el programa.
2: Sí,
1: ya hay posita. No, oye, si no.
2: Ojalá que.
1: La gente no enduyo, Beto Genduja o Beto Mombeuta.
0: No, lo mío que supe es Iaina.
2: Catrete. Está acusado de chismoso.
1: Beto, sí, sí, Mombeuta.
2: Vamos a la misión. Beto estará muy concentrado ya en lo de la cobertura.
0: Y seguramente. ¿Usted va a entrar a mi TV Plus?
1: Sí, vamos. Vamos a estar.
0: ¿Qué hora van a entrar? La previa, ¿qué hora sería? 16:40. 16:30.
1: Es probable 16:30. Tengo que coordinar acá con
2: nuestros amigos. Los muchachos a full están.
1: Sí. 16:30 probablemente. Sí, ahí está, ¿viste? 4:30.
2: Lluvia. ¿Qué tal el drenaje de nuestro estado, de nuestra cancha?
1: Y particularmente el 2 de mayo tiene muy buen drenaje. Con esta lluvia yo creo que no va a haber problema. De la forma que estamos teniendo ahora.
2: Hoy día que voy a jugar a Tuyucuá, ¿verdad? Tuyucuete, pero literalmente. Tuyucuete. Aupi, el otro partido que se jugó en Tuyucuá.
1: Sí, no, no, él
2: se le decía. Ahora ya es la
0: la huerta.
1: Es la huerta.
2: La de Medito Yucua.
3: Se amañan de ella violencia doméstica y tira taquero y los cabezas.
0: Ahí va a saber todo atento y nace esa.
2: Bueno, ok.
3: Va a ver, Beto.
2: Eso es anión, usted inicia de la ya. Inicia de Ortiz, la doña.
3: No, pero digo si Tony le escano la doña en el lujo.
4: Es la belleza comentarista, Nicky Fati. Nicky Fati. Jaque.
2: Ay, no.
0: Lo mío que me decía, oye, hola.
2: Zidane, sus cosas en común con Zidane. ¿Qué tiene en común Zidane?
1: Le estábamos felicitando para los simpatizantes.
0: Los aborígenes.
1: Y ahí salimos
0: los simpáticos, ¿verdad?
1: Esa otro.
0: Esa es. No, por cierto, banda.
1: Que sean simpáticos.
2: Milcia de cuera.
1: Simpatizado.
3: Guaraní, guaraní, simpático me metí.
2: Milcia de cuera.
0: La simpático que tiene ahí.
3: Mauro. Nicolás González.
0: Nico. David León.
3: Otro simpatiquito ahí.
0: David León.
3: Ah, David León. Otro pala y competencia, Juan. Otro pala y competencia, David León. Y me chiste.
0: ¿Será?
3: Ah, José Villalba. La y competencia.
0: Vale, José Villalba.
3: Ah, pues llamamos también.
0: ¿Será?
3: Pero pegado con Petito los bolas, Nico.
0: Ah, ni cena.
3: Este día se hay cuave.
0: Vaya, ya gallo.
3: Ajá, va a decir ahí. Mentolina.
0: ¿Panela Bella?
3: No, Pepe, gente.
0: No, pero entonces con Petita es del día ahí.
3: Es de Ecuador, ventiladores.
0: No, pero entonces con Petita es del día ahí.
3: No, no, hace rato dejó de ser.
5: De vale.
2: Y Pucuma y Canetas.
1: Aprovechando de los
2: simpáticos.
1: Aprovechando de los simpatizantes.
5: Néstor Lacuna.
1: Aprovechando de los simpatizantes de Guaraní. Pero no es simpático, que es claro. El papá del doctor Aldo Saracho, mi tío Presentación Saracho, más conocido como tío Prenda. Fanático
5: Oriente. Sacó de Presentación, la era Prenda.
3: Es Prenda llegó. Sí.
1: Saludos a él por ser simpatizante. Deja de simpatizar, simpatizante.
2: Era Mavilla
3: Gilena. La andera y a la saludos, Prenda. De coño de la culpa, la andera ya que la veo.
1: Ahora, era ya Olimpita.
3: Aldo vio.
1: Ya Olimpita.
3: Aldo, a ver, está ahí plata. Aldo será.
5: Ah, despedía. Y tu presentación de media.
2: No se ve ni que
6: tu niña lleva ahí esa. Pende está más era.
5: Oye, hoy nada más hacer el Yuri, mister.
3: Vale.
7: Sobre el tema que está tocando mi tía ella. Como de gobernador, bebé. Viernes, de domingo, o pura y en día. Y suerte, mi tía de Juancho no me pedí para que ella era.
3: Mombón.
2: Maigo va.
3: David, ahí Mombón.
5: Mombón, esa igua.
3: De igua. Hasta ahí nomás.
5: Sí.
3: Mombón no real, cuando yo te imbaracá.
5: Hasta ahí te puedo decir, Chuco.
3: Y por la imbaracá, de bárbaro.
5: Y moñito ahí para hoy.
3: O sea, ¿de igua ahí Mombón?
2: No.
3: ¿Y cuándo le conoces, bla?
1: Bombón asesino.
5: Asesino, ya te platicando.
2: Más asesino que
1: de Bombón. De igua, ese más ahora es maño, mujeta. Si es peale, igual, Bombón asesino de música.
3: Bombón. 1,100 millones vale la imagen.
5: Ah, es pura imagen. Sí.
3: Ah, Momón realago de porro de la gobernador, ¿verdad? Y para ganar de ahí.
5: Recuerdo, bueno.
3: Ah, o realago, para acá español, pona. De cual dicho, me va a recoger, va. Juancho. De Maraca.
8: No sé.
3: Hablando de Ñemope, le pasaron un teléfono cortado al doctor Esteban Encina. Hoy estaba hablando con él y me dijo, me pasaron un audio en donde me estaba bajando la caña porque supuestamente yo utilicé la ambulancia del IPS para las elecciones. Pero yo no dije eso por Esteban Encina. Y él que toma la deportiva, yo no sé si él siempre así toma la deportiva, y él toma la deportiva ahí para puta boca. Dice la ambulancia y ese coño y me dice.
2: Ni la votante aquí. No
3: hay coel.
2: De ahí por ahí te caso.
3: Jalo y estaba ahí, se hace.
5: Ni así vamos a estar mandando el coel.
2: No, pero eso no es por fofoquero nomás, me decía. Eso es muchas veces se hace a propósito.
1: Oye, muy por hacerlo, mira, gente.
3: ¿Qué? ¿Ponen acá el retorno?
2: Sí, porque de repente, gente, yo ahí se.
5: Con el estilo violinista eso. Solo
2: el músico más egoísta.
9: ¿Será que da para escuchar la música? Chubantellado.
2: Al de la Ciudad por ahí va. No, hables mal de tu colega, por favor, Misiades. A niña va a ir de colega.
3: Y ese es el famoso teléfono cortado.
2: Sí. Suele pasar, pero claro, las personas inteligentes primero consultan, averiguan.
1: A la fuente.
2: Chequean y después recién. Porque.
3: Sí, pues yo le bajé. Una vez le bajé la caña.
9: No,
2: varias veces. Más de una vez. Teléfono cortado, asunto. Porque oye, la gente ve. Sheja es acuérdate y cosas así. Diferente, telas es la llave.
3: No, y así, pues lo ve.
2: Sí, pero se hace a propósito eso. Eso no es que No, es que el que escuchó era demasiado burro y lento para comprender y pasó. No.
1: A y le echó
2: ahí. Se hace eso, sí.
3: Así, no, y así voló. Yo me acuerdo que una vez le critiqué en una fiesta folclórica, parecido el loco maniano. No, era Robert Benítez de discoteca.
2: ¿Eh?
3: Vaya era.
2: No, punto
3: joven. Punto joven. Uh-huh. Punto joven. Es la día del folclore, ve. Y va a venir los cachiporros. Y ella, pues, va a andar la cachiporro. Entonces yo le critiqué eso por radio una vez. Mm. Y justo era Gloria Escobar la que iba a traer. Mm. Para la bombón.
2: La caja de bombón.
3: O Gueruta Europea. Y le llamaron a Gloria y le dijeron, milciado, no, copilan de artistas, Regina, eso. Y yo no dije nada por el evento. Yo dije nomás, es un poco de contramano, porque es que en una fiesta del folclore se haga y se ponga, yo solo soy el Yacareba de Nina.
1: Fuera de contexto.
3: Y eso nomás lo yo criticaba. Y después Gloria me llama, me dice, yo, ¿por qué yo le criticaba a mi artista? Le dije, yo jamás le critiqué. Y ese es lo... A Esteban Encina, al doctor Esteban Encina, yo le bajé la caña porque le llamé varias veces cuando él asumió el tema de IPS. Y me dijeron acá, está un desastre el IPS. Después de que asumió, porque Encina andó joyo y le trabajó a ver. Y él es director de IPS. Entonces yo queriendo saber esa su versión acerca de lo que se dice, entonces yo le llamo a él y no me atiende. ¿Entendés? No me atiende. Sí. Y ahí le dediqué unas cuantas flores, le dediqué a él. Pero después él me llamó, muy educadamente me llamó y me dijo, hermano querido, Daika, estoy doña entendiendo, porque soy en Viapoite. Pero sí, me voy a ir junto a vos en la radio. Anda, y por el problema de eso, era un marca pago, a ver después no sé qué pasó. Y no vino. Pero ya estaba dentro de sus intenciones. Ya estaba, y me explicó él. Me explicó él. Los pormenores de todo el funcionamiento de IPS, inclusive pero en off. A veces después estoy ahí. Tal es así que ahora el doctor Esteban Encina me pasa, cada fin de mes me pasa el dato estadístico de IPS. ¿Entendés?
2: Muy bien.
3: Y le dijeron que yo le bajé la caña por el tema de ambulancia. Yo no dije que te van a enseñar. Yo dije la ambulancia del hospital regional es lo que a mí me pasaron. La ambulancia del hospital regional.
2: A mí me dijeron, por ejemplo, que hasta ambulancia, así, ¿entendés? Hasta ambulancia se usó para arrear votantes.
3: Sí, y a mí me
2: dijeron. Para Paulo, para el caballo del comisario.
3: Sí.
2: Para él nomás era, no, es que era. Para otros no había ni móvil. Se le decía, ni por Andújo es a Deipori. Supuestamente. A ver, sí, no, claro, no, nosotros recibimos pues esa queja.
3: Y claro. ¿Qué más iba a decir? Pero no todo, pues.
2: No, y del teléfono cortado estaba hablando.
3: El teléfono cortado.
2: Y creo que es un tema interesante porque. Y en el caso del doctor Encina, un tipo muy educado, siempre fue así. Y lo ideal siempre es que cuando oyeron de Eyetrosaja, como se dice, por radio, que primero averigües,
3: sí.
2: Averigua por abajo, pues.
3: Pues yo no, ni yo le trocé una a Esteban Encina. Yo le trocé porque no me atendió su teléfono. Pero después él me llamó y me explicó. Y eso subsanó, ¿verdad? No soy pues yo, es la opinión pública. Porque ellos son figuras públicas.
2: Sí.
3: Y se deben a la gente. Entonces yo por eso le había bajado la caña. Pero en este tema de la ambulancia, él no tiene nada que ver. Porque a mí también me dijeron así como te dijeron a vos, hasta ambulancia. Pero con un pequeño agregado. Hasta ambulancia del hospital regional dice que llevaron para cargar gente. Dice.
2: Ah, sí, sí.
3: ¿Entendés?
2: Sí, especificaron.
3: Pero a mí nunca lo me dijeron IPS. Nunca me dijo ni IPS.
2: Ah, sí. No, y de hecho, pero ¿de dónde eres yo? ¿Y la IPS, Guri?
3: No.
2: Pero un guaje
3: va a ir. ¿Quién te parece que dijo? Ese interesará ahí, güey.
2: Ah,
3: ese, ya, ese ya, me acuerdo. Ah. Pero nosotros no dijimos IPS.
2: Sí.
0: Y bueno.
2: Aclarado entonces. Pero y tu güey, la cada cosa, ya la mitad de un ten de bahía o un bojas a bahía ya aclarada llegan allá.
3: No, ese es.
0: Sí. No, pero famoso, famoso yo, ese tema.
3: ¿Sabe,
0: de...
3: por, qué le ¿sabe por qué le aclaré al doctor Encina?
2: Sí.
3: Porque el tipo, así como decir, siempre fue muy educado.
2: Sí, ya en Chifina.
3: Y hoy, Chifina, me llamó y me dijo, me pasaron un audio que le estaba bajando la caña, pero él, riéndose, me dijo, yo no te bajé la caña, bro. Le bajé la caña a Omar Fariña. A él lo que le bajé la caña, le dije. Y me dijo, lo raro es que la ambulancia del hospital, Oñimbe ahí, ¿verdad? Y gente ahora ya, mano. Oñimbe ahí, si la ambulancia, dice. Entonces, bueno, y yo yo le aclaré porque es un tipo muy educado, ¿ves?
2: Sí, claro.
3: Esteban Encina. Por eso le aclaré.
0: No, pero viste que hay un... No me acuerdo si era de Platón o de Sócrates. Cuando un tipo se fue y le dijo... escuché que alguien habló de vos. ¿Verdad? Y él le responde... Le dice... Te voy a preguntar tres cosas. ¿Vos escuchaste? Le dice, ¿verdad? Y el que se fue para llevarle el mensaje... Le dice... No, a mí me contaron... ¿Y el que te contó? ¿Quién es? No, un tipo que no te quiere. ¿Verdad? ¿Y quién es el tipo que no me quiere? Y fulano de tal. Y ahí pues siempre hay Milciades, compañeros, que cuando una persona lleva un mensaje, siempre agrega o inventa algo de lo que se dice.
3: Sí.
0: Eso es categórico.
3: Ese siempre suele pasar conmigo.
0: Sí, eso es categórico. Siempre te dicen... te incrementan algo o te inventan algo de lo que se dice.
3: Y ese siempre pasa conmigo. Siempre pasa conmigo. Vete ahí Domingo Leme, vecina de Ingua y mi vete ahí. Usted hace la Domingo Leme cumpleaños a ver a Jatano. O sea, eso a ni de invitar en el vecina de Ingua y este hijo, vea. Usted, ojo, hace la Domingo Leme cumpleaños a ver. Hace a no oír, a ver, o queme. Se suerte oír, o sea. Ahí, Eva Gonder era periodista, porque es muy lindo de Estados Unidos. Yo he visto Estados Unidos, Eva Gonder era periodista. Y yo nunca dije eso. Es como, mira, ¿cómo era? ¿Y qué más o inventa? Y así como vos decís, Marciano, la gente inventa.
0: Sí.
6: Y este
0: Que
3: lo hace falta al chama tu retorno, Jorge. No.
6: Y este vez de liga tiene los cuatro huevos vivos.
8: Buenas tardes, señores.
2: Ya te vi.
8: Señores, Nicia y los señores. Una pregunta. No sé si ustedes saben, de repente puede ser que sepan. Por si acaso ustedes no saben. ¿Por qué se cerró Pastelería El Gordito? El Gordito tiene años de trayectoria y hace tiempito se cerró El Gordito. Por si acaso no saben.
3: No sé.
2: Yo tampoco. ¿No?
0: Mira, acá encontré mensajes. Dice los tres filtros del chisme, conocidos como los tres tamices de Sócrates. ¿Viste? Sócrates había sido. Son las tres preguntas que debes hacerte antes de escuchar o repetir un comentario sobre otra persona. Dice, la verdad, ¿estás seguro de que lo que vas a contar es 100% real y está comprobado o solo lo escuchaste por ahí? Le dice, ¿verdad? Otro, la bondad, ¿es algo positivo y algo constructivo? ¿O vas a decir algo malo que daña a alguien? La tercera, la utilidad. ¿Sirve de algo que tú o los demás sepan esa información o es completamente irrelevante? Ahí está.
3: Sí.
0: Y eso ocurre. Porque el que se va.
3: ¿Qué es lo que la gente quiere inventar, será?
0: Porque el que se va con chismes, siempre, como te digo, siempre incrementa algo. O dice, no, seguridad, andú tal cosa, y te inventa lo de que supuestamente se dijo por vos.
2: Y estamos tratando de entender, Miciel, lo que preguntas. Por eso estamos haciendo un estudio de chisme, ¿verdad? Chismología puede ser de todo.
3: Chismología.
2: ¿Verdad? ¿Está bien?
3: Chismología. ¿Verdad?
2: Estudiosos del chisme vamos a hacer ahora.
3: Pero
2: es cierto.
0: Yo no sé. Vamos a decir, ¿y Pirúcio y Gordito? Posiblemente.
3: No, yo no sé tampoco.
2: Yo no sé tampoco. Se mita y deja cualquier pastel. Tal vez. Pastelería. Se mita y deja mamara.
0: Posible y mamara, man.
3: Yo cuando era niño. En malas estrellas, güey, la. Allá el pastel que hacía tía Teresa. Ese era rico, o sea. ¿Ustedes llegaron a comer el pastel de tía Teresa?
1: Sí.
2: ¿Con moitete o página?
1: En la esquina de la gobernación.
0: En la esquina de la gobernación. Con pancito.
3: ¿Con pancito?
0: Sí.
3: Espectacular el pastel de tía Teresa. O sea.
0: Antes, cuando trabajábamos en Radio Mambay, allá por 85, 86, 87... Nuestro desayuno solamente era de pastelería de doña Teresa. Tía Teresa. ¿Y Maguare, ma?
3: Sí, Maguare. Sí, Maguare, legalmente.
2: Señor, eso se oye, es pastel Raulito.
3: Vale.
0: Mi chien y pojí.
2: Mi chien y pojí. Propaganda gratis.
10: Qué barba. No, cuando yo pasé pie, pa, de esta fe.
0: No. Después la gente de policía, donde está yendo con
3: la policía. Después la gente por radio, policía, la gente también. Saludos para los policías.
2: Policía, periodista.
1: Humilla de Yandere, no hay una boca de
2: dinero. Solo policía, solo policía, periodista, venga, y por ahí la gente.
3: Es probable que se suspenda el partido, Blas.
1: Y así como tal, que hay más, si no para, porque ahora empezó a llover fuerte, lo.
3: No, y hace 20 minutos que está lloviendo así.
2: Pero, ¿cómo era nuestro? ¿Vos dijiste algo sobre el drenaje o no? Porque Olimpia jugaba Tuyucá de Guri y la vez pasada se suspendió un partido, se jugó el primer tiempo.
3: Ese no fue Olimpia.
2: Ese fue Libertad.
3: Libertad y...
2: Pero Olimpia jugó ayer en el barro y la pelota no rodaba bien. Igual siguió el partido. Horrible fue el partido también. ¿Y nuestra cancha qué tal está?
1: Yo creo que nuestra cancha no tiene tanto ese inconveniente.
2: ¿No tiene?
1: No tiene ese inconveniente por la forma en que...
2: O sea, cuando paran o con más,
1: sí,
2: por ejemplo...
1: Si para por lo menos las 4:30 por ahí, igual yo creo que va a estar en condiciones.
0: Porque acá llegó un mensaje... Acá llegó un mensaje de tía Teresa, dice la señora, según contaron, se fue de Pedro Juan Caballero, dice. Su hijo uno se le mató en Brasil, ese que se cayó con oro aquí en Punta Pona, dice. El otro se suicidó en su local, se fue de depresión la señora, dice. De tía Teresa.
3: No, ese es de los Franco.
0: ¿Y sí?
3: ¿Ciro Franco y eso? ¿Y Ciro está todavía?
0: A no ser que se equivocó, a no ser que este dice por el gordito. Ah, pastelería el gordito es.
2: Ah.
0: Sí.
3: Ah, pues ya tenés.
0: Pastelería el gordito. Ahora aclaró la persona que envió el mensaje.
2: Ah, ya explicó entonces para el oyente que preguntó.
1: ¿Qué pasó?
0: No, viste que enviaron un audio,
1: ¿no? No, está lejos y la lluvia fuerte de ruido acá y no se escucha.
0: Dice que la señora, según le contó a esta persona que envió el mensaje, se fue de Pedro Juan. Su hijo, uno se le mató en Brasil, dice, ese que cayó con oro aquí en Punta Poná. El otro se suicidó en su local, se fue de depresión la señora, dice. Oh.
2: Qué rápido pasó todo, ¿no?
0: Sí.
2: No hace mucho estuve por allá comiendo empanaditas, hace como, bueno, meses ya, pero no hace demasiado tiempo.
3: Y
2: hace
3: hablando poco de empanaditas más... ya, pero no se va a pagar esa merienda.
0: Esta semana, el viernes queda.
1: ¿No? ¿Pero qué? ¿Ya se pagó?
0: No, ese fue un regalo.
2: No,
3: a la puta.
2: Ya Upa se
3: regaló. No, ¿dónde está?
2: Ya Upa no,
3: no,
2: no,
3: no,
5: no. ¿No anda ya Upa, yo en Puyo?
1: Peña y Puyo llevan a Chima.
2: Sobró y todo.
3: No, ese tiene
5: que... No, pero Juan, ayer yo guana, que llegó el regalo, güey.
2: Sí, ahí, de eso
5: tiene que doler, güey, tiene que doler, güey.
2: Fíjense, inventan ustedes cuando dicen que no se pagó la apuesta.
1: La audiencia va a interpretar.
2: Eso mismo estábamos hablando.
3: No, no. Eso mismo. En realidad no se pagó la apuesta.
1: Se pagó.
3: No se pagó. La señora Sandra no tiene nada de responsabilidad por ustedes.
2: Pero poner la hora de bolsillo, ¿o no? Poner la hora de bolsillo.
3: No, pero no se pagó.
5: No se pagó.
3: Ahora para llegar la vende plata.
2: Ya onda, ya huila saladito.
3: No, no para nada. Sí,
5: bueno. No, papá, regalo, está, bueno, no tiene nada que ver. Ese fue el regalo, no tiene nada que ver con la apuesta.
2: No responde la pregunta que hacemos, vaya, vea.
3: No.
2: ¿Por qué no responde la pregunta que hacemos?
3: Poneme música de mariachi, vamos a escuchar un momento especial con el mariachi tequila.

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0: Buenas tardes con 40 minutos. Hoy cerramos un poco más temprano el programa. Es que va a haber el partido.
1: ¿Por qué? No, pero si continúa así la lluvia anunciada, creo que se suspende.
0: No, yo también creo. Yo creo que se suspende el partido.
2: Por la simple lluvia no se suspende. El problema es el drenaje.
1: Por la intensidad también.
2: Pero sí. Pero Daipori, por ejemplo, descarga eléctrica.
1: Una lluvia mansa.
2: ¿Verdad? Una lluvia mansa.
3: Intensa pero mansa.
2: Manda
1: y al que guste, ¿no?
0: Marciano, otro lado lleva de jovina Marciano.
1: Ay, al que
0: guste. Marciano, pero estamos hablando de partido, ni Marciano,
1: a
0: la puta.
1: No, pues ya va a seguir, mira. Ya caray, yo. Como el gatón de Roda,
2: ¿ves? Habla partido con Gakuta y mira.
1: Y al cabo estero, la verdad, con el tiempo. Pero ni le ve ya la vende ya,
0: No, madre, se ve
2: ¿Eh? Además, se puede alcahuetear para muchas cosas. Para jugar fútbol, ¿no?
1: Para comer. Cansa, Iber.
4: Buenas tardes. Acabo de retirarme del consultorio odontológico.
2: Pero ¿Qué tú tenías? Por ejemplo, que tú tenías su vendeina.
1: No, que tú tenías. ¿Qué tú tenías?
2: Tenis.
0: ¿Qué es eso? ¿Vos tenés audio?
4: Buenas tardes. Acabo de retirarme del consultorio odontológico de la señora Delia Escurra, y secretaria los Hindú, América y nada. Mircea está hablando otra vez de boinas. A las 5 hasta Mircea, viste, estudio. Roya ratas a Drácula, esa puta vende a Yura, a Héroe y su paiteína, se va a ir para Jure. Qué puta ya te usa.
0: A la puta, ¿qué es lo que le pasa a la gente que anda?
2: ¡Cuánta violencia! Avisarle que tenemos escolta policial hoy.
0: Tiene nuevo compadre. Va a oír obviarle, compadre, pues jure.
2: Soy protección policial.
0: José, ya lo van a oír obviar.
1: 150 policías en el cuadro.
2: ¿Eh? Está la policía.
0: Oye, a ver, después la gente policial.
2: Hablando de Drácula, comisario Toledo, mi abe, quítate de Drácula.
1: Romano, mira, te dice a mí.
2: Pero ni de la ya se deja de Batman.
1: Batman. Robina. A mí sí,
0: Robin Hood.
2: Ojalá que no estén escuchando Robin la radio. Ojalá que no estén escuchando la radio. Es buena de parlante.
0: Saludos para los policías que están ahí.
2: Saludos.
0: Pecamboy y tiempo ahí.
1: No, pues menos mal, sí que acá el tinglado se queda cerca de las canchas del 2 de mayo, me decía, pero imagínate dónde se iban a meter todos los policías.
0: Sí,
1: porque también son humanos, son seres humanos y también necesitan el resguardo, por ejemplo, de la, o sea, resguardarse de la lluvia, bueno.
0: Los portones todavía no están abiertos.
1: ¿En la cancha?
0: Sí.
1: No creo, ¿está ahora o no?
3: Seguro que ya.
2: Sí, tiene que estar ya.
3: Ah, no, hoy las 5 el partido, sí, ya.
2: Las 5 es el partido.
3: Ya, de estar. Ya tiene que estar por lo menos.
0: Libertad ayer empató, ¿verdad?
3: Sí, señor, sí. Empate.
1: Magnífica oportunidad para el 2 de mayo. Ahora sí gana para que pueda pasar como puntero.
0: Y le
1: bonito.
0: Gana a Meliano y pasa otra vez la punta, ¿verdad? Así es, ¿verdad?
3: Así sí. Mismo.
2: Y
3: podemos.
2: Olimpia empató con Rubioñu, decina.
3: Empató con Rubioñu, Olimpia.
2: O Belle Pichapá.
3: Y Libertad empató con Guaraní. Y San Lorenzo le empató a Trinidense. Increíble.
2: Sí.
0: Trinidense
2: le empató.
0: Vivo San Lorenzo, será.
2: No, pero ojo, Trinidense le empató en el minuto 94.
0: No. ¿Cuánto?
2: A San Lorenzo.
0: ¿Vos vivo para el partido?
3: 1-1.
2: ¿Ah?
3: San Lorenzo marcó con José Barrios a los 25.
2: Sí.
3: Y Gustavo Viera a los 95.
2: ¿Sí?
0: O sea que San Lorenzo le estaba ganando.
2: Sí, le estaba ganando.
3: Se le escapó los primeros 3 puntos del torneo.
2: Sobre la hora y o sea. Sobre la hora. Estaba haciendo historia San Lorenzo. Pero súper irregular fue el torneo, ¿no?
0: Sí.
2: Súper irregular. Entonces, hasta Cerro puede ser campeón todavía.
0: Sí.
2: 7 puntos nomás de diferencia.
0: Sí, puede ser. Puede ser.
2: Y 2 de mayo tiene chances. Claro que tiene chances. 2 de mayo tiene chances. Mi Paraguay no me hace crédito de mayo. Pero tiene chances.
0: Va, es mi condela, Oscar, hoy es hoy, ojalá que llueva.
2: Pero no, que llueva café.
3: Debo ir a tomar la café ahí.
2: Que llueva café.
0: Vos sabés, ustedes saben una cosa. A partir de Oscar no güey, hablando de la café.
3: Pero cago, está mi café.
2: Uy, la café se va a ir en el ahí.
0: No, acá te en la café.
2: Ahí botamos. Maranque la derrota.
0: Ahí botamos de moje caca para el café.
3: Sí, va, ahí se va.
2: Sí. Tú. De zapatos. Y
0: otra café. 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Saluda a la gente entonces ahí del odontólogo, al consultorio odontológico y la autoría de. Doctora Delia, hijo, ¿eh? Delia, hijo, ¿verdad? Saludos entonces para la doctorita y para todos sus
3: asistentes. Sea usted con azúcar. ¿Cuándo un sin azúcar? Sea usted con azúcar. ¿Dejan de equipo de guarda?
1: No,
3: ¿cuál
1: del equipo?
0: Ah, hoy Pili.
2: No vendero, güey. ¿Cuál del equipo? Ustedes están acostumbrados.
0: Ah, Pili. Ah, gente Pili.
2: Yo estoy acostumbrado a la dulzura.
3: Ay, ay, ay.
2: Yo soy de ese equipo, ¿sabes?
3: Otro
2: equipo.
3: No salgan la lluvia, entonces.
2: Yo soy del equipo.
3: Por eso es lo que quería que pare, ya
2: la. Yo soy del equipo de la dulzura, ¿sabes? Otro equipo.
0: Yo sé lo que vos sos del equipo.
2: ¿Eh? Otro equipo, güey.
0: 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Qué lindo tema, Luis Miguel, será. El sol de México. 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
2: Y pocita pavo y
1: nada. Antonio Nera, tú, Abraham.
0: ¿Será?
1: Sí.
3: Atento, atento también.
0: Sí. Sigue lloviendo, muchachos. Sigue lloviendo.
2: Añando, estoy leyendo en bajo, entonces
0: lo está añadiendo. Sí, pero el programa me ha escuchado en la tarde.
3: No, güey. Ya no adelanta, güey. Okay. ¿Qué vos y nosotros estamos acá? Entonces,
1: ah, güey. La coroña informante,
3: güey. Informante,
2: güey. Ok.
3: Salúdalo, muchachos.
0: Un poco de noticias, los que nos llegan a través de nuestro departamento de prensa. Tenemos informaciones para compartir con ustedes y empezamos con Marciano Sánchez.
1: El comandante de la Policía Nacional, comisario general, comandante César Roberto Silguero Lobos, de la promoción 1992, y el subcomandante de la institución, comisario general y director Feliciano Martínez Peña, de la promoción 1993, designaron entre el viernes, sábado y domingo a los nuevos integrantes de su cúpula. Resulta que por el cumplimiento de los años de servicio requeridos, tuvieron que pasar a retiro los directores generales, directores y jefes de departamento que no ascendieron al grado superior inmediato. En ese sentido, el nuevo director general de prevención y seguridad, es decir, el tercero al mando de la policía, es el comisario general inspector Juan Ramón Agüero Ríos, de la promoción 1994, responsable directo de la preservación del orden público y de la seguridad interna de todo el país. Este maneja todas las direcciones de la policía departamentales.

0: La directora general de investigación criminal. Se trata de la comisario general inspector María Rosana Chávez Leal, también de la promoción 1994, quien desde ahora es la responsable del éxito o del fracaso de la policía represiva de delitos a través de las unidades técnicas especializadas. La comisario Chávez es la nueva supervisora de áreas como investigaciones, homicidios, antinarcóticos, antisecuestro, automotores, crimen organizado, delitos económicos, Interpol, identificaciones criminalística y otras. Esta dirección general tiene un plantel de casi 3.500 efectivos. Otros comisarios generales, inspectores de la promoción 1994, designados como directores generales son Osvaldo Lesme Mendoza, quien estuvo aquí como director departamental de Inteligencia Policial, José Félix Vega, de Justicia Policial, Arsenio Benito Cuevas, de Instituto Superior de Educación Policial, María Vicenta Bejarano Mendoza, de Asuntos Internos, Carlos Bartolomé Acosta Amarilla, de Talento Humano, José Concepción Vera Gamarra, de Administración y Finanzas, y David Mariano Torales González, de Sanidad Policial.
1: Reportan caída de granizo hacia Cerro Coraí. Se comunicó conmigo Pablo González, el amigo Pablo González, y reporta caída de granizo hacia Cerro Coraí. Blas Zarate.
2: Comité de Mujeres, organizaciones denuncian aumento de violencia de género tras feminicidio de Daisy. Voceras de organizaciones civiles sobre derechos de la mujer expusieron los retrocesos en la lucha contra la violencia de género en Paraguay, sumando como contexto el feminicidio de Daisy Paola Jiménez a manos de su expareja. El integrante de redes y organizaciones presentaron un análisis y posicionamiento ante el Comité para la Eliminación de Discriminación contra la Mujer. Sara Jorge, del colectivo de niñas, niños y adolescentes y mujeres con discapacidad, fue la primera del uso de la palabra y recordó el feminicidio de Daisy Paola Jiménez. Llegamos aquí indignadas y dolidas ante el cruel feminicidio de Daisy, una joven de 22 años asesinada hace 3 días por su expareja como resultado de la falta de protección del Estado.
1: Contigo, Rivas.
3: La comunidad indígena Piquecuá, sus pobladores quedan en aislamiento total nuevamente debido a la criminal desidia del gobierno. El aislamiento que experimentan más de 500 familias de la comunidad indígena Piquecuá, situada en el distrito de Cerro Corá, departamento de Amambay, persiste y actualmente se acentúa tras la suspensión de la precaria balsa que utilizaban para cruzar el río Aquidabán. Aníbal Valiente, líder de dicha comunidad, manifestó que los pobladores llevan 4 días de aislamiento total, situación que genera graves consecuencias en perjuicio de los miembros del núcleo poblacional, ya que muchos no pueden ir a trabajar, sacar sus productos y las clases presenciales fueron suspendidas.
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0: Tarde con 11 minutos en todo el territorio nacional, 4 con 11. Paró la lluvia, ¿verdad? Paró la lluvia. Pero, ya con Pepi que ve domita sangro, Pepi ya no está en fighting, ¿verdad? ¿Verdad? Gilda, no me arrepiento. Hágalo, muchachos. Oíndela ahí con el ahí.
1: ¿Será?
0: No se coge por nadie, gobernador, ni amor.
1: Sí. Pero ustedes no están peleados, ¿verdad?
0: No, claro que no.
1: No es nada personal, pues, lo que...
0: No.
1: La gente pudimos a veces...
2: Ni tío.
1: Sí. De ahí personal.
2: Ni tío.
1: Ni tío. La gente que a veces de, si hay mojones, pues botita, guri, fulano, hey.
0: No, no.
1: Pero no se puede, pues, ¿verdad? Tomar personal, sí. Cuando sos figura pública, estás expuesta a la... pero yo tenía punto, me decía, vamos a ver si esta vez le juega a favor a Juancho, me decía de ahí, compañeros. Ahora, un tema que se está dando ya otra vez. Él es uno de los responsables de los 4 años de miseria en Pico y Cuá por el tema del puente que cayó y no se construyó nunca, ¿verdad? Mm. Pero él también ahora se compromete a darles una mano porque están en aislamiento total allá otra vez. Sí. Se suspendió la balsa. La balsa precaria que estaban usando, sí, porque creció un poco el río. Se suspendieron las clases. Está por darse un desabastecimiento en los comercios que venden alimentos. O sea, la situación puede volverse dramática. Y entonces, añatón y la cara del gobernador, ¿ve? Como él es autoridad, y se que Acuña, Héctor Acuña. O contactar a un mil líder cuerandi ha o monjata la ayuda y la asistencia,
0: sí,
1: a los afectados.
0: Toca traer el pito de los indígenas ahí, porque estaba como perrito faldero, no mataba él. Sí, o sea que siempre lo fue perrito faldero de Juancho.
1: ¿Quién?
0: Héctor Acuña.
1: ¿Pero por qué ese término tan fuerte?
0: Eso fue lo que es.
1: Pero él es secretario de desarrollo social.
2: ¿Quién?
1: De desarrollo social se llama el que antes se le decía acción social.
2: Acción social.
1: De gobernación. Y Héctor Acuña es.
2: Estaba allí.
1: Es ahí está como.
2: Y ahora escuché necesidades. Enviaron algunos mensajes los oyentes de que. A ver, te veo ya como dice el mensaje aquí. A ver, voy a coger ese mensaje.
0: Ahora, qué interesante, no sé si Juancho viene acá a hablar con nosotros ya.
1: ¿Y ahí qué pasa con...?
0: ¿Con qué?
2: Alcides Villalba.
1: Con los saladitos.
2: Alcides.
0: ¡No! El tema es saladito, van a pagar, carajo, y punto.
3: ¿Qué? Escucha,
0: ¡no!
3: Esa Araima Mauricia.
0: Ese es una cuestión indiscutible, ese.
1: No. ¿Y por qué lo que te enojas?
0: Van a pagar, sí, y punto, caramba, digo. Sí,
1: pregunté nomás, no se puede más preguntar.
0: Sí, algo vos también, Marciano.
2: No, pagaron ya, dije.
1: No,
2: no, digo,
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1: 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Pues yo pregunté nomás.
0: No,
1: viene Juancho, si finalmente cumple su promesa que hasta ahora no cumplió.
0: No, pero ese ya es otra cuestión ya.
1: Otro más.
0: Ese ya es otra cuestión.
1: Ah, ya, pues ayer digo.
2: Ya perdemos.
1: No.
2: Ya perdemos.
0: No, no, paguen primero por lo que deben y después.
1: Upilla y puta ya pura hey, tropecé de nuevo y con la misma piedra.
0: ¿O vas a salir de mi contra de Jorge? ¿Y qué es lo que tu problema?
1: No,
0: es
1: un referente a.
2: No, te decía nomás, Melciades y compañeros, que el licenciado, así enviaron mensajes, dice ese licenciado Alcides Villalba asumió la jefatura de gabinete de la gobernación en vez de Pablo. Ese profesor tiene antecedentes de coacción, era que pidió plata a docente a acceder cargo, dice.
0: Sí, hay un audio inclusive de eso.
1: Ah, sí, sí. Un audio.
2: Y él es jefe hay de gente, gabinete. Hay gente en turismo, en vez de Lisa estará Ismael. Corre, el restaurante de Ismael Estigarribia, seguro.
0: Todos son seccionaleros.
1: No, pero él estaba en educación.
2: No, Ismael Estigarribia estaba cogiendo una educación.
1: ¿Y quién queda entonces ahí?
2: Porque los dos estaban en la
0: Secretaría de Educación. Y vamos a buscar un limpiador de seccional, vamos a buscar y vamos a llevarle seguramente.
2: Tanto Ismael, Ismael Villalba y...
1: O sea, Ismael
2: Estigarribia estuvieron, o sea que estaban en la Secretaría de,
1: sí,
2: de Educación.
1: Sí, pero Ismael Estigarribia estaba como, como secretario, de educación. Como titular, sí, de esa secretaría, ¿sí? ¿Sí? Correcto. Sí, ¿y Alcides?
0: Limpia seccional también. Y vamos a buscarle a otro limpiador de seccional seguramente para que vaya a ocupar el... los cargos que están vacantes.
1: Pero tiene muchos títulos él. ¿Eh? Tiene formación académica.
0: Ismael, sí, claro que sí, tiene. Sí, no, entonces,
2: fue director no, pero, departamental.
0: Pero acá lo que el oyente cuestionó, ajá, el tema de su antecedente.
1: Este es yo me refiero a Ismael Estigarribia. No me estoy refiriendo a... No, Ismael es abogado, docente, abogado, magíster,
2: director departamental de educación. Ambos fueron.
0: Ah, él fue director departamental de educación, sí, luego
2: ambos
0: también.
2: Fueron, sí.
0: Cuando Figueredo se fue al viceministerio, al ministerio se fue como asesor jurídico.
2: Sí.
0: Él asumió la cayó la ficha.
1: Ahora,
2: pero del Alcides Villalba, Villalba vino después de Ismael.
0: Alcides fue director departamental.
2: Fue director departamental también.
1: Y en esa época lo que se le atribuyó.
2: Sí, a él le grabó una profesora, sí, supuestamente pidiendo 5 millones de guaraníes.
0: Sí.
1: ¿Y cómo queda eso? O sea, ¿no le ensucia eso de alguna manera?
0: No, no le ensucia porque él
2: le quitaron de la dirección.
1: No, a Juancho no le ensucia su gobierno.
0: ¿Cuándo? ¿Qué es? Uno más para el... Una raya más para el tigre nomás.
2: Una mancha más.
0: Una mancha más
1: para el tigre. Una mancha
0: más. ¿Doy qué? ¿Por qué él no viene en la radio entonces?
1: No, pero por lo menos por falsa delicadeza no.
0: Sé.
1: Porque todo lo falso de los políticos. La voy a decir la política y falso para hoy. Pero...
0: No, pero ayer él me devolvió mi paleta.
1: ¿Te devolvió?
0: Sí.
1: ¿Le prestaste?
0: Sí, le presté. Mi guitarra también me devolvió.
1: ¿Es cierto que le hiciste bullying al
0: no,
1: gobernador?
0: No le hice ese, ¿no? Amigo,
1: no, porque en ayer dijiste que canta mal, que toca mal.
0: No,
1: ¿no?
0: Que canta mal, no.
1: Ajá. ¿Y canta bien?
0: Que es un bore, sí.
1: Ah, es un bore, pero canta bien.
0: Ah, por ahí, por nada. Por ahí, por ahí.
1: ¿Y eso qué es? Esto no es bullying.
0: No.
1: Bullying.
0: No, es
1: no, ok.
0: Ni ande socio. Pero él toca bien la guitarra.
1: Sí. Está ahí público.
0: Sí. No, pero toca bien, ejecuta bien la guitarra.
1: Cuidado, ni y popularmente de Guinea.
0: No, tengo miedo porque cada uno con su.
1: Ah, bueno. Pero ande por sí de ir con
0: Juan Silvino Acosta es un buen guitarrista.
1: Ah, bueno. Está bien. Está bien. No, lo mitad, pues, ahí está lo mitad, chismoso. Misiades le hizo bullying. Porque Misiades se cree porque él es el músico que se fue a Estados Unidos y todo eso. Pues, entonces, no, a pesar de todo, pero para qué.
0: Pero ojo con un detalle también.
1: El chisme nomás.
0: Ojo con un detalle también.
1: Sí.
0: La Ombo Pua, ahí no Ombo Pua, ahí se niegue. La gobernadora, güey, la Ombo Pua, ahí abajo está Ombo Pua, se niegue.
1: Ah, claro.
2: Oye, Lama.
1: O sea, entonces, medio llega a profesional.
0: Sí.
1: Ah, toca bueno, bien.
0: Él
1: qué
0: toca
1: bien.
0: Bien la guitarra.
1: Ah, buenísimo, entonces.
0: Él toca bien la guitarra. Tal es así que todas las veces que nos encontramos, nosotros tocamos juntos.
1: Porque yo recuerdo que.
0: ¿Cuánto día de ir 3-4 músicos, papu?
1: Porque yo recuerdo que acá ya hubo gente que tuvo así una experiencia un poco complicada con algún profesional que dijo: con aprendices yo no canto, algo así.
0: Yo.
1: Damos ahí temapa, pero. Yo pero no vos no, mucho, no, no llegaste a decir eso por nadie.
0: No, yo no. Porque.
1: No, pero también era un. Lo que pasa es que ese es un trabajo, ¿verdad? La actuación es un trabajo, o sea, no podés ofrecerle un producto.
0: No, claro.
1: Que no esté a la altura, ¿verdad?
0: Yo, por ejemplo.
1: Eso no más puede.
0: En donde yo toco, por ejemplo. Donde yo trabajo. Domo, ahí en la boca. O a donde yo le hace el micrófono, por ejemplo. No se va, porque este no es karaoke. Yo no soy servicio karaoke. ¿Entendés?
1: Claro.
0: ¿Entendés, viejo Orla?
3: Claro que sí.
0: ¿Y por qué lo que no decís nada entonces?
1: No. Entonces, si por ahí alguna vez nos emborrachamos, lo que vamos a hacer es escracharle a mi ciudad mientras actúa, ¿verdad?
0: No.
1: Eso es lo que vamos a hacer.
0: Las putas se van a ir a escuchar
1: por el micrófono. Vamos a escracharle.
0: No, no. Nada que ver. Porque eso es lo que pasaba. Mario Nigma o Cahua. O sea, por ahí. No, señora. Déjate, Juan de Guapu, amor. Oí más le calláis. Allá abrí más de ahí. Y se va. Yo no aguanto a los tipos que cabrón quieren ir a este malo ñembo.
1: Y se toman con los músicos y con los DJs.
0: Sí.
1: En ese estado, ¿verdad? Jorge de repente se identifica con... ¿verdad?
0: Alberto sí. Acosta. No, ¿vos le conoces a Alberto Acosta?
1: Los que más sufren de madrugada son los músicos y los DJs. O Ullari y los guitarras.
0: Sí, pero se me envirió y no, yo no... Sí, pero ellos dicen la cuestión. Pero ellos dicen la cuestión. Ayer un borracho se fue a decirme, puse el reporteño ese. Y yo le dije, niña, yo le sé ver orejía, ven a eso. Y ya se va. Y le pido yo a Paulino. Le dije, yo no era amigo cagua y eso. Y se fue y le dijo. Pues yo respeto, yo le respeto mucho a la gente. Tal es así que no quiero que me falten el respeto. Cuando yo estoy trabajando. Ya debe hablar.
3: Sí. Y son pocos los que entienden eso. Y se no, saben, saben darse su lugar.
0: Son pocos. Yo no sufro porque yo no permito luego que nadie se vaya a encimarse todo. Lo yo a pata de la vitamina se. Ya guarda en bomba.
1: Está bien eso.
0: Pero paga en la merienda, ¿sabes?
1: Claro que sí, en cualquier momento.
3: Impresionante descarga de agua.
0: No, Itaipú,
3: abren las puertas. La...
1: Impresionante descarga de agua.
0: Ayer
1: también.
0: Ayer descargando desde años. No, no.
3: Ahí yo le dejo una noticia.
0: No. ¿Y qué se sabe? ¿Qué se sabe del 2 de mayo? Porque no está escampando.
3: No, no, hay información oficial. Nada, no hay.
0: No hay todavía nada.
3: No. Dicho sea de paso, el 2 de mayo, hoy es cumpleaños del capitán.
0: Pedro Sosa.
3: Pedro Sosa. Esperemos que el 2 de mayo logre una victoria hoy, en caso de que haya partido. Yo estoy confiante que haya partido. Vamos a con una victoria directo a la punta.
0: Sí.
3: Independientemente de lo que ocurra en el partido entre...
0: Pero si perdemos nos vamos no, a la puta sí, también.
3: No, y por eso digo con la victoria. Independientemente de lo que pase en el partido entre Nacional y Recoleta.
0: No, claro. Claro, claro. Acá el mal resultado va a ser un empate o la derrota.
3: Sí. Y vamos a incomodarle a la prensa capitalina... Una semana consecutiva nuevamente.
0: Sí, ganamos.
3: Sí, ganamos. No, vamos a ganar.
2: ¿Dónde van a jugar ustedes?
3: ¡No! El 2 de mayo. ¿Eh?
1: ¡No te puedo creer! Pero ojo, no es la totalidad de la prensa. Pero algunos. Hay unos cuantos allá que...
0: No sos simpático, Marciano. Hala.
2: No, se abuelo ante ahí, va.
0: No, pues la mayoría, Eder. La mayoría, go.
1: No, uno nomás fue el que dijo eso. ¿Entendés?
0: La mayoría.
1: No, no, no. No, puede ser. No, puede ser, pero viste que vamos a ser injustos para si decimos que todos o la mayoría, si uno nomás fue el pelotudo que dijo.
0: La
1: que
0: mayoría.
1: Dijo. Esa es una idea nomás. De que la mayoría.
0: No, no.
1: Es una idea. Si no, mientras escuchar... no expongan, por ejemplo. ¿Verdad?
0: Si escuché, uno,
1: porque también peridiostean para las redes, ¿entendés? Eso puede llamar la atención, entonces se toman con uno hoy, mañana con otro y así.
0: ¿Sabes a quién le encontré la vez pasada?
1: ¿Pero un periodista serio?
0: Hablando de periodistas ahí, de Asunción.
1: Sí.
0: Le encontré a Ole Achar. Allá en el evento de Amor y Esperanza. Esto se pasó el sábado, se hizo muy lindo evento. Muy lindo evento. Mañana vamos a tratar de hablar con la licenciada Irene Maldonado sobre este tema. Sobre lo que fue. Y le encontré a Ole Achar. Y me dice, no vaya a decir más por mí, que yo soy muerto de hambre. Pues yo podía ir a Paraguay. Ah, no soy de Paraguay.
1: Ah, socorro.
0: ¿Sí? Y le digo yo a mi amiga, Olea, ¿cuánto tiempo, vio, hace que vos estás en Pedro Juan? Y me dice, 35 años. Y le dije, entonces vos ya no sos más Paraguay, ya no sos más entonces. Porque ya se le pegó la costumbre del Pedro Juanino. Ella ya vive como Pedro Juanino. Como Pedro Juanina. De hecho, ella ya es una hija adoptiva de Pedro Juan. Llegó a mi Paraguay, a mi ónimo importante, a mi castellano.
1: Claro.
0: A mi ónimo vivir, a mi ónimo Paraguay, vendo que hay pasaje en ahí. Un día decirle a Paraguay, ahora. Un mío, Juan Deco, a veces, no está, a ver, ¿cuál es este hilo? ¿Está en la Paraguay, Juan? Oye, pocho, vas, sábado, ¿acuerdas? Paraguay, ¿cuál ni tira otro, todo, güey? Pues, ¿acuerdas? O sea, nacente, mami. La ojo no me tiene que andar, imagínate. ¿Acuerdas? O retirada de empeño, ¿no? Pues, cena, gente, mami, ¿cuál ya, guavares? Así, güey, ya. Y que yo sepa, Olga Char es una Pedro Juanina más. Marcelo. Marcelo, doctor Marcelo. Va, en esta isla de cuadra, allí dice, reina. Hay guapaina.
1: Va, gente.
0: ¿Eh?
1: Va,
0: no, y la de pasada, pues yo le estaba puteando a los doctores ahí del hospital porque se prestaron. El... Y dice que Marcelo, digo, yo le voy a decir a mi hija cuando se vaya, yo soy colorado, doctor colorado, ¿y qué le voy a decir? Marcelo será. Un abrazo franqueado, Marcelo. Un abrazo franqueado.
2: Milciades, y antes de irnos, porque hoy trabajamos hasta las 16:30, sí, ¿verdad?
0: Ya, ¿y no?
2: Sí, señor. Antes de irnos, queremos mandarle nuestras felicitaciones a la pionera.
0: ¡Ah, mira! Me olvidé.
2: Hoy cumple 67 años de vida institucional la Radio Amambay.
1: ¡Felicidades!
0: ¡Me olvidé! Será.
2: Allí está la señora Eva Aguayo, viuda de Centurión. Está el amigo Julio, está Chaparro.
0: ¿Qué hora es ahora?
2: Está Ronald Ledesma, 4 y 29.
0: Ya, 4 y media. Y teníamos que haberle llamado. Teníamos, le hubiésemos llamado.
2: Está Elio Acosta. Está
0: Elio Acosta, está Rosy.
2: Está Rosy.
0: No, pues 4 y media, tiene que entrar a deporte.
2: Está, ¿quién más? Las hijas de la señora Zulma, la parte administrativa también.
0: ¿Pico amigo?
2: Sí, señor.
0: Yo no sabía eso.
2: ¿Quién más?
0: Está Kiko Mendoza también, está ahí.
2: Kiko Mendoza también está. Oye, pues sí. No tengo la fotografía de esta mañana de allá.
1: Y el amigo Julio está también ahí.
2: Y sí, Julio Valenzuela.
0: Julio Valenzuela.
1: Valenzuela.
2: Ronald
0: Ledesma.
1: Le da un pack.
2: ¿Qué opina, pues?
0: Ay, gracias. Ay, cara, ya vendrá bicho, ¿sabes? Ya no.
2: Es otro local.
0: ¿Debo quién más está en Radio Mamá?
2: Está Chaparro. Está como operador.
0: Alex Chaparro.
2: Está Gustavo González.
0: Gustavo González también está. Está Cornelio Pavón. Cornelio Pavón.
2: Yo le digo, vos sos Cornelio, ¿verdad eso? Mañana, sí soy ese, tengo que ir a hacer la sisoria, ¿verdad, Cornelio?
1: No, de ahí se yo lo
0: Y está nuestro amigo David también.
2: David. Está David León, David Ocampos.
0: Ocampo.
1: Ah.
0: David. ¿Y quién más está? ¿Doña Nesaraima? Ahí.
2: No, Floriano Coronel está enfermo, sí. Y estaba trabajando allí, pero.
0: ¿Cómo está Floriano todo esto,
2: che? Está enfermo, eh.
0: ¿Cómo estará Floriano, che?
2: Rodolfo Allende Coronel.
0: Ya le estamos esperando a los muchachos de deporte. ¿Quiénes tendrían que venir? Porque vamos a llamar a Elizabeth.

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0: Hola, ¿qué tal? ¿Cómo le va? Qué gusto, qué satisfacción enorme. Buenas tardes a la audiencia de Radio América 94.9. Así bien.
1: El corazón.
0: Hola, ¿qué tal? ¿Cómo están? Qué gusto. Hola, ¿qué tal? ¿Cómo le va? Qué gusto, qué satisfacción enorme. Buenas tardes a la audiencia de Radio América 94.9. Así bien. A Futbolerito Radio TV, ya están por acá los compañeros, los demás compañeros quienes van a formar parte de esta cobertura deportiva, la Copa de Primera, hoy en el Estadio Río Parapití, aquí en Pedro Juan Caballero, donde el 2 de mayo el 2 de mayo recibe precisamente al Sportivo Ameliano, y la gran chance que tiene Milciades el 2 de mayo es de llegar a la punta si gana hoy su compromiso a Ameliano. El 2 de mayo lo que tiene que hacer es su partido y dejar los 3 puntos y ser el único líder de esta fecha del fútbol paraguayo. ¿Cómo te va? Muy buenas tardes.
2: Buenas tardes, un nuevo placer en estar con toda la audiencia de la radio y también con toda la teleplantea que nos van a ver a través de las redes sociales en Futbolito Radio TV. Bien lo decía Gustavo, hoy es una magnífica oportunidad para retomar la punta, para que el 2 de mayo pueda retomar la punta, pues todos jugaron a favor de

0: ayer y el empate del equipo liberteño ante Guaraní y también el empate de
1: Olimpia,
0: ante Rubio Ñu, que deja una improbable chance al gran norteño de tal manera a retomar la punta. Ojalá que podamos ganar por lo menos 0-5, que podamos retomar nuevamente esta posición inmejorable que es la punta del campeonato y ya poder depender de nosotros mismos, que el demás yo pueda depender de sí mismo de manera a poder aspirar a poder obtener las grandes aspiraciones que tiene. Pues el campeonato se da y el fútbol, el campeonato es un campeonato muy incierto, Gustavo Blas. Es un campeonato demasiado incierto, diría yo, porque ofrece varios panoramas. No hay favorito dentro de este campeonato. Hay 4 o 5 equipos que están empujando allá arriba, pero que a cualquiera de los 5 se le puede dar. Y no se olviden que Cerro Porteño, ganando todos sus partidos y con los tropezones que podría tener los otros equipos, inclusive el 2 de mayo, se lo podría campeonar todavía.
1: O puede acercarse de manera despacioso, pero puede acercarse.
0: Puede acercarse. Sí. Pero si se da, acordate alguna vez que Guaraní tenía 13 puntos de diferencia
1: sí,
0: alguna.
1: No salió campeón. De ese episodio, sí. No salió campeón. Así fue, creo que fue con Chiqui Arce o Guaraní.
2: No. Con Chiqui Arce, pues, en el tiempo de Chiqui Arce. Saludos, compañeros, ya estamos en vivo y en directo, también aguardando por acá que pueda sentarse el compañero Blas Aracho y también ya la comunicación en segundos con nuestro relator desde la capital del país. Estará atento también al trabajo el señor Gerardo. Placer y gusto de tenerle, señores, una jornada donde primero nos ayuda la lluvia, después el día laboral prácticamente un estadio vacío, Milciades.
0: No, los policías, yo te cuento que los policías.
2: Ah, en dúo, está de policía.
0: Están todos apostados ahí en el tinglado del complejo Salinas.
3: Ah, la pucha. Esa.
1: Sí, ahora que vino de vuelta la lluvia con todo, en este momento.
0: Y hay que ver cuál es la disposición del árbitro, quien va a decidir finalmente si esto se hace o no se hace, si se realiza.
1: Yo
0: no
1: creo que se va a hacer, Milcia, porque no hace una lluvia de mucha intensidad.
0: No, pero 20 minutos de intensa lluvia se tuvo.
1: Sí, pero por ahora no, en este momento no, ¿verdad? De repente una llovizna pertinaz y luego se calma, luego retorna y
0: hay,
1: así.
0: Hay que ver las condiciones del campo de escoba.
1: Sí, eso sí, también.
0: De cómo está.
1: ¿Te parece si saludamos a los amigos comerciantes?
0: Por supuesto, mi querido Gustavo.
1: Vendemos un poquito y luego para ir. Podemos hacer incluso el ping-pong.
0: Sí, señor.
1: El ping-pong correspondiente en esta jornada lluviosa, hoy lunes 12 de octubre del 2026. Muchas gracias a las distintas casas comerciales que están con nosotros en esta jornada deportiva. 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
0: 22 la temperatura en la terraza del país, estamos con lluvia, aguardando por el partido entre el 2 de mayo y Ameliano Gustavo.
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0: Recordamos el staff de Futbolerito Deportivo con el comando del compañero Blas Octavio Saracho en la dirección deportiva. En las cámaras está el querido amigo Enrique Saracho, en los relatos Gerardo Salina, en los comentarios aquí quien les habla, Milciades y Clever Rolón.

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1: 2-0 fue el resultado, el último resultado favorable al 2 de mayo. El lunes pasado, precisamente, ante el equipo de Cerro Porteño. El próximo compromiso del 2 de mayo, después de esto, va a ser el sábado ante Olimpia en el Defensores del Chaco.
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1: Y recordemos que Trinidense no pudo ante el Rayadito ayer, por lo que se llevó un punto, un empate con sabor a derrota, porque prácticamente en los últimos minutos del compromiso llegó a empatar el equipo trinidense. Trinidense 1, San Lorenzo 1.
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1: Estamos a 6 minutos del comienzo del partido.
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1: Ya tenemos a Blas Aracho.
2: Sí, ¿qué tal, compañeros? Ya estamos ya acá para compartir en esta tarde de fútbol, en lo que se va a vivir en el estadio Río Parapití. Ya tenemos el onceno titular también de ambos equipos. Antes del inicio vemos que ya están saliendo del túnel correspondiente. Vamos mencionando rápidamente, si me permiten.
1: Sí, señor, por favor, adelante.
3: Adelante, Blas, adelante.
2: El equipo del 2 de mayo inicia con el número 1, Jonathan Rossi, con la número 6, César Ramírez, con la número 10, Alan Gómez, con la número 16, Marcos Gómez, con la 19, César Castro, con la 21, Pedro Sosa, el cumpleañero de la fecha, con la número 23, Alberto Espínola, con la número 25, Tobías Cervera, con la 27, Matías Moya, con la número 30, Alexis Fariña, y con la número 37, Luis Delgadillo, el equipo de Eduardo Ledesma.
1: Gustavo.
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1: ¿Y cómo sale el equipo rival de turno? El equipo ameliano, ¿cómo conforma, mi querido Blas?
2: El equipo de Roberto Nani sale a la cancha con la número 35, Ángel Sánchez, con

0: número 7, Freddy Vera. Con la número 7, Cristiano Campos. Con la 10, Raúl Cabral. Con la 13, Rolando Peralta. Con la 14, Edgar Páez. Con la 15, Walter Rodríguez. Con la 19, Jesús Paredes. Con la 20, Valentín Larralde. Con la 22, Luca Falabella. Y con la 26, Julio González.
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2: A ver, Gerardo, si no estás copiando o recibiendo la señal de la radio.
3: Señoras, un gusto, un placer estar con ustedes. Ya estamos aquí para otro compromiso más de nuestro querido Deportivo de Mayo, que hoy tiene la gran chance de acomodarse nuevamente en la primera posición de la tabla de posiciones. Yo le copio bien, compañeros. ¿No sé ustedes, todo bien?
2: Sí, señor, de mi bien, parte, bien. Perfecto.
4: Excelente.
2: Sin la merienda, pero bueno.
5: Saludos para todos. Sí, acá ya estamos y acá ya está sobre la mesa. Ya tenemos los respectivos incentivos. Yo no sé de dónde lo que trae tantas cosas, Gustavo.
2: Eso pasó.
5: Hoy en el para el partido. Trae dos asaderas de sopa sobo, que no sé si vamos a comer todo acá. Y después trae otra vez 200 saladitos entre croquetitas, pastelitos, y ya falta la gaseosa nomás, ya falta que
2: Blas. Y Clever ya trajo la gaseosa.
5: Sí. Así que ya está todo el equipo acá, mi querido Gerardo.
3: Bueno, ya está con el teléfono más, acompañando a la Jusa. Me parece que me voy a preparar yo también para la próxima, por lo menos, no sé, una empanada, bueno, pastel, como le dicen ahí los amigos, Pedro Juanino.
5: Bueno, y aparentemente, por todo lo que se está dando, ya los atletas ya dentro del campo de juego, va a haber fútbol, a pesar de la lluvia, porque te cuento que acá una tremenda lluvia una hora antes del partido aproximadamente, Gerardo.
3: Lo mismo, querido Michael, por acá. Una temperatura de 19 grados, cielo nublado, llueve por momentos, relámpagos a veces, y así está. Cielo gris también acá, muy parecido al clima de Pedro Juan Caballero en la terraza del país.
5: Acá tenemos 22 grados de temperatura aquí en la terraza del país. Vendremos un poquito más con el querido Gustavo Vázquez. Ya estamos en forma definitiva con nosotros, Gustavo.
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5: Un equipo hasta, si se quiere, un poco más ofensivo. Es lo que plantea hoy Eduardo Ledesma Blas, por lo que Moya va a salir de titular.
0: Sí, así mismo, Milciades, y con un planteamiento diferente también. Vamos a ver en lo táctico de Eduardo Ledesma hoy cómo presenta en los primeros inicios, o sea, que en el inicio de este partido, el equipo del 2 de mayo, para ver cómo se para en la cancha. En la teoría sería un 4-1-4-1 nuevamente, pero vamos a ver cómo se presenta y se para el gallo.
5: Gustavo.
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5: Gerardo, con vos.
3: Sí, señores, acá ya los muchachos de ambos equipos preparados en sus posiciones. El señor Alipio Colmán, que va a autorizar en segundos, corroborando ahora que esté todo correcto. Ahí está acomodando el cronómetro. Va a haber fútbol acá en la terraza del país. A ver, Alipio, mira los cuartos. Todo ok, todo bien. Habrá fútbol. Autorizó Colmán. Muy arreglando, arrancó el partido entre 2 de mayo y la de Azulada, acá en el Río Palapiquí, el elenco Pedro Juan, que quiere volver a la primera posición de la tabla y ya quedarse como candidato serio. Para nosotros sí, pero confirmarle a los amigos de la capital, saliendo Deportivo 2 de Mayo, algunos charcos en la zona defensiva del terreno del Deportivo 2 de Mayo. La final para el Deportivo Mediano, que saca el tocino, la cabeza de Aparina. Ahí quería Marcos Gómez, un jugador del Deportivo, era Cerevera, recupera a Mediano, ya pitó falta a Lito Germán, tiro libre en el medio sector de defensa para el Deportivo 2 de Mayo.
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3: Acá tiene Alan Gómez, juega con Fariña, que gira, ahí está Alexis, mete el centro, va despejando la defensa del Deportivo Mediano, justamente para verla hacia un costado, el lateral que ya viene Espínola para poner nuevamente el balón en juego, tomando agua el señor Roberto Antonio Nani, va jugando el Beto Espínola. Pelota muy adelantada para Marcos Gómez, va sacando el número 19 Paredes. Ya Mediano. Lateral para el de otra vez. Primeros instantes de compromiso. Creemos que por la hora y por la inclemencia del tiempo, no hay mucho público acá en el río para Piti. Ahí está Fíndola. La pelota está por un costado. El lateral es nuevamente para el Deportivo 2 de Mayo. Permanece en ataque. El equipo del Gallo Norteño, Espínola para poner en movimiento ese balón, ya juega, ahí está Alan, quería y está solo, Salvera, tiró, y Sánchez que sale para callar el primer grito de gol, persiste nuevamente quitando la defensa del Deportivo Mediano, intentando salir, primera llegada del Deportivo 2 de Mayo, cuando acá quiere responder a Mediano, va sacando el 2 de Mayo, llegó el Gallo con peligro, brazo.
0: Sí, primera llegada del Gallo Norteño, jugando inteligente ya a pesar de saber cómo está el campo de juego, no cometiendo errores, así como había cometido en un partido anterior donde la cancha era un poco peor inclusive de lo que estamos viendo hoy en el Estadio Monumental Río Parapití, ya jugando un poco más inteligente con el estado de la cancha, tuvo esa oportunidad de abrir el marcador tempranamente.
3: Acá viene el 2 de Mayo con el costado izquierdo, pelota hacia el medio, vamos Gallo, se le quita Alan Gómez, va saliendo Mediano, sale el sol, ahora me río para Piti, pelota que queda trabada, rebala un hombre Deportivo 2 de Mayo, recupera Mediano, pelota en disputa, avanza el equipo de la azulada y esta pelota que se quedó en el camino y favorece al 2 de Mayo para que salga el equipo Pedro Conino, ahí está atacando. El Gallo Norteño que quiere por izquierda, con Cervera, avanza el Gallo, ahora se viene, cambia de frente amigo, para nadie, ahí tiene que bajar Marcos Gómez, para darte la Alberto Espínola, viene la pelotazo largo, buscando a Cervera, presiona primero Paredes, para ir sacando, va saliendo a Mediano, en el medio recupera Castro, le complica a Castro, la pelota muy complicado el terreno de juego, señor Viciado, para el buen desempeño del fútbol.
5: Así es, hay algunos charcos, así como ya lo estabas diciendo, pero con la tranquilidad de que el 2 de Mayo está teniendo más la pelota que el equipo adversario. Por lo menos hay una administración de la pelota en el medio sector del campo de juego y hasta inclusive ya con una llegada interesante que planteó el equipo del 2 de Mayo.
3: Sí, señor, el grito ahora con el saque de manos. Lateral para el 2 de Mayo. Ahí frente al banco mismo de Ledesma. Ya jugó Espínola. Se volvieron. Ahora se medio. Ahí tiene el Delgadillo. Jugando con Moya que juega hacia atrás. Pelotazo largo de Castro. Va saliendo Sánchez y quedándose con otro balón.
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3: Tiempo de juego
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0: 2 de mayo 0, Ameliano 0.
3: Y señora, ya tiene el cumpleañero, el capitán Pedro Sosa. Muchas felicidades para él. Pelota para Ramírez. Pelotazo de Ramírez. Viendo conectar. Pero va saliendo Emiliano. En el medio gana otra vez 2 de mayo. Otro pelotazo. Corre Triera, pero va a llegar primero. Peralta para sacar hacia un costado lateral para el Sportivo 2 de mayo.
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3: Acá viene Ocampo, acá Emiliano está en el área, juega hacia atrás. Y la pelota que va para el Arralde. Retrocede el Arralde. Ahora Kira, mete el pase largo, intercepta, recupera nuevamente otra vez el Sportivo 2 de mayo. Va saliendo Moya, pelotazo largo, quería conectar. Pero va saliendo ahora la gente del Sportivo. Emiliano con González por el costado derecho. Avanza Emiliano ahora. Se pone bien el cuerpo, recupera los demás. Avanza el gallo de Salán Gómez, equivoca en el pase, recupera Emiliano, pelota muy larga, el resto que mete el puntazo, se va hacia un costado. Alipio dice que hay lateral para el Deportivo Emiliano.
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3: Ahí va Vela, caía, falta, va saliendo el Sportivo 2 de mayo, con Castro que mete el balonazo largo. Ahí va Cacerrera, este es Farina. Ahí está nuevamente para Gómez que tira, pierde el balón, va saliendo Emiliano, se traba la pelota en un charco, pero sigue teniendo la pelota Emiliano. Juega hacia atrás con González. La Arralde ahora abriendo para Paredes. Paredes que sale con un pelotazo largo. Ahí el capitán Pedro Sosa que le pone el cabezazo. Medio sector recuperando nuevamente a Emiliano con Páez. Juega Páez, se complica, recupera el Sportivo 2 de mayo. Y esta puede ser buena. Va Moya, lo tocaron en el camino. No, y Salipe Colmán. Lazaracho quedó sentido Moya.
0: Sí, una buena individual intentada por ahí, por el medio sector Moya, haciéndose el propio espacio, pero el árbitro del compromiso no vio como una falta y el ataque quedó por ahí nomás, Gerardo.
3: Sí, señor Cabral, que mete el pelotazo largo. Pedro Sosa ya tiene todo controlado. Cubre Pedro, juega con Rossi. Pelotazo ahora del uruguayo. Ahí quiere bajar Cervera. Sí, señor Cabral, que mete el pelotazo largo. Pedro Sosa ya tiene todo controlado. Cubre Pedro, juega con Rossi. Pelotazo ahora del uruguayo. Ahí quiere bajar Cervera. Pedro Sosa más hacia atrás. Levanta la pelota, pelotazo largo. Le pica mal al hombre del Deportivo Emiliano. En la casa viene 2 de mayo por el costado izquierdo, donde sube Castro. Ahí está César, va a quitar el centro, juega cortito, no se entendió con Fariña, la pelota por línea de fondo, saque de portería para el Deportivo Mediano.
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1: Dos pelotas largas cuya terminación no fue del todo exitoso. Imprecisiones cuando se apuestan a las pelotas largas. Pues si usted elegido un poco de elegido, no está nada. Yo creo que tienen que apostar un poco más al toquecito, al juego colectivo, porque Ameliano también está agazapado esperando y especulando un poco como el 2 de mayo plantea.
2: Y señor, tiempo de juego.
0: 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Blas.
3: 0 para el 2 de mayo, 0 para el Emiliano.
2: Qué peligroso puede ser una pelota hacia atrás para el arquero. Recién veíamos cómo jugaban hacia atrás con Rossi y casi se queda por el camino ese balón favoreciendo a los muchachos del Sportivo Ameliano. Ahora justamente Rossi acomoda para reponer para el Sportivo los demás domiciliarios.
1: Acordate que ya hay antecedentes de ese episodio, de ese infortunio.
2: Sí. Exactamente. Va a salir el Sportivo de Mayo. Ahí está Rossi con el pelotazo. Pelota por los aires. Va sacando paredes hacia un costado lateral para entrar en Urgeño. El hombre encargado siempre es el señor Alberto, Alberto Espínola. Ya hace el saque de manos. De primera quería jugar Cervera. Para adelante. Otro saque de manos para allá en Urgeño. Ahí está Espínola. Nuevamente. Ahí está Gómez. Jugando con Fariña. Fariña, Gómez otra vez. El Beto ahora está en posición prohibida. El Beto era para Gómez, de lo contrario iba a estar habilitado. Pero tocó Beto y de posición para el Sportivo Mediano.
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2: Querida Cervera, la pelota se fue larga, algo cobró Alicio Colmán. Habrá tiro libre, parece, para el Sportivo Ameliano. La falta sobre Falabella, el número 22 del equipo de la Vea Azulada, hoy vestido de negro con una banda roja. Va a responder, mejor dicho, el equipo de Nani. Pelotazo largo, peinaron, ya tiene cubierto el capitán cumpleañero, que va quitando hacia un costado lateral para Meliano de ataque. Ahí baja a ver Paredes para hacer el saque de mano. Ahí está él. Se le va larga a su compañero. Va atacando 2 de mayo. Jorge Cervera cubre para la vela. Ahora apoya González, que quita hacia un costado, hacia el sector izquierdo. La pelota se pierde por línea de banda, lateral para el 2 de mayo.
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2: Quiere salir el Sportivo Ameliano, presiona Pedro Sosa y gana otra vez la posición del balón para el Sportivo de Mayo. El Beto Fíndola que mete para Marcos Gómez, yendo por el sector derecho, ahora toca acá para ellos en el área, mete el centro, segundo palo, llega primero González, ahí está, quiere Gómez, ahí está Alan, quiere jugar hacia atrás, era el hombre de Ameliano. ¿Y qué pasó? Hay córner, tiro de esquina para el Sportivo de Mayo.
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2: Y Sí, señor, va a venir el tiro de esquina de Tomás Moya, que es el primero Deportivo de Mayo, que está mejor en estos primeros minutos de partido. Ahí está el tiro de esquina. Va el centro de Moya, sale Mal Sánchez, de rebote, vamos a ver si mira que tira primero el pared. Para ir saliendo, cubre Moya, gana el lateral para el Deportivo 2 de Mayo, 5 de juego.
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2: Puede venir el primero para el Deportivo de Mayo, y está Alan Gómez Fariña. Gira Fariña, va hacia atrás, persiste el ataque. Se pega ahora a la línea de costado, pierde Fariña. Va saliendo el Deportivo 2 de Mayo. Recupera a Marco Gómez, mete el centro, despeja Falaela. Va saliendo ahora Mediano por el costado derecho. Avanza Vera. Mira que mete el centro para Ocampo, cabecea y Rossi. Rossi con algunos inconvenientes, pero logra tapar. Quita mal el 2 de Mayo, nuevamente rebote para Mediano, otro centro. Caía Ocampo en el área, nada dice Colmán y va saliendo el Deportivo 2 de Mayo.
1: Qué preocupante es el despeje del 2 de Mayo. El despeje cuya segunda pelota no conseguimos todavía corregir. Segunda pelota que no recuperamos y por eso llega este ataque importante del equipo de Ameliano. Creo que es el más considerable dentro del trámite del partido para el equipo visitante.
2: Sí, el cabezazo de Ocampo con algunas complicaciones Rossi, pero logró nuevamente el uruguayo quedarse con ese balón. Pelota en disputa en el medio campo, va quedando para el Beto Espínola. Le ganan en velocidad. Rodríguez, luego le mete el pie, el Beto. Que dice Alipio Colmán, hay un jugador de Mediano caído. Va a quitar amarilla.
3: ¿Tiene responsabilidad lo de Beto?
2: Sí, cuando se le vive ahí.
3: El árbitro estaba muy pegado a la jugada y termina haciendo esa patadita. Muy evidente, ahí la pelota ya pasó la por línea lateral y se termina salvó. Siendo.
4: Sí, se salvó de la primera tarjeta amarilla.
1: Se salvó.
2: Tiro libre para Mediano, ahora el pelotazo largo, va quitando Sosa. Ahí va Zamoya para colaborar, va reventando el hombre del Deportivo, 2 de Mayo. Pero la defensa de Mediano va quitando otra vez, ahora viene por izquierda, ritmo 14, cae, que cae, otra falta de piscina, esto por recuperación, mi señor Saracho.
3: Sí, era, se salvó en la primera, pero en esta ya no, una jugada nuevamente con mucha irresponsabilidad de parte del Beto Espínola, facilitando y exponiéndose a una tarjeta amarilla, y es la que vino ahora y tempraneramente también, porque todavía no llegamos ni a mitad de...
1: Ahora ya va a jugar condicionado ya.
3: Sí, todo el partido ya.
1: Y cosa que Beto Espino la estaba haciendo muy importante dentro de lo que es el medio sector del 2 de Mayo.
2: Sí, señor. Ha molestado entonces Espino la... Ya en estos momentos ya tenía la manita a mí, que le perdonó una vez, pero esta vez ya no. Tiro libre para Emiliano. Está diciendo que va a meter Jesús Abel Paredes. Reclama la barrera. Pero está bien para la barrera Paredes. Ahí está Paredes. Autoriza Colmán. Se va a venir el centro al área pasado. Para nadie por línea de fondo. Ahora sí, ya le está quedando comprar el Deportivo 2 de Mayo.
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1: ¿Cómo está usted? Y digamos, hoy leí sopa a Gustavo Gerardo. Mucha cebolla y corte que no se fritó esta cebolla y se siente mucho.
4: Y poco queso.
1: Qué poco queso y hay dos asaderas ahí.
4: Dos siririllas.
2: No, sí, ya no.
3: Y cuando nuevamente se saludaba al equipo el 2 de mayo, luego esa llegada, ese centro derecha donde llegaba cabeceando el jugador con la casaca número 14, Páez, del equipo ameliano, con mucho reflejo, Rossi, ahí dio la palmada para tirar el corner.
2: Sí, señor, primera que acomoda esa pelota en el costado derecho del Esportivo 2 de mayo. Juegan cortito el centro de Páez, segundo palo, va quitando Sosa, rebote, remate, todavía en el camino en el nombre del 2, y habrá otro corner. Y vamos con el tiempo de juego.
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3: 2 de mayo, 0, Ameliano 0.
2: Sí, señor, tira de esquina para Ameliano. Otra vez, el córner para el equipo, ubicado en la ciudad de Villa también, el centro pasado, el segundo palo, cabezazo al medio, va quitando, acelera, un rebote, no puede Páez, aquí llega el número 20, la Rande, que le queda muy mal, y la pelota va saliendo por costado, lateral para el Esportivo de mayo.
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2: Ya sí, ya que hermano va pintando Falabella nuevamente. Saque lateral para el Esportivo de Mayo, que lo va a hacer César Castro. Ahí está Castro con el saque de manos. Busca opción de pase Castro. Ahora sí, la pelota que viene para Moya, cambio de frente ahora, buscando, va a llegar Gómez por el costado derecho, ahí aguanta Gómez, busca compañía, se acerca Marcos Gómez, Alan Gómez, ahora Fariña, medio del centro, nadie se verá, no picó, y la pelota que pierde por línea de fondo.
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2: Comentarios de Blas Saracho de cómo está viendo el partido en estos momentos, señor Saracho.
3: Y bueno, hay que cuidar porque Ameliano empezó a gustar el partido, se lanzó un poco más hacia el frente, adelantó su marcación y el 2 de mayo está con dificultades de salir jugando, y ahí por el área todavía de Rossi hay unos charcos que pueden jugarle una mala pasada al equipo del Gallo Norteño.
1: Ahora está lloviendo nuevamente con una intensidad considerable.
0: Ahí está.
2: Sí, contigo, Gustavo.
0: Nos decía nomás los conceptos de Milciades Ortiz junto a Blas Saracho. Milciades Brites junto a Blas Saracho.
1: ¿Qué te pasó, Gustavo?
0: El amigo Celestino Ortiz, Clever Lugo, de Radio Futbolerito Deportivo.
5: ¿Repetiendo de vuelta? A ver,
0: no,
5: vuelta,
0: me equivoqué también.
1: Acá está el compañero
2: lateral
1: Celestino
2: Ortiz.
5: Te Celestino la lengua.
2: Ortiz. Lateral.
1: Que llega en forma tardía, más atrasado que todo lo bola.
2: Acá sube Cervera con el sector derecho, mete el centro del piso, va sacando para la vela. Acá la pelota queda para Ocampos. Abre hacia la derecha. Avanza Mediano. Cambia de frente ahora para Cabral. Ahí está Cabral. Mete el pase largo, va a llegar. La pelota que va picando, va saliendo lentamente. Saque de portería para el Deportivo 2 de Mayo.
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2: Juega para Cabral. Se viene Mediano con la raíz. Era nuevamente por el costado derecho. Ahí está la raíz. Adelantó. Va cerrando Ramírez. El rebote. Otra vez es para Mediano. Que mete el centro. Quiere. Acá llega Paredes. Se lo resbala. Va saliendo de Mayo. Le jugó mucho. Va trabando el número 15 Rodríguez, queda otra vez para Paredes, mete otro centro, va a quedar corto, cuidado que hay una mano precisa, el ataque de Cabral, mete el centro, saca la defensa de 2 de Mayo, nuevamente la pelota para Mercado, las gotas que van cubriendo la cámara de la televisión también, va teniendo a Mediano la zona defensiva, Paredes ahora, está Paredes. Pelotazo largo de Paredes. La baja. Es una falta. Falta, ¿eh? Falta contra Ocampo, dice Colmán. O falta en ataque, señor Blas.
3: Falta en ataque. Sancionó el árbitro del compromiso ante el cumpleañero de la fecha.
2: Y como que de a poco Ameliano quiere también mostrar sus armas en ataque, inicial.
1: Preocupa muchísimo eso, sin duda alguna. La proyección del 2 de mayo, del equipo Ameliano y el 2 de mayo que bajó de nivel futbolístico. Hace 10 minutos que el 2 de mayo, el equipo Ameliano es absoluto poseedor del balón.
2: Totalmente. Saque de manos, lateral para el 2 de mayo ahora. Que salió del acecho de Ameliano con ese tiro libre, con esa falta de ataque, ahí está Marco Gómez. Nuevamente para Beto Silva, se mete el pelotazo trabado, ahí está Beto, cae Beto, desde el piso, logra ganar, pero ya se va la pelota, dice Alito. Ahí lateral para el Sportivo Ameliano.
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2: Sí, señor, va sacando Paredes con un pelotazo largo, reponiendo para Don Mariano, pero va saliendo Ramírez. Pelota disputa. Cabezazo, quiere el Deportivo 2 de Mayo, tira el ataque, ahí va el pase, corre Alan Gómez, se queda la pelota justito para que entre en el área. El pase hacia atrás, muy hacia atrás, y va saliendo Paladera. Ahí sigue Paladera, va a jugar Castro, va a jugar Castro, la pelota atrás, por línea de fondo, que dice el micro, al córner, tiro de esquina para el Deportivo 2 de Mayo.
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1: Hay un compañero, que cuyo nombre no voy a mencionar, pero llegó recién, y él cree que es camioncito en la silla giratoria. ¡Corre!
2: El centro se va a cerrar. ¡Oh, instante que tiene que volar para que esto no se convierta en el primero del 2 de mayo con un gol olímpico! Otro córner para el Deportivo 2 de mayo, pero esta vez por el costado derecho.
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2: Otro córner para el Deportivo 2 de mayo. esta vez hacia las preferencias. El costado derecho, nuevamente Moya con el centro. Vamos a ver, ya de Moya, otro centro que va, queda muy corto, va despejando la defensa de Llano hacia un costado lateral para el Sportivo 2 de Mayo. El encargado de Moya otra vez se acerca al Beto. Vamos a ver si deja para Beto. Sí, señor, va a dejar para Espínola, que seguramente va a meter al área ese balón. Ahí está el Beto, toma distancia. Ahí va el saque de mano, pelota al área, quería peinar el capitán, va sacando Campos. Recupera el Deportivo de Mayo con Deidadito, que juega hacia atrás. Cuidado con ese paso hacia atrás. Perdió primero Rossi justamente para meter el pelotazo y para que vayamos al tiempo de juego.
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3: 2 de mayo, 0, Ameliano 0.
2: Como que 2 de mayo, nuevamente intenta ir para el frente. Se acordó que es el equipo que le tiene que buscar ganar por este tema de volver a la primera posición, compañeros.
3: Sí, así mismo, Gerardo. 2 de mayo que de repente tiene algunas pequeñas chispas cuando llega hasta la intermediaria, llega con un toque de balón bastante bueno, pero le falta claridad todavía al pisar el área.
1: No dijo chispa, dijo chispa.
2: Penal para los de mayo, para ver, venía cayéndose, ahora no sé porque venía cayéndose, pero toca mano Alipio, no dudó, y el penal por ahora para el Deportivo 2 de mayo, compañeros.
3: Sí, en una corrida ahí por el sector derecho entre Moya y Falabella, se fue cayendo, desplomándose de a poco el jugador de el equipo de Ameliano y terminó tocando el balón con la mano. Y ahí sí, totalmente. Más ahora que ese tengo miedo ahí, ese primer empujón de Moya, fíjense.
6: Pero vamos, a venían agarrando, ¿eh?
3: Sí. Ya venía desequilibrado el jugador de Ameliano, pero también hubo un brazo ahí del jugador del 2 de mayo. Vamos a ver si ese no es motivo de llamado de parte del VAR también de alivio, para alivio.
2: Si el VAR llama, va a ser por el tema de que venía cayéndose para la vela y por eso fue por la mano y que no fue intencional. Yo creo que va a ser por eso, porque es como dijo, no sé si fue el plebe que dijo que los dos se venían tomando. Entonces ahí no hay falta. Lo que sí, podría llamar por el tema de que estaría cayendo, pero ojalá que esto siga así y además que tenga una chance clarísima desde los 12 pasos, compañeros.
3: Y vamos a ver quién es el encargado de ejecutar el penal. Está el cumpleañero, vamos a ver si le dan la posibilidad del remate o se encarga Fariña o Moya por ahí.
2: Bueno, Fariña tiene
3: ahí el llamado. Le he llamado el señor.
2: Que
3: me
2: está diciendo, vamos a ver. Alicia, que va al bar, señor Soracho.
3: Sí, yo digo que va a ser por ese pequeño empujón que se ve.
1: Se
3: no
1: va a anular el penal. Si es que hay un llamado, se va a anular.
6: 99%.
3: Mire, viste, justamente lo que le decía. Es por el empujoncito.
7: ¿Sintió?
2: La manito de.
7: Se tiró. Sintió y se tiró.
6: Pariente del Kili, Roja, este.
2: Con inteligente con la verdad también.
3: Sí, ya venía cayéndose, pero sintió el empujón ahí de Moya y se tiró. Se tiró al área pensando con una piscina.
6: Sí, con una pileta.
3: No hay penal.
2: Anuló. No hay penal. Podría ser igual. Corner en todo caso.
1: ¿Qué es lo que te pasa aquí?
6: No, porque era muy evidente. Uno ya sabe cómo se maneja el arbitraje de Milciades cuando está así. Ya 2-3 falta en el sector derecho contra el Beto Espínola y no se le da las cargas contra el 2 de mayo, solamente en contra.
8: Y cobró falta para
3: Cobró falta para Emiliano.
6: O sea, por eso justamente agarró con la mano el jugador de Emiliano, porque tenía certeza que el árbitro ya cobra falta.
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8: Vamos a Peite.
1: Dale, Gerardo.
2: Bueno, la tirada está ahí.
8: Tranquilo,
9: hay que mantener la calma.
2: Ahora sí, Beto, saque de mano, pase muy largo, va a responder a Emiliano con un saque de arco.
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1: No, es el atractivo del partido que queremos ver, el que estamos presenciando. A pesar de que seguramente están desganados los jugadores por el tema de la no asistencia del público,
6: sí,
1: que por la inclemencia y por el pésimo horario que la gente de la televisión le marca la hoja de ruta a la gente.
6: Un antecedente de la fecha número 10, Milcia, te recordarás aquel partido donde íbamos a defender justamente la parte arriba del torneo contra Libertad, y justamente se viene un temporal así también.
1: Sí.
6: Se preparaba una gran fiesta en Pedro Juan Caballero y se vino un diluvio. Y definitivamente el 2 de mayo no sabe jugar, no le es muy satisfactorio desarrollar su fútbol en estas condiciones del campo de juego.
2: Correcto, saque de manos para Emiliano, va cubriendo Pedro Sosa, pone el cuerpo correctamente el capitán, saca la pelota, recupera Rodríguez, que mide para la vela, va saliendo de Gallito, levanta la pelota, no había nadie, por eso estaba izquierdo, lateral para Emiliano.
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2: La cura de Emiliano ahora. Acaba mal el capitán. Ya viene con el saque de manos. Otro saque de costado. Estaba César Castro. Nuevamente saque de manos para la de azulada. Hoy vestido de negro. Ahí va. Recupera Gómez. Farina, Marco Gómez. Pelotazo largo. Ahí corre Cervera. Llega primero el hombre Emiliano. Y deja para González, que con un zapatazo soluciona el problema. Recupera otra vez los remates. Por este costado izquierdo queda trabado la pelota cuando sería el gallillo el pase. Se le va largo también. Adora al hombre de Emiliano. El lateral para el Sportivo. Luego manda un ataque.
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2: Acá va Emiliano, compadres. Juega a la derecha, viene el gatito, el centro forzado, el juego justo, quita Sosa, el rebote de Paredes, le va la paz y va saliendo el Deportivo 2 de mayo, Blas Arantú.
3: Sí, una nueva llegada del equipo de Emiliano en un contragolpe donde no consiguieron hacer los pases los jugadores del 2 de mayo para causar un poco de peligro. Se aprovechó de esa situación. Emiliano salió a toda velocidad, llegando con mayor cantidad de jugadores hacia el sector del ataque del Emiliano, pero no pudieron dar los pases secuensivos también, sucesivos, mejor dicho, para darle secuencia a la finalización. Luego, en una pelota que vino de rebote, el remate ya sin mucho peligro.
2: La cancha estaba cerca de la bola,
6: Emiliano.
2: por lo peligroso del ataque. Recupera, ahí va a ver al pase para Ocampo, la pelota queda quedante para Rossi. Hay un jugador caído, justamente Freidera, que está sentido. Otra tarjeta amarilla para un hombre del 12 mando, señor Saracho.
3: Delgadillo es el pintado de amarillo ahora en esta última jugada.
1: Delgadillo de amarillo.
3: Vamos rimando.
2: Tiempo de juego.
0: 40 minutos, primera etapa. 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Blas.
3: 0 para el 2 de mayo, 0 para Meliano.
10: Exacto.
2: Ahí tiene libre para la gasolina. Entonces se va a venir el centro. Cae la lluvia en la terraza del país. Va a meter el centro Rodríguez. Ahí está Rodríguez, como va el balón. Parte final de este primer tiempo en el río para Piti. Vamos a ver Rodríguez. Muy lejos para darle de ahí, pero bueno. Hay que ver. Depende de Walter Rodríguez. Aunque hizo Colman. Ahí está Rodríguez, el remate. Y acompaña a Rossi. Se desvía el córner para el Deportivo Mediano.
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2: Tire de esquina para el equipo de Roberto Nani. Para Mediano. Para el equipo lindo de Barrio Jala, pero que ahora habita en directa. Ahí está Vera otra vez con el centro. Vamos a ver. ¿Van a jugar corto o van a meter el centro? Otra vez juega corto, por bajo, hacia atrás. Tiró el remate por las nubes. Se salva a 2 de mayo. Muy buena jugada trabajada, pero el remate no fue bueno. Y saque porquería para el Valle Norteño.
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2: Acaba saliendo Ameliano, quiere recuperar el 12 de mayo. Y lo hace con Marcos Gómez. La experiencia de Marcos para recuperar esa pelota, Cervera. Avanza Cervera, de vida para línea. Y pelea Cervera otra vez, cae Cervera, tiro libre, qué tiro libre para el 2 de mayo. Puedo cantar un poquito. Como te extraño, Brian Ayala, porque será. Era tiro libre para Brian Ayala.
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6: Bueno, Bla lo intenta el 2 de mayo. Principalmente es la segunda pelota que no le queda. Como le está sobrando, por ejemplo, el Ameliano, como para poder rematar. Es una herramienta que lo utiliza. Utiliza el Ameliano, pero no puede tomar la segunda pelota en la déficit siempre del 2 de mayo. Y ahora, entonces, apelando a una pelota parada cuando tenemos un jugador caído, Gerardo.
2: Sí, y lo libre para el 2 de mayo, pero está sentido Páez en Ameliano.
6: Pero
2: ese tema con la lluvia que.
6: Pero esto es él el que alzó la plancha. Se puede ver la repetición fácilmente. También puede ser llamado al VAR. Pero el que llevó la peor parte es justamente el jugador que propuso la carga.
2: Bueno, ya se recupera Páez. Entonces, como fue atendido en cancha, va a tener que esperar hacia un costado. Y ahí va acomodando Sosa, Moya, Beto.
6: ¿Quién es el surdo que tenemos?
2: Blas.
6: Fariña puede ser. Fariña. Pero concuerdo, Castro, perfectamente con Gerardo, que falta nos hace los zapatazos ahí de pierna zurda de Brian Ayala.
2: Bien, tira libre para el Gallo Norteño. Entonces, vamos a ver, ahí está Castro, Petra Padilla y el otro parece que es
3: Moya.
2: No me equivoco,
3: Moya.
2: Es Moya. Vamos a ver. Sí, señor.
6: Yo creo que es perfil de un zurdo.
2: Está.
1: Que le dé cash.
6: Oh, sí, es un diestro para un centro, ¿verdad?
2: Autoriza Colmán. Tenga la dirección libre. Vamos a ver. Autoriza el árbitro. Ahí está Moya. Y vuela Sánchez por los aires. Cuando ya salía el relato de gol. Magnífico Sánchez para volar y ver esa pelota de córner.
3: Lindo remate de Matías Moya por ahí. Si fuese un poco más esquinado, no habría nada que hacer. Tuvo la. El tiempo para llegar a ese balón el arquero de Ameliano y desvió al córner. Buen remate y buena finalización de parte de Moya.
2: El centro de Moya que va despejando el hombre del Deportivo Ameliano, lateral para el Deportivo 12 Mayor.
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2: Vamos con el tiempo de juego y la división, compañeros.
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3: 0 para el 2 de mayo, 0 para Meliano.
6: 3 minutos la adición en esta primera etapa.
2: Acá viene Alan Gómez, mete el centro al medio, desde que quedó corto y va quedando las manos de Sánchez, que va saliendo para el Deportivo Meliano. Abajo se lanza Matías Moya, sigue, dice que recupera lo demás, pelota para Moya que se arroja, queda sentido ahora, va saliendo Ameliano, no pasó nada, dice Colmán, pelotazo largo que se pierde por costado, lateral para el Deportivo 2 de mayo en el medio sector de la cancha.
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2: Se está yendo este primer tiempo, compañeros. El saque de manos, ahora a favor del Deportivo Ameliano, que lo va a hacer el número 13 Peralta. Ahí la pelota que recupera otra vez el Deportivo de Mayo, de Taco. Mete el pelotazo, largo va despejando González. El Beto que recupera en el medio, mal pase, ahí ya tiene Páez, cambio de frente ahora, anticipa Ramírez, se le va larga, recupera otra vez para Vela, para el Deportivo Ameliano, que quiere la última de este primer tiempo, va para Cabral, ahí está Cabral, va jugando con Paredes que mete el centro interceptado, pega en el Beto, lateral para el Deportivo Ameliano, espera un ratito, dice Colmán. Y no pasó nada, sí señor, no pasó nada, terminó la primera mitad, entre 2 de mayo 0 y Ameliano 0, vamos a descansar.
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1: Señoras y señores, estamos en el término del primer lapso del partido. Y mientras que nuestro compañero Gustavo se da un respiro entre Clever Lugo. No sé por qué le quiero decir Clever a Lombos. Nosotros vamos a enfocarnos un poquito para analizar un poco este partido.

0: se mantiene nuevamente el trámite del segundo tiempo, este esquema de juego. Quizás no hay mucho para hacer, por las condiciones que presenta justamente el campo de juego. Bobinas que caen en algún momento del trámite del partido, y eso hace que de repente esto no se dé como se tiene que dar. Digo, dentro del trámite del partido. Un equipo del 2 de mayo que siempre tiene problemas. Y lo peor es que dos pelotas retrasadas, por lo que yo estaba marcando. Dos pelotas, dos pases atrás que hicieron los jugadores del 2 de mayo fueron imprecisas. Inclusive una pelota que tuvo que salvar el arquero Rossi por una imprecisión de un jugador del 2 de mayo cuando atrasaba la pelota. Son factores muy preocupantes y que pueden ser determinantes si es que de repente llegaba a aprovechar el equipo de Ameliano esos crasos errores del 2 de mayo. Después lo veíamos a un Moya proyectándose a través del individualismo, bajando a cazar esa pelota del medio campo para arriba. O bueno, disparaba y mocó mi pelota, pero después no se le vio más a Moya, excepto este tiro libre que casi se convirtió en el gol en estos últimos minutos del trámite de este primer tiempo. Quiero compartir un poco con los compañeros Celestino Ortiz y Blas Aracho del por qué estamos como estamos en materia del resultado en el final de este primer capítulo de juego. Para mí, el desorden que ofreció muy poca atractividad, la falta de proyección del equipo del 2 de mayo, que si no es por Moya, yo creo que no hay mucho individualismo en ese sentido. Yo pienso nomás que tal vez Mati Cáceres en el segundo tiempo pueda ser una carta importante para tratar de agredir un poco al área adversaria, imprimirle más velocidad y de repente algunos toques sucesivos con Moya. De repente eso podría ser una carta importante para la segunda etapa. Blas Aracho.
1: Sí, comparto plenamente contigo, Misiades, un partido con poco atractivo, sin muchas emociones, donde el equipo visitante terminó siendo más preponderante en el trámite del partido, tuvo más presencia dentro del campo de juego y causó más peligrosidad hacia el arco de Rossi con las llegadas que venía teniendo en todo el tramo del compromiso. El 2 de mayo intentó durante los primeros 10-15 minutos hacer presión, pero no tuvo la suerte y la claridad que tuvo en el antes Cerro Porteño en el partido pasado, donde tuvo la posibilidad de convertir realmente. Hoy no tuvo esa contundencia, a pesar de ser prácticamente dominante esos primeros minutos, en esos primeros 10-15 minutos del partido. Tuvo algunas posibilidades, pero le faltó claridad dentro de dentro del área del equipo de Ameliano. Le faltó contundencia y le faltó claridad y entendimiento, sobre todo por no saber explorar nuevamente el juego de la forma que debería de hacerlo, ya que la cancha dentro de ambas áreas había ciertos charcos que no permitía el rodar normal del balón dentro de la misma, ¿verdad? Entonces tenían que tratar de buscar un poco la alternativa de jugar un poco por arriba. Ellos intentaban siempre llegar hasta la definición con esos sucesivos toques, pero el partido no era por ahí. El equipo de Ameliano sí entendió, porque llegaba hasta la intermediaria y tiraba centros peligrosos.

0: de estar con menor cantidad de jugadores ante la defensa del 2 de mayo, que siempre lo tomaba de sorpresa esos centros peligrosos. Y sí, también la posibilidad de contrarrestar esa situación es la de tratar de ser un poco más ofensivo, un poco más de contundente en esa zona ofensiva con el ingreso de Mati Cáceres, porque el partido pide un jugador como Mati Cáceres para este segundo tiempo. E inclusive me atrevo a decir que ya era para que Mati Cáceres esté dentro del partido desde el vamos, por la condición de la cancha, por la forma que se volvería a jugar. De por ahí el profesor Eduardo Ledesma confió mucho en el drenaje del campo de juego, pensó que se secaría más rápido y que ese balón podría rodar con más facilidad en el primer tiempo, ¿verdad? Pero vino nuevamente una lluvia que dejó otra vez algunos charcos cuando el campo ya prácticamente estaba en condiciones, y eso perjudicó nuevamente el estilo de juego que tiene el 2 de mayo, ¿verdad? Y eso facilitó al equipo rival de turno, que es Ameliano, en esta fecha, y tuvo más claridad, tuvo un poco más de posibilidad de abrir el marcador, pero no tuvo la contundencia también, y las buenas actuaciones de Rossi fueron determinantes para que el marcador siga como está en el 0-0 en este partido. Y vamos a ver cuál es la determinación del cuerpo técnico, en especial de Eduardo Ledesma, cómo le dio el compromiso. A mi parecer, Cervera, siempre esperamos un poco más de él, esperamos un poco más de Fariña. Hoy el que apareció un poco más fue Moya, pero le faltó un poco de compañía en ese sector ofensivo, porque lo he visto muy apagado a Cervera, que es el jugador que pisa el área. Y por otro lado, siempre tenemos ese inconveniente de la del segundo balón, como venía diciendo siempre Miciades ya en los partidos anteriores, donde el 2 de mayo no tiene esa contundencia de recuperar ese balón y salir en contragolpe rápidamente, que es una de sus características, ¿verdad? Entonces, vamos a ver qué plantea el profesor Eduardo Ledesma para el segundo tiempo. Lo ideal es que entre Matías Cáceres, porque el partido debería de haberlo empezado ya el compromiso, porque es un partido que es de su característica.
1: Profesor Celestino Ortiz, algunas breves consideraciones del por qué este empate de 0-0.
2: ¿Cómo estamos, Milicia de Blas? A toda la gente que está acompañando la transmisión. Estoy de acuerdo con Milicia de lo que está jugando el Deportivo de Mayo. Estamos perdiendo muchísima pelota en el medio, Milicia. Y Boya está saliendo demasiado, está viniendo a buscar, está dejando. Y eso le está dificultando al Sportivo de Mayo. Boya, cuando él viene a llevar la pelota, se pierde mucho, él se deja mucho de poder llegar al arco de Ameliano. Creo que el Sportivo de Mayo tiene que cerrarse un poco más en el medio para poder recuperar la segunda pelota y tener, como dijo Blas, alguien que le pueda acompañar a Moya ahí enfrente, porque realmente estamos llegando, pero no estamos pudiendo convertir, y no vamos a poder convertir porque no le tenemos a otro jugador que le acompaña a Moya ahí enfrente. En City, si realmente el partido, los dos están buscando el gol, pero estamos viendo un partido muy pobre, Menciano.
1: Muy totalmente
2: pobre, muy pobre. Realmente esperábamos más, puede ser que en la lluvia, pero eso también nos dificulta. Sabemos que tenemos que estar preparados para jugar estos partidos, y el Sportivo de Mayo tiene que salir a jugar. Tenemos que ganar este partido, Mircea, pero dejarle a Moya solo corriendo no vamos a llegar. Acá el ingreso de, como dijo, de Matías, va a ser muy importante para acompañarle a Moya y enfrente, Milciades.
3: Sí, señor. Un repaso, un ratito, Milciades, antes que a ver si cómo están con la cabeza y cómo pasaron el fin de semana.
1: No, yo estoy bien en la cabeza.
3: ¿No te acordás que algunos cambiaron la idea y por eso anotamos todito la vez pasada, verdad? A la sesión de Gustavo, ¿verdad? Que no estaba el viernes. Para este partido, el 2 de mayo contra Emiliano. Fueron por el 2 de mayo, anotado por acá. Señor Sarancho, el señor Celestino y Clever, nosotros apostamos por la victoria de Emiliano, mientras que el señor Milciades se fue por el empate. ¿Perfecto, Milciades?
1: Sí, señor.
3: Muy bien.
2: Correcto. Por la victoria de los machos.
3: Por la victoria, vos, sí. Sarancho, Clever, Celestino, por la victoria de los machos. Y el mañana el lunes en el programa vamos a hacer el repaso general de esta fecha número 14 y faltando después
1: mañana también. Va a ser martes con sabor al lunes.
3: Martes, porque falta todavía el partido nacional Recoleta después de este compromiso del 2 de mayo. Jaupe Batón va a tener que el que aportó menos en los pronósticos, el que se salvó en este caso es Gustavo, ¿verdad? Porque volvió Gustavo, no ya parece.
1: Un merlendo,
3: ¿no? ¿Será? Ese es para no pagar nomás la merienda.
4: Sí. No, no, eso es porque traje la merienda y la voz comercial, pues de repente no es analista.
3: Ah,
4: entonces ya. Dejamos más espacio para los analistas de. Los panelistas.
1: Cualquier cosa bailando más, pues ahí.
2: No, es importante, Cleve, porque algunas personas ayer se fueron a bailar, se fueron a cantar y se puede olvidar pues el compromiso que tiene.
3: Para eso yo grabé y anoté todo. Este va a ser el modo operandi
1: de
3: todo esto.
1: Yo me olvidé de venir, madre. Yo estoy acá. Vendemos Gustavo y ya estamos nuevamente con Gerardo.
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1: O conocemos cigarrillos que se llaman Lave, Gustavo.
2: Lave. Salvios.
1: Gustavo, ¿te acordás de Lave?
4: Sí, recuerdo. Anteriormente.
1: La B, el cigarrillo que no tiene filtro. Llámala a Gerardo, le voy a preguntar.
4: La B.
2: La B. Sí.
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1: Ya está, Gerardo.
3: Ya enseguida está preparando su merienda. Dice que no tiene envidia, ¿verdad? Porque nosotros acá estamos la pasada con picaña y hoy con la sopa que trajo Gustavo.
1: Sí.
3: Y entonces
1: tiene demasiado cebolla.
4: Más cebolla que queso.
3: ¿Sí? Más cebolla que queso, pero ya le tenemos el
5: líder. Llegaron tarde, ya no pudieron deleitar también.
1: No, ya no se puede.
4: No, ya se terminó.
3: Ya es emburente más.
1: Gerardo, ¿estás escuchando, Gerardo?
6: Sí, señor, acá estamos,
1: ¿verdad? Gerardo, ¿vos te acordás de un cigarrillo que se llamaba sí. Lave?
2: Sí.
6: ¿Cómo?
1: Lave.
2: No existe.
1: Lave, el no, cigarrillo que no tiene filtro.
4: No recuerdo, yo era. La cajetilla era azul y blanco, era.
6: No me acuerdo.
1: No te, ya está, Gerardo, ya está.
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6: Bueno, vamos a ver el Deportivo de Mayo para esta segunda mitad. Creo que no hay cambios.
3: No, señor.
6: Muy bien, Deportivo de Hernando, comienza el segundo tiempo, no hay cambio, ¿verdad?
3: No, señor, a priori por aquí la televisión misma no nos muestra ninguna variante, tanto para el local y el visitante.
6: Correcto, entonces, el primer pelotazo fue el área de Rossi, de Nicolás, el arquero uruguayo, que va saliendo con Ramírez, el pelotazo largo de César Ramírez, va empezando Peralta. Ahí está la raide, agarra Castro, juega hacia un costado, no se coordinaron con Morgan, la tira de Tramellano ahora.
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1: Hubo variantes en los dos equipos, que siguen con el mismo, con la misma alineación.
0: Siguen con la misma, sin cambios.
1: Claro.
6: Sí, señor, lateral para el Deportivo, dos de mano ahora, no va a ser Castro. Ahí está Castro con el saque de manos. Aguanta, no le hace rebotar. Otro lateral para el Deportivo de Mayo, y lo va a hacer Castro. Ahí ahora los muchachos, las galerías norte, puede ser, algunos para cantar y apoyar, empujar al Deportivo 2 de Mayo. Ahí falta el ataque y el libre para Mediano Salinas.
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6: Marcos, se durmió Marquitos, la pelota se le fue por encima de costado, lateral para el Deportivo Ameliano. Levantó la mirada mientras la pelota se le iba y el campo de juego está rápido. Si bien creo que paró la lluvia, pero quedó rápido el campo de juego. El pelotazo va y duerme en las manos de Rossi, la controla el uruguayo. Va a salir para el Deportivo 2 de Mayo.
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6: El saque de mano que corresponde al Deportivo Mediano, a la de Azulada. El saque de mano, elevado campo, el lateral la va a pertenecer al Deportivo 2 de Mayo. Lo va a hacer Castro, y lo hace por el costado izquierdo, y Beto Pínola lo hace por el costado derecho. La pelota para el capitán, juega con Rossi, pelotazo de Rossi, vuela la pelota por los aires, ahí quería Fariña. Gana el Gameliano, recupera Sosa, abre la izquierda, viene Campo Castro y va César, vaya César, sigue Castro, ahí a la izquierda Castro, le va a pegar remate trabado, está muy cerca el hombre, creo que era Rivera, el que trabó ese remate, centro de Monte, ahora seguro vuela Sánchez para que alguien le dé ese balón.
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6: El otro de Ramírez, saca hacia un costado, espera alta, era González, 26, lateral para el Gallo, nuevamente con Castro, ahí va el centro, vamos con el tiempo de juego.
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0: 0 para el 2 de Mayo, 0 para Meliano.
6: Sí, señor, no pasó nada en el saque de manos del 2 de Mayo. Qué cantidad de saque lateral de ahora para Meliano. La pelota despejada por Farilla. El juego en campo de Meliano, pero no profundiza tampoco el Deportivo de Mayo. Hay que salir el equipo de Mayo. Otro lateral que sacó Peralta, Castro ahora con el saque de mano, ahí está Fariña, adelantó mucho, recupera Meliano, va saliendo con la rante, pelotazo largo, Ramírez que va sacando un cabezazo, recupera Cabral, abre hacia el costado izquierdo y se viene a Emiliano, cuidado con esta. Ahora retrocede, sigue muy marcado, puede recuperar, está federal, se enganchó mal, Pedro Alomba, saliendo Castro, para el 2 de mayo, con un pelotazo largo, va cubriendo Paladela, va dejando para González. La salió el mundo deportivo, Emiliano.
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6: Acá viene Emiliano Sanelario, pero está en medio, la quitando Ramírez. Ahora Beto colabora. Se le da largo a Alan. Ya salió dice Lilia. El lateral para Emiliano. Y hace el saque de banda. El hombre le da a su lado. El saque de mano que ya se hizo. Ahí mete el cambio de frente, agarra Freddy Vega, mete el centro, desvía Espínola. El lateral para Emiliano que se mantiene en ataque, fue bueno el centro de Vera. Más o menos de tres dedos, agarra la pelota a Paredes, mete el saque de manos, ya repuso Emiliano. Ahí está González, abre la derecha. Vera ahora, escapa Vera, mete el centro, Freddy va sacando Ramírez. La pelota nuevamente se pierde por saque de costado, lateral para Emiliano. Ya lo hizo Peralta, va jugando con González, con Paradela. Este es Vera, va Vera por derecha, mete el centro, pasado que más de Beto soluciona Pedro Sosa, cuidado con el rebote Beto Píndola, ¿qué pasó ahí? Va sacando Castro, respira el 2 de mayo, va a hacer eso.
0: Sí, qué manera de complicarse la defensa del 2 de mayo, ahí no pudieron sacar un balón sin ninguna marca encima pudieron
6: ahí estos Campos, Carlos Campos pide el penal, Campos, no pasó nada, dice Colmán.
0: Pensé que cobraba penal. Pensé que cobraba penal. Quedé quieto para que puedas narrar esa situación ahí, pero con miedo también de que fuera sancionado el penal. Muy, muy inocente la defensa del 2 de mayo, muy inocente.
1: Pensé que le corrió electricidad a Gabla.
6: Y si cobraba penal, iba a ser como un choque ley.
1: No, claro, pues,
6: no, penal ahora,
1: pues. No, no, yo digo, pues yo fui recibido de esa manera.
7: Se acabaron las pilas.
6: Sí. Aquí, hermano, nuevamente, ¿qué lo hace Peralta? Ya recupera Marco Gómez, mira Alan Gómez, el otro Gómez que avanza por el costado derecho. Y el 2 en la marca, adelantó mucho, lo cubrieron. Después la pelota, la responde a Emiliano. Intenta salir el equipo del Deportivo Emiliano de muy buena manera. Juegan por costado derecho, donde recibe Vera. La Vera escapó del Castro, está en el área central y va sacando el derecho Espínola. Ahí baja Cervera. Por el costado izquierdo quiere salir Cervera. Empuja la radio, no pasa nada, dice Pulmán. Sigue saliendo el de mayo, contra la era nuevamente. En el campo, juega para el Beto Espínola, que va por derecha. A ver, Beto, juega con Farina, y esta Alexi juega al medio, está de matar.

0: 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Tocó Beto Pino la farina cervera, tiró remate de Gómez perfecto, lo había adelantado a Sánchez, le coloca la pelota por arriba, no hay casi nadie en el estadio, yo creo que en cada hogar se abrazan los pelotarinos, en cada familia de la terraza del país nos abrazamos todos, los que estamos a la distancia también con este golazo de Gómez, que dice que por ahora los demás se le está ganando de lleno por 1-0.
1: Una. El gol se produjo a los 10 minutos de la segunda etapa.
2: Una sucesión de toques que comenzó justamente Cervera recuperando aquella pelota y que lo transportó y que luego se fueron confabulando entre Fariña y este otro jugador hasta que le llegó esa pelota a Alan Gómez, el Beto Espínola, que cuyo pase es siempre genera peligro cuando está bien dando los pases. Y Alan Gómez decreta de esta manera el primer tanto del 2 de mayo. Esperemos que eso que sea de uno de los tantos que podamos convertir si es que aprovechamos las situaciones. Blas.
3: Y justamente cuando veíamos una variación táctica dentro del campo de juego, la forma de pararse de parte de los jugadores del Gallo Norteño, cambiando el esquema con un 4-2-3-1, donde eso le permitiría al 2 de mayo tener un poco más de posición y ser un poco más vertical en los ataques, ya que por las bandas no estaba teniendo mucho efecto los ataques del Gallo Norteño. Entonces ahora con esa variante táctica en la primera combinación de pases, en la primera sucesión de pases que pudo hacer con esta nueva forma de pararse dentro del campo de juego, cambiando totalmente y por el momento desconcertando al rival, 2 de mayo logró abrir el marcador y ponerse arriba en este segundo tiempo.
2: ¿Cómo lo vio Celestino Ortiz?
4: Como dijo Blas, la primera pelota que se pudo jugar tocando por abajo Milciades, los jugadores empezaron a mover y golazo del Sportivo de Mayo. Tenemos que tener un poco más, como dijiste vos, Milciades, la pelota y agarrar un poco más el medio campo, que vamos a estar recuperando la pelota y llegando a convertir el segundo tanto Milciades.
2: Sí, señor Gerardo.
0: Se viene nuevamente y eso un cambio en el Deportivo 2 de mayo, compañero.
5: Sí, señor. En el campo de juego con la número 24, señor Blas Aracho, y se retira el número 37, Delgadillo, sumando minuto importante también en esta suma urgente que tiene el 2 de mayo por juntar los minutos con los juveniles.
2: Se fue Delgadillo.
0: Correcto, viene nuevamente el Deportivo de Mayo por izquierda, va rechazando la pelota González, anima un poco más los de Mayo ahora a Milciades.
2: Sí, señor, está más insinuante el equipo del 2 de mayo y por sobre todas las cosas haciendo un poco más circular el esférico, que es muy productivo, porque tampoco hay que decir de que sí, en el momento de proponer, lo propone Ameliano, pero sin concreción. El primero en concretar fue el 2 de mayo. Yo creo que llegamos al segundo tanto, si es que llegamos a administrar bien el esférico, haciendo circular en un juego colectivo y llegando hasta los delanteros, que es lo principal. Yo creo que es hora de Mati Cáceres.
3: Delgadillo se retiró, ingresó Romero, y justamente también por la variación del esquema táctico que les mencionaba hace instantes, Romero y Gómez van a ser los dos volantes de contención ahora del 2 de mayo, y por el momento están un poco más adelante Moya, Fariña y Alan Gómez, con Cervera el hombre de punta.
5: Con esto, Saracho y compañeros, el único amonestado que está en cancha continúa siendo entonces el Beto Espínola. Antes, en la primera etapa, había sido castigado el número 37 del 2 de mayo, Luis Delgadillo.
2: Y qué importante es Beto en el trámite del partido.
5: Sí, cuando se suma al ataque, sí, Gerardo, pero a veces intentando hacer ese juego en la salida comete algún error, entonces ahí apela alguna falta, producto de eso se ganó la tarjeta amarilla en la primera etapa.
0: Robo el Deportivo 2 de mayo, nuevamente se viene Fariña, ahí abre la pelota para Cervera, entra en el área, ahí está Cervera, le pegó el remate por arriba, saque de portería para el final, tiempo de juego.
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3: 2 de mayo, 1, Ameliano 0.
6: Buen remate de Cervera, que se fue por encima del travesaño. Va saliendo Ameliano por el costado izquierdo. Con pelotazo largo, el cambio de frente. Ahí baja Cabral. Juega hacia atrás con Paredes. A la vela. González Peralta. Teniendo a Meriano en su campo. Buscando avanzar. Pase largo. Ahí quiere la Larralde. Pelea con Castro. Gana Castro. Sale correctamente Castro. Con Marcos Gómez. Este es Palinga. Pase lanzado. Le agarró contra Pierna Moya. Que de manos para Meliano.
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6: Saque de manos ahora para el esportivo de los demás, la pierde y recupera Cabral. Sigue Cabral ante la marca del hombre del esportivo de los demás, la marca de Castro, que va saliendo correctamente. Romero ahora exigiendo al beco, llega al beco, pase largo, ahí deja ahí. Marco Gómez, que era el hombre de Meliano, lateral para el esportivo de Meliano ahora, lo hace el Beto Espínola. No se apura Beto, toma su tiempo, es Meliano el mesero. Ahí está Alan Gómez, se equivoca en el pase, recupera el Gallo Norteño, el balón. Van jugando con César Ramírez, deja para Castro, ahí está César. Para adelante César, juega hacia atrás. Con Pedro Sosa, Beto Espínola. Pelotazo del Beto. Se va por línea de costado. Corresponde a reposición para el Deportivo Meliano.
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6: ¿Cómo se equivocó César Ramírez? Robó Freddy Vera, pero se apuró luego Freddy. Y la pelota que corresponde tras el Deportivo de Mayo. Y vamos con otro cambio.
3: Ingresa Pedro del Valle y se retira Matías Moya con la número 27. Pedro del Valle con la número 17.
6: Correcto, gracias Blas. Del Valle por Moya entonces. Segundo cambio. Mira el biceleste. La tiene Ameliano, juega para el sector derecho, donde se adueña Freddy Vera, que mete el centro, sale Rossi con un manotazo para despejar. El rebote nuevamente de Paredes, que brilla el taco Cabral con Paredes. El rebote en el viento, llega Cabral, gana nuevamente Cabral, la pared va sacando, Prieto Espínola en el medio, están agarrando a Cervera. Pelota de Ameliano ahora. Y quiere atacar. Ahí está Paredes. Juega para adelante. Ahora por derecha. Y decide la Raile. La Raile que va dejando para ver otra vez. Ahí está Freddy. Escapa. Y es el número 17 del Valle. Nuevamente Peralta mete el centro pasado, de topado, quita fin de la Sosa. Ahí falta un ataque. Se abraza Rossi con Pedro Sosa. Hay reposición para el Deportivo de Madrid.
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2: Dos pelotas cazada por Moya en el primer tiempo y llevó a al área rival, y luego ese tiro libre y después más nada de Moya.
4: Muy solo. Muy solo.
2: Sí, está solo, sí, también. También, pero ya le quitó el DT.
5: Variantes, Gerardo.
6: Sí, señor, por favor.
5: Sí, señor, ahora las primeras dos variantes en el Sportivo Ameliano, 8x20, señor Blasaracho. Y también 18x14 son las dos primeras variantes del de Ameliano. Enseguida confirmamos los nombres, Gerardo.
6: Gracias, Kleber. Hay una falta contra Peralta y va saliendo Ameliano jugando con Falabella a la izquierda para Ocampo. Nuevamente Falabella. Y nuevamente González, Peralta intentando salir. Ameliano ante la marca de Cervera, está Falabella, va a ir hacia adelante, retrocede otra vez ahora con González, la tiene Peralta, ahí está Peralta, juega nuevamente hacia atrás, participa ahora Sánchez, y deja cortito para González. Ahora hay una cuestión, señor Saracho, que hay que vigilar el partido, no hay que esperar a que Ameliano tenga una y la emboque.
3: Sí, y para eso necesitamos tener un poco más de fuerza en ataque. Por el momento, el 2 de mayo se está contentando con este 1-0, pero es un resultado muy, muy corto todavía para el partido y por el tiempo que resta.
5: Bueno, Luis Alejandro Ortiz Franco, uno de los ingresados en sustitución de Edgar Páez, el otro cambio, Steven Moreira, en sustitución de Valentín. Las redes son las dos sustituciones que acabamos de mencionar, compañeros.
6: Tiro libre para Meliano, le dejan corto el centro que va vacitando Sosa y revienta Alexis Parilla para que el 12 de mayo salga un poco. Ahí pelea del Valle. Revienta Paredes. Pedro Sosa. Arriando un poco hacia atrás, falta contra él, cobra Colmán, tiro libre para el Sportivo 2 de mayo.
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6: Ahí está Rossi con el tiro libre, pelotazo largo de Uruguayo, la pelota que vuela, ahí salta el hombre del 2 de mayo con Miguel Moreira, Marcos Gómez, ahí sigue Marcos, juega para Castro, mete el centro Castro, atrás está, se venga el segundo, Cáceres, el negro no puede, va saliendo Moreira. Era buena para el segundo, conecta con Primera, cuidado, acá se viene Ameliano, correcto Rossi, para mover la jugada y para quitarle un costado.
2: Se abre un poco más el partido, Gerardo, los dos se están proponiendo y es un partido mucho más abierto en referencia a lo que vimos en el primer tiempo.
3: Correcto. Mucho más dinámico. Así ya por la condición del campo juego también.
2: Y también.
6: El remate de Moreira que pega el hombre del Sportivo 2 de mayo. Acá está Vera, quería Alan Gómez, previa primero Vera, mete el centro, cuidado, está solo, quitada, mire, va saliendo el 2 de mayo, ahora revista del Valle. Ahí está Cervera peleando, van a ganar la posición, va Cervera. Vamos a ver qué hace Cervera, busca espacio, y ahí está Farina, abre por derecha, remate el trabajo del Valle, que sea en Pavés,
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3: 2 de mayo, 1, Ameliano 0.
6: Sí, señor. Viene el lateral, va a alcanzar el otro, centro atrás, interceptado cuando se le pide salida. El rebote para el 2 de mayo, nuevamente rechaza González. Ahí está Marcos Gómez, el cabezazo. El lleva la pelota, Alan Fariña, Alexis Fariña, perdón. Me quedé con Alan Gómez. Acá viene Alan Gómez, justamente le pica el balón. Llega primero Vera, se equivoca Vera, viene Cervera. Hay que aprovechar. Ahí está Cervera, está en el lado. Le quitaron el balón, le puso muy bien el cuerpo correctamente. Creo que fue Peralta. Se durmió también un poquito Cervera, la Zaracho.
3: Sí, necesita. Terminó buscando su condición para remate, nunca pudo acomodarse y causar más peligro al arco de América.
6: Que viene Ameliano, remate de Diablo, disculpame, Blajo, tenemos contigo, saque de portería para el 12 de mayo.
7: Y estamos trabajando.
2: No, pero se lo ve mucho más incisivo de mayo, buscando nuevamente, buscando el segundo tanto en este caso, con un Cervera muy activo. Y por sobre todo está acompañando un poco lo que es la recuperación de la pelota y meter inmediatamente al área adversaria.
3: Cuando vemos la repetición del gol de Alan Gómez, se eludió a su marcador y con el puntín remató ya forzadamente, pero con buena dirección ese balón.
2: ¿Qué es lo que te pasa, Cler?
5: No, yo... Me parece que está un poco nervioso.
2: Qué golazo, dice Claire. No, de mayor. A la gracia.
5: No, la repetición nomás. ¿No viste la repetición?
3: La repe.
2: Yo no he visto.
5: No viste. Eso no me pasó.
2: Contigo, Gerardo.
6: Sí, señor. El centro pasado saque de portería para 2 de mayo. A menudo prepara dos cambios. En breve, los compañeros vamos a confirmar también. Cuando tú dices Colmán ahí justamente los cambios en Ameliano.
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6: Bueno, cambios masivos también el 2 de mayo. Vamos a ir confirmando.
3: Me quedo contento que no lo sacó a Cervera, porque me había quedado ya con la gana de verlo en compañía de Matías Cáceres en aquel partido antes de Cerro Porteño.
5: Yo pensé que iba a decir que te quedaste contento porque no fue expulso Beto Espínola, que finalmente el último que tenía la tarjeta amarilla también ya está en el banquillo de suplente, Gerardo.
6: Así mismo. Estoy anotando los cambios.
5: Sí, señor.
6: Entró Mati, Villalba.
5: Sí. Completa con la segunda ventana, las 5 variantes, en este caso el Deportivo de Mayo.
2: Fue determinante Beto Espínola en el trámite del partido, y justamente porque él fue el que dio el pase finalmente para que Alan Gómez pueda concretar el primer tanto en los de Mayo.
6: Ahí está. Completa entonces los cambios deportivos 2 de mayo con Mati para hacer dupla con Cervera, justamente para buscar liquidar este partido. Y acá la pelota larga, justamente se viene el 2 de mayo, está en el área, pegale y se va por afuera de la red. Un poquito más acá y iba por dentro. Aquí llegó el Deportivo 2 de mayo con el conductor, con el goleador Mati Cáceres. Y lo destina para un gol. Yo no tengo.
3: Qué corrida de Mati Cáceres por ese sector derecho, llegaba pisando el área con mucha fuerza, mucha potencia, y cuando remató tuvo esa marcación más cerrada ahí, desvió el jugador de Ameliano tirando ese balón al fondo, pero pasando por cerquita de la red del arco de Ameliano.
6: Baja Mati Cáceres de cabeza, va saliendo Ameliano con el pelotazo, buscando, creo que está en los aires, pero como llega primero Rossi, ahí está el uruguayo. Cuidado Rossi, no salió la pelota, cuidado Rossi, cuidado Rossi. Me va a dar algo, compañero.
5: Qué va. Me va a dar algo.
7: Tranqui nomás, hay que mantener la calma.
8: Qué bárbaro, Rossi. ¿Ese? ¿Qué le pasa a Rossi?
2: Rossi, ¿qué me te pasa, Rossi?
9: Gerardo, contigo.
6: Todo, suerte de campeón se llama eso. Ojalá. Acá recibe Rivera, vuelve hacia atrás con González. Va saliendo Ameliano, que seguramente va a ir insistiendo de forma más ofensiva hacia el arco del uruguayo. Parece que ahí se tiene mucha confianza. Ahí está Cabral. Sigue Cabral, el pase intercepta Castro. Correctamente, ahí va saliendo nuevamente de Mayo con Mati. Deja el balón para Portillo. Para mí pegó en el hombre de Ameliano, pero bueno, lateral para Ameliano, dice Colman.
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6: Casi en contra. Bien Ameliano. Ahí está Franco jugando para Vera, escapa de Castro, es rápido, Vera mete el centro, se desvía y va sacando la defensa del 2 de mayo. Se apura Vera con el lateral, ¿no? Hace la pausa. Ahora nuevamente para Franco, Vera, que es rápido, que es habilidoso, cuidado, el centro pasado, la peinada está en el área, juega más atrás, este es el remate y vuela el uruguayo, ahora sí. Ya atacaba el Rossi, que vale 30.000 campeonatos counter para Ameliano.
2: Qué preocupante los 2 de mayo. La defensa dormida del 2 de mayo que permite este ataque que casi finalmente se concreta en el tanto de la pared.
6: Sí, señor. Tiro de esquina para Ameliano, viene el centro atrás, el cabezazo va sacando el valle, el rebote otra vez para el equipo de Nani, viene el centro y van sacando entre dos, y da otro córner. Y otro tiro de esquina para Ameliano.
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6: El centro que va pasado, sale Rossi a descolgar correctamente. La abraza como si fuera un bebé recién nacido en un balón. Va saliendo el Deportivo 2 de mayo.
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2: Es muy parecido a cómo agarra Celestino la botella.
5: Qué bárbaro este Vera, compañero. Está imparable en el sector de derecho.
2: Freddy Vera,
5: el que está ocasionando las situaciones de ataque y que le están poniendo de cabeza abajo a la defensa del 2 de mayo.
4: Y después que paró un poco más la lluvia, también la cancha mejoró y Ameliano está llegando mucho por abajo. Y como dijo Clever, este Freddy Vera está llegando. Tenemos que tener cuidado. Y el 2 de mayo también tiene que atender que estamos abriendo mucho el medio campo, Blas. Estamos dejando mucho el medio. Ahí no está ganando Ameliano.
5: Y aquí la actuación de San Rossi nuevamente, impresionante.
8: Eso tenía destino de
5: reno. No, este era gol, prácticamente lo ves después en una conmemoración exhaustiva su defensor cumpleañero. Me hubiese mañana el cumpleañero. Le vamos a cantar de felicidades, Miliciano.
2: Sí, parece que le van a comprar algo, doctor. Mantén y cumpleañero. Pues, ¿qué es lo que le pasa a usted?
4: Pues yo pura gema, claro. Pues ya festejámosle.
2: Y está celoso el hombre. ¿Contigo, Gerardo?
7: No, obvio.
6: Va saliendo Deportiva Mediano con Falabella, jugando hacia la izquierda, pelotazo largo, la peinaron, por suerte queda larga, pero la pelota sigue en poder del equipo vestido de negro hoy, del Deportivo Mediano, Pereira. Ahí está Franco, que se equivoca, hacen debutar en previa y lateral en salida para el Deportivo 2 de mayo y tiempo de juego.
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3: 1 para el 2 de mayo, 0 para Meliano.
6: Quiere salir el gato norteño pelado, la banda izquierda y avanza Portillo. Se frena y juega con el Mati Cáceres que contra adelante, pero Portillo no picó. Va a que y le dice Mati Cáceres, lateral para el Deportivo Mediano. Y le mira mal.
5: Lo encara.
6: Lo encara.
5: Bueno, es que la jugada llamaba eso, Gerardo, y justamente no acompañó porque esa pelota pasaba de forma fácil a la izquierda. Está jugando todo este partido de Galileo, sumando un minuto, Blas, la importancia, pero ya se nota el cansancio también en las piernas del juvenil.
2: Y ya no hay más cambio.
5: No. Ya
2: no tiene más cambio en 12 minutos. O sea, que va a completar los 90.
6: Tengo entendido que...
3: ¿Delgadillo salió ya?
6: Tengo entendido que salió Delgadillo.
5: Este otro juvenil. Portillo, perdón. Era Portillo.
6: ¿Portillo entró recién?
5: Sí, es Portillo, pero la totalmente con cara de cansancio ya Portillo, por eso no acompañó la jugada de Mati Cáceres, que lo miró así de con cara de pocos amigos.
3: Y acá la Meliano tiene una falta peligrosa donde tiene que tomar cuidado el equipo del 2 de mayo y especialmente el arquero Rossi bien ubicado ahí. Muy peligrosa la falta.
5: Y nuevamente la lluvia.
2: Claro, ya la lluvia.
6: Quiere hacer tiempo ahí Romero, tiro libre para Mediano, Charlan Paredes con otro probable ejecutor. Acomodando todo Colmán, esté todo en orden. Ahí está Franco de derecha, único ejecutor Franco, vamos a ver. Ahí está Fabián, ahí está Franco. Franco le quiere pegar. Vamos a ver, Gallo Rossi, de libre para Mediano, autoriza Colmán, toma carrera Franco, se desvía y la pelota por línea de fondo, el córner, de libre de esquina para el equipo de Mediano.
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6: Ahí, córner va al centro, pasado para la cabecera, no, sí, falta. Sí. A medida nos pidió el falta, sí señor, falta contra Rossi, que terminó con pelota y todo dentro del arco, pero lo empujaron. La libre en salida para el Deportivo 2 de mayo.
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6: La falta puede morir, ya va saliendo Rossi con un pelotazo que va hacia el costado izquierdo. Ahí peina Portillo. Quiere bajar Matita, se dejó hacia atrás, pero se larga para Portillo. Y va más y se recupera el hombre a medias procesales. En el medio sector, la pelota del equipo de Roberto Mández recupera Cervera. Ahí falta, dice Colmán. Y ahora tiro libre, indirecto, para el equipo de la azulada. Hoy está de banda roja. Vamos con el tiempo de juego.
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3: 1 para el 2 de mayo, 0 para Meliano.
6: De remate, mira que agarra Rossi. El duro abajo, se enoja Rossi, claro. No le cerraron a Vega, le dejaron mucho espacio. A ese hay que cerrarle, este hay que estar haciendo estragos en la defensa del Sportivo 2 de mayo, compañeros.
2: Y no se dan cuenta lo del 2 de mayo. Le están dejando libertad absoluta para hacer lo que quiere. Ahí Freddy Vera en ese sector del campo de juego. Y ya estamos nuevamente terminando pidiendo hora. Que se termine ya esto.
6: Falta todavía un poquito. Ahí está Hugo Fabián Franco jugando para adelante, controlales. Ahí va Cabral, viene mediando por izquierda del centro que va a sacar hacia otro costado. El lateral para Meridiano en ataque. El centro era de Paredes. Se viene con todo el equipo ubicado en la ciudad de Villeta. Su estadio está en la ciudad de Villeta. Desde el año pasado. Ahí va el centro, pelota que queda en el área, se sacarla, la sacó. Hay un hombre en el mismo sentido, nada hizo con el man. El lateral es para de mayo, correcto. Habrá saque de manos para el equipo diferente.
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6: El lateral para el Gallo, un sofón de Castro, que si el árbitro era More, pero llegó primero la pelota, perdón por la palabra, sí, llegó primero la pelota César. Acá avanza el Gallo, vamos Alexis, subí Alexis, enganchado, quitaron la pelota, va otra vez Alexis. Ahí tiene escapar tras ahí, Alexis se le va a la salida del Deportivo Meliano.
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6: El pelotazo largo que va quedando para Sánchez. Últimos instantes del compromiso. Después de todo el cuanto adiciona, se viene otra vez a Mediano por el costado izquierdo. Ahí va el centro. Cuidado, Sosa. No pueden quitar. Está Freddy Vera en el área. Centra atrás. Remata al medio. Y el cumpleañero ahora sí puede festejar su cumpleaños con todo. Con todos los pinches de los demás, porque quitó una pelota aquí quemada en el medio del área.
3: Sobre la raya de sacando ese balón el jugador Pedro Sosa. Qué puchalo, muchachos.
5: Comieron toda la lengua.
1: Acá se comió toda la sopa.
5: No, por el susto, por el susto.
6: Acaba el 2 de mayo del Valle. El Valle acelera, remate muy abajo, sin potencia. Nuevamente en el rebote, ahora sí, con fuerza, pero desligado. Vamos a ver qué dice Colmán, sí señor, tiene la esquina para el equipo albiceleste.
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9: La hora es la hora.
2: ¿Cuánto falta?
9: Bueno,
1: tiempo cumplido, 45 minutos.
6: Sí, señor, tenemos tiempo cumplido. En breve vamos, acá vamos a ver el córner del 2 de mayo y vamos con los muchachos con el tiempo cumplido, con la edición. Ahí jugó Cortizo. Ahí aguanta Cervera. Debe salir. Ahí está Cervera. Y le tocaron a Cervera. Vamos, Alicia, le tocaron a Cervera. Bueno, va saliendo Mediano con un pelotazo largo. Ahí César Ramírez que quita nuevamente el rebote. Extra el equipo de Roberto Nani. Va sacando Pedro Sosa. Ahí quiere tenerlo un poco los de Mario. Tropieza Portillo. Y va Cabral ante la marca de Portillo. Bien, está Rosa, bien, Portillo. Bien. Correcto, Portillo. Correctamente. Saque de costado lateral para el Sportivo Ameliano. Vamos con el tiempo de juego y la adición.
1: Casi 46 minutos, segunda etapa. 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
3: 1 para el 2 de mayo, 0 para Meliano.
5: 5 minutos la adición, con el tiempo cumplido, señores, 4 por jugar.
6: ¿Sentido? ¿Quién está sentido el 2 de mayo?

0: recuperar la punta, Gerardo.
1: Totalmente, mi querido amigo Miguel. Sasuke, de mano para el 2 de mayo.
2: O sea, ahí viene arriba. Gerardo, uno de los mejores partidos que el 2 de mayo ha hecho en la vuelta a la primera división fue en aquella visita justamente ante Emiliano, cuando jugó con jugadores menos y ganó con mucha autoridad y con mucha tranquilidad, pero siempre le cuesta de local al 2 de mayo.
1: Acá está Francisco Romano con los cambios, se perdió 2 de mayo, el segundo. Era bueno el remate de Portillo, disculpame, Clever, está que consiga Emiliano.
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1: Hay córner para Emiliano. ¿Quiere subir Sánchez?
2: Se van al quiero posible.
1: Bueno, el centro de Paredes va sacando la defensa del gato. Pele ahí, Pedrito, pelota para la derecha, ahí va el esforcido de Mato, tenés dos en el medio, papá, tenés dos en el medio, ahí está Portillo, vaya Portillo, vaya Portillo, vaya Portillo, sí. Portillo, por el amor de Dios, Sánchez se quedó con la posibilidad de que Emiliano siga teniendo vida en este partido, después posición adelantada del Valle, no pierde el partido, compañero, no se puede creer.
0: ¡No puede ser! Bueno, yo quiero hacer todo en esta vida, menos Mesa.
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0: ¿Qué culpa tiene la Mesa, Dios?
2: Pobre Mesa.
4: Voy a prender pan de Vilonita, ¿no? ¿Cómo golpea?
1: Un golpe de Mesa para el Jason. Pita pelotazo de Sánchez, despeja nuevamente la defensa del Gato. Hay una falta ahí, señor Colpán. Tiro libre para el 2 de mayo. Última vuelta de cronómetro y creo que va a sacar una tarjeta amarilla. Mirá lo que fue esta jugada, compañeros.
2: Bueno, y el pecado de siempre del Deportivo de Mayo, no poder liquidar, es lastimosamente en menos de 2 minutos se pudo ir hace rato liquidar este compromiso ya para pasar bien esta parte final de la segunda etapa. Pero al 2 de mayo le gusta ganar así, Gerardo.
0: Pero maravilloso la mirada ese. Sí.
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1: Al
3: 2
1: de mayo le gusta eso.
3: 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Fumip con... Sí, adelante, Gerardo.
1: Minutos finales, va a sacar Rossi, tiro libre para el Deportivo, los de mayo. Ahí está el uruguayo, va a sacar largo. Pelotazo largo de Rossi en el sector derecho. Vamos a ver qué dice Colmán. Hay tiempo cumplido. ¿Qué pasa ahí? Hubo una agresión ahí, compañero.
4: Yo creo que una...
2: Contra Mati.
4: Sí.
2: Contra Mati.
1: Bueno, ahí el famoso coletón con los medios ya,
2: no, y,
1: más de la gente.
2: Es que la gente de Emiliano, y sí, por aquella falta anterior también piden que se pueda agregar un poquito más de minutos.
4: Yo creo, Gerardo, que el hermano no tiene que entrar en esto, Gerardo. Acá termina el partido. Termina el partido y no podemos nosotros perder a un jugador acá.
2: Es que había posición adelantada, entonces Mati también
4: tenía que dejar la pelota.
2: No, se avivó como para ganar. Se hizo de desentendido, como que no vio la decisión arbitral. Pero vamos a ver qué decide. Justamente.
1: Se tiene que parar nomás ya, Mati, ya termina esto.
2: Sí.
1: Y te va a adicionar uno más, entonces hay que ser
4: ya. La roja.
2: Expulsión, sí, señor, es expulsión.
1: Se queda con uno menos Emiliano, se va a dar su pared para que se reanude y Emiliano tenga una última seguramente. Ahí lo utiliza Colmán.

0: de posición del Deportivo Meliano, se va a Paredes, a vestuarios. Ya no va a sentir mucho Meliano el hombre de menos, porque esto ya está a punto de terminar. Seguramente el tiro libre lo va a hacer Sánchez. Esperamos a ver qué dice Colmán. Vamos a hablar con la gente del VAR. Vamos a ver qué pasó. Ahí está. Autoriza Colmán. Última pelota. Vamos, José Mayo. Pelotazo largo hacia la izquierda. Chica la defensa del norte. No terminó. Y el torneo clausura tiene un solo puntero.
1: Aplaudimos.
0: Deportivo José Mayo de Pedro Juan Caballero. Se llama el Deportivo donde va bien, pero Juan Caballero abrazan los elicistes que metieron un poquito más en cada de esta segunda mitad. Pone al máximo la música de Deportivo de Mayo para que festejen en toda la terraza del país, porque los de Mayo decían que era casualidad, pero en la fecha 14 ya no podemos decir que es casualidad. Solo se puede decir que hay un equipo humilde y grande y gigantesco del interior que quiere quedarse con el torneo clausura, cuando el canal encargado de la transmisión quita rápido, claro, como no es el pantalla, no limpia, no importa, no pasa nada, pero no importa, porque los de Mayo es el nuevo puntero del torneo clausura, nuevamente como casi todo el torneo, y da lo que quieras, y aguanta, porque los de Mayo sigue siendo el mejor equipo del torneo clausura. Derrotó 1-0 a Meliano. Estamos a 8 fechas de hacer historia, compañero.
2: Así es, Gerardo, importantísima la victoria del equipo del 2 de mayo en este lunes lluvioso aquí en Pedro Juan Caballero. Pues tomamos nuevamente la punta del campeonato y ojalá que esto persista, y por qué no soñar con una victoria ante el equipo del Olimpia el próximo sábado. Vamos a agradecer a todas las firmas.
3: Sí, señor.
2: Señor Gustavo Vázquez, y con eso también ya te liberamos, ya cerramos tu trabajo como buen niñero.
3: 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A todas estas firmas comerciales que estuvieron con nosotros y nos acompañaron en esta jornada deportiva, en la Copa de Primera por Radio América 94.9 y Futbolerito Radio TV. Muchas gracias a cada empresa y a cada uno de estos amigos. De mi parte, hasta la próxima jornada deportiva de la Copa de Primera.
2: Ya anda. Gracias, Gustavo. Señoras y señores, final de los 90 minutos de este partido, en el que todos queríamos que el 2 de mayo gane. Y así lo fue. Desordenado y todo, pero ganó el 2 de mayo. Es lo que queremos finalmente. Seguramente habrá muchas cosas que analizar dentro de lo que queda después de esta semana con los compañeros. Pero hoy hacemos un resumen con Blas, con Celestino, con Clever, para enfocarnos ya inmediatamente a lo que podría ser, a lo que va a ser el próximo partido del Gallo. Chao, Gustavito, portate bien, Gustavito. El partido
1: está olímpico. Es súper borracho ese señor.
2: Que va a disputar de visitante el equipo de los demás. Va a ser visita en el estadio de los defensores del Chaco. ¿Qué puede plantear el 2 de mayo para que pueda traer un resultado auspicioso de un Olimpia que está muy impreciso? Y hablo de esto ya, hablo en una manera futurológica, valga la expresión, porque de este partido prácticamente no hay mucho de qué hablar. Se le perdona el desorden al 2 de mayo porque ganó y porque el campo de juego no fue de las mejores condiciones en esta tarde. Pero se logró el cometido, que era el de ganar el partido y pasar nuevamente a quebrantarle a estos periodistas capitalinos que no nos van a sacar en la tapa de revista del diario seguramente mañana. Ni nos vamos a hacer titulares, pero somos punteros, señores. El 2 de mayo está en la punta del campeonato. Con todas las déficits que de repente pueden existir dentro de esta institución, porque muchos no sabemos, por el encierro de la comisión directiva del 2 de mayo. Pero cada vez que gana el 2 de mayo pegamos el grito al cielo, el grito de alegría, porque finalmente ganamos todo el mundo cuando el gallo norteño gana. De manera que yo les dejo para el análisis, mi querido Blas, mi querido Celestino, aunque vos no sos muy querido, y mi querido Claire, que
4: qué malo
2: dejó el partido para los compañeros analistas. Yo voy cerrando despacito también porque me voy a
4: cuidar,
2: dedicarle un poquitito de mi tiempo al amor. Ay, y ya nos vamos a encontrar.
5: No, obvio.
2: El lunes, mañana. Mañana martes con sabor a lunes.
4: Te caíste.
2: Mañana martes con sabor a lunes.
4: Yo pequé también. Yo me quedé estancado en el sábado, Milciades. Y te pasó lo mismo que Pucaches. Gracias por la compañía, Milciades.
2: Muy bien.
4: Sarachón.
6: Bueno, como decía Milciades, este compromiso no tiene tantos puntos que resaltar del gallo norteño, excepto esa hermosa jugada donde pudo convertir el tanto de apertura que le dio la victoria. Y qué importante victoria al 2 de mayo en esta 14ª fecha, donde lo posiciona nuevamente en la punta de la tabla de posiciones del campeonato de clausura. Previo a un partido ante un equipo que no es fácil, que un equipo que tiene de repente cierto brillo durante el campeonato, después se queda totalmente opacado también por la falta de ideas dentro del campo de juego. Y esto demuestra que el 2 de mayo, si hace bien las cosas en ese compromiso ante Olimpia, puede sacar un resultado positivo. No es nada descabellado pensar que el 2 de mayo puede lograr una victoria en el Defensores del Chaco en la próxima fecha. Y con relación a este partido, lo único que puede sacar de positivo el cuerpo técnico es tener la sabiduría necesaria para ajustar los detalles de las grandes cantidades de errores y de equivocaciones que tuvo el 2 de mayo durante todo el compromiso, que en ciertas situaciones nos dejaba un poco con recelo de que el equipo de Ameliano pueda empatar el compromiso, y tuvo posibilidades en diversas ocasiones, pero ahí estuvo de repente por ahí la defensa, de repente la falta de contundencia del equipo de Ameliano, las muy buenas actuaciones de Rossi durante el partido, ¿verdad? Que fue uno de los que permitió que el 2 de mayo pueda lograr también la victoria, aparte de aquel gol de Alan Gómez. Con esa definición ya forzada, pero con buena dirección, que terminó al fondo del arco del equipo de Ameliano, permitiendo esta gran victoria del local en un escenario donde hace rato el equipo del 2 de mayo no estaba actuando por todos los compromisos de visita que tenía, ¿verdad? Hoy le tocó nuevamente jugar en su casa, no lo hizo de la mejor manera, pero sacó el resultado positivo, que es lo importante, y a prepararse de hoy en adelante para el compromiso ante Olimpia, que es una de las primeras finales de este campeonato, si el 2 de mayo realmente quiere sorprender y pensar un poco en el título del torneo clausura, cosa que para muchos de por ahí podría ser algo sin fundamento, ¿verdad? Pero el tema es que el 2 de mayo está haciendo bien las cosas y pasito a pasito va teniendo los resultados a pesar de los tropezones que tuvo en algunas fechas del torneo clausura, y esperemos que de hoy en adelante sea un equipo fortalecido y que le dé partido y pueda sumar siempre, ya sea con empates o con victorias en los partidos que restan de este torneo clausura.
5: Sí, realmente Blas, Melciade, como dijo Melciade, no podemos hablar mucho del Sportivo de Mayo. El resultado, la victoria fue muy importante. Yo creo que dejar estos 3 puntos acá en casa es algo que tenía que hacer el Sportivo 2 de Mayo. Hablando futbolísticamente, realmente el 2 de Mayo dejó un poco de poder mostrar un poco más lo que la afición deportiva quería ver. Pero también tenemos que mirar un poco en la condición también del campo, pero tenemos que mejorar mucho para poder seguir con esta racha que estamos volviendo a tenerlas. Acá tenemos un partido importante el sábado contra Olimpia, pero no es gran de cosa también el Olimpia, porque realmente está un poco también demostrando también que está quedando hacia atrás. Y el Sportivo de Mayo con esta victoria tiene un ánimo un poco más importante arriba de Olimpia. Hablando general, realmente el Edema hizo algún cambio, mejoró un poco de Mayo el segundo tiempo, pero la importancia del segundo tiempo que el 2 de mayo empezó a encontrarse más. Los jugadores empezaron a jugar un poco más juntos, empezaron a llegar un poco más al arco de Ameliano. También fue muy peligroso también la llegada de Ameliano. En la defensa tuvo algunos errores también, pero ahí estuvo Rossi también para poder salvar alguna pelota. Lo que sacar de este partido, como dijo Mircea, no podemos decir muchas cosas, pero felicitarle a los jugadores por la gran victoria y ya prepararse para el sábado para este gran partido. De mi parte también agradecerle a toda la gente que estuvieron acompañando. El tiempo, realmente la lluvia atajó mucha gente, pero la importancia de la gran victoria del Sportivo de Mayo Clever.
4: Sí, señor. Un agradecimiento a cada una de las firmas comerciales, a los compañeros, a Radio América. Aquí vamos finalizando. No sé si algún compañero quiere acotar algo más.
2: Preparando. Para resaltar el trabajo de todos los compañeros. Gustavo González en la voz comercial. Enrique Saracho en la... Gustavo Vázquez. Gustavo Vázquez. El señor Gustavo Vázquez.
4: Sí, señor.
2: En la voz comercial. Enrique Saracho en la parte de la producción, en la imagen, él siempre atento, previendo todo, absolutamente todo, en los flyers, en la imagen.
7: Y estamos trabajando.
2: Un gran compañero, Enrique Saracho. Después, con Celestino
4: alias,
2: Ortiz,
4: alias
2: Torobola, que hoy se atrasó.
5: ¿Por qué no Torobola?
2: Después, está el compañero Clever Lugo, acá en la... en la producción del de todo lo que es el sonido y el equipo, el ambiente que nos brinda es sencillamente espectacular. Bajo la dirección del señor Blas Saracho, que siempre está coordinando todos los trabajos para que lleguen hasta ustedes todo el completo panorama de las jornadas futboleras que estamos cubriendo a nivel nacional, a nivel local, de todo lo que pasa con el 2 de mayo por ahora. Señores, estamos cerrando el trabajo. Gracias por la preferencia y que Dios siempre sea el primero que ocupe nuestras vidas. Hasta el próximo encuentro.

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3: En el Evangelio de este lunes escuchamos que, al ver Jesús que la multitud se apretujaba, comenzó a decir: «Esta es una generación malvada, pide un signo y no le será dado otro que el de Jonás. Así como Jonás fue un signo para los ninivitas, también el Hijo del Hombre lo será para esta generación. El día del juicio, la reina del sur se levantará contra los hombres de esta generación y los condenará, porque ella vino de los confines de la tierra para escuchar la sabiduría de Salomón, y aquí hay alguien que es más que Salomón. El día del juicio, los hombres de Nínive se levantarán contra esta generación y la condenarán, porque ellos se convirtieron por la predicación de Jonás, y aquí hay alguien que es más que Jonás». Jesús se queja porque muchos de los que lo siguen, en realidad lo que quieren es ver signos, algo mágico, algo maravilloso. Pero esta forma de búsqueda de señales de la presencia de Dios no deja ver la verdadera señal que Él ofrece y que la mayoría de las veces se presenta bajo las humildes apariencias de los hechos cotidianos de nuestra vida. La palabra de Dios es una invitación a la conversión que muchas veces es rechazada porque no nos ofrece hechos extraordinarios, sino que hace extraordinaria nuestra vida cotidiana. Por eso, en la vida se nos coloca frecuentemente ante la necesidad de tomar una decisión entre la persona y la vida de Jesús, por un lado, y nuestro gusto por lo maravilloso o lo extravagante, por el otro. De esa decisión depende que nos situemos en medio de la generación malvada, condenada por Jesús, o entre los que aceptan la presencia de Dios como los ninivitas, que supieron escuchar la predicación de Jonás, y como la reina del sur, que supo buscar la sabiduría en un hombre, en Salomón. La conversión no es otra cosa que reconocer las señales de vida ofrecidas por Dios, asumir su visión y la defensa que Dios hace de ella. Aceptar la presencia de Dios en Jesús y en los hermanos y confiar en la capacidad de transformación que Dios ha ligado a su palabra son el único camino válido para el encuentro auténtico con Dios.

y recemos juntos esta oración. Señor, ayúdame a reconocerte en lo cotidiano de la vida y a vivir tu palabra convirtiéndome cada día más a ti. Amén. Y que la bendición de Dios Todopoderoso, del Padre, del Hijo y del Espíritu Santo los acompañe siempre.

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1: Muy buenas noches. Buenas noches a toda la audiencia de la 94.9 Radio América FM. Buenas noches, señora. Buenas noches, señor. Buenas noches a toda la familia. Y muy buenas noches al gallo norteño que dio el espuelazo acá de local. Y de nuevo grita como en otras oportunidades, decime puntero. Qué calidad, ¿verdad? Así da gusto, una alegría acá para el pueblo de Pedro Juan Caballero y todo Amambay y todo el norte, si se quiere, también representando dignamente nuestro querido Club 2 de Mayo. Excelente entonces por los muchachos y felicitaciones, están en la punta y esperamos mantenernos así hasta el final del campeonato. Muy bueno, muy bueno. Buenas noches también a toda la gente que ya está reunida en sus casas, relajadas después de un trabajo arduo, estudios y otras actividades. Y también a la gente que ya está trabajando para el turno noche, para compartir entonces entre todos esto que damos en llamar el Club de los Años Dorados. Y aquí Jorge y Víctor les decimos bienvenidos, bienvenidos a esta nueva audición, día lunes de nostalgia tranquila, de nostalgia bien suave, diríamos así, para esta noche un poco lluviosa otra vez. Y el clima da para escuchar música retrospectiva, música romántica específicamente. Y efectivamente el Club de los Años Dorados, claro que sí. Hoy empezamos un poco más temprano, ya que el fútbol acaparó una parte del horario de nuestro compañero David León, y entonces la carretera no está presente el día de hoy. Está clausurada la carretera por lluvia y por partido. Bueno, dando gracias a Dios por esta nueva oportunidad que tenemos de trabajar para ustedes y con ustedes, haciendo esto que nos gusta y que compartimos con mucho gusto, con mucho respeto, con mucho cariño, para que entre todos hagamos un lindo programa el día de hoy. Con la lectura, o sea, el audio del Evangelio del día, entonces también empezar bien, empezar bendecidos y agradecidos esta nueva noche de trabajo que tenemos aquí. Escuchando, aprendiendo, reflexionando y después poder poner en práctica lo que nos cuenta el Evangelio del día. Muy bien, entonces, lunes de nostalgia tranquila y bien así suavecito empezábamos el programa con Camilo Sesto y el tema Amor, no me ignores. Un excelente tema para este día lunes. A ver, un cachito de ese tema, Víctor. Ahí está. Es una melodía muy tranquila, relajante. Y ni qué decir, la voz de Camilo Blanes, más conocido artísticamente como Camilo Sesto. El 949-949-949, el teléfono siempre disponible para sus pedidos musicales, sus dedicatorias, sus sugerencias, sus mensajes de texto, de audio, llamadas y lo que quieran compartir con nosotros a partir de ahora que empezamos un poquito más temprano y vamos a la música preparada para el día de hoy, mientras esperamos los pedidos de nuestros oyentes. Entonces, el siguiente, vamos a escucharle un poco a José Luis Rodríguez con un tema de novela. Si no estoy equivocado, es la primera novela que protagonizó como actor y como cantante también, José Luis Rodríguez, el Puma. Una novela bien a lo venezolano, bien emotiva y hasta inocentona era esa novela, con un poco de picardía también. Hasta una escena, si no me equivoco, una o dos escenas de semidesnudo tenía. Entonces vamos a escucharle a José Luis Rodríguez con el tema ¿Te imaginas, María? Para seguir esta noche de recuerdos, de nostalgias aquí, en el Club de los Años Dorados.

Bravo.

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5: Y así esta serie de canciones con las que empezábamos el día de hoy, un poquito más temprano, componen estos temas. ¿Te imaginas, María? De José Luis Rodríguez. Después le escuchábamos a Hernaldo Zúñiga, más conocido por Hernaldo nomás, su primer nombre. Quiero saber todo de ti. Una buena frase para decirle a la amada.
6: Lo quiero. Entre los dos no debe haber ningún secreto.
5: Ahí está. Pero ahora hay muchos secretos. El teléfono es privado, famoso, ¿verdad, Víctor? Ni vos ni yo no podemos revisar. El teléfono es el causante de muchos acercamientos de personas vía redes sociales, especialmente Facebook. Sí. Y Facebook parejas. Y también responsable de muchas rupturas, hasta a veces de esas mismas parejas con las que se formó con el Face, por ese mismo medio a veces también se echa a perder la pareja. Sí, pues terrible es. Bueno, quiero saber todo de ti, Hernando. Después Maritrini, la hermosa rubia Maritrini, desde Italia. Te quiero con locura. Un tema también interesante para este día lunes. Lunes tranquilito con estos temas. De repente.

muy bien, te quiero con locura entonces, en la hermosa voz, melodiosa por cierto, de Mari Trini. Después, desde España, José Vélez, con un tema espectacular también, para este día. Un año más.

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1: Y ese es el sentimiento de la persona que está contenta, que está bien, que está conforme con su pareja. Excelente, excelente la letra, la poesía de la canción de José Vélez para decir un año más. Que te puedo mirar frente a frente, que te tengo en mi vida.

0: Ahí está.
1: Genial, genial. Entonces, José Vélez con el tema Un Año Más. Y bueno, el 09-71-949-949 está disponible siempre para los pedidos musicales, para las sugerencias, los mensajes, texto, audio, llamadas, lo que quieran. Vamos a hacer entre todos, como siempre, el programa para que sea más ameno, para que sea más alegre, para que sea más compartido y del gusto de todos. Así es. Bueno. Hola, toca la música de José Luis Perales. Cualquier música. Soy Julio, dice nuestro oyente. Julio, entonces, ya enseguida va a entrar. A ver un poco. Vamos a complacer el pedido entonces de Julio con el tema de José Luis Perales. Te quiero, Víctor. Cada ese tema vamos a complacerle con ese. En el pen nomás ya podemos. Para compartir entonces entre todos y ya empezar a complacer los pedidos musicales. ¿Complaste? Ya, se ve acá. Bueno, ahí está el tema número 10 entonces. Hay corazón entonces de José Luis Perales para seguir esta noche de recuerdos aquí en el Club de los Años Dorados.

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Bueno, esta otra tanda de músicas excelentes, entonces, con este tema de José Luis Perales, Ay Corazón, complacíamos el pedido para el oyente Julio, que nos solicitaba cualquier canción de Perales. Por supuesto que realmente cualquiera de las músicas, de los éxitos del gran genio cantautor, compositor, José Luis Perales, todo es válido para escuchar el día de hoy, especial para el día lunes, estas canciones que estábamos compartiendo. Luego escuchábamos a Rafael, el Ángel de España, Como Yo Te Amo, un tema que lo grabó también Rocío Jurado, y las dos versiones son excelentes, no hay nada que desechar de ni una ni de otra. Y Rafael siempre muy expresivo en su vocalización y también en coreografía. Por eso da gusto apreciar al Ángel de España a través de los videos musicales, porque la expresión lo lleva a todo el cuerpo. Hace una coreografía espectacular en cada una de las canciones, que lo hace con mucho sentimiento. Como Yo Te Amo. Después Lolita Flores, la hija de Lola Flores, España también, esta hermosa mujer que nos cantaba el tema Amor, Amor. Qué bella voz y qué belleza de mujer, Lolita. Española.

0: Amor, amor, entonces, con la excelente voz de Lolita, Lolita Flores. Y otro español también, Manolo Otero, con un clásico también de Manolo, aparte de los otros temas que conocemos, Vuelvo a ti.
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0: Ahí está, vuelvo a ti después de tantos desengaños. Vuelve el perro arrepentido, decía el chavo, famoso.
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0: Y bueno, con esto teníamos una serie de hermosas canciones especiales para compartir en este día lunes. Como siempre, a primera hora se comunicó con nosotros el amigo Milciades Argüello, pidiendo, solicitando ya su canción favorita también, y nos pidió un tema de Ana Gabriel, Tú y Yo. Entonces vamos a complacer también ya ese pedido musical para Milciades, Ana Gabriel, Tú y Yo, aquí en el Club de los Años Dorados.

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4: Con este pedido musical de nuestro oyente de todos los días, Milcia Argüello, iniciamos este bloque de canciones Ana Gabriel, tú y yo. Entonces, la música elegida para el día de hoy de nuestro oyente de todos los días.

Ana Gabriel con su estilo particular de vocalización también. Parece una vocalización forzada, pero está perfecta, ¿verdad? O sea que es su estilo. Y cada uno de los artistas tiene su estilo, así como Eros Ramazzotti, por ejemplo, el famoso Tiñe, ¿verdad? Que parece que canta por la nariz, como dicen la gente, pero hay cada estilo. Y los italianos, así naturalmente, hablan luego medio raro, así de su tonada, entre la nariz y la faringe, algo así, tiene su vocalización, su forma de hablar. Tú y yo, entonces, el pedido de Milciades con Ana Gabriel. Después ya continuamos con el tema de Julio Iglesias. Cada día más. Este tema ya lo grabó en su tercer trabajo, en su tercer LP, su tercer disco. 1974, si no estoy errado. Si me preguntas si te quiero de verdad. Y muy hermoso tema, muy tranquilo, muy suave, al estilo de Julio Iglesias, un grande de la canción internacional.

0: Hoy superan los españoles con esta gala de artistas, justamente de la madre patria. A ver, ¿cuántos españoles tenemos? Camilo VI, José Vélez, Rafael, Lolita, Manolo Otero, Julio Iglesias, José Luis Perales, Nino Bravo. Así es, muchos españoles. Y bueno, después de este tema Cada Día Más, hermoso, ¿cierto? Venía justamente Nino Bravo con el tema Te Quiero, Te Quiero. Un artista que lastimosamente nos dejó muy temprano también, por ironías de la vida, del destino, en su mejor momento también ascendente en su carrera. Entonces falleció Nino Bravo, pero nos dejó hermosas, hermosas melodías, inmortales ya, por supuesto.
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0: Te quiero, vida mía. Te quiero, entonces, con Nino Bravo para seguir esta gala de artistas españoles. Después el mexicano, ya viniendo hacia nuestra América. Mijares con el tema Soldado del Amor. Mijares es el artista, pero más como hombre, el súper, ¿cómo era que se dice? Envidiado. Envidiadísimo Mijares, porque nada más y nada menos el esposo, marido de la novia de América, como se le conoce, a Lucero. Hermosa, hermosa mujer, también con buenas canciones en su repertorio, que nos dejó también como éxitos, grandes éxitos musicales, Lucero. También cantan juntos algunos temas que se hicieron también famosos, claro que sí. ¿Cómo era? Había un tema que cantaban juntos. El privilegio de amar, ese tema. Lucero y Mijares. Bueno, hoy recordamos, justamente hoy es la fecha en que recordamos un capítulo interesante, un drama vivido y que quedó en la historia paraguaya, la historia y la cultura paraguaya. Hoy se recuerda el fallecimiento del famoso Mateo Gamarra a manos de su mujer, su esposa, Delfina Servín. Y entonces vamos a escuchar un poco la historia, vamos a repetir, ya escuchamos la semana pasada, vamos a repetir porque hoy es realmente el aniversario de la muerte de Mateo Gamarra, en trágica circunstancia, por supuesto que buscada por él, ¿verdad? Vamos a escuchar entonces esa historia y la música correspondiente aquí en el Club de los Años Dorados.
2: Era una noche de fiesta en el corazón del Paraguay de 1931, donde el ritmo de la polca latía como un corazón acelerado, pero uno de ellos está a punto de detenerse para siempre. ¿Qué pasa cuando los celos convierten una celebración en un crimen inolvidable? Esta es la verdadera historia detrás de la polca Mateo Gamarra, un relato de traición, pasión y venganza que ha perdurado en el folclore guaraní. Era 12 de octubre en Puerto Guaraní, un remoto rincón del Alto Paraguay. Los trabajadores de la fábrica de tanino habían organizado una gran fiesta. Música, baile y risas llenaban el aire húmedo del Chaco. Mateo Gamarra, un peón casado y padre de familia, llegó con su esposa Delfina Servín, pero Mateo tenía un secreto. Una amante llamada Emilia Ortiz, con quien no podía resistir bailar. La polca sonaba fuerte, los pies golpeaban el suelo polvoriento. Mateo, embriagado por el alcohol y el deseo, tomó a Emilia en sus brazos y giraron al compás de la música. Delfina, alertada por chismes de vecinos, los vio. Humillada, confrontó a su marido, pero él la ignoró, riendo y continuando el baile como si nada. Los celos ardían en Delfina como un fuego incontrolable. En un arrebato, sacó un revólver y le puso fin a la historia. 5 disparos resonaron en la noche, silenciando la fiesta. Mateo cayó herido de muerte, agonizando en el suelo. Con sus últimas fuerzas preguntó: ¿por qué, Delfina? Ella, con voz fría y en guaraní, respondió:
3: Reiko ama gamarra, cu Delfina olleja, anillénere ye queja, si a tiempo lo avisa.
2: Ahora sabes quién es Delfina, no te quejes. Que bien te avisé. Mateo murió esa noche y Delfina fue arrestada, pero el escándalo se convirtió en leyenda. Años después, Estanislao Báez escribió la letra y Eladio Martínez la melodía, inmortalizando el drama en la polca que hoy todos conocemos. Una canción que advierte: en el baile de la vida, un paso en falso puede costarte todo.